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1: ¿Cómo están? Bienvenidos a todos a Estudio 9, el programa que hacemos los medios públicos de la provincia de Santa Cruz. Canal 9 junto a LU14, conociendo a nuestros artistas del mundo de la música. Hoy, Maki Leguizamó. Maki, ¿cómo estás? Bienvenida, un placer.
2: Hola, buenos días. Bueno, muchas gracias.
1: Contale a toda la provincia de Santa Cruz, ¿quién es Maki Leguizamó?
2: Yo me dedico a la música hace mucho tiempo, tengo 29 años, creo que desde los 12 aproximadamente que canto. Empecé por muchos géneros, empecé por cantando folclore en la provincia en la que vivía, en Entre Ríos. Soy nacida acá, pero me fui a vivir desde chica para allá con mi familia. Y empecé con el tema del folclore con un par de amigos y conocidos allá del pueblo en donde vivía. Hacíamos algunos temas de Abel Pintos, me acuerdo que me gustaba mucho. Y bueno, y ahí fue que empecé a participar en diferentes, primero en el colegio y en diferentes eventos por ahí regionales, que es lo que más se hace desde el folclore allá. Así que bueno, ahí empecé a probar un poco y a darme cuenta de cuánto me gustaba hacer esto. Mi papá siempre le gustó la música, el rock nacional, tocaba la guitarra, así que...
1: Venís por de ahí, familia de músicos.
2: Sí, por ahí agarraba yo los cancioneros de él fui un tiempo a guitarra cuando era más chica. Después lo dejé, pero seguí tocando por mi cuenta. Así que nada, eso siempre un poco... yo digo autodidacta igual porque... Creo que perdí mucho tiempo en ese sentido, no sé, depende de cómo lo mires, pero siempre hice música desde mi lugar porque a mí me gustaba, porque me hacía sentir bien en ese momento, como una cuestión de compartir y de sentirme bien, y quizás debería haber seguido, como te digo, arranqué guitarra y era muy, muy rebelde igual en el sentido de que...
1: Claro, como que fuiste haciendo muchas cosas y no te detenías en algo puntual.
2: Sí, sí, sí. Pero bueno, debería haberlo hecho. Pero bueno, me gustaría a partir de ahora igual empezar a aprender en ese sentido más académico de la música.
1: Bien, más formativo, si se quiere. Y hoy por hoy, ¿a qué te dedicas? ¿En qué te encuentra hoy?
2: Con respecto a la música,
1: a la música, bueno, claro, sí, sí.
2: Bueno, yo ahora estoy, hace poco, me parece que en febrero por ahí, empezamos con una banda de amigos, algunos amigos y otros conocidos que ya tenía vistos de acá de la ciudad, músicos que me parecían muy grosos y de buena calidad humana, así que pensé en hablarlo y juntarnos y hacer como a mí. Como te comentaba un poco hoy, es como que nunca me decidí por un estilo musical. Quizás sí me tira más el lado del folclore y del rock un poco. Pero sí, me gusta mucho la música latina. Yo bailo salsa y bachata hace unos años, así que por ese lado también me gusta mucho. Y toda la música nueva, entre comillas, este estilo del trap y del neo soul y qué sé yo. Pensamos en armar una banda para mezclar todos estos géneros y quizás hacer una versión propia de nosotros.
1: Claro, como funcionar temas, géneros.
2: Sí, temas que un poco clásicos también, de que la gente conozca, o sea, que sea para todas las generaciones también, para los chicos más jóvenes y no tan jóvenes.
1: Claro, más 30, así que, más 40.
2: Exacto, así que mezclamos un poco ahí los géneros y los temas y armamos un popurrí de cosas divertidas.
1: ¿Y cómo se llama la banda?
2: La banda se llama Nickelodeon.
1: ¿Y por qué el nombre?
2: En realidad surgió de charlar al principio cuando nos juntamos a ver qué nombre podía ser. Y nosotros decíamos algo como algo de los 90 que nos recuerde, que nos represente y algo que sea divertido.
1: Claro, y es volver a eso que decías recién, ¿no? De abarcar distintas edades.
2: Exactamente. Claro. Así que surgió, bueno, ese nombre y somos seis integrantes que nos fuimos conociendo y fuimos juntándonos para aportar cositas musicales de cada uno y nos entendimos muy bien, así que bueno, en esa andamos ahora.
1: Ahí están disfrutando así la música. Vamos a hacer un par de preguntas desde Estudio 9 relacionadas siempre con alguna canción. Tus respuestas se van a basar en una uh-huh. canción. Entonces yo te pregunto, ¿haces las tareas de la casa?
2: Sí.
1: ¿Te gusta cocinar, limpiar?
2: No me gusta, pero lo hago.
1: Hay que hacerlo. Claro, bien. A la hora de limpiar, ¿cuál es tu canción? ¿Qué pones?
2: Yo creo que ayer hablaba con mi novio esto de que yo le preguntaba, en algún momento vos estás en silencio en tu casa, viste que hay gente que dice todo el tiempo escuchó música durante el día y necesita un momento de silencio uh-huh. para bajar. A mí no me pasa eso, yo lo que hago es, según mi estado de ánimo, agarro y pongo cierto estilo de música. Me gusta mucho escuchar Drexler, por ahí para eso me pone de buen humor, si estoy un poco bajón o triste.
1: ¿Qué canción de Drexler, por ejemplo, pondrías?
2: Me gusta el tema que se llama Silo, o no me acuerdo mucho los títulos, pero dice todo se transforma. Esa canción me gusta mucho.
1: ¿Te animas a cantarla un poquito?
2: Bueno, a ver si me acuerdo porque soy un poco colgada. Esta parte de la canción Asilo, además me recuerda a mi nena. Dice, dame una noche de asilo, dame un remanso. Esta noche, por ejemplo, dejemos el mundo fuera, abre tus brazos.

0: automáticamente.
1: Ay, qué lindo escucharte, qué placer. Bueno, decías Drexler, levanta el ánimo, te gusta.
2: Sí.
1: En un momento que no estás triste ni nada, que estás súper para arriba y tenés que ponerte a limpiar, a hacer cosas de la casa. ¿Cómo seguís con el ánimo allá arriba?
2: Yo creo que pondría un poco de música disco o... la música indie que empecé a escuchar hace un par de años me gusta mucho también, tipo Banda Los Chinos, Conociendo Rusia, El Sa.
1: ¿Algo de Conociendo Rusia podemos escuchar?
2: Espera, me acuerdo de una de Vándalos.
1: Sí.
2: Dice,

0: corazón.
1: Qué linda versión que haces, porque directamente la transformás con tu estilo. Vas de viaje.
0: Sí.
1: Algún lugar, donde sea, en avión, en tren, en colectivo, lo que sea. ¿Cuál es esa canción que no puede faltar en la lista?
0: Claro, es difícil pensar en una canción porque, como te digo, escucho...
1: muy variado.
0: Sí, y de hecho en mi playlist del celular vos pones un tema y arranca otro género después que
1: nada
0: que
1: ver. Aparte me nombraste un montón de géneros. Pero, en breve sí, conversación.
0: Sí, yo creo que viajando pondría... pondría quizás alguna salsa o alguna bachata, depende, viste, como te digo, depende el trayecto también.
1: ¿Y algún artista puntual de salsa o bachata te gusta escuchar?
0: La verdad me gusta, si hay un artista que vos decís ahora, hoy por hoy, que me encanta y que sé que escucho bastante, es Nati Peluso. Uh-huh. Soy muy fan y además me gusta mucho eso de ella, que tiene una variedad de géneros musicales.
1: Sí, una fusión de géneros también muy importante.
0: Me gusta mucho, así que creo que sí.
1: ¿Y alguna canción de Nati Peluso que te gusta y que podamos escucharla?
0: Hay una canción que incorporamos ahora a la banda que me gusta mucho, se llama Llámame. Y dice

0: No. Vos hace un ratito decías que te gustaría por ahí formarte en
1: Sí.
0: algo puntual, ya sea en la guitarra, en el canto. ¿No estudiaste nunca canto?
1: Nunca estudié canto porque, como te digo, siempre
0: Porque tenés un
1: fui.
0: timbre de voz muy especial.
1: Gracias. Siempre fui muy como que empezaba, en realidad, en la vida, vamos a decir. No soy,
0: Nunca
1: nunca
0: terminás de hacer
1: fui,
0: las
1: claro,
0: cosas.
1: no fui muy constante nunca, entonces como que arrancaba y bueno, y tomaba algunas herramientas y yo decía, bueno, con esto yo quería hacer música y disfrutarla, pero nada, después con el tiempo te das cuenta de que sí, o sea, la formación es importante, no solamente el oído o el hacerlo desde el corazón o desde la pasión de uno,
0: Claro.
1: sino que es importante formarse. Siempre me marcaron cuando era chica, fui a un par de concursos y de competencias de canto y siempre me marcaban el tema de la respiración, por ejemplo, bueno, técnica vocal cero. Entonces, sí, ahora él estaba hablando justamente hoy de eso, de que en enero, febrero, por ahí voy a arrancar una carrera de coach vocal y eso para mí, o sea, me pone muy feliz porque va a ser no solamente información para mí, sino que me gustaría poder transmitir lo que yo sé, entre comillas, o lo que adquirí desde mi experiencia con la música para enseñar a otros. Entonces, tener las herramientas para poder transmitirlo.
0: Como realmente querés.
1: Claro.
0: ¿Sos muy tímida a la hora de subirte al escenario?
1: Tengo un pánico escénico terrible. La verdad, yo me pongo a cantar y yo me meto en un personaje. Ya sea, o sea, según el tema que voy a hacer, yo me meto en el personaje, no tengo drama. El tema de los gestos y de desenvolverme cantando no me cuesta. El tema es a la hora de hablar. No sé si se está notando
0: No,
1: ahora,
0: estás
1: pero
0: relajada.
1: me cuesta por ahí pararme, interactuar con la gente. Así que eso se lo dejo generalmente
0: A
1: a
0: los
1: mis
0: chicos de la banda,
1: compañeros,
0: pero es algo
1: sí.
0: también pendiente que podrías
1: Pero
0: empezar
1: sé exactamente,
0: a disfrutarlo también un poquito más, ¿no?
1: sé que tengo que aprender y bueno, y trato de aprender de las demás personas también en ese sentido.
0: De quienes te cruzas en el camino, sin dudas. Estamos con Maki Leguizamo aquí en Estudio 9, un trabajo conjunto que realizamos desde Canal 9 junto a LU14 Radio Provincia de Santa Cruz. En un ratito seguimos charlando con ella. ¿Estás escuchando? Estudio 9.
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0: 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Seguimos en Estudio 9, Canal 9, junto a LU14 Radio Provincia de Santa Cruz, presentándote y conociendo un poco más a nuestros artistas del mundo de la música. Hace un ratito estamos charlando con Maki Leguizamo y ahora le quiero preguntar, Maki, ¿cómo se imaginan vos en lo personal con la banda Nickelodeon a futuro? ¿Cuáles son los objetivos?
1: Yo creo que, bueno, por ahora estamos en una etapa donde hace un par de meses que la idea era conocernos, primero compartir entre nosotros para afianzarnos y bueno, y empezar a propusimos temas, empezamos a sacarlos, a aportar un poco en lo musical, ver detalles y qué sé yo, y una vez que estuvimos, empezar a salir a tocar. Más que nada para que la gente nos conozca en un principio, porque en Gallegos hay muchos músicos y hay muchos conjuntos, muchas bandas conocidas, y es difícil a veces que cuando sos nuevo o no te conocen te den el espacio. Así que bueno,
0: Pero es un
1: primero,
0: trabajo de constancia.
1: claro, primero era esa la idea, salir a tocar para hacernos conocidos, y bueno, y agarrar también cancha nosotros en el escenario como grupo. Y ahora estamos con la idea de grabar, porque en realidad lo que nosotros hacemos son covers, en un principio, si bien reversionados y por ahí desarmamos totalmente un tema, Pero bueno, por ahora estamos en esa con covers y bueno, hay chicos, los chicos de la banda tienen sus temas propios, así que...
0: Escriben.
1: Claro, así que ahí de a poco vamos a ir metiendo. Perdón. Y bueno, y empezamos a grabar, así que estamos en esa, o sea, sacar material de audio y video para mostrar, porque...
0: Para ofrecerle claro, a la para gente ofrecer que también nos pueda conocer, obviamente.
1: Y
0: ¿vos escribís
1: conocidos.
0: Canciones?
1: Yo, mira, hace un montón de años que no escribo, pero escribía cuando era adolescente. Era muy risueña y hacía muchas canciones de amor. Y dejé de escribir, pero...
0: ¿Te gustaría volver a eso?
1: Pero debería volver, sí. Totalmente.
0: Bueno, vamos a meternos en un ping-pong, preguntarte algunas cuestiones más random, si se quieren, como se dice ahora. Vale. Yo te pregunto, ¿cuál es tu comida favorita?
1: Mi comida favorita es, creo que la paella y el guiso de lentejas.
0: ¿Te gusta cocinar?
1: Sí, creo que me gusta. O sea, nunca fui muy buena o nunca lo llevé en la sangre, viste, como hay gente que es muy buena.
0: Que le encanta la cocina, claro.
1: Pero creo que aprendí cuando tuve a mi nena y me tuve que ir a vivir sola y empecé a probar recetas. Ahora está todo muy a la mano, al alcance de la mano con el internet. Así
0: sí,
1: que buscaba recetas y probaba. Y bueno, practicando de a poco ahora creo que no soy tan mala.
0: Me nombraste dos veces, tu nena. ¿Cómo se llama?
1: Mi hija se llama Narela.
0: ¿Cuántos años tiene?
1: Tiene 9 años.
0: ¿Y le gusta también la música con vos?
1: Le encanta. Creo que va por ese lado también. Bueno, quiero hablar antes de tiempo. Pero sí, se nota que le gusta mucho. Ella hizo teatro un tiempo, ahora va a empezar de nuevo. Le encanta cantar, bailar, además
0: es una artista.
1: Desde chiquitita yo la llevo a los ensayos, incluso también a los sociales que te conté que bailaba, uh-huh. También está metida conmigo, así que ella está mamando todo eso, viste, de la música. Pero bueno, yo no quiero apresurarme tampoco a como me gusta a mí, viste, mandarla o obligarla a hacer.
0: O sea, si no quisiera porque, que
1: claro,
0: elija
1: porque
0: otra
1: a mí
0: cosa.
1: Me gusta.
0: Claro. Bueno, vuelvo al ping-pong. Me hablaste de tu comida favorita. ¿Un olor favorito?
1: Un olor favorito creo que es el olor a la tierra mojada y a la lluvia de. A
0: el
1: la
0: norte.
1: Lluvia y la humedad, sí. Sí, sí, creo que extraño mucho. El pueblo en donde vivía, que es donde nació mi familia, se llama Maciá. Es conocida como la capital de la miel, así que recuerdo mucho las tormentas y las tormentas cálidas y ese olor a tierra mojada, me gusta mucho.
0: ¿Te gusta leer?
1: Yo creo que leía más cuando era más chica, como te digo, cuando escribía y leía por placer, ahora creo que... leo más que nada para por el estudio. Uh-huh. Así que...
0: ¿Y de cuando eras chica, un libro que recuerdas que hayas leído?
1: Me gustaba, no recuerdo un libro en particular, pero sí me gustaban mucho las novelas policiales.
0: Sí.
1: O por ahí algún que otro libro de poemas. Mi abuela hacía teatro y le gustaba mucho leer, tenía muchísima, una biblioteca muy extensa y me acuerdo que siempre iba y le sacaba.
0: Sí. Si tuvieras que irte de viaje a algún lugar, ¿a dónde elegirías? ¿En Argentina? ¿Entre Ríos?
1: En Argentina, sí.
0: ¿O te
1: creo
0: gustaría
1: que,
0: conocer otro lugar?
1: Sí, creo que uno de mis lugares favoritos es Entre Ríos, sin duda es hermoso. Pero vos sabés que no conozco varios lugares de acá del sur. Por ejemplo, Chaltén no conozco, Bolsón, yeah. Bariloche. Creo que me gustaría conocer más de esos bosquecitos de la Patagonia que dicen que son hermosos.
0: ¿Y fuera del país?
1: Creo que me gustaría conocer algún lugar de España.
0: Bien, ¿ninguno en particular?
1: No.
0: España en alguna de sus ciudades. Vos decías, la montaña, el bosquecito, ¿preferís la montaña
1: sí,
0: que la playa?
1: Totalmente, sí, prefiero.
0: ¿Más el contacto por la naturaleza?
1: Sí,
0: ese lado.
1: Además me gusta más el frío que el calor.
0: Ah, pero, va por ese lado.
1: Sí, pero lo veo como más, no sé, veo más acogedor el paisaje de la montaña, de los senderos, de qué sé yo. que la playa.
0: Por ese lado. Sí. Si tuvieras que recibir un abrazo, ¿de quién sería?
1: De mi hija.
0: ¿De tu hija siempre?
1: Sí, totalmente.
0: ¿Cómo está compuesta tu familia?
1: Mi familia mía de hoy en día, de adulta.
0: Claro.

0: que volver a un lugar de la infancia, ¿a dónde volverías? ¿O a qué época de tu infancia? ¿El jardín, la primaria, el secundario?
1: Bueno, mira, creo que tengo... por una cuestión mía de mi historia y lo que pasé cuando era chica, siempre tuve mejores recuerdos de Maciá que de Gallegos, por ejemplo. Pero una época muy linda que viví acá y que fue muy importante para mí es la Escuela 1, por ejemplo. Mi mamá es docente y bueno, nosotros fuimos a esa escuela y nos la pasábamos todo el día porque hacíamos, con mis dos hermanos, hacíamos el horario que nos tocaba y después nos quedábamos después para alguna reunión que tenía mi vieja o algo así. Nos quedamos ahí, compartíamos mucho y era un refugio para mí en ese momento, la escuela. Me gustaba mucho. Había muy lindo, muy linda gente y bueno, marcó mucho mi vida. Y con respecto a la música, me acuerdo que había un profesor, no me acuerdo su nombre, pero me acuerdo su cara, que de música, y se me quedó mucho esa canción. No me acuerdo si es de Sui Generis o de Serú Girán, pero se me quedó mucho y yo disfrutaba, me acuerdo mucho las clases de música y a la hora de salir al recreo yo me quedaba con el profe ahí cantando.
0: ¿Qué canción era, de verdad?
1: No sé si se llama como Mate el Viento Norte, pero...
0: ¿Te acordás la letra?
1: Sí. Dice, como mate el viento norte cuando agosto está en el día y el espacio en nuestros cuerpos ilumina. Oh, un mendigo muestra joyas a los ciegos de la esquina y un cachorro del Señor nos alucina. Oh.
0: Es muy lindo escucharte, Maki.
1: Muchas gracias.
0: La última pregunta que te quiero hacer es, ¿quién es tu artista favorito, tu cantante?
1: No puedo decidirme por un artista, posta que no, pero como te dije antes, creo que de la actualidad es Nati Peluso, sí.
0: Totalmente.
1: Porque además tiene mucha influencia de música vieja que yo escuchaba, así que...
0: Un placer que nos hayas
1: visitado. Muchas
0: gracias
1: a vos.
0: Muchísimas gracias. Maki Leguizamo estuvo presente en Estudio 9, este trabajo conjunto que realizamos desde Canal 9 junto a LU14 Radio Provincia de Santa Cruz. Un placer que nos hayan acompañado una noche más y el próximo viernes seguimos conociendo a nuestros artistas. Muchas gracias.

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0: 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Señoras y señores, buenas noches para todos. Bienvenidos, el gusto de saludarlos. Sorteo número 1275 de el Telebingo Santacruceño, el juego solidario en este 31 de mayo, casi cerrando el quinto mes del año. Vamos a saludar a nuestras compañeras que van a oficiar de fiscales, de controladoras, obviamente, del desarrollo del sorteo. Carla Ulloa, ¿cómo estás, Carlita? Buenas noches, bienvenida.
1: Hola, Ángel, muy buenas noches. ¿Todo bien, vos?
0: Bien, bien, bien. Frío, mucha humedad, ¿no?
1: Va, sí, va
0: a escarchar, ¿eh? Ojo, mañana va a escarchar, ¿eh?
1: Esta sí, noche. Va a venir a nieve para mí. Ah,
0: no creo.
1: Está muy frío.
0: Está muy frío, ¿verdad? Bienvenida. Nuestra compañera, Loli Giardino. ¿Cómo estás, Loli? Buenas noches, bienvenida.
2: Buenas noches, Ángel. Bien, muy bien. ¿Y vos?
0: Ajá, bien. Te veo carita de cansada.
2: Sí, hoy estuvimos en el Viva Barrio, una actividad que se hace en conjunto con todos los entes públicos de la localidad, así que nada, trabajando desde muy temprano.
0: Mira, mucha gente.
2: Pero bueno, bien. Sí, mucha gente, la verdad, se acerca mucha gente, se pueden hacer muchos trámites en el Viva Barrio,
0: bien.
2: Así que van muchos vecinos de la localidad.
0: Claro, una forma de facilitar, ¿cierto?
2: Y de que el ente vaya al barrio y no que uno tenga que ir a cada ente a hacer sus trámites.
0: Muy bien, muy bien.
2: Además, déjame decirte que a nuestra presidenta Claudia Pavés se le ocurrió que para el 14 de junio la gente vaya caracterizada con indumentaria de la selección.
0: Ajá.
2: Así que invitamos a todos los vecinos de San Julián. Seguramente el equipo de lotería va a tener algo que nos caracterice con la selección. Así que, porque va a haber premios.
0: Ah, va a haber premios, eso te iba a preguntar, está buenísimo.
2: Va a haber premios para la gente, para la tribuna, para la familia mejor caracterizada. Así que nada, le vamos a poner un poquito de color.
0: Muy bien, muy bien. Están, entonces, saben los amigos de Puerto San Julián, están anoticiados de alguna manera con lo que va a ocurrir el próximo 14 de junio. Gracias, Loli, como siempre, por estar con nosotros esta noche.
2: Bueno, Ángel, así que nada, ya estamos, ¿vamos a jugar?
0: Dale, cómo no, vamos a ingresar las bolillas entonces, señor director. Voy saludando al resto del equipo, Matías Belio en el sonido y la puesta en el aire, Damián Kigma junto a Franco Catalán operando la sorteadora. Jugamos por 4 rondas que salen o salen, superposo de 10.700.000 pesos para esta noche de domingo. Suerte para todos, así comenzamos. Aquí viene la bolilla número 75. Arrancamos con los besos. 7. 35. 10. 30. Ahora el 13. Le sigue el 68, 68, 67, 67, 63, 63, ahora el 43, una más, 9. 32, 48, 38, la que viene, 81, línea. Y queremos contarles que hay un solo ganador que se adjudica el premio a la línea, un solo ganador. Ya vendrá la verificación en instantes nada más. Vamos a quedarnos con la imagen de nuestras compañeras. Allí el dato, 15 bolillas cantamos. Contanos, Carla.
1: 15 bolillas y el cartón es correcto.
0: Premio vendido en Río Gallego. 4.201, el número de cartón que arranca ganando en esta noche de domingo. 500.000 pesos para el cartón. 4.201 lo vendió la agencia 314 de Humberto Ojeda. Y los números ganadores con el 10, 30, 43, 67 y 81. Con 15 bolillas cantadas apareció el premio. Línea, vamos a buscar el premio bingo, dale. Vamos a buscar el premio bingo en esta primera ronda y el superpozo, obviamente. Superpozo que está buenísimo, ¿eh? Una más. Aquí viene el 66-66. 24-85. Bolilla número 6. 46. 45. Cantamos ahora el 60-60. 70-70. 76-76. Bolilla 86. 80. 59. 87. 34. 29. Ahora el 52. 78-78. 44-11. Próxima bolilla para el 5, el gato. 49-3-25. Y ahora el 58. Y esta es la última chance, la última posibilidad. Vamos por los 10.700.000 pesos más el premio bingo. Con la bolilla número 2. No se registran ganadores, el pozo queda vacante en esta primera ronda. Vamos por el bingo. 20. 26. 42. La que viene es la bolilla número 77. 77. 16. Bolilla 56, la caída. 84. Una más, 33. 19. Ahora el 22. El loco. 28. 83. El mal tiempo. 31. Atención, damas y caballeros. 40. ¡Bingo! Y un solo ganador se adjudica el premio bingo en esta primera ronda. Ya viene la verificación. En instantes nada más con nuestra compañera, ¿sí? Veamos la totalidad de 54 bolillas cantamos hasta que apareció el premio bingo.
1: Así es, y el cartón es correcto.
0: Premio vendido en La Cera, zona norte. La zona norte de la provincia de Santa Cruz. La Cera subió mucho el fin de semana, aparece en Las Heras, ¿eh? 2130, toda zona norte. 2130 el número de cartón, lo vendió la agencia 132 de Jaime Salas. Y los números ganadores con el 05, 10, 28, 78, 84 11 31 40 56 60 33 46 58 66 y 85, el último numerito. 2130 se queda con el premio Bingo entonces en esta primera ronda de la noche que acaba de finalizar. Vamos al regreso de Bolillas para jugar la segunda. Dale, en vivo y en directo, ¿eh? Por la radio, la tele. Estamos también por las redes sociales. Segunda ronda de la noche. La línea de 600 mil pesos, el bingo de 1,5 millones de pesos. Todo listo, vamos. A ganar. 73-73. Aquí viene el 83. 8. Abrazo grande para todos los amigos y las amigas de Río Turbio que están con nosotros a esta hora. 3. Qué lindo la gente en la cuenca, cómo juega con nosotros. 19. 78-78. 77-77. 12. Una más. 29. 66-66. 15. Bolilla número 20. Línea. Y quiero contarte que hay un solo ganador que se adjudica el premio a la línea, un solo ganador. Vamos a realizar la verificación para ver si está todo ok, si está todo bien, ¿sí? Con 12 bolillas cantadas, señorita.
1: 12 bolillas y el cartón es correcto.
0: Y ese cartón fue vendido en Caleta Olivia. En Caleta Bolivia, 1781, lo vendió la agencia número 250 de Sebastián Orlando Aibar. Y los números ganadores con el 03, 15, 20, 66 y 73, el último numerito. Premio que se va para Caleta Bolivia. Vamos a buscar el bingo, dale. Vamos a buscar el premio bingo de la segunda ronda y también jugamos por el Super Pozo. Dale, vamos. Seguimos cantando bolillas para la gente. En toda la provincia. 24 años tiene el Telebingo, ¿eh? ¡Wow! ¡Qué trayectoria! 32. Ahora el 26. Un beso para Susana Castro que nos está viendo en las Heras. 74-74. Ahora el 57. Le sigue el 63-63. 2, 11, 43, 70, 70, la que viene, 80, 42, 27, bolilla 60-60, 88, 25, ahora el 58, 28, 82. Próxima bolilla, 31, 9, 52, aquí viene ahora el 23, 10, una más, 85, 69, 69, Bolilla 16. La bolilla número 30. Y ahora sí, la última chance, la última posibilidad. Buscamos el superpozo en la segunda ronda más el premio bingo. Y la bolilla que viene es la bolilla número 7979. No se registran ganadores. El pozo queda vacante. Vamos por el premio bingo. 87. 76. 76. Ahora el 72. 72. 64. 64. Cantamos el 35. El pajarito. Bolilla 45. 55. ¡Bingo! Y queremos contarles que hay un solo ganador que se adjudica el premio bingo, un solo ganador. Ya viene la verificación con nuestras compañeras para tener el dato exacto del lugar donde fue vendido ese cartón. Obviamente con un premio de 1,5 millones de pesos. Mirá, 47 bolillas nada más, ¿eh?
1: Así, Ángel, un solo ganador y el cartón es correcto.
0: Premio que se lleva para Gobernador Gregores. Gobernador Gregores, zona centro de la provincia. 7,096 el número de cartón. Lo vendió la agencia número 74, la agencia de Anaí Concepción. Y los números ganadores con el 03, 30, 42, 72, 82, 12, 26, 55, 60, 88, 09, 15, 45, 57 y 66, el último numerito. Felicitaciones para la familia de Gobernador Gregores, entonces, ganadora del premio bingo del 1,5 millones de pesos en esta segunda ronda de la noche, ¿eh? Mitad de sorteo. Reingreso de bolillas para jugar la tercera ronda de la noche. La línea de 700 mil pesos, el bingo de 2 millones de pesos. En esta nochecita del domingo 31. Domingo 31 de mayo de 2026. Ya cada vez más cerquita del invierno, ¿cierto? Cada vez más cerquita. Suerte para todos. Cincuenta y cinco. Cincuenta y nueve. Veinte. Cantamos una más. 84. 32. 86. 58. Ahora el 35. 79. 79. Cantamos el 12. El soldado. 9. 23. Bolilla número 22. Línea. Y queremos contarles que hay un solo ganador que se adjudica el premio a la línea. Un solo ganador. Y vamos a realizar la verificación, obviamente, para ver si está todo ok, si está todo correcto. Con nuestra compañera Loli Giardino fiscalizando ahora. 13 bolillas, Loli.
2: 13 bolillas y el cartón es correcto.
0: Premio vendido en Río Gallegos. Premio vendido en Río Gallegos, cartón 5.511. Lo vendió la agencia 314 de Humberto Ojeda. Y los números ganadores, la línea media con el 09, 12, 22, 59 y 79, el último numerito. 5.511 vendido en Río Gallegos para los 700.000 pesos. Vamos por el bingo, dale, y probamos suerte también, obviamente, por el Super Pozo. Suerte para todos. Y cantamos el 72-72, las sorpresas, 33-60-60, 67-67, 14-65-65, 25-5, 51-53, 16-39. Saludos, Nélida, en Pico Truncado, abrazo, 10-57. Ahora el 18-2-6-76-76. Aquí viene el 42-64-64. 75-75. 19. Ahora el 43. El balcón. Próxima bolilla. 69-69, los vicios. Y viene ahora el 34-50. Y ahora sí, la última chance, la última posibilidad para que te lleves el super pozo de 10.700.000 pesos esta noche. Más el premio bingo, obviamente. Con la bolilla número 8. No. No se registran ganadores. El pozo queda vacante. Vamos por el premio bingo. Bolilla 30, Santa Rosa. Ahora, la bolilla número 80. ¡1! Cantamos el 62-62. 77-77. Ahora el 56-29-85. Bolilla número 46-45. ¡Bingo! Quiero contarles que hay dos ganadores que se adjudican el premio bingo, premio compartido para la tercera ronda de esta noche. Dos ganadores, ¿eh? Vamos a realizar la verificación con nuestras compañeras. 51 bolillas cantamos.
2: Así es, 51 bolillas, dos ganadores y los dos son correctos.
0: El primero vendido en la acera. En la zona norte de la provincia de Santa Cruz. Es el cartón 2134, lo vendió la agencia La 132 de Jaime Salas. Y los números ganadores con el 02, 23, 32, 42, 51, 10, 35 45 60 76 06 12 55 62 y 80. El otro cartón se va para Calafate. Se va para la Villa Turística, para Calafate, cartón 7001. Lo vendió la agencia 175 de María José Medina. Y los números ganadores con el 33, 45, 60, 72, 84, 02, 14, 23, 50, 65, 09, 35, 46, 57 y 79, el último numerito. Premio compartido para la tercera ronda de esta noche. Nos queda una más, así que vamos al regreso de bolillas, señor director, ¿sí? Vamos saludando a Ángela Dos Santos, es de Río Gallegos, ganó 1.000.000 de pesos la semana pasada. Darío Germán Solalinde, es de Comandante Luis Piedrabuena, ganó 1.500.000 de pesos. Fanny Noemí Carrizo, es de Caleta Olivia, ganó 2.000.000 de pesos la semana pasada. Suerte para todos, cuarta y última ronda en marcha. 4, 61, 61, 86, 23, 33, 69, 69. Ahora el 74, 74. 35. 40. Uno más. 73, 73. Bolilla, 46. Ahora el 42. Le sigue la bolilla número 6. Próxima bolilla. Próxima bolilla. 51. Cantamos el 34. Línea. Queremos contarles que hay dos ganadores que se adjudican el premio Línea, dos ganadores, premio compartido para la cuarta y última ronda de esta noche. Vamos a realizar la verificación, ¿sí? Vamos a ver la verificación. 15 bolillas, señorita.
2: 15 bolillas, dos ganadores y los dos son correctos.
0: Premio vendido, el primero en Caleta Olivia. Es el cartón 1189. Lo vendió la agencia 102 de Jorge Gustavo Dines. Y los números ganadores con el 34, 51, 61, 74 y 86. Vamos con el otro que se vendió en Río Gallego. Se trata del cartón 4139. Lo vendió la agencia 314 de Humberto Ojeda. Y los números ganadores con el 34, 42, 61, 74 y 86, el último numerito, ¿eh? ¿Quién pudiera, no? ¿Quién no quiere llevarse el premio de 10 millones de pesos que tiene la cuarta y última ronda del Telebingo esta noche? ¿Sí? Y además no te olvides que jugás por 10.700.000 pesos que tiene el superpozo hasta la bolilla número 40. ¿Vamos a buscarlo? Dale, suerte. Bolilla número 44. 5. 12. 37. 52. 49. 39. Ahora, el 68, 68. 88. 48, 48, el muerto que parla. 77, 77, pierna de mujer. Y ahora el 66, 66. 18. Qué lindo que está el premio de la cuarta ronda, tremendo, ¿eh? 85. 80. Una más para el 29. 9. 57. 76, 76. 60, 6, 0. 14. Y atención que estamos cerquita, ¿eh? Atención, 84. Bolilla número 64, 6, 4. Una más, 8. Y ahora sí, la última chance, la última posibilidad para que te lleves el superpozo más los 10 millones que tiene el premio Bingo. Y será con la bolilla número 15. No, no salió esta noche pozo vacante para la semana que viene, el 7 de junio. 7 de junio, el día del periodista, 7 de junio. El 7 de junio, vamos por 11 millones de pesos con el Telebingo ahora, ¿eh? El próximo domingo, buscamos el premio Bingo. Los 10 millones que están buenísimos. Bolilla número 47. 72, 72. 11. 30. Ahora, el 38. Cantamos una más. 50. 25. Ahora el 82, la pelea. 55. ¡Bingo! Queremos comentarles que hay un solo ganador que se adjudica el premio Bingo de los 10 millones de pesos, ¿eh? Vamos a realizar la verificación para conocer el lugar donde fue vendido ese cartón. 49 bolillas cantamos para que aparezca el premio Bingo de los 10 millones. Te escucho.
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0: Premio vendido en 28 de noviembre. 28 de noviembre es el cartón 6.452. Lo vendió la agencia 190 de Antonio Morales. Y los números ganadores, esos, mirá, 06, 29, 52, 66, 84, 11, 34, 40, 74, 86, 18, 38, 42, 55 y 77, el último numerito, ¿eh? ¡Felicitaciones! 28 de noviembre, cartón 6.452 para el premio de los 10 millones de pesos, ¿eh? Pozo vacante para la semana que viene. Hablando de la semana que viene, Mati, vamos a mostrarle a la gente el color de la suerte. Mirá, para el domingo que viene, el domingo 7, el domingo 7 de junio, cartón color celeste, viene con las cuatro rondas, obviamente, y el pozo que será ahora de 11 millones a la 40, 11 millones de pesos, el valor será el de 10 mil pesos, justamente, esta edición de cuatro rondas. Te recuerdo que El 14 de junio jugamos el especial mundial de fútbol, ¿sí? Del Telebingo, que viene con seis rondas. Ah, pero tiene además unos premios increíbles, mirá. Premios increíbles, primera ronda, 500 mil pesos a la línea, 2 millones de pesos al bingo. El bingo que viene con los 2 millones y un Smart TV de 55 pulgadas. En la segunda, 600 mil pesos a la línea, 3 millones de pesos y un Smart TV 55 pulgadas. En la tercera ronda, 700 mil pesos a la línea, 4 millones de pesos al bingo más el Smart TV de 55 pulgadas. Vamos a la cuarta, mirá, 800 mil pesos a la línea. Premio bingo, 5 millones de pesos y un Smart TV de 55 pulgadas para ver el Mundial, obviamente, el Mundial 2026. Que no se te apague la tele. 900 mil pesos a la línea, 6 millones al bingo en la quinta y un Smart TV de 65 pulgadas. Y en la sexta y última ronda, una bomba. Mirá, 1 millón de pesos a la línea, premio bingo. 20 millones de pesos y un Smart TV de 75 pulgadas. Lo vi, es inmenso, es hermoso. Es tremendo. Valor del cartón, solamente 20 mil pesos valor del cartón. Lo jugamos el 14 de junio y lo jugamos, sí, en Puerto San Julián, en la zona centro de la provincia. Viajamos todo el equipo del Telebingo a jugarlo a Puerto San Julián. Así que estás invitado a el gimnasio municipal El Nido. Allí lo vamos a hacer el domingo 14 de junio. Perfecto. Hacemos el resumen, ¿te parece, de todo lo que ha ocurrido esta noche? En la primera ronda, la línea para el 4201 se vendió en Río Gallegos. El bingo para el 2130 se vendió en Las Heras. En la segunda ronda, la línea para el número 1781 de Caleta Olivia. Y el bingo para el 7096 de Gobernador Gregores. Nos metemos en la tercera ronda. En la línea, 5511, vendido en Río Gallegos. El bingo para el 2134 de Las Heras y para el 7001 de El Calafate. Ya en el epílogo, en el final, cuarta y última ronda, con estos resultados. La línea, 1189 de Caleta Olivia y 4139 de Río Gallegos. El bingo de los 10 millones de pesos se fue para la cuenca, se fue para 28 de noviembre. Es el cartón 6.452 en esta oportunidad. Bueno, no te vayas, que tenemos 15 sorteos más que ya inmediatamente los vamos a efectuar en este preciso momento. Cuando quieras, Loli, largamos el primero. Sí, ahí va, el número de cartón, sí, 7.064, vendido en Gobernador Gregores. Aquí viene el número 1217, es de Puerto Deseado. Saludo para Carlos Domingo Godoy, sí, es de Puerto Santa Cruz, ganó 700 mil pesos. Yolanda Ignao es de Piedra Buena, ganó 10 millones de pesos. Bien, Yolanda, felicitaciones. Cartón 6286 de Río Turbio. Sara Lidia Aguilar es de Río Gallegos, ganó 800 mil pesos la semana pasada. 1778 de Pico Truncado. Venga uno más con el 4360, vendido en Río Gallegos. Seguimos avanzando, vamos. 5999 de Puerto Santa Cruz. Ahora el número 1750 de los antiguos. El que viene es 6253, es de Puerto San Julián. Prepárate, Puerto San Julián, el 14 estamos allí jugando el telebingo, el especial, con toda la gente de Puerto San Julián. 4036 de Río Gallegos, va a ser un placer, como siempre, reencontrarnos con la gente de Puerto San Julián. 1575 de Perito Moreno. Uno más, 6769 de El Calafate. Ahora el número 1249 de Las Heras. Aquí viene el número 6866 de Comandante Luis Piedra Buena. Uno más, 1317 de Caleta Olivia. Y el último, chicas, el último, sí, aquí viene 6445 de 28 de noviembre. Ahí están los 15 ganadores entonces. No te olvides, como decimos siempre, que hay por reglamentación estipulado 10 días hábiles para poder percibir el premio. De lo contrario, si supera ese plazo, ¿sí?, lamentablemente caduca, así que lamentablemente no lo vas a poder cobrar. Por eso digo 10 días hábiles, siempre lo mencionamos una y otra vez, porque lógicamente

0: que podamos viajar, que el clima y la ruta nos acompañen.
1: Ojalá que sí.
0: Ojalá que sí. Buen inicio de semana y nos vemos el jueves, como siempre.
1: Bueno, muchas gracias a las chicas, ¿eh? Y saludamos a Matías Belio en el saludo, en el sonido de la puesta en el aire, digo. Franco Catalán y Damián Kingma estuvieron operando la sorteadora. Placer, un gusto como siempre. Buena semana para todos. Mañana, precaución, ojo que va a bajar la temperatura, hay mucha humedad, probablemente escarche en algunos lugares. Ténganlo en cuenta, salga antes a llevar a los chicos a la escuela para no andar rápido, no nos sirve. Abrazo grande para todos, suerte.
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0: Desde sus inciertos orígenes en los sórdidos arrabales orilleros, hace un siglo, el tango ha recorrido un largo camino hasta convertirse en sinónimo y espejo musical del país que le dio origen.
1: Soy de una tierra hermosa, de América del Sur. Es mezcla gaucha de indio con español.
0: Así como el hombre argentino es una cruza de criollo con italiano, español, judío y árabe, el tango también es un producto del crisol de razas. Música que en sus comienzos delinyera fue una combinación de ritmos nativos y foráneos, traído de polizón por esos inmigrantes. Sin embargo, y como dice Ernesto Sábato, negar la argentinidad del tango es como negar la existencia de Buenos Aires. ¡Ja! Tango, linchera y polizón. Y este espacio comienza toda orquesta.

en interpretación de Osvaldo Piro y del álbum Osvaldo Piro Romance de Abril, se escuchó de Astor Piazzolla, Adiós Nonino. ¿Alguna vez se lo denominó un clásico moderno? ¡Ja, Julián Plaza! Y es que el nombre de Julián Plaza está asociado, a partir de mediados de los 50, a varios tangos y milongas de indudable jerarquía y repercusión popular, difundidos sobre todo nada menos que por la orquesta de Aníbal Troilo, es decir, danzarín, sensiblero, melancólico, nostálgico, todos tangos, y nocturna, payadora o morena, por ejemplo, milongas.

Julián Plaza y de su autoría, La Milonga Payadora. Continuamos en nuestro espacio con este homenaje a Julián Plaza para recordar que nació en 1928 y ya en la década del 40 debutaba como bandoneonista en La Típica de Edgardo Donato en 1943 para continuar su labor en las de Antonio Rodío, Miguel Caló, en la que también se reveló como arreglador, Eduardo Bianco, con la que actuó en Europa y en Asia, Carlos Di Sarli, Atilio Stampone y Osvaldo Pugliese. A la par de su actividad como instrumentista, cabe mencionar su labor como arreglador, en la que demostró la jerarquía de sus ideas musicales y la ductilidad que le permitió trabajar en este aspecto con agrupaciones de tan distintas.

Julián Plaza y de su autoría el tango Recordando a Pichuco. Julián Plaza, en unión con otros músicos, integró conjuntos como el cuarteto de bandoneones que se completaba con Alfredo Marcucci, Atilio Corral y Ernesto Franco. El sexteto Tango, que debutó en 1968 y en el que cambió el bandoneón por el piano para tocar junto a Osvaldo Ruggiero, Emilio Balcarce, Oscar Herrero, Víctor Lavallén y Alcides Rossi, contando con el aporte vocal de Jorge Maciel y el cuarteto con el que debutó en 1994. Pero además de los títulos que ya mencionamos, produjo en calidad de compositor A lo Moderno, Disonante y Buenos Aires, Tokio.

0: de Julián Plaza y por Julián Plaza, Buenos Aires, Tokio. En los temas que hemos difundido en el tramo de nuestro espacio dedicado a homenajear a Julián Plaza, se escuchó junto a él a los siguientes músicos: Víctor Lavallén en bandoneón, José Colangelo en piano, Antonio Agri nada menos en violín, también en violín Miguel Bertero, José Bragato en violonchelo, Mario Fioca en viola, Héctor Consoli en contrabajo, Luis Colzani en percusión, Juan Carlos Zunini en teclado y Ricardo Domínguez en guitarra. Se la llamó el ángel rubio del tango.
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0: La conocemos como Amanda Ledesma.
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0: Amanda Ledesma, es decir, Josefina Rubiano Salsuri, nació el 31 de diciembre de 1911. Pero fue en 1930 cuando, con sus esperanzados 19 años, se la comenzó a conocer como Amanda Ledesma. Acababa de debutar en Radio Prieto. El cine la convocó a partir de Dancing en 1933 y el disco con Condena y Primavera, un tango y un vals de Discepolín registrados en el sello Odeón en 1937. En 1940, junto al astro azteca Tito Guizar, fue la protagonista de la producción argentina de México llegó el amor. 3 años más tarde se radicaba en el país que da título a esa película para iniciar una exitosa etapa de su carrera. Allí se la rebautizó el ángel rubio del tango, tras la filmación de Cuando quiere un mexicano, donde se la pudo ver compartir el rol principal nada menos que con Jorge Negrete. Desde entonces y hasta 1949 fue protagonista de Marina, Soltera y con gemelos, Las casadas engañan de 4 a 6, con un cantor mexicano de enorme atracción en aquellos días, Emilio Tuero, La rebelión de los fantasmas contra la ley de Dios y Te besaré en la boca. Se retiró prematuramente y regresó a Buenos Aires. Se había convencido a sí misma de que el hecho de cumplir 40 años terminaría con su belleza y su atractivo. En fin, cosas de la época que se dijeron. Hoy nadie dudaría de que es precisamente a esa edad cuando las mujeres son más interesantes. Amanda Ledesma se había equivocado. Justamente entonces el cine mexicano iniciaba su gran auge internacional. Y es muy probable que esa retirada le haya dejado libre el camino a Libertad Lamarque, su eterna competidora. De todos modos, los mexicanos no la olvidaron. En 1989, la Asociación Mexicana de Estudios Fonográficos editaba el LP Amanda Ledesma, El Ángel Rubio del Tango, con grabaciones del periodo 1937-1945, algunas de ellas ya inhallables.

Escuchábamos a Amanda Ledesma, quien interpretó de Discepolo Condena, una grabación realizada el 5 de noviembre de 1937. Pausa en tango, Lingera y Polizón.

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Del álbum Chirigliano y los músicos de Buenos Aires, titulado El sonido de la ciudad, se escuchó a Juan Carlos Chirigliano interpretando de su autoría Tu dulce mirar. Y ahora, muy sintéticamente, invitamos a nuestra audiencia a recordar la biografía de Alfredo Lepera. Alfredo Lepera, por entonces periodista de Última Hora, había publicado un artículo en el que no dejaba bien parado a Carlos Gardel. En él criticaba, entre otras cosas, su repertorio. El cantor se presentó en la redacción y Lepera, nada lento por lo visto, se justificó aduciendo que la nota había sido escrita a pedido, etcétera, etcétera. Y el poco amistoso encuentro terminó, como nadie ignora, en la cristalización de uno de los binomios más populares del tango.

0: En el año 1927, Carlos Gardel, con acompañamiento de guitarras, grabó el tema que acabamos de difundir, Melodía de Arrabal, de Gardel, Lepera y Batistela.
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0: Continúa nuestro homenaje a Alfredo Lepera para recordar que nació en San Pablo, Brasil, el 6 de junio de 1900 y poco después se radicó en Buenos Aires. En la época en que se desempeñaba como periodista de última hora, había escrito por lo menos un par de tangos, Quejidos de bandoneón con músico desconocido y Carillón de la Merced con Enrique Santos Discépolo. La vida volvió a vincularlo con Carlos Gardel en el París de 1932 para producir Melodía de Arrabal, la primera película del Zorzal con argumento de Alfredo, y también allí iniciaban su labor conjunta como autores de tangos. Los títulos fueron muchísimos, como por ejemplo Mi Buenos Aires querido, El día que me quieras, Volver, Rubias de Nueva York, Por una cabeza, Volvió una noche y tantos, tantos más.

0: Y en este homenaje que rendimos a Alfredo Lepera, se escuchó el tema que le pertenece en colaboración con Carlos Gardel, Volver. Gardel, con acompañamiento de orquesta, lo grabó en el año 1927.
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0: Decíamos en el tramo anterior que Alfredo Lepera y Carlos Gardel se reencontraron en París en 1932 y que allí iniciaban su labor conjunta como autores de tangos. Pero Lepera compuso también con otros músicos en aquellos años. Con Don Aspiazu y letra a medias con Carlos Lenzi escribió Por tus ojos negros, canción cubana, en colaboración con Mario Batistela. Y melodía de esta canción de B. Scherzinger, La marcha de los granaderos, y con música de Alberto Castellano, La zamba, mis amores. Alfredo Lepera también fue autor de no pocas obras teatrales, entre ellas La plata del Bebe Torres, La sorpresa del año, Ópera en jazz, Piernas de seda, por mencionar algunas. Como es sabido, falleció en el accidente de Medellín el 24 de junio de 1935.

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0: En la voz de Ignacio Corsini, apodado el Caballero Cantor, se escuchó el tango de Alfredo Lepera y Enrique Santos Discépolo, Carillón de la Merced, una grabación realizada en 1931. Y nos vamos a todo tango.
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del álbum Piano Vivo, Osvaldo Tarantino interpretó de Stamponi El Último Café. Así arribamos al final de Tango, Lingera y Polizón. Será hasta nuestro próximo encuentro y gracias por habernos acompañado.

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1: Bienvenidos a la cuarta edición de Mensajes y Servicios para la Mujer y el Hombre del Campo en este domingo 31 de mayo. Les recordamos que para dejar sus mensajes pueden hacerlo a los teléfonos 02966-422-315 o al 02966-423-510 de 8 a 20 horas. No se registran mensajes, les informamos las vías de comunicación ante emergencias. Hospital Regional, Policía Provincial y Bomberos, 911, Protección Civil, 103, Comisaría de la Mujer y la Familia, 02966-428-685, Subsecretaría de la Mujer, Guardia, 02966-464-122 o 2966-644943. Agencia General de Vialidad Provincial, 02966-442-367 o 442-368. Servicios Públicos, Sociedad del Estado, 02966-422-322 o al 0800-222-7773. Les recordamos la farmacia de turno para el día de hoy, Farmacia Moderna, de Avenida Néstor Kirchner, 1057. Esta farmacia permanece abierta las 24 horas. Bien, hasta aquí hemos llegado con esta edición de Mensajes y Servicios para la Mujer y el Hombre del Campo. Por su atención dispensada, muchísimas gracias.
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0: Bienvenidos y bienvenidas a una nueva edición del resumen de noticias del fin de semana de LU14. Durante los próximos minutos vamos a repasar la información más relevante de la semana en las voces de sus protagonistas. Saludamos al equipo que conforma esta hora de información en la operación técnica puesta al aire, Gabriel Ruiz, operadores de planta transmisora de este fin de semana, Alejandro Gallardo y Hugo Álvarez en la conducción, quien les habla, Marta Gesta. Compartimos el pronóstico extendido para el fin de semana en Río Gallegos y alrededores. Se prevén lluvias, como así también lluvias y nevadas durante la madrugada del domingo y el cielo mayormente nublado para el último día del fin de semana. Este sábado y domingo va a predominar la lluvia y el cielo mayormente nublado con una máxima de 7 grados.
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0: Viva Barrio, somos comunidad. El gobierno provincial realiza una nueva jornada territorial en el barrio Evita. El operativo volverá a reunir en un mismo espacio trámites, asesoramiento, actividades culturales y recreativas para toda la familia. El operativo ya forma parte de una política pública orientada a fortalecer la presencia del Estado en los barrios y facilitar el acceso de la comunidad a distintos servicios provinciales. Al respecto, dialogamos con Alberto Parsons, secretario de Economía Social, quien nos comentaba sobre la propuesta de la Secretaría.
2: Siempre se fijó desde el primer momento, esto tiene que mantenerse como una política de Estado, tiene que ser un lugar donde el Estado ofrece el medio para que ellos puedan trabajar, puedan producir, puedan darse a conocer y obviamente nunca va a tener un costo para el emprendedor. Arrancamos en abril lo que es el programa de formación para emprendedores de la economía social. Agotamos en un día el cupo de los 300 participantes, que era lo que nos permitía el INSEP. Así que ya vamos por la tercera jornada de esa instancia de formación y la verdad que es más que satisfactorio porque primero que llegamos a todo el ámbito provincial en simultáneo, lo estamos trabajando con el INSEP y es un ámbito que a ellos les va a permitir entender cómo llevar adelante el emprendimiento sin que fracasen en el tiempo, porque le da todas las herramientas para que ellos puedan administrar los recursos, para que ellos puedan reinvertir, para que ellos aprendan marketing, fotografía y un montón de otras cuestiones que las vayan poniendo en práctica día a día y que a fin de año van a obtener una certificación homologada por el INSEL que le va a dar un gran salto de calidad a cada uno de los emprendimientos. Nosotros le damos el espacio a través del mercado, le damos las herramientas físicas y le damos las herramientas pedagógicas para que también tenga. Es decir, son tres puntales fundamentales que tiene la Secretaría para poder apuntalar al emprendedor y hoy ahora también trabajando con nuevos emprendedores porque se están sumando. Entonces estamos tratando de darle lugar a todos y que nadie se quede afuera. Van, se acercan, nosotros los empadronamos, pero previo hacemos una visita al taller de producción, vemos cómo está trabajando, qué herramientas utiliza, qué insumos, y en base a eso después es agregado al padrón definitivo y una vez que ya está agregado puede participar en la feria, puede participar de programas de capacitación, de fortalecimientos, es decir, pero se hace todo un trabajo previo para ver la situación y cómo viene trabajando ese emprendedor. Tenemos la persona que lo usa de manera, recreativa y sumando un ingreso. Después tenemos las personas que lo hacen para ingresar un sueldo más o un dinero más extra a la casa. Y después tenemos los que solo viven de ese emprendimiento. Entonces sabemos perfectamente y los tenemos catalogados qué instancia es la de trabajo de cada emprendedor. Una pequeñísima parte de todos esos frutos y este domingo a partir de las 15 horas en la escuela número 61. Ojalá que vaya la gente, que concurra, que puedan hacer todos los trámites que necesitan, porque esa es parte de la idea. Uh-huh. De que descentralizar el Estado y llevarlo al barrio. Y bueno, ahí los estaremos esperando desde la Secretaría.
0: Continuamos en resumen de noticias del fin de semana. Vamos a escuchar a Carolina Rojas, vocal del directorio de Distrigá Sociedad Anónima, en diálogo con Radio Provincia, donde conversamos sobre la nueva partida de cañerías que recibió la empresa destinada a las redes de gas para distintas localidades de Santa Cruz.
3: El año pasado se hizo la compra a través de una licitación pública, a través de los fondos Unirse, que arbitra el gobierno provincial. Y bueno, empezaron las entregas. El año pasado fue la primera entrega en septiembre más o menos, septiembre-octubre, y esta fue la segunda entrega. La licitación constó de cañería, mallas de advertencia y accesorios. Son más o menos los materiales necesarios para hacer redes de gas. Está para toda la provincia, o sea, lo compras para toda la provincia, se nuclea acá en Río Gallegos y se hace, digamos, después el despacho a cada una de las localidades. Tiempos de ejecución, nosotros ya con lo recibido el año pasado ya empezamos a trabajar, nos quedan todavía 3 entregas más. Independientemente de eso, con lo que tenemos, por supuesto, ya vamos a continuar trabajando. Río Gallegos ya computa desde el año pasado, sino tengo el número desde ahora. Ya hicimos 6.000 metros de redes de gas en los distintos barrios. Los barrios que estuvimos trabajando son Bicentenario, 3 y 4. Estuvimos trabajando en el 22 de septiembre. Estamos haciendo una obra complementaria en Chimenaique, así que las redes de gas vienen luego de esa obra complementaria. Pero vamos a empezar a trabajar, junio, julio, esperamos, julio me parece. Después tenemos otras zonas donde ya hay red de gas y hacemos pequeñas extensiones, pero continuamos con ellas, que es el barrio Patagonia, Aires Argentinos, todo lo que es zona San Benito, Bicentenario Río 1 y 2, Álamos. Bueno, tenemos nosotros todo lo que sería el ejido nuevo de Río Gallegos, por decirlo de alguna manera, como para que la gente se ubique.
4: ¿Qué más está allí en la agenda de la empresa?
3: Bueno, marcamos primero una prioridad, que es intentar llegar a la mayor cantidad de vecinos posibles que están ya con la vivienda habitada en estos distintos barrios que te comenté. Eso no quiere decir que no vamos a seguir con los demás, por supuesto que sí. Estamos pautando una primera etapa para poder llegar a esos vecinos y después terminar los anillados a los demás manzanas o lotes que hoy no está con vivienda construida o habitada. Estamos buscando eso en Río Gallegos y en el interior, te vuelvo a repetir. Y en la segunda etapa, que vaya a ser septiembre, octubre, cuando ya el tiempo esté mejor, vamos a terminar los anillados en los lotes que hoy no hay personas viviendo, digamos. Es simplemente mencionar que estamos trabajando en zona norte, ya empezamos los trabajos en Caleta Olivia, en Las Heras, en Pico Truncado, en Los Antiguos, también en la cuenca carbonífera. Enviamos la semana pasada, enviamos ya una retroexcavadora para que puedan tener más independencia en los trabajos, así que hicimos trabajos en Río Turbio, en Julia Dufour, estamos esta semana. La semana que viene, en principios de junio, vamos a estar en 28 de noviembre.
0: Continuamos con más información. El secretario de Estado de la Función Pública, Oscar Barrientos, dialoga a continuación sobre las fechas de paritarias dispuestas tras una mesa de diálogo en Casa de Gobierno. El Ejecutivo Provincial estipuló el inicio de las negociaciones a partir del 4 de junio.
5: Meses de mucho trabajo a través del diálogo. Estaba pautado de parte del Estado generar las paritarias. Los inconvenientes son de conocimiento público. Teníamos que encauzar algunas cuestiones que nos permitieran dar una fecha. Hoy la tenemos. La repaso un poco. A partir del 4 de junio, jueves 4 de junio, arranca la Administración Central. El 5 de junio, todo lo que es salud. Y el lunes 8, de junio arrancamos con el sector docente. Nos quedan pendientes en el día de hoy notificar a dos gremios más. Así que bueno, ese es el recorrido que vamos a tener en esta primera etapa. Sabemos que todos los procesos de negociaciones colectivas llevan su tiempo, pero bueno, estamos justo en un momento en el que poder encauzarlo nos va a permitir a llegar a buen puerto para que todos los empleados estatales tengan un reconocimiento y una actualización en sus salarios. La cuestión presupuestaria no nos permitía hablar de paritarias, claro. Sí desarrollamos un campo con los gremios que es el tema laboral, avanzamos en muchos casos, así que bueno, en ese punto estamos satisfechos, más allá que no sea visible lo que hemos trabajado, pero hemos avanzado en ese punto. Sí, hemos avanzado en salud, en la administración central, estamos avanzando con la redacción del convenio del IDUC, el convenio uh-huh. colectivo de trabajo, estamos avanzando con la CIOT, y bueno, y así en casos específicos, en ámbitos muy particulares, estamos dando respuesta. Como te decía recién, por ahí no es un hecho visible, pero sí hemos dado respuesta a los gremios cada una de las demandas que ha planteado y otras, bueno, algunas de las demandas obviamente que no son todas viables, pero hemos avanzado en ese sentido y bueno, ahora estamos con mucha expectativa en el desarrollo de estas paritarias que llevarán su tiempo, pero que llegaremos a buen puerto. Exactamente, sí. En la charla del día de ayer que tuvimos con el ministro Berbes, la ministra Emilger, junto con los gremios, bueno, podemos evidenciar que hay predisposición a que esto avance, bajar la efervescencia, y en otros casos, bueno, será cuestión de seguir dialogando con algunos sectores para hacerlos entender de que el camino es la negociación y el diálogo en estos momentos. Uh-huh. Todos, bueno, seguramente vamos a tener que ceder en algo.
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0: Walter Tajes, secretario general de la Fraternidad, habló con LU14 sobre la reunión de gremios de ICRT con el gobernador y los avances de la planificación de las etapas del proyecto ferroviario en Jaramillo-Fitzroy.

0: Por otra parte, 58.000 controles vehiculares y 135.000 personas identificadas durante operativos en Santa Cruz. La Dirección Provincial de Caminera desplegó intensos operativos preventivos y de control en rutas y accesos estratégicos de toda la provincia. Durante el mes de mayo se realizaron más de 58.000 controles vehiculares, se identificaron más de 135.000 personas y se reforzaron las tareas de prevención vial y seguridad pública con la incorporación de nueva tecnología en puestos camineros. Al respecto, la segunda jefa de la unidad operativa Hueraique, María Zarapura, dialogó con la Subsecretaría de Producción y Contenidos e indicaba lo siguiente.
1: Nosotros estamos haciendo controles exhaustivos, dependemos de la dirección y a través del departamento. Las 11 unidades operativas que tenemos a nivel provincial, contando acá con Hueraique, se hacen todos los controles exhaustivos de documentación, se pasa el alcotest a las personas. Es motivo muchas veces de, justo que lo mencioné, de elaborar actas, porque se le recomienda a las personas que al momento de salir a la ruta, de manejar, que no ingieran bebidas alcohólicas, porque nosotros al momento de controlar acá, lamentablemente tenemos que hacerle la retención del vehículo, la infracción, como así con la documentación que falta. Muchas veces por la falta de seguro, la falta de cédula, o no tiene la habilitación correspondiente para conducir, pasa ese tipo de cosas, que tenemos que hacerle la retención del vehículo y elaborar infracciones. También así, el tema de que acá se instaló nuevamente el tema de cámaras, no sé si ahí lo pueden ver, y allá al costado igual, que hay todo un sistema de cámaras que tiene una alerta donde pasa el vehículo, registra la patente y salta si tiene algún tipo de medida. Puede ser judicial o prendario. Generalmente son prendarios porque por falta de pago a través del juzgado, nosotros consultamos directiva y si el juzgado pide que se secuestre el vehículo, se secuestra y bueno, después se envía la documentación al juzgado que solicita el oficio con el tema de esto prendario, ¿no? Del vehículo.
2: ¿Cuánto personal cuentan actualmente?
1: Y nosotros acá por guardia somos 7-8 efectivos con los oficiales inclusive, pero tenemos distintos turnos, vamos rotando y vamos trabajando de manera conjunta con personal de narco, Interpol, Trata, vienen acá a hacer controles con nosotros en distintos horarios para el tema de los colectivos, igual que arriban y egresan hacia la ciudad.
2: ¿Cómo es el relevamiento con los destacamentos del interior?
1: Bien, por suerte, ahora está la directora ya en el yacimiento en Zona Norte, con el jefe de departamento Zona Norte, que están en distintos yacimientos efectuando relevamientos, por el tema de que ha subido el tema de las sustracciones de robo y eso, entonces ellos están haciendo allá distintas tareas preventivas, allá llevando a cabo, y bueno, que por suerte eso trae mayor cantidad de prevención y se puede llevar a cabo distintas tareas, ¿no? Y brindar un refuerzo también a la parte norte.
2: ¿Puedes darnos algún balance de los meses del año hasta ahora?
1: Sí, a comparación de los meses anteriores, están aumentando el tema de las infracciones, el tema de las actas, y como así también, ahora que me preguntaste, muchas personas son notificadas del tema de oficios, que no pueden salir de la provincia con menores, o que no pueden ingresar a la ciudad, y ya no son notificadas, y ellos lo que hacen es incumplir con esa medida, nosotros lo notificamos nuevamente, y bueno, le informamos al juzgado que ya tienen una previa notificación, y bueno, ellos disponen si alguna otra directiva se toma al respecto, pero no es la primera vez que tienen ese tipo de medidas y va aumentando cada vez más, la gente lamentablemente no toma conciencia de esa situación que tiene, ¿no?
2: ¿Y ahora que se viene la época invernal, están trabajando de alguna manera especial?
1: Sí, nosotros acá le brindamos, en tanto en Hueraique que en los otros puestos, recomendaciones a la gente con respecto al tema de la cómo se encuentra la calzada, el tema del clima, el tema del puente, vio que Piedrabuena están trabajando, se corta.

0: Que el gobierno elevó a diputados. El titular del Instituto Urbano de Desarrollo y Vivienda, Marcelo de la Torre, respaldó el proyecto que el gobierno de la provincia de Santa Cruz elevó a la Cámara de Diputados. Durante la extensa reunión de comisiones, el funcionario fue parte del equipo del Ejecutivo, que explicó los detalles del plan para sostener y potenciar la obra pública.
1: Hay que valorar la reunión de ayer, era una comisión, después se amplió la comisión, donde pudieron participar todos los diputados que estaban en la localidad, por más que no pertenecieran a esas comisiones. Así que la verdad que fue una buena jornada, muy extensa. Pero bueno, creo que hemos evacuado la mayor cantidad de dudas que tenían los diputados y ahora se pasó a un cuarto intermedio y se va a retomar en los próximos días. Algunos diputados hablarán por Zoom, otros de manera presencial. Así que la idea es que sea algo transparente, algo de cara a la sociedad, que todos los diputados puedan ver cómo van a ser las propuestas de financiamiento que tiene el Estado. Todavía no hay ninguna formalizada, por supuesto, hasta tanto no salga la ley que autoriza a tomar financiamiento. No tenemos la letra chica, digamos, de los contratos, sí, más o menos los plazos, los montos, los periodos de gracia, esas cosas sí se lo dan, pero no digamos la manera ya formal. Así que bueno, esperemos que salga pronto esta ley de financiamiento, porque también hay, digamos, como una ventana, explicaban ayer el tesorero, el secretario de Hacienda, perdón, de la provincia, que hay como una ventana donde los inversores aprovechan a financiar este tipo de proyectos, y que es muy corta, así que bueno, esperemos que salga pronto.
2: Bien, las expectativas son altas entonces.
1: Sí, yo tengo fe, creo que ayer pudieron evacuar muchas dudas, muchas consultas. Y bueno, en la próxima reunión calculo que ya la mayoría de los diputados tendrán una opción, digamos, o por afirmativo o por negativo, pero ya por lo menos van a tener claro los objetivos.
0: Walter Uribe presentó en Caleta Olivia el Plan Integral de Modernización Marítima impulsado por el gobierno provincial. Las obras incluyen inversiones millonarias, recuperación de infraestructura estratégica y nuevos proyectos productivos para fortalecer el empleo y la actividad portuaria. El coordinador general de la Unidad de Ejecutoria Portuaria de Santa Cruz, UNEPOSC, Walter Uribe, destacó los avances del Plan de Reactivación Logística y Marítima que impulsa el gobierno provincial en el marco del segundo Foro Marítimo Portuario, realizado los días 22 y 23 de mayo en Caleta Olivia.
3: El día viernes se realizó un foro portuario en la ciudad de Caleta Olivia, organizado por el municipio de Caleta, con la Agencia de Desarrollo de la Municipalidad, con la licenciada Bayón, que la verdad que hicieron un trabajo muy bueno. Fue una jornada muy productiva, donde asistió mucha gente relacionada a la actividad portuaria de la zona, así que la verdad que fue muy, muy productivo, donde pudimos entablar diferentes tipos de mesas de trabajo con empresarios y con diferentes actores que están relacionados a la actividad portuaria. Así que bueno, fue una jornada muy productiva donde obviamente participaron cada uno de los administradores de los puertos de la provincia de Santa Cruz, que cada vez que se realiza un tipo de estos eventos en la provincia o en algún lugar donde podemos hacer que lleguen cada uno de los administradores, que obviamente es enriquecedora para la actividad de cada uno de los puertos. Bueno, nosotros lo que hicimos fue una presentación de todos los trabajos que venimos realizando en cada uno de los puertos de la provincia, que bueno, en base a esta presentación que hicimos, por ahí nos terminamos dando cuenta de la cantidad de obras y la cantidad de cosas que se están haciendo en cada uno de los puertos. Sabemos que son muchas las que faltan, que estamos trabajando para poder cumplimentar con todos los requerimientos que tiene Prefectura en relación a poder contar con las habilitaciones correspondientes para cada uno de los puertos, y ya estamos muy cerquita de conseguir o de terminar todas las obras que tenemos encaminadas. Por ejemplo, en Puerto Deseado ahora se estaba trabajando con lo que tiene que ver con la firma del llamado a licitación por parte del gobernador para la obra del sitio 4 y transición en el puerto de Puerto Deseado, así que obviamente es una obra muy importante y muy esperada por los deseadenses, así que esto se concretó también la semana pasada, y lo que permite también es

0: Este tipo de foros es abrir nuevas oportunidades. De hecho, tuvimos reuniones con empresarios en invertir también en los puertos y hay proyectos que por ahí estamos tratando de analizar. De hecho, ayer me reuní con unos empresarios que tienen intereses de invertir en el puerto de Caleta Paula, que tiene con algo que tiene que ver con la energía solar. Así que son proyectos que por ahí tratamos de analizarlos y ver si son factibles o viables para nuestros puertos, y obviamente si es algo positivo para eso, nosotros vamos a hacer todo lo que esté a nuestro alcance para que estos proyectos puedan avanzar. Lo que tiene que ver con Puerto Deseado, con respecto a esta obra, hay dos sitios, el 3 y el 4, que están inhabilitados hace muchos años. Hay que reconstruirlos, hacerlos de nuevo a cero, desde cero. Así que esta es una obra que va a demandar más de 12.000 millones de pesos, que es la primera etapa, ¿no? Obviamente son sitio 4, transición, y sitio 3. Esta primera etapa contempla lo que es sitio 4 y transición, y como bien decía anteriormente, es una obra de más de 12.000 millones de pesos, que es una obra muy esperada por los deseadenses, donde va a mejorar la actividad operativa del puerto de Puerto Deseado, donde vamos a poder contar con 150 metros nuevamente de atraque que hoy no están disponibles. Una ampliación de la parte operativa, porque bueno, convengamos que es la parte del medio del puerto, para que por ahí la gente entienda, es la parte del medio en el puerto que no está operativa porque ha sufrido un deterioro con el pasar de los años y el uso de esos sitios. Ha quedado muy deteriorado y no se puede utilizar hoy en día, así que este proyecto contempla la reparación y la construcción desde cero de esos sitios. Hay unos plazos que calculamos que pueden llegar a ser de entre 1 y 2 años. Obviamente, mientras más rápido lo hagamos, mejor para el puerto, así que es un trabajo que se va a hacer en dos etapas, como bien decía anteriormente, 4 y transición va a ser la primera etapa que calculamos que la semana que viene ya estaríamos haciendo el llamado a licitación. Lo que tiene que ver con la reparación de las defensas del sitio 3 en el puerto Caleta Paula ya comenzó, ya se están reparando las defensas correspondientes de ese sitio, y también calculamos que entre la primera y segunda semana del mes que viene ya van a estar colocando las primeras defensas en ese sitio. Recordemos que es un sitio que no contaba con ninguna defensa, había una sola que la tuvimos que retirar por peligro de hundimiento. Se estaba por descolgar la defensa y obviamente iba a caer al agua y iba a ser después más complicado recuperarla. Así que la retiramos para que eso no suceda, y la empresa que adjudicó la obra ya está trabajando en la reparación de las mismas, y ya empezarían entre la primera y segunda semana con la colocación de las primeras defensas, y ni bien terminado esta primera etapa que consta de 8 defensas, comenzaríamos con la segunda etapa, que sería sitio 2, 4 y 5. La verdad que venimos haciendo muchos trabajos de reparaciones. Recordemos que es un puerto que tiene 26 años y lamentablemente durante esos 26 años no han tenido el mantenimiento necesario para poder mantenerlas en óptimas condiciones. Se han hecho trabajos de reparaciones íntegros en lo que tiene que ver la red de lucha contra incendio, que se ha reparado todo a nuevo, ya están funcionando y habilitadas. Todo lo que tiene que ver con la inspección de integridad de vitas, que eso es también un trabajo que no se realizaba hace muchos años y se realizó tanto en Caleta Paula como en el resto de los puertos de la provincia. Ya contamos con la certificación de vitas de todos los puertos de la provincia. También lo que tiene que ver con la boya de ingreso al canal, que es una boya que por ahí no estaba en su sitio hace por lo menos 3-4 años, y este año pudimos terminar las reparaciones correspondientes con la compra de una nueva baliza, y ya está colocada e instalada en su lugar. Y bueno, obviamente teníamos por ahí el miedo de que una tormenta nuevamente la retire de su lugar, y bueno, pasó hace muy poquitos días una tormenta importante por la zona. Y bueno, y la boya sigue en su lugar, así que la verdad que se ha hecho un trabajo muy muy bueno con lo de la boya de ingreso al canal, y ya está instalada en su lugar. También se está haciendo un trabajo de lo que tiene que ver con reparación de unos baños y un sector para descanso de los trabajadores portuarios en Caleta Paula para que puedan contar con un baño a pie de muelle, que es algo que no tenían. No, había uno que estaba deteriorado, no estaba en condiciones, así que esto lo pudimos reacondicionar y creo que en las próximas semanas ya estaríamos en condiciones de volver a habilitar.
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0: Darío Machacra, secretario general de Luz y Fuerza ICRT, Vidal acordó con los gremios de ICRT inversiones estratégicas para fortalecer la sustentabilidad energética de la cuenca carbonífera. Durante dos jornadas de trabajo, el gobernador mantuvo reuniones con los sindicatos de la empresa carbonífera y consensuó incorporar al anexo de obras de la Ley de Financiamiento Estratégico inversiones para reactivar el sistema ferroviario y la generación energética en la región. Así lo manifestaba Yanina Ramos, nuestra corresponsal en Río Turbio, Darío Machaca, secretario general de Luz y Fuerza ICRT.
2: Tuvimos dos reuniones, una antes de ayer y otra ayer a la mañana. En la reunión de antes de ayer participamos los cuatro sindicatos. Fuimos por unas reuniones previas que teníamos nosotros, así que fuimos a hablar con él para que sepa de la voz de los trabajadores, la realidad que tiene ICRT y todo eso, así que nos recibió, hablamos de varias cosas. Una de las cosas más importantes en esa reunión comenzó a hablar por el tema de inversiones en nuestro yacimiento, inversiones que nosotros vemos no solamente con alegría a los trabajadores, ¿no? Porque más en estos tiempos a nivel nacional, donde la línea de la presidencia, o sea, del presidente, es cero inversiones a los puestos de trabajo más a las empresas estatales. Entonces, en esa reunión, el gobernador me quería hablar con nosotros, con nuestro sector específicamente y con profesionales de la usina. El gobernador siempre le hicimos todas las inquietudes, todo, y bueno, esa fue una de las respuestas. Nosotros, no en estas reuniones, sino en varias reuniones, siempre le dijimos, y él estaba sabía del tema de dónde se tenía que invertir, por lo menos en nuestro sector, la reactivación de la usina 240 megavatios, cómo estaba la usina de 21 megavatios, que es la que actualmente está en servicio, y cuando salimos del interconectado, es la que genera para los pueblos, pero se puede potenciar más. Entonces, eso se lo planteamos el día antes de ayer y nos pidió tener una reunión con nuestro sector el día de ayer a la mañana, y bueno, y ahí nos hizo varios comentarios que nosotros le presentamos algunos informes y todo eso, así que ahí es donde nos confirma la reactivación de la caldera 4 de la usina de 21 megavatios. Y eso lo quiero dejar bien en claro, que en la usina de 21 hay una caldera número 4, que es una caldera nueva, que nunca se puso en servicio, pero que está en un 93% de avance de obra, faltaría un 7%, que es la parte de la parte eléctrica, la parte de instrumentación. Entonces hay unos informes que lo dejó hecho en el año 2015 y después hizo otro informe en el año 2022. La empresa que estaba construyendo esa caldera dejó eso. Todo eso le presentamos también al gobernador y él nos confirmó que esa caldera se iba a terminar. Esa caldera se paró en el cuando empezó el presidente Macri, creo que en el 2015, si no me equivoco. En ese año fue parada esa obra. Conjuntamente también le dijimos también al gobernador que nosotros teníamos una turbina 2, en la cual la turbina 2 estaba en las mismas condiciones que la caldera, se le hizo reingeniería y la tenemos ahí. Así que se llevó un informe de todo eso, nos dijo, le explicamos el tema de la importancia de la caldera, porque la caldera esa es el doble de potencia de generación de vapor que las otras calderas. O sea, vos poniendo en servicio una caldera, esta que está nueva, tenés el doble de potencia de generación de vapor que las otras dos calderas que tenemos. Claudio me pidió si podía reunirse también con el equipo de trabajo, el equipo técnico que tenemos en la usina de 21. Yo le dije que sí, así que les comenté a mis compañeros, a Roberto Mancilla, al ingeniero Prolijín y al ingeniero Esteban Escudero. Así que bueno, ellos asistieron a esa reunión, le dieron la mirada técnica, que se puede decir así, al gobernador, y eso es lo que él necesitaba escuchar, y con eso llegamos a eso, a que la provincia, de la mano de él, quieren terminar la caldera 4. Nosotros desde nuestro lugar, esto, lo que está pasando ahora, de que la provincia intervenga en algunas cosas que no son, que son para, o sea, son grandes inversiones, pero no solamente es inversión, es consolidar los puestos de trabajo de los sectores. Y acá, para que se entienda bien, el gobierno de la provincia de Santa Cruz quiere terminar la caldera 4, pero eso no significa solamente inversión para nuestro sector, porque a nosotros el carbón es depurado. ¿Y quiénes depuran el carbón? Los compañeros que están en planta depuradora. ¿Y quiénes sacan el carbón? Los compañeros que están en mina. Entonces van a poner dinero, pero no solamente en la caldera. Y eso se tiene que entender. Y los puestos de trabajo también son los que siempre nosotros le dijimos en su primer momento al gobernador, y lo entendió. Y bueno, y estos son los resultados. Esto es lo que ya está confirmado, está encaminado. Él va a tener seguramente reuniones y todo eso, y seguramente tenemos noticias más adelante. Con respecto a la usina 240, también él sabe en las condiciones, nosotros le hicimos un comentario general de la usina 240, le comentamos cuántos compañeros tenemos ahí, le comentamos la importancia de todos los puestos de trabajo. Le comentamos que nuestros compañeros en la usina 240, más allá que no están en servicio, pero ellos están ahí cuidando los equipos, preservando los equipos, y que eso es lo que por lo menos podemos hacer ahora. Seguramente que le van a buscar la vuelta y van a encontrar para que puedan invertir y esa usina se pueda poner en marcha.
0: Continuamos con información en el resumen de noticias de fin de semana por LU14. El gobierno confirmó fechas de paritarias. Tras una mesa de diálogo en Casa de Gobierno, el Ejecutivo Provincial anunció el inicio de las negociaciones paritarias desde el 4 de junio. También se informó el cronograma de haberes para trabajadores estatales y funcionarios. El encuentro estuvo encabezado por el ministro de Economía, Finanzas e Infraestructura, Ezequiel Berbes, y la ministra de Gobierno, Belén Elmijer. Participaron representantes de los gremios APROSA, AMET, APAP, ATSA, UPCN y ATE. Durante la reunión, el ministro Ezequiel Berbes informó que el Ejecutivo Provincial iniciará las negociaciones salariales y laborales con los distintos sectores estatales.
1: Hemos convocado aparte a los gremios y para anunciar el llamado a paritarias. A partir del jueves que viene, jueves 4 de junio, en el caso del 4 de junio es la Administración Central, el viernes 5 el Convenio Sectorial de Salud y el lunes docentes. Es algo que había mucha expectativa, nosotros, dada la situación que estamos pasando y que está complejo, poder tener certezas a futuro, es que en este momento y dada la situación hemos visto la oportunidad por lo menos de comenzar francamente con los diálogos, con distintos, hay muchos reclamos también, así que es una manera de empezar a trabajar fuertemente en el tema paritario, no solo salarial, sino también laboral. Ha sido una muy buena reunión donde han expresado igualmente las entidades gremiales algunas preocupaciones y como te decía, algunos reclamos puntuales. Hemos tratado de explicar un poco la situación que venimos atravesando, que es un poco lo que ya también se venía anunciando, cómo venían las cuestiones. Pero bueno, nada, conformes, contentos y, bueno, expectantes con el tratamiento de la ley también que nos ha tratado hoy, la ley de para poder acceder a herramientas financieras que nos permitan hacer una inversión estratégica en la provincia. Así que contentos. Bueno, aprovecho la oportunidad para avisar, sí, la fecha de pago de haberes del sector activo va a ser el jueves 4 y los funcionarios el martes 9.
3: ¿Algún balance más sobre la reunión?
1: No, nosotros sí, perdón, vemos muy positivo las críticas muchas veces, constructivas en algunos casos y demás, pero bueno, sentarse, dialogar es algo que hay que hacer permanentemente, si bien se venían dando diálogos, siempre estamos dialogando, pero bueno, distinto es hacerlo ya en un marco, una audiencia paritaria, donde se pueden empezar a discutir en profundidad algunas cuestiones y dar algunas certezas a las que se puedan. Sí, las tres audiencias paritarias fueron fijadas para el jueves 8 de la mañana, jueves 4, 8 de la mañana, viernes 5, 8 de la mañana y el lunes 9, 8 de la mañana.
0: En el LU14 Radio Provincia dialogamos con Silvana Almendra, subdirectora de la Escuela de Cadetes, sobre las actividades organizadas en el marco del aniversario de la Escuela de Policía de Santa Cruz. La histórica institución celebrará 90 años con encuentros deportivos, actos protocolares y reconocimientos especiales a quienes se formaron parte de su trayectoria.
4: Bueno, nos vamos preparando ya hace mucho tiempo, tanto desde la conducción como el gran equipo de trabajo que nos acompaña, venimos organizando las distintas actividades que vamos a llevar adelante por este 90 aniversario de la escuela. Hace un año aproximadamente que venimos trabajando desde las distintas áreas que tienen injerencia en la formación integral del cadete. Así que estamos con muchas expectativas para esta jornada. Que si bien el acto es el 4 de junio, arrancamos hoy ya recibiendo delegaciones de distintas provincias de la Patagonia y vamos a estar desde hoy con actividades hasta el próximo jueves que culminamos con el acto central.
5: Buenísimo, una semana de celebración entonces.
4: Sí, una semana de celebración con un torneo multideportivo patagónico, es el primer torneo que realicemos a nivel institucional, este encuentro entre escuelas de policía, en donde se van a disputar de tres disciplinas, vóley mixto, fútbol mixto y un cross trail, que es el inicio de este torneo que se va a dar este domingo 31. Bueno, este domingo 31 a las 10:30 de la mañana en la Jefatura de Policía, en Piedrabuena 64, va a ser la concentración para la largada de este cross trail, que va a ser la primera actividad deportiva que se va a dar en el marco de este 90 aniversario a nivel deportivo. Fue igual, tenemos actividades culturales y protocolares. Y nosotros vamos a estar recibiendo desde las escuelas de cadetes que nos visitan un aproximado de 130 personas, entre cadetes, directivos y choferes que acompañan a las delegaciones.
5: Buenísimo.
4: Hoy está llegando Neuquén, después de las 5 de la tarde, Chubut, que ya igual emprendió viaje y Tierra del Fuego, igual que hace un ratito me avisaron que igual están saliendo para acá. Y el día 3, previo al acto, se suma La Pampa, Catamarca y también Río Negro, que ellos vienen a participar del acto. Así que vamos a estar contando con la participación de 6 escuelas de policía, toda la Patagonia y bueno, se suma La Pampa y Catamarca también. Sí, más allá de la parte deportiva y la parte protocolar, también la finalidad de este encuentro y de este aniversario es poder sumar lazos de camaradería con distintas escuelas y también que los cadetes puedan vivir esa experiencia que obviamente es única y que van a recordar a lo largo de toda su carrera. Es un esfuerzo en realidad de toda la policía de Santa Cruz para poder darnos este privilegio de poder tener un evento de esta magnitud. Porque creo igual que también nos merecemos, somos la segunda escuela más antigua del país. Déjame que haga una invitación a la comunidad para este domingo a la mañana, porque este cross trail es la única actividad que fue abierta a la comunidad. Tenemos un total de 240 inscritos aproximadamente que van a participar. tanto de distintas agrupaciones de Río Gallegos, como la participación de los cadetes de las distintas escuelas, y también vienen corredores del país vecino de Chile y también del interior de la provincia. Así que va a ser un evento deportivo importante para nosotros, así que también queremos invitar a la comunidad para que nos acompañe el domingo a partir de las 10:30 en la parte externa de la Jefatura de Policía. También vamos a acompañar este día con esta mañana, va a ser una mañana capaz que un poco fría porque el clima está tornándose un poco intenso a nivel climático, así que vamos a servir una chocolatada con tortas fritas igual, así que la idea es por ahí que también la comunidad nos acompañe. Y después, bueno, la entrega de premios va a ser en la escuela a las 15 horas. Y después lunes y martes vamos a tener fútbol y vóley en el CEPAR, en el SEC, que seguramente nos van a estar acompañando ustedes y otros medios también en la difusión, pero también si la comunidad quiere acercarse a ver este torneo, también están invitados y está abierto a toda la comunidad. Y vamos a estar transmitiendo a través de nuestro Facebook, tenemos un Facebook que es Cadete Santa Cruz, y después también a través de la página oficial de la Policía de Santa Cruz.
5: Perfecto.
4: Así que a través de eso van a poder estar visibilizando las distintas actividades que culminan el 4 de junio con un acto central en el Auditorio Betel a las 11 de la mañana, con un horario de entrega de insignias meritorias a los cadetes suboficiales. Son los cadetes del último año que se destacan a nivel académico disciplinario y se los asciende a cadetes suboficiales, que es la fecha, en esta fecha es como el horario de siempre de este acto, pero bueno, este año se suma estos 90 años y todas estas actividades que suman a esta fecha tan particular para nosotros.
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0: 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Transporte capacita a fiscalizadores de toda la provincia para reforzar la seguridad en rutas y controles. En el marco de las políticas impulsadas por el gobernador Claudio Vidal para fortalecer la presencia del Estado en el territorio y profesionalizar los equipos de trabajo, el gobierno de Santa Cruz dio inicio el jueves al programa de capacitación para fiscalizadores en materia de control vehicular del transporte terrestre, destinado al personal de la Subsecretaría de Transporte de la provincia. Durante la jornada, el director provincial de Conectividad Terrestre, Fabián Cook, en diálogo con la Subsecretaría de Producción y Contenidos, explicó que la propuesta forma parte de los lineamientos de trabajos definidos por el Ministerio de la Producción, Comercio e Industria.
7: Estamos en una nueva capacitación, siguiendo el lineamiento de trabajo impulsada por el gobierno de la provincia, por la ministra Nadia Ricci, el subsecretario de Transporte. En esta ocasión estamos capacitando al personal propio de la Subsecretaría de Transporte. Se trata del cuerpo de fiscalizadores que pertenecen a la subsecretaría. Y esta jornada de capacitación tiene que ver con una actualización de normativa en materia de seguridad operacional. Y en esta ocasión vamos a abocar, más allá del marco normativo que siempre está fluctuando y hay que ir actualizando, en lo que tiene que ver con los procesos seguros, la identificación de zonas de trabajo y ellos incorporar a su trabajo cotidiano lo que tiene que ver con la higiene y seguridad laboral y cómo armar un puesto de control de forma segura, pudiendo identificar zonas de riesgos, actos inseguros, condiciones inseguras para su propia seguridad. Nuestros fiscalizadores están distribuidos en distintos puntos de la provincia. Tenemos puntos de control en el acceso norte sobre Ruta 3, ahí tenemos uno de los puestos de control, que son fijos, que están permanentemente ahí. Con ese cuerpo fiscalizamos toda la franja norte de la provincia, la unidad operativa Zona Sur, que está en Río Gallegos, el puesto fijo desde Hueraique y Chimenaique, y tenemos otro puesto de control en el Calafate, que también fiscalizamos todo el corredor turístico entre Chaltén, Calafate, toda la carretera austral.
8: ¿Eso se realiza todo el año, de lunes a lunes?
7: Correcto. Nosotros tenemos el control de las rutas los 365 días del año. Distintos horarios, se va trabajando en distintos horarios teniendo en cuenta nuestra capacidad operativa, ¿no? Pero nuestros inspectores trabajan en todas las rutas de la provincia.
8: ¿Esta capacitación que se realiza hoy es durante esta jornada o tiene continuidad?
7: Esta capacitación comienza hoy y termina mañana a la tarde en doble jornada. Hoy arranca a las 9 de la mañana, cortamos al mediodía para un break, continuamos a las 14 horas y terminamos a las 17. La misma jornada va a ser para el día de mañana viernes.
0: Declaraciones de Mario Ávila: la ciberdelincuencia avanza a pasos agigantados y debemos estar preparados para afrontarla. La División Cibercrimen de la Policía de Santa Cruz fue creada oficialmente el 1 de febrero de 2023 y desde entonces trabaja en la investigación y prevención de delitos cibernéticos y delitos asistidos en todo el territorio provincial. Hoy, gracias a una política de gobierno con fuerte compromiso con la comunidad y las fuerzas, el área cuenta con un espacio propio. El jefe de la División de Cibercrimen, subcomisario Mario Ávila, destacó la importancia del fortalecimiento del área ante los nuevos desafíos que se plantean.
9: Tuvimos la visita del señor gobernador, del señor ministro de Seguridad, todo su equipo de trabajo. Asimismo se encontraban presentes todos los jefes, la jefatura de policía, su jefe de policía también, también los superintendentes de cada del superintendente de seguridad, del superintendente de policía judicial e investigaciones, el superintendente de derechos humanos. Y bueno, lo que fue, la verdad que para nosotros como equipo de cibercrimen, que hoy venimos diariamente combatiendo los delitos informáticos en los diferentes tipos de plataformas digitales, y si se quiere también en diferentes medios digitales igual, ¿no? Cuando se llega a concretar un delito. Ayer nosotros recibimos la inauguración de estas salas, de estas oficinas de la División Cibercrimen, la cual fue creada en el año 2023, el 1 de febrero del año 2023, bajo la resolución ministerial 054. Pues la verdad que en la fila y en la institución policial, el emblema que venimos llevando siempre es prevenir y cuidar a la sociedad, ¿no? Nosotros, al recibir este tipo de herramienta, como ser un móvil policial, nos conforta, nos da más prevención y es una herramienta fundamental, ¿no?, para el trabajo día a día que viene llevando el equipo de cibercrimen. Y al inaugurar esta sala, a la apertura de esta sala, donde el personal se siente más cómodo y pueda trabajar en la prevención de estos delitos.
10: Bien. ¿Cómo se compone el área de cibercrimen exactamente?
9: Nosotros actualmente somos, me incluyo igual, desde el jefe hasta el último personal, somos 11 efectivos en total, que trabajamos en todos los delitos cibernéticos y ciberasistidos, a nivel, obviamente, provincial.
10: ¿Qué delitos específicamente, como para ir aclarando?
9: Sí, lo que respecta a los delitos ciberasistidos, depende de lo que es en la temática de bullying, ciberbullying, ciberacoso, grooming y suplantación de identidad. Después los delitos más comunes son, obviamente las estafas virtuales y todo lo que se encuentra establecido en el Código Penal, en el artículo 128, que se refiere a las imágenes con la temática de MASI.
10: Ha sido bastante importante, digamos, la repercusión de ciertos cibercrímenes con lo que tiene que ver, digamos, con distribución de material pornográfico infantil, etcétera, etcétera.
9: Sí, exactamente. Déjame decirte que estos delitos nosotros, en lo que es en la órbita de la Superintendencia de Policía Judicial e Investigaciones, y en esa división de la División de Investigaciones, que sería la DDI, que yo prestaba servicio ahí, estuve 11 años y ya desde el primer momento, yo me acuerdo de que del año 2013-14 ya se venían trabajando estos delitos, ¿no? Pero bueno, a medida que fueron creciendo y más, cuando después de la pandemia, estos delitos fueron creciendo de manera que vulnera toda la todo lo que es la temática de los niños, niñas y adolescentes. Entonces ya lo veníamos trabajando de antes, pero ahora con el tema de que la ciberdelincuencia va a pasos agigantados y nosotros actualmente, bueno, tenemos que tener la capacidad para afrontar estos tipos y bueno, ir como afrontando día a día, aprendiendo día a día cómo es el manejo y bueno, y prepararnos, ¿no?, para afrontar en estos casos.
10: Bien. Cualquier ciudadano común si quisiera hacer una denuncia o quisiera acercarse a cibercrimen, ¿cómo puede hacerlo? ¿Cómo puede llegar a ustedes?
9: Sí, primeramente nosotros, si un ciudadano llega a sufrir o llega a ser víctima de estos delitos o de estos ciberdelitos, lo que primero le recomendamos es que, bueno, de primera mano que venga acá, se asesore y posterior realice el trámite judicial en cualquier comisaría de jurisdicción. Para que una vez que ellos aporten todas las evidencias, ya nos dan de inmediato la intervención y podemos empezar a trabajar. Y bueno, obviamente, llegamos a localizar el presunto autor, damos de inmediato a la sede judicial interviniente.
0: De esta forma llegamos al final de esta edición de Resumen de Noticias del fin de semana. Como siempre, agradecemos a todo el gran equipo que conforma esta hora informativa y los invitamos a continuar con la programación de LU14.
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1: Bienvenidos y bienvenidas a una nueva edición de Mensajes y Servicios para la Mujer y el Hombre del Campo. Les recordamos que para dejar sus mensajes pueden hacerlo a los teléfonos 02966-422-315 o 02966-423-510 de 8 a 20 horas. La Comisión Directiva de la Sociedad Rural de Puerto Santa Cruz convoca Asamblea General Ordinaria para el día 1 de junio de 2026 a las 18 horas en la sede de la Sociedad Rural de Puerto Santa Cruz, en San Martín 222 de dicha localidad. Se ruega puntualidad y asistencia. Orden del día, lectura del acta de la Asamblea anterior, consideración, aprobación de la memoria, balance general, inventario, cuadro de ingresos y egresos por el ejercicio 2025, renovación de la comisión directiva, revisores de cuentas en todos de cargos que han cumplido su mandato actual, designación de dos socios para refrendar el acta de asamblea. Firma Comisión Directiva, Sociedad Rural de Puerto Santa Cruz. Compartimos las vías de comunicación ante emergencias: Hospital Regional, Policía Provincial y Bomberos 911, Protección Civil 103, Agencia General de Vialidad Provincial 02966-442-367, Servicios Públicos Sociedad del Estado 02966-422-322, Farmacia de Turno en Río Gallegos, Farmacia Moderna en Avenida Kirchner 1057. Recordamos que esta farmacia permanece abierta las 24 horas. Hasta aquí mensajes y servicios. Por su atención, como siempre, muchas gracias.
0: Nos encontramos en la próxima edición de Mensajes y Servicios para la Mujer y el Hombre de Campo.

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¿Qué tal? ¿Cómo les va? Una vez más, bienvenidos a este espacio que le propone el U14 Radio Provincia de Santa Cruz para compartir en los próximos minutos lo que consideramos lo mejor del mundo del jazz. Vamos a comenzar el programa de hoy junto a Buddy Tate y Milton Wagner. Nos dejan del disco Black and Blue del año 1967. Vamos a escuchar Stopping at the Savoy. Buddy Tate y Milton Wagner en la apertura musical del encuentro de hoy de Más Jazz.

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1: La música sigue en este espacio Más a Jazz, nada más y nada menos que junto a Chet Baker, de su álbum Check on Poetry del año 1989. Vamos a escuchar Chet Blues y luego White Sadness. Chet Baker nos sigue siendo compañía en este espacio que propone la U14 Radio Provincia de Santa Cruz, Más a Jazz.

Estás escuchando Más Allá, la propuesta de LU14 Radio Provincia para difundir las obras más importantes del mundo del jazz. Vamos a escuchar a continuación a Coleman Hawkins de su álbum Cool Groove. Vamos a escuchar When Your Lover Has Gone, luego de Breeze and I. Coleman Hawkins nos acompaña en este fragmento de la propuesta de la emisora provincial Más Allá.

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1: Promediando el encuentro de hoy, vamos a escuchar a Count Basie de su álbum One More Time del año 1976, Jessica Day, luego Mutnik. Count Basie nos hace el preludio de la despedida del encuentro de hoy de Más a Jazz.
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Y en los minutos finales del encuentro de hoy nos vamos a ir con la música de Jitsi Lepsi junto a Roy Erling del álbum del año 1954, Roy and These Two. Vamos a irnos con un medley, o como antes le decíamos, un popurrí. Este tema se llama Ballad Made. Muchísimas gracias por la atención dispensada y nos reencontramos en cualquier momento.

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2: Hoy en Sonografía, Eduardo Guajardo, más conocido como el Guaja. Repasaremos su biografía, escucharemos parte de su discografía y te mostraremos su más reciente producción discográfica. Y para el cierre, no te lo pierdas, escucharemos distintas facetas del músico sonando en vivo. Prepárate y déjate llevar por la música de los artistas de la región.
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0: oscuros rostros que miran su triste y breve rutina que se hace.
1: Eduardo Guajardo, artista, cantautor, guitarrista y nacido en Río Turbio, provincia de Santa Cruz, es reconocido por sus pares patagónicos como la voz más importante que arrojó la región en estos años. En 1979, con 12 años de edad, se presenta en el Festival Juvenil Patagónico de Folclore en la ciudad de San Julián, donde gana el primer premio como solista vocal y a partir de allí inicia su carrera artística. Su camino de poesía y canción comienza a los 14 años, cuando compuso su primer tema, La muerte del ovejero, inspirado en un amigo de su padre que, cuidando las ovejas, murió aislado y de frío en tierra santacruceña.

Sus letras comprometidas, de profundo contenido poético, reflejan el clima y colores del supido suelo sureño y sus historias, que permiten trasladar la fuerza y el optimismo que su voz refleja a otras geografías del país.

Artista fiel a su origen, que abriga con sus composiciones la esperanza de la nueva música popular argentina, con posibilidades de llevar su canto por caminos de proyección internacional. Eduardo Guajardo es referente esencial de nuestra canción con fundamento. En ese sentido, el artista asegura que, para el mercado, lo que él hace no es música patagónica, dado que él no se limita a cantar caanis, loncomeos o chorrilleras, sino que nos hace disfrutar de sus cuecas, candomes o zambas. Sin embargo, él no tiene duda de que su repertorio es música patagónica. ¿Por qué? Porque nació en la Patagonia, se crió allí, vive en este extenso territorio de nuestro sur argentino. Cuenta sobre la Patagonia y le da voz a los habitantes

Mientras suena de fondo Mujer y Madre, que pertenece al disco Señales de Vida del año 1997 y que incluye el tema más reconocido de su trayectoria, Que va a pasar un obrero, considerado como un himno por los mineros del carbón de su río Turbio natal. En 1997 y con 29 años debutó justamente con este disco, Señales de Vida, un disco cuya intencionalidad estaba muy clara: mostrar, además de una geografía, la vida del obrero de las minas del carbón en Río Turbio. Este CD también incluye dos de sus canciones, Nostalgiando e Historias de Náufrago, que fueron seleccionadas en el primer certamen de nuevas canciones folclóricas dentro del marco de la 43ª semana de la Canción del Norte cordobés, y fueron grabadas en un CD que salió a la venta en enero del año 1998. De esta producción escuchamos a Eduardo Guajardo con Señales de Vida.

0: saber.
1: La música que nos acompaña es Una mirada al sur, justamente del disco Una mirada al sur del año 2000, del sello B&M, con arreglos y dirección de Roberto Calvo y artística de Julio Lacarra. Este segundo CD, Una mirada al sur, donde afloran en él nuevas melodías patagónicas mezcladas con cuecas, retumbos y zambas, además de la participación de los músicos de la talla de Julio Lacarra, Néstor Basurto y Roberto Calvo, y en su tercera obra, Un grito de ida y vuelta, recibe la participación de José Carvajal, el Zabalero, y Daniel Massa, dos increíbles artistas uruguayos. 12 temas contiene este trabajo, 9 de su autoría y los restantes de Yupanqui, Calvo Coé, Lacarra Tejada Gómez, con ritmos que van desde la zamba al retumbo, de la cueca cuyana a las melodías patagónicas, pasando por vidalas y chacareras. Este trabajo cuenta con la participación de músicos invitados como Juan Concilio en bajo, Tato Fonocci en piano, Colo Belmonte en percusión y Oscar de la Peña en teclados, entre muchos otros. Escuchamos desde Una mirada al sur a Eduardo Guajardo con la canción Tan solo un hombre.

La música de fondo, El Presagio, del disco Un Grito de Ida y Vuelta del año 2004, grabado en estudios El Yeite, con dirección artística de Néstor Basurto y la especial intervención del juglar uruguayo José Carvajal, el Zabalero, en el candombe La Veleta o El Viento. Salvo el tema que le da título al CD, que es Poesía de Armando Tejada Gómez, musicalizado por Guajardo, y la zamba La Sombra del Limonero y el huayno El Presagio, que compusieron junto a Basurto, el resto son temas propios. Completan la placa Ademán de Pájaros, una zamba dedicada a Catamarca, y Pal Desagravio, una cueca cuyana. De este gran disco escuchamos Eduardo Guajardo, Mi Provinciana.

El Desamado, escuchamos de fondo, del disco Cantares de Lejura del año 2006, de Sea Producciones, quienes comparten este disco, temas con Aníbal Albornoz Ávila, Luis Chazarreta y Rubén Cruz. Grabaron en él los guitarristas Jorge Giuliano, Roberto Calvo y César Angelelli, la pianista Patricia Lamberti y los músicos Ramón Navarro Hijo, Héctor Chucu Rodríguez y muchos otros. Como perlas de este material se encuentra la vidala Oración del Lapachal, dedicada a Jerónima Sequeira, y la milonga Trasfogonera, que nombra al recordado poeta Julio Domínguez, el Bardino, además de Cantolina del Águila, Canto con Sentido y Regreso a la Dicha Primera, donde habla sobre la niñez cordillerana. Cantares de Lejura fue presentado en La Habana, Cuba, en el marco de la Feria Internacional del Libro, como en otros espacios culturales del mencionado país. Cantares de Lejura fue editado en el año 2006 y fue caracterizado como esa mirada al sur sin antojos de turista. De este disco escuchamos a Eduardo Guajardo con Los Amigos, Los Compañeros.

Pelipeciano suena de fondo. Del CD La Ruta de la Dignidad, reeditado en 2020 por el sello Registros de Cultura. Y se trata de un disco con canciones y crónicas de viaje que formó parte de una actividad cultural de autogestión impulsada por los cantores Claudio Sosa y Eduardo Guajardo, quienes recorrieron todo el territorio nacional desde Tierra del Fuego hasta Jujuy, tocando en escenarios populares junto a los artistas de cada región, en solidaridad con las luchas sociales de todo el país. La Ruta de la Dignidad, un trabajo autogestivo que ambos impulsaron recorriendo el país, como mencionamos anteriormente, de norte a sur, visitando

Fábricas Recuperadas. Canciones de ambos y de otros grandes artistas como el Duende Garnica le dan vida a esta gran recopilación. Presentes y ahora, el Ipefiano, el activista, que va a pasar un obrero, Mensaje de invierno, Chacarera del olvidado, Te brillé, Soledades y Olor a goma quemada, son las obras incluidas en La ruta de la dignidad. De este gran trabajo escuchamos de Eduardo Guajardo, Presente, ahora y siempre.

y es el momento de escuchar su más reciente producción discográfica, el EP Infinitos. Justamente escuchamos la canción que le da nombre a este trabajo. Y aquí el compositor celebra sus 40 años de trayectoria musical con canciones que reflejan su experiencia, su talento compositivo e interpretación en un estilo abierto y descontracturado, sin limitaciones en la composición. Juega con innovadoras mixturas y colores que lo diferencian de sus discos anteriores, sin dejar de profundizar la palabra, ese espacio de autenticidad al que recurre con maestría. Guajardo no es un artista insular, sino un artista continente, que musicalmente cultiva la virtud de los puentes, con un idioma personal y frontal, sin esquivar su compromiso con la belleza. El referente de la canción con fundamento tiene una obra extensa y ahora está en proceso de producción de este nuevo trabajo que hoy te mostramos. Infinitos, la primera canción, seguida de Te lo digo cantando, Eduardo Guajardo.

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1: 1979 fue el año en el que emprendió su primer viaje para participar del Festival Juvenil de Puerto San Julián, donde, con 12 años, obtuvo el primer premio en la categoría solista vocal. Y para comenzar en este último bloque, escuchamos de aquella presentación la voz del niño que ya comenzaba a escribir su historia en la música sureña.

Ya a los 14 años comenzó a cantar las primeras canciones compuestas en letra y música, aunque reconoce que lo hacía con mucho pudor dado que no había muchas propuestas de música regional, a excepción del Gato Cés y el recordado Hugo Jiménez Agüero. Escuchamos fragmento del recital de Eduardo Guajardo por el 24 de marzo en el Auditorio Francisco Pancho Zapata de la Unidad Académica Río Turbio de la Universidad Nacional de la Patagonia Austral en el año 1993.

0: hasta que vos lo...
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2: Con más de 40 años de trayectoria musical, Eduardo Guajardo, el Guaja, es uno de los grandes exponentes de la cultura santacruceña. Guajardo comenzó a escribir sus propias canciones cuando apenas entraba a la adolescencia. De esa trayectoria y del largo camino recorrido, escuchamos ahora este recital brindado en la UMPA. Eduardo Guajardo, artista, cantautor, guitarrista, nacido en Río Turbio, es reconocido por sus pares patagónicos, es una de las voces más importantes que arrojó la región. Sus letras comprometidas, de profundo contenido político, reflejan el clima y los colores del sufrido suelo sureño. Y sus historias, que permiten trasladar la fuerza y el optimismo que su voz refleja a otras geografías del país.

Guaja, artista patagónico, nominado al Latin Grammy, el compositor de Que va a pasar un obrero, que tuvo el reconocimiento de ser la canción oficial de Río Turbio. Así pasó otro gran artista del sur argentino. Nos despedimos con su música. Desde la presentación en el Centro Cultural de la localidad de Río Turbio para el 79 aniversario. Escuchamos a Eduardo Guajardo.

0: Muchas gracias, muchas gracias.
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2: Buenas tardes, doctor. Soy Juan Barbosa, el dueño de la estancia Los Monteros. Como me ha mandado a llamar, acá me tiene. He venido más pronto que ligero. Aunque si es por mi salud, le erró de cliente. Tengo más que ese alazán que muento. Y si es pa' politiquear, otra vez paso. No nací pa' madeja en ese enredo. No malgasto mi tiempo en partidario, ni pongo plata pa' engordar ajeno. Si preciso una trenza, busco una lonja. Afilo mi mellao y saco tiento. Si no, que lo diga mi arreador o el lazo zumbador que siempre llevo. Y si es para una fiesta de convite, de esas que hace el cura con el pueblo, que más bien parece un baile de disfraces, porque tienen cara de repuesto, la de santo para la misa del domingo, y el resto de la semana la del perro. Vaya sabiendo que no creo en promesas ni en castigos invisibles desde el cielo. No, don Juan. No, don Juan, no es ese el caso. Respondió el doctor con gesto serio. Lo he mandado a llamar para decirle que uno de sus puesteros anda enfermo, precisamente el que tomó hace poco, y que vive con los suyos en el puesto. Y según por los síntomas que tiene, el hombre no acusa nada bueno. Y aunque haya gastado años estudiando, muy poco puedo hacer en este pueblo. Tendría que trasladarlo a la ciudad, donde tengo el sanatorio más complejo. Y allá con una operación tal vez le saque el mal dañino que lo come adentro. ¿Y cuál es la razón que se lo impide? Preguntó con calma el estanciero. Es que el hombre no tiene cobertura. Para la obra social todavía es nuevo. Y con la chorrera que tiene de muchacho, no creo que tenga ni para gastar ni un peso. A su gente, doctor. No se abalance, que no está predicando en un desierto, ni vaya a pensar que por desidia es que ha caído en desgracia mi puestero. A decir verdad, nada sabía. Pero ahora que por usted me entero, disponga nomás, que yo respondo. Traslade cuanto antes al enfermo, procúrele atención a cuerpo de rey, sin fijarse cuánto cuesta el tratamiento. Usted aplique su ciencia que yo pago, sin andar pijoteando un solo peso. Que si no alcanza lo que traigo en la cartera, en la estancia hay varias leguas de terreno y unas mil cabezas de vacuno que de gordos no caben en el cuero. Ese es mi aval para los gastos. Su sanatorio y su saber harán el resto. No sea cosa que a los hijos de Juan Luna, seis pichones que aguardan en el puesto, les tenga que explicar la madre un día que por falta de plata han quedado huérfano. Así que sin temor, póngase en marcha, aunque gaste una fortuna en el intento, que si la vida de un hombre de trabajo, de un padre de familia honrado y bueno, por burócratas, leyes y otra yerba, pierde de exigir hasta el derecho y arrastrando la cruz de ser un pobre. Por ser pobre se muere sin remedio los que estamos más allá de esa pobreza. ¿Pa' qué mierda queremos el dinero?

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1: Muy buenos días, queridos amigos, desde Río Gallegos, ciudad capital de la provincia de Santa Cruz. Les damos los buenos días a toda nuestra audiencia. Arrancamos un cachito tarde, teníamos... hay un problemita chiquito, pero bueno, ya estamos, con la música estábamos mucho antes, pero bueno, ahí le mandamos el saludo a toda nuestra extensa Patagonia, tanto argentina como chilena. Son las 6:32 minutos, estamos en la ciudad de Río Gallegos, ciudad capital de la provincia de Santa Cruz, para llegar hasta usted, querido amigo, en su establecimiento ganadero, allá en donde está, en el puesto, en la estancia, donde está cumpliendo su tarea, en las localidades también pequeñas donde también nos escuchan, como por ejemplo Andrés Díaz, que dice: buen día, Ovidio, acá sintonizando su programa y tomando unos mates, esperando que llegue la hora de ir a trabajar. Dice: me pasaría una milonga de Víctor Relas, que vamos a ver si alcanzamos a bajar. Luis Ábalo nos está viendo también. Facundo Reyes: buen día, don Ovidio, saludos y buen comienzo de semana. Yudema Jonas también nos está viendo. Bueno, a toda la gente gaucha, muchísimas gracias por estar prendido a nuestra propuesta, que es, la hacemos a través del Face, para que usted nos sintonice también a través de LU14 Radio Provincia de Santa Cruz, la más potente de la Patagonia, AM830 del dial en toda la Patagonia argentina y chilena, y también a través de la página de internet www.lu14.santacruz.com.ar, y ahí nos sintoniza a través de internet en cualquier lugar que usted se encuentre. A través de la página del FEI también, ahí estamos saliendo para toda nuestra gente, y le decimos gracias por estar ahí, por escribirnos, por estar cada mañana. Es nuestra intención de que usted se sienta a gusto con la música que estamos difundiendo. Esta es nuestra propuesta, querido amigo. Así que ahí estamos, con el mensaje tradicionalista, como siempre lo hacemos, de llegar con música, canciones y toda la propuesta que siempre le traemos a usted, querido amigo. Vamos a decirle que en los controles se encuentra Milagro López, como todas las mañanas, que les habla Ovidio Reynoso para hacerles compañía, y también el compañero que está en planta transmisora de Chimenay, que allá en la planta transmisora, que está a 10 kilómetros de nuestra ciudad, sobre la ruta

3, saliendo así al suroeste, va a encontrar ahí una antena y ahí está también un compañero que le pone todas las ganas para que pueda salir, ¿no es cierto?, nuestra propuesta. Como usted sabe, a través de LU14, Radio Provincia de Santa Cruz, también transmite FM, el 96.3 acá en Río Gallego, la 97.5 allá por 28 de noviembre y la Cuenca Carbonífera, la 99.3 allá en el Chaltén y en Puerto Deseado, 92.9 Las Heras y también Caleta Libia y otras localidades que también toman nuestra transmisión a través de FM. Le mandamos un saludo a todos aquellos amigos que están en Vialidad Provincial cumpliendo con sus tareas ahí en las distintas rutas de nuestra provincia. Sabemos que ya se han venido algunas nevadas y que bueno, ahí tienen trabajo los muchachos en todo el sector de las rutas patagónicas. También queremos saludar a la gente de las distintas fuerzas vivas de nuestra República Argentina, de nuestra ciudad, que son la Policía Provincial, Policía Federal, también Ejército, lo mismo Aeronáutica y Prefectura Naval Argentina, a todos, y Gendarmería Nacional en los distintos puestos donde cubren su frontera, la gente que guardia permanente de nuestra frontera, la Gendarmería Nacional. El saludo para todos ellos, allá donde se encuentren, en Paso Arguello, por allá por el Águila, por allá por Palavecini, por los antiguos, por toda esa zona ahí donde está la Gendarmería Nacional. Carlos Cárdenas también nos está viendo, le mandamos un saludo a toda nuestra querida audiencia, a los distintos establecimientos ganaderos como Estancia Los Pozos, Estancia Rubén Aike, la Estancia Vizcacha, la Estancia Primavera, por allá, por al lado del Turbio, a la Estancia Lebrun, también a Lencro, a la Sesión San José, también a todo el personal de esa estancia, a la Estancia Punta del Monte, allá también a la Estancia El Bosque, a todos los amigos que están siempre sintonizándonos. Tenemos en Río Gallego una temperatura de 2 grados, el viento a 17 kilómetros y la sensación térmica es de 2 grados bajo cero. La humedad es del 0%, baja presión, y no tenemos el porcentaje de humedad. Pero acá en Gallego le aseguro de que hay mucha humedad. Tenemos 87%, perdón, de humedad, acá lo encontré. 87% de humedad, la presión 1025 en hectopascales. Esa es la temperatura que tenemos en Río Gallego y la máxima para el día de hoy está anunciada en 6 grados, 0 grados la mínima. Para mañana vamos a tener 10 grados de máxima, 4 de mínima, y para el miércoles 9 grados de máxima, 4 de mínima. El jueves también las mismas temperaturas, jueves, viernes, sábado, hasta el sábado extendido las mismas temperaturas, que digamos. Vamos a dedicar este estilo a mi amigo allá, el amigo Díaz, en los pagos de Firroy, allá se está preparando, me pedí algo de don Víctor Velázquez, ya dentro de un ratito lo vamos a tener. Escuchamos entonces a René García.

Ahí escuchábamos este estilo que nos dejaba René García para toda nuestra gente, muy especialmente allá nuestro amigo nuestro amigo Díaz, que dice nos está escuchando, así que a él vaya este estilo también en este caso. Estamos ahí intentando bajar algo de don Víctor Velázquez, también le vamos a tener dentro de un ratito, ¿no es cierto? Esa propuesta. Mientras tanto, le vamos a hacer escuchar a otro cantor criollo, que es don Atilio Payeta, y nos pone el regreso del campeón para usted, querido amigo.

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0: como si fuera arrastrando a aquel invicto perdido. 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
1: Ahí estábamos escuchando este tema que le dejaba Carlos Ramón Fernández, ¿no es cierto?, para toda nuestra gente. Bueno, ahí estamos, queridos amigos. Perdón, Atilio Payeta era el que cantaba, no Carlos Ramón Fernández. Atilio Payeta, mi compañero, mi amigo. Le mandamos un saludo, si es que por ahí alguno lo escucha y la avisa. Carlos Cárdenas los está viendo, Iván Barriga también. Y ahí estamos, queridos amigos, compartiendo junto a usted nuestra propuesta del día de la fecha. Ya estamos a primero de junio, hoy entramos al mes de junio, y bueno, ojalá que nos trate bien este mes de junio, porque en realidad suele ser bastante áspero también a veces. Vamos a contarle de que, bueno, hoy primero de junio del año 1914, durante la presidencia de Roque San Peña, se realizó el tercer censo nacional en nuestro país. Contaba en ese entonces, en el año 1914, con 7.885.237. Ahora somos 46 millones. Mirá vos cómo ha crecido la República Argentina, y te imaginas de aquellos años lejanos, ¿no? ¿Cuántas cosas han pasado de por medio? Por eso debemos resguardar nuestra querida República Argentina bajo todo concepto de colonialismo, para que no llegue nunca esa palabra de vuelta, ¿no es cierto?, a nuestros oídos. Acá estamos a través de nuestra Patagonia, que siempre ha sido luchadora contra el frío, contra el viento, los pioneros, aquellos primeros pioneros que llegaron y que nos dejaron, ¿no es cierto?, esta herencia linda de esta Patagonia maravillosa, con paisajes realmente que asombran al viajero, y que, bueno, usted cuando llega de visita por acá, por nuestros pagos, seguramente lo puede comprobar. Ahí estamos, queridos amigos, recordándoles que entonces estamos a primero de junio. Después voy a ir leyendo algunos otros, ¿no es cierto?, algunos otros cositas más que tenemos por ahí. Don José Silvio Curbelo, un compañero, un amigo, bueno, hace muchos años hemos entablado una amistad, y gracias a él hemos podido llegar también, ¿no es cierto?, a distintos lugares. Y siempre que podemos, ¿no es cierto?, el 6 de mayo cumplió un año más, el 6 de mayo cumplió, creo que 76 años. Así que ahí anda firme nomás, llevando el canto primero por todas las partes del mundo, así tenemos que decirlo, porque recorre el mundo, ¿no es cierto? Y bueno, y a Marta Swin le mandamos un saludo también, si por ahí nos escuchan. Ahí saludamos a Fabián Barría también. Le dejamos este tema que nos trae José Silvio Curbelo.

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1: Ahí escuchábamos a José Curbelo en esta de ser criollo y payador, Sin Vuelta se llama este material, que es un disco completo que tenemos ahí de don José Silvio Curbelo, saludando a toda nuestra gente. Y bueno, en este día tan especial, día primero de junio, querido amigo, y le vamos a ir dando las efemérides también, Y bueno, yo creo que mi amigo Díaz debe estar todavía prendido a la radio, así que ahí le vamos a dejar algo de don Víctor Velázquez.

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0: Ahí escuchábamos a don Víctor Velázquez en este verso criollo para nuestro amigo ahí que nos había pedido una milonga de don Víctor Velázquez. Ahí está, estuvo cumpliendo años hace muy poquitos días atrás, don Víctor Velázquez. Bueno, mientras tanto, le proyectábamos ahí a los que nos miran a través del Face, imágenes de nuestra querida República Argentina, imágenes maravillosas de paisajes que realmente asombra al mundo. Ahí estamos, querido amigo, junto a usted, para decir que ya son las 57, 6:57 de la mañana. Vamos a ir a la tanda publicitaria y ya estamos enseguidita con usted, querido amigo, de vuelta. La tanda publicitaria.
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Vamos a contarle a toda nuestra querida paisanada que bueno, ya estamos en el mes de junio, así que ahora ya nos queda estos días la reafirmación de los derechos sobre nuestras Islas Malvinas, que es el día 10 de junio, y después tenemos el 20 de junio, que es el día de la bandera, querido amigo, homenajeando a Manuel Belgrano, aquel de la primera junta, aquel hombre que fue abogado y decidió sacarse el traje de abogado para ser, ¿no es cierto?, de soldado. Vamos a decirle que son las fechas patrias que se avecina, y después, bueno, ya viene el Mundial, seguramente ahí la gente sale con las banderitas, bandera las casas cuando gana Argentina, y se vuelve loca y se olvida de todos los problemas que tenemos, que lamentablemente es así. Mientras tanto, los buitres siguen aprovechando la revoleada, cuando hay distracción, seguramente ahí están ellos para quedarse, ¿no es cierto?, con la Patagonia, con Tierra del Fuego y con un montón de cosas más. El Mundial va a ser especialmente para eso, para distraer y hacer de las de ellos aquellos que ya sabemos quiénes son, los que realmente siempre están atentos y que no piensan como argentinos, sino piensan en el propio bolsillo, lamentablemente. Bueno, vamos a seguir escuchando buena música, querido amigo, para usted que nos está sintonizando en alguna parte de nuestra provincia. Ahí le dejamos algo de El Brujo de Madariaga, Manuel Rosa, lo escuchamos.

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Ahí escuchábamos a Manuel Rosa en esta milonga, a homenaje a Ceferino Namuncurá, realmente maravillosa toda la biografía que le pintó Manuel Rosa, que se nos fue de esta vida hace muy poquitos días atrás y lo estamos extrañando ya, el brujo de Madariaga, con su picaresca fisonomía que tenía de hacernos siempre algún chiste cuando llegábamos por allá. A él le mando a su familia un saludo, y él seguramente que estará también fogoneando por allá por los pasos del cielo, ya que hay muchos amigos que se han marchado. Ahí estamos escuchando entonces este homenaje al Ceferino Namuncurá. Guillermo Rodríguez dice buen día, dice buen comienzo de semana para todos, para toda audiencia. Juan Birreto nos está viendo también, le mandamos un saludo a mi amigo Juan Birreto. Lo mismo para Guillermo Rodríguez, Elena Constancio también nos está viendo, Huguito Rojas, un saludo para Huguito Rojas también, para Víctor Máximo Pitoicé, para Elsa Vergara, Horacio López, que también nos está viendo, Marcelo Gabriel Soto, Fabián Barrillas, el viejo campeón de la categoría grupa, Carlos Cárdenas también, Facundo Reyes, Luis Ábalos, un saludo para este amigo, no sé dónde se encontrará, si estará todavía en las horquetas o andará por ahí por otro establecimiento. Buen día, don Ovidio, decía Andrés Díaz, dice, sintonizando su programa, tomando unos mates y esperando que llegue la hora de ir a trabajar. Me pasa una milonga de Víctor Velázquez, ahí le pasamos una, ojalá que haya alcanzado a escucharlo a este amigo. Facundo Reyes también, Judé Mayonas, también le mandamos el saludo a toda esta gente gaucha que se está conectando con nosotros. Un gusto poder hacerles compañía en la mañana, llegar junto a ustedes con nuestro saludo musical, que no es otro que la música del sur, la música de la campaña. Y ahí estamos, como todas las mañanas, arrimándole payadores, cantores, decidores de versos criollos y tantos otros amigos más que siempre nos están sintonizando, por distintos lugares, tanto en Chile como en Tierra del Fuego, por allá, también a través de la radio, también mucha gente nos escucha en Tierra del Fuego a través de AM830 del dial, allá llega clarito, nítido. Por la parte de Chile, de la cordillera también, en la mañana, tempranito, como estamos a esta hora nosotros de 6 a 8, nos sintonizan y no tienen mucha interferencia, y por ahí anda nuestro querido amigo Nicasio Luna, allá por los pagos de Cochrane, le mando un saludo a él, a su familia, a su viejo, a toda la gente gaucha ahí de la zona, un saludo para esta gente que realmente siempre nos está sintonizando, y qué mejor que poder llegar con nuestra música, con nuestras canciones, y también, ¿no es cierto?, por ahí le cambiamos un poco el ritmo para poner un poco de alegría también, ¿no es cierto?, las canciones que tiene nuestro repertorio cultural, de nuestra gente. Hoy es el Día Internacional de la Infancia, el Día Internacional de la Infancia, y ahí estamos compartiendo con ustedes, y ya que es el Día Internacional de la Infancia, le vamos a dejar este verso que nos trae Carlos Esperra, lo escuchamos, y seguramente una historia que por ahí puede ser verídica y que también tiene mucho que ver con nuestro pasar diario, más cuando la carestía, la falta de trabajo y por ahí también la falta de empatía con los demás hace que estas cosas sucedan. Lo escuchamos a Carlos.

sale al revés. Pare un poco, mi amigo, deje un costado la copa. En el nombre de sus hijos, por favor, escúcheme. Pues que no le da vergüenza ver a sus hijos sin ropas, ver un plato en la mesa y que lo sirven seis bocas que están sufriendo de hambre por la vida que hace usted. ¿No le da un poco vergüenza mandarlo al chico a la calle y le saque las monedas que él logró con su sudor? ¿O no ve que hay otros niños de su edad que están en clase y se educan en la escuela porque tienen a un padre que sabe lo que es trabajo, lo que es familia y amor? ¿No le da un poco vergüenza ver a su esposa fregando y lavando ropa ajena para taparle el honor? A usted que se lo pasa en el boliche tomando entre risas y entre copas mientras de que están llorando en su rancho los gurises por ese maldito alcohol. ¿No le da vergüenza al verlos a otros padres que del rancho salen temprano al trabajo y reciben al volver el beso de los gurises y los suyos? Y los suyos estoy pensando que lo quieren con el alma, pero se acuestan llorando porque no soportan ellos ver a su padre beber. Yo pegué la media vuelta, pero me tomó la mano y al observarle el rostro

Ahí escuchábamos a Carlos Ferra en este tema que le dejábamos, querido amigo, a usted, porque bueno, sabemos que don Carlos Ferra siempre tiene alguna historia para contarnos, ¿eh? Como aquella de Gato y Mancha, como el Vasco de la Carretilla, como el doctor Favalor, tantas otras historias más que tiene nuestro compañero ahí, Carlos Ferra, que es martillero público también el hombre, tiene otros oficios también, alambrador fue en un tiempo también, bueno, hoy tiene la posibilidad de hacer que la gente, bueno, le dé trabajo a través de esa tarea, ser martillero público, Así que bueno, siempre lo tenemos en nuestro recuerdo a nuestro compañero ahí, como a tantos otros, como Gustavo Gaviña también, que está, buen día, dice Ovidio, buen comienzo de semana. Gracias, querido amigo, a vos te mando un saludo grande, que tengas todas las bendiciones, y bueno, que tengas trabajo, que es importante. Tu vecino Silva Roja también nos ve allá en el sector El Blanco, le mando un saludo a Rudecindo Silva Roja también, que nos está acompañando, como así también a Juan Birreto, a Guillermo Rodríguez, buen día, don Ovidio, dice, buen comienzo de semana, el saludo para toda esta gente gaucha que siempre nos sintoniza y nos ve a través de esta propuesta que es Transitando Nuestra Geografía. Andamos con un dolor en la mano derecha, con un problemita, seguramente ese pequeño, pero bueno, el día de ayer me agarró un dolor en la mano derecha y me ha costado bastante para movilizarla, aparte de la mano izquierda no me sirve nada más que para hacer señas, nada más, porque en realidad la mano derecha es todo, y bueno, me ha agarrado un dolor en la muñeca. Alguna vez tuve un golpe hace muchos años, cuando era joven. Seguramente los años también te lo reclaman, pero no había tenido problemas hasta el día de ayer, que en la mañana me empezó a agarrar ese dolor. No sé, según me han dicho algunos de los que saben, dice tendinitis, seguramente debe ser lo que tenés. Bueno, ojalá que sea eso y que pase pronto. Ahí estamos, medio manco, pero no aflojamos, seguimos ahí, andando la huella, por supuesto. Le mando un saludo ahí a mi amigo Gustavo Gaviña, esperando que ande bien por allá por sus pagos.

0: Ahí escuchábamos a José Curbelo y Marta Susana Swin en esta payada, ¿eh? Bueno, ahí, limando diferencias seguramente, ¿eh? Ahí estaban, ¿eh? Bueno, estamos a través de LU14 Radio Provincia de Santa Cruz, ya son y 35 minutos de la hora 7 hasta las 8, le estamos haciendo grata compañía. Julio César Mármol, Aldo López también, Alberto Cimino, Gustavo Gaviña, Rudecindo Silva Rojas, a toda esta gente le agradecemos, por supuesto, el estar prendido a la cantora, como dicen algunos criollos, que en la mañana tempranito, mientras saborea unos mates, se prepara para cumplir con sus tareas. Por ahí algunos me dicen en la mañana, ah, pero muy temprano tu programa, no lo escucha nadie a esa hora. Digo, eso es lo que ustedes creen, porque yo sé que el remisero, el taxista que lleva a su hijo al colegio a esta hora lo prepara, que tiene que cumplir con su tarea también, que tiene que salir a trabajar, siempre sale un rato antes. Mientras eso, si va en el vehículo, ¿no es cierto?, sintoniza, y si no, a través de la tecnología, que también es algo importante, para nuestra gente tener la posibilidad, ¿no es cierto?, de escuchar a través de la tecnología, escuchar y ver por ahí en una de esas también, porque eso es importante que tengamos en cuenta. Y bueno, y nuestros cantores que siempre están dispuestos a brindarnos su mensaje, y eso es lo lindo, eso es lo bueno, poder escuchar a cantores que, algunos como don Víctor Velázquez, que tiene unos cuantos años, cumplió el otro día creo que 93 años, cumplió hace poquito, así que bueno, el abrazo para don Víctor Velázquez imaginario, por supuesto, no sé si lo escuchará algún paisano por allá, y ahí le dejamos este mensaje que nos trae Víctor Velázquez.
1: Teresa del tiempo. El otoño estaba tibio, ya que en el Chaco el verano es como dueño del sitio y a veces demora en irse sin importarle el destino. Por eso es que aquella tarde, cuando llegó a la estación en el lerdo tren en que vino, su cuerpito era una brasa por aquel clima encendido. Y se quedó en el andén como asustada y con frío, queriendo disimular su temor a estar tan sola y sin saber el camino. Pero al momento nomás, las toscas manos de un gringo, callosas de tanto arar y de pelearlo al destino, se acercaron bondadosas y con ternura de niño. Le dieron la bienvenida en nombre de la escuelita, que hace mucho la esperaba, triste en el medio del monte para alegrar a su chico. Subieron al viejo carro de aquel colono sufrido y comenzaron a andar entre una nube de polvo por el reseco camino. Cuando llegaron al rancho, la noche ya había encendido sus farolitos del cielo y el canto arisco del grillo. Será por eso tal vez que entre las cuatro paredes de aquel su humilde cuartito, una angustiosa tristeza entraba a clavar cuchillos, como queriendo matar esa noble vocación que en su pecho había nacido. Pero llegó la mañana y el sol con todo su brillo desdibujó las tinieblas que habían querido torcer las huellas de su destino. Y aunque llorando por dentro, masticando soledad en aquel lejano sitio, puso firmeza en el paso y fue a buscar el amor de aquel puñado de niños que hace mucho la esperaban en la escuelita de campo, clavada en pampa del indio. Y desde entonces su vida se hizo paredes de adobe, se hizo terrón para el quincho, y armó con todos los sueños aquel rancho con un letrero invisible que decía en letras de amor: aquí hay saber y hay cariño. Y fueron 30 los años, y fueron muchos los niños que luego se hicieron hombres y mandaron a sus hijos. Ella no pudo tenerlos, porque la flor de su vida se marchitó entre los montes, y nunca llegó el amor a golpear en la ventana de su rancho de cariño. Y en eso de darlo todo, un tibio día recibió algo que la estremeció. Después de mucho esperar, el consejo le anunciaba que había sido jubilada en premio por su labor. ¿Era premio o era castigo? Mil veces se preguntó. No se vaya, señorita, quédese a vivir aquí. Si nosotros la queremos, ¿por qué se tiene que ir? Esas voces y unas manos que se agitaban sin ruido fueron el único homenaje en aquella despedida. Allí dejaba a su chico, allí dejaba su vida. La polvareda del sulqui se fue perdiendo a lo lejos. Adiós, señorita Rosa. Adiós, maestra de campo. En usted a todos les canto, los maestros de mi tierra. No sé si mi estrofa encierra y expresa lo que yo siento, pero tan solo pretendo oponer a tanto olvido mi simple agradecimiento, ya que la patria les debe el más grande y merecido de todos los monumentos.
0: Escuchábamos a Víctor Velázquez en este tema mientras le pintábamos con paisajes de nuestra patria y de nuestra Patagonia también, por supuesto, lo que tiene nuestra Patagonia para mostrar, ¿no es cierto?, a los turistas. Ahí estábamos compartiendo este verso criollo de don Luis Landrillina, este tema, maestra de campo. Se vende un terreno en Comandante Luis Piedrabuena, en la localidad, la linda localidad de Comandante Luis Piedrabuena, en la esquina calle Pueyrredón y Heriberto Cabeña, bar del señor Jara. Está en venta un terreno. Llamar a los teléfonos 2966-627-542 o 543-113, cualquiera de estos dos números, 2966 627-542, anótelo, o si no, al 2966-543-113. Son los números a los que usted tiene que llamar, querido amigo, para ponerse en contacto con este amigo que vende este terreno en Comandante Luis Piedrabuena. Se pone al tiro con el precio, arregla los convenios de pago y seguramente ahí va a tener un hermoso terreno que está en toda una esquina y a paso nomás de la municipalidad, ahí cerquita de la municipalidad. A Aldo López le mandamos un saludo grande, donde se encuentre, a Julio César Mármol, allá a Roberto Pocón, que está en la estancia Cañón Seco, a la gente de la comunidad aborigen Cañón Comozoique, el saludo ahí a doña Cristina Pocón, que siempre nos está escuchando. También a doña Tita López, saludo, y el amigo Carmenati, y a la gente de la escuelita Silcacho, ahí también el saludo grande para ellos, y bueno, así a toda la comunidad de Cañón Comozoique, vaya el saludo. Para el paraje de la Esperanza, que nos escuchan a través de la radio, un saludo grande para todos ellos. Y le avisamos a la gente que el sorteo que había de la gente de actividades ecuestres, que realizaba un sorteo de un recado completo o un capón o y no sé qué otra cosita más, pero salió sorteado el número 44, que no estaba vendido, entonces lo vuelven a rifar ahí para el día 19 del mes de Ahora del mes de junio, el 19 de junio, va a ser el sorteo de, ¿no es cierto?, de este mismo, estos mismos elementos, el mismo sorteo, se vuelve a realizar el 19 del mes de junio. Así que atento a la paisanada, porque salió el número 44 que no estaba vendido, aquellos que habían comprado números que en el campo seguramente habían comprado varios. Bueno, así que estamos avisando que no salió sorteo. O sea, nadie lo había comprado, el 44, la cárcel. Vamos a la tanda publicitaria y ya estamos enseguidita con ustedes, queridos.
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1: 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Se vende terreno a Comandante Luis Piedrabuena, esquina calle Pueyrredón y Heriberto Cabeña, ¿eh? Es bar del señor Jara. Ahí está la propuesta, querido amigo. Usted puede llamar al 2966-627-542 o al 2966-543-103, son los números a los que usted tiene que llamar para ponerse en contacto. Ya son 57 minutos, nos vamos despidiendo. Gracias a Milagro López, gracias a nuestra compañera operadora y también al compañero operador que está en planta transmisora de Chivenayque. Ya vienen los mensajes y servicios a la comunidad en la voz de nuestros informativistas como es Mario Santillán y Marta Agesta, y después todo lo que es Arriba Santa Cruz, la programación de LU14, Radio Provincia de Santa Cruz. Que tengan una excelente jornada. Quien les habla, Ovidio Reynoso, los espera mañana para compartir otro programa más de lo que es Transitando Nuestra Geografía. Que tengan un buen comienzo de semana y buen comienzo de mes también para todos. Les dejamos el abrazo a toda nuestra gente y saludamos a Javier Monge, que nos está viendo, a Hugo Rojas, que estará allá por Paso Roballo, a Juan Carlos Reynoso, mi sobrino, que está por los Pagos de las Heras, Julio César Barnos, Aldo López, Alberto Simino. Bueno, a todos, que tengan una excelente jornada. Esto ha sido Transitando Nuestra Geografía. Nos vamos con música, música del litoral entrerriana, por supuesto.

Hasta aquí compartimos Transitando Nuestra Geografía. Muy agradecidos, les decimos hasta pronto, cuando anunciemos la apertura de un nuevo programa. Idea, conducción y producción general de Ovidio Reynoso, aquí por LU14, Radio Provincia de Santa Cruz, Río Gallegos, Santa Cruz, República Argentina.

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1: Las noticias de las 8 de la mañana. El cielo está parcialmente nublado en Calafate, con 2 grados bajo cero la temperatura.
0: Provinciales.
2: El director comercial del mercado concentrador patagónico consideró que la respuesta de la comunidad y del sector comercial superó las expectativas iniciales.
1: El funcionario destacó que el proyecto no solo apunta a mejorar el acceso a frutas y verduras a precios competitivos, sino también a garantizar alimentos de calidad para las familias radicadas en la provincia.
2: El responsable del mercado concentrador explicó además que la iniciativa busca beneficiar a toda la provincia, fortaleciendo la distribución y generando nuevas oportunidades para comerciantes, productores, transportistas y emprendedores.
0: Regionales.
1: Caso Agostina, el abuelo dijo que hay más gente implicada.
2: Con respecto al avance de la causa y a la investigación judicial por el asesinato de la menor, el abuelo de la víctima se mostró firme y aseguró que continuará con las movilizaciones para exigir justicia.
1: La investigación continúa con Claudio Barrelier, de 33 años y cercano al entorno de la víctima, como principal sospechoso.
2: La fiscalía confirmó que será nuevamente indagado mientras avanza el expediente por uno de los crímenes que más conmoción generó en los últimos días en Córdoba y en todo el país.
0: Nacionales.
1: El gobierno promete calma cambiaria para el 2027.
2: Una encuesta que siguen los inversores mostró una mejora en la imagen de Javier Milei y más optimismo sobre el futuro de la economía.
1: En alguna medida, el Fondo Monetario también opina lo mismo, al menos en sus proyecciones.
2: El organismo consideró que la economía crecerá este año 3,5%, pero en 2027 lo hará a un ritmo aún mayor, de 4%. Además, la inflación caería a menos de 20%.
0: Internacionales.
1: Elecciones en el Caribe.
2: El candidato colombiano Abelardo de la Espriella obtuvo este domingo la mayor cantidad de votos en las elecciones presidenciales y se enfrentará en segunda vuelta contra el candidato Iván Cepeda, que tuvo la segunda mayor votación.
1: De acuerdo con las cifras entregadas por el Comité Electoral Oficial y con más del 99% de las mesas informadas, Espriella alcanzó una votación de algo más de 10 millones de sufragios, que aún de ser alta no alcanza a superar el 50% del total para ser electo presidente en primera vuelta.
0: Deportes.
2: Tenis internacional.
1: El tenista argentino Juan Manuel Cerúndolo, puesto 56 en el top 10, jugará durante la mañana de este lunes 1 de junio ante el italiano Matteo Berrettini por la cuarta ronda de Roland Garros.
2: Según supo la agencia Noticias Argentinas, el encuentro está programado para un horario estimado de las 9, horario argentino, y se podrá ver a través de ESPN y Disney+.
1: Juan Manuel Cerúndolo es el único jugador argentino que permanece en la competencia por un gran slam. El tiempo a primera hora de la mañana en Gallegos, el cielo se mantiene despejado. La humedad 92%, viento del oeste a 16 kilómetros, 1 grado bajo cero la temperatura aquí y ahora.
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3: La Dirección de Atención y Gestión de Emergencias, dependiente de la Subsecretaría de Protección Civil, informa. Para todos aquellos automovilistas que transitan las diferentes rutas de la provincia y portan equipos de radio, las frecuencias de emergencia son en HF 6970.0, en USB y 3857.5 en USB, en VHF 148.9, 35, que es la frecuencia directa. También contamos con repetidoras apostadas en la zona Río Chico, el paraje La Esperanza y Tapiaique. Para transmitir en 154.3.35 y para recibir en 149.3.35. En cuanto a todas las frecuencias antes mencionadas, son atendidas durante las 24 horas. Cualquier duda, comunicarse al 420042. 435422 o a la línea 103 de emergencias.
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2: Bienvenidos y bienvenidas a una nueva edición de Mensajes y Servicios para la Mujer y el Hombre del Campo. Les recordamos que para dejar sus mensajes pueden hacerlo a los teléfonos 02966-422-315 o 02966-423-510 de 8 a 20 horas. Atención zona rural, durante los primeros días de junio prevalecerán las precipitaciones, nieblas y neblinas y las heladas en gran parte del territorio santacruceño. De acuerdo al informe dado a conocer por Vialidad Provincial, se prevén precipitaciones de lluvia débil a moderada durante el día 1 de junio sobre el norte provincial, con probabilidad de precipitaciones nieblas en el noroeste de Santa Cruz, especialmente sobre la meseta del lago Buenos Aires. Comunicado para Estancia El Amanecer y Estancia Manantiales, Departamento Deseado. La Secretaría de Estado de Minería de la provincia de Santa Cruz comunica que en el lote 22.2, fracción BC, sección 11, la empresa minera Minamalus S.A. ha realizado una solicitud de manifestación de descubrimiento dentro de los límites de los mencionados establecimientos. El presente comunicado tiene carácter de formal notificación. Comunicado para Estancia San Antonio y Las Barrancas, Departamento Deseado, la Secretaría de Estado de Minería de la provincia de Santa Cruz comunica que en los lotes 10, 11, fracción A, sección 6, Departamento Deseado, la empresa Deseado Dorado SAS ha realizado una solicitud de manifestación de descubrimiento dentro de los límites de los mencionados establecimientos. El presente comunicado tiene carácter de formal notificación. Comunicado para Estancias La Lucha, Año Nuevo, La Margarita, Departamento Magallanes. La Secretaría de Estado de Minería de la provincia de Santa Cruz comunica que los lotes 56, 46, fracción C, ubicación Zona San Julián, Departamento Magallanes, la empresa BIS Latinup S.A. ha realizado una solicitud de manifestación de descubrimiento dentro de los límites de los mencionados establecimientos. El presente comunicado tiene carácter de formal notificación. Comunicado para Estancias San Antonio, Departamento Deseado, la Secretaría de Estado de Minería de la provincia de Santa Cruz comunica que en los lotes 10, 11, fracción A, sección 6, Departamento Deseado, la empresa Deseado Dorado, SAS, ha realizado una solicitud de manifestación de descubrimiento dentro de los límites de los mencionados establecimientos. El presente comunicado tiene carácter de formal notificación. En todos los casos, se le otorga un plazo de 15 días hábiles para manifestarse al respecto y deducir sus derechos ante esta Secretaría en Avenida Kirchner 1551 de Río Gallegos, en el horario de 10 a 14 horas. Teléfono de contacto 02966-420543. A continuación compartimos las vías de comunicación ante emergencias: Hospital Regional, Policía Provincial y Bomberos 911, Protección Civil 103, Subsecretaría de la Mujer Guardia 02966-464122, Comisaría de la Mujer y la Familia 02966-428-685, Servicios Públicos Sociedad del Estado 02966-422-322, Agencia General de Vialidad Provincial 02966-442-367, Farmacias de Turno en Río Gallegos, Farmacia Moderna en Avenida Kirchner 1057. Esta farmacia permanece abierta las 24 horas. El Consejo Agrario Provincial, como siempre, junto a la mujer y el hombre de nuestro campo, informa el pronóstico del tiempo para nuestra región. Por la tarde y noche, cielo mayormente nublado, temperatura máxima 6 grados. Hasta aquí Mensajes y Servicios, por su atención. Muchas gracias.
4: 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Podés comunicarte al 2966-422-315. Enviar un mensaje al 2966-70-03-84 o acercarte a Avenida Néstor Kirchner, 823, primer piso. 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Nos encontramos en la próxima edición de Mensajes y Servicios para la Mujer y el Hombre de Campo.
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14 minutos de las 8 de la mañana, arriba Santa Cruz. Aquí estamos comenzando el magazine informativo de la mañana. Aquí estamos comenzando con este programa en este inicio de mes, chiquis. Ya estamos en el mes de junio, mitad del año. Pero es como siempre decimos, abrir y cerrar de ojos, un pestañeo nada más. Bueno, aquí estamos nosotros en este mes de junio, arrancando esta jornada informativa. Le mandamos un abrazo enorme a Lucho Potel, que se recupere pronto. Le mandamos un cariño enorme, y que haga caso, y que haga el reposo que necesita. Así que un abrazo enorme para él en esta jornada de este día lunes. Nosotros vamos a estar aquí acompañándolos hasta las 10 de la mañana, como habitualmente lo hacemos aquí en Arriba Santa Cruz, con un gran equipo de laburo que ya está listo y preparado y que ha comenzado con esta jornada aquí en la 8:30, en la más potente de la Patagonia, junto con Anto Mili López en los controles técnicos y en la musicalización. ¿Cómo estás, Antito? Buen día. Bueno, muy bien, lista para arrancar esta mañana, Antito. A pleno. Unas canciones se traen bajo la manga que no te la vas a poder creer. Sandrito Díaz fue el cumpleaños de Sandrito el otro día. ¿Sabés qué? Pensé que te había escrito y me quedé en el pensamiento. Dije, sí, le escribí a Sandro y no te había escrito nada. Pero bueno, feliz. ¿Cuántos cumpliste, Sandrito? 31 años. Atrevido. ¿Quién tuviera 31 años de vuelta? Mira, creo que es uno de los más. No, Anto, ¿cuánto tenés vos? ¿Vos tenés? 23, claro, 23 años tienes, chicos. Son la generación. No, la generación de cristal, dicen algunos. Bueno, nuevas generaciones y obviamente nuevas formas de ver la información y nuevas formas de ver el laburo que se realiza en cada uno de los medios de comunicación. Pero también tenemos a los históricos, obviamente, a mis queridísimos Martita Gesta y también a mi querido Marito Santillán, a cargo de los boletines informativos y también a cargo de los mensajes y servicios. También está Sin allí en la recepción, Sandrita, está también Marta, que está colaborando también con nosotros, nuestra querida Carolita Chiramberro a través de las redes sociales, encargada de reflejar todo lo que sucede aquí en la radio, en la más potente de la Patagonia, a través de las redes, a través de Instagram, a través del Facebook y también a través de la página lu14.santacruz.gov.ar. Y quien está obviamente captando todo con su ojo que todo lo ve es mi queridísima Lore Sanguinetti, que está a cargo de la fotografía. Es la fotógrafa oficial de la 8:30 de LU14 Radio Provincia de Santa Cruz. Bueno, a ver, a tener en cuenta esto porque está complicado para circular en la ciudad de Río Gallegos. Actualmente 1 grado 4 décimas la temperatura, el cielo despejado con una térmica de 3 grados 2 décimas bajo cero es el registro que nos da el Servicio Meteorológico Nacional. Hay que tener en cuenta una cosa, porque nos contaba en alguna oportunidad nuestra querida Nelly Wenchur, a quien le mandamos un abrazo enorme, que anteriormente a los cambios que ha dispuesto el Gobierno Nacional en cuanto a la metodología de trabajo del Servicio Meteorológico Nacional, los partes meteorológicos no se actualizan cada una hora como se hacía habitualmente. Ahora los partes meteorológicos se actualizan cada 3 horas porque tengamos en cuenta la cantidad de reducción de personal que ha tenido el Servicio Meteorológico, no solamente a nivel, no solamente en Buenos Aires, sino en cada una de las estaciones en todo el país. Este es el registro de las 6 de la mañana. 1 grado 4 décimas la temperatura, la humedad del 86% y el viento del norte a 19 kilómetros en la hora. ¿Cómo se nos viene en lo que resta del día? Bueno, con neblinas durante el transcurso de la mañana, con algo nublado el cielo durante el transcurso de la tarde y luego durante la noche con un cielo mayormente nublado, con una mínima
probabilidad de precipitaciones, pero que está presente. Y los vientos que van a ir incrementándose desde direcciones diferentes, desde con velocidades que pueden llegar a los 51 hasta los 60 kilómetros por hora. Este es el pronóstico para lo que resta de la jornada de hoy. Bueno, veremos también cómo nos vamos a ir informando de acuerdo a una pata muy importante que tenemos aquí en la provincia de Santa Cruz desde un tiempo a esta parte, que es el parte meteorológico de la Agencia General de Vialidad Provincial. Porque también recordemos que ingresando a la página agbp.gov.ar, allí pueden verse los partes de transitabilidad de cada una de las rutas, una información que está siendo actualizada constantemente. Así que aquellos que tengan que ir a la ruta por extrema necesidad, obviamente, bueno, pueden ingresar allí a la página agbp.gov.ar, bueno, para poder saber cuál es el estado de las rutas, y hay en algunas rutas, por ejemplo, la posibilidad de visibilizar el estado de la ruta en un momento justo, en el momento actual, a través de unas camaritas que tienen apostadas en distintas partes de las rutas en la provincia de Santa Cruz. Bueno, les recordamos que estamos en el 2966-700384, es nuestra línea de comunicación. Allí, obviamente, pueden ingresar ustedes para poder mandarnos un mensajito, desde dónde nos están escuchando, cómo está cada una de las localidades a esta hora de la mañana, por ejemplo, el Calafate, cómo está Río Turbio, la Cuenca Carbonífera, Turbio 28, Jaramillo, Fitzroy, bueno, Perito Moreno, también Los Antiguos, nos vamos un poquito más a la zona norte, Pico Truncado, Caleta Olivia, al centro de la provincia de Santa Cruz, bueno, con el gobernador Gregores, y obviamente todas las localidades costeras como Puerto Deseado, Puerto San Julián, Comandante Luis Piedrabuena y también Puerto Santa Cruz. Así que cualquier información que ustedes nos quieran compartir, lo pueden hacer al 2966-700384, nuestra línea de comunicación.

han pasado cosas en un primero de junio en distintos años y en distintos lugares, y también en la República Argentina, obviamente. Y en un día como hoy, pero del año 1914, se lleva adelante el tercer censo de la historia argentina. 19 años después del relevamiento de 1895 y bajo la presidencia de Roque Sáenz Peña, se lleva a cabo el tercer censo nacional. En el año del inicio de la Primera Guerra Mundial, el país tenía 7.903.662 habitantes. Nada más y nada menos. Bueno, el doble de la población que fue relevada en el censo anterior. Casi un 30% de la población, bueno, obviamente eran inmigrantes. También en un día como hoy, bueno, se da inicio en el año 1978 al Mundial del Fútbol en la Argentina. Recordemos que, bueno, fue un Mundial muy polémico, un Mundial que tuvo la inauguración encabezada por el dictador Jorge Rafael Videla. Bueno, la Copa del Mundo en el estadio de River fue el primer y el único Mundial de la historia realizado bajo estado de sitio. Y se abrió con el 0-0 entre Alemania Federal, vigente campeón, y también Polonia. El torneo se llevó a cabo en el apogeo del terrorismo de Estado. Apenas 10 cuadras del Monumental funcionaba la ESMA, el centro clandestino de detención más grande de la dictadura. Una historia tristísima que manchó el deporte a nivel mundial. Hoy en todo el mundo se conmemora el Día de las Madres y de los Padres. Pero nosotros, como somos argentinos y nos cortamos solos, festejamos el Día del Padre tal fecha y el Día de la Madre tal fecha. No, viste, no. A nosotros no nos van a venir a imponer nada. Qué cosa, qué cosa. También hoy es el Día Mundial de la Leche. Y en la Argentina, en nuestro país, hoy es el Día del Sociólogo y el Día del Funcionario de Aduana. Muy importante el Día del Funcionario de Aduana. Les mandamos un abrazo enorme, enorme a todos los funcionarios de aduana que mucho trabajan para, obviamente, para acelerar y para facilitar todos los trámites que tienen que ver con la entrada y la salida de elementos en todo el país y obviamente en todo el mundo. Bueno, y hoy, en un día como hoy, se lanza el octavo álbum, el octavo disco de los Beatles en el año 1967, se llama Sgt. Pepper's Lonely Hearts Club Band. Es la banda del Sargento Pimienta, concentrada en el trabajo de estudio tras haber abandonado las giras. La banda de Liverpool produce un álbum histórico, un ficticio grupo de rock que da nombre al disco protagonista de las canciones. El material marca el momento culminante en la etapa psicodélica de los Beatles, con orquestaciones barrocas a cargo de George Martin. Bueno, su portada se convirtió en una de las más imitadas en la historia de la música popular. También fue el primer disco de rock en traer las letras impresas de las canciones. Se insumieron unas 700 horas de grabación para producir el disco que resumió los años 60. La idea de Sgt. Pepper's fue de Paul McCartney. El cierre del disco mostró la fusión con una canción suya incompleta con otra de John Lennon también sin terminar, para generar uno de los picos creativos de los Beatles, que es la canción A Day in the Life. Año 1967, el mundo escuchaba por primera vez el octavo disco de los Beatles, Sgt. Pepper's Lonely Hearts Club Band.

0: Santa Cruz a partir del 4 de junio.
1: En tal sentido, definió una hoja de ruta clara para iniciar las mesas de diálogo con los representantes gremiales.
0: Al respecto, el funcionario difundió el cronograma oficial. A partir del jueves 4 de junio comienza la administración central, el 5 de junio todo lo que es salud y el lunes 8 de junio comenzamos con el sector docente, señaló el funcionario.
2: Regionales.
1: Plan Invernal 2026.
0: El Distrito Vial de Gregores ultima detalles para afrontar los rigores invernales, fortaleciendo su capacidad operativa y preparando equipos, maquinaria, recursos para brindar una respuesta eficiente durante la temporada invernal.
1: En tal sentido, el personal del taller prosigue el trabajo realizado durante estos meses para dejar toda la flota en condiciones para afrontar el invierno.
0: En este marco, el jefe del distrito expresó su reconocimiento y agradecimiento a todo el personal que trabajó intensamente durante los últimos meses para llegar en óptimas condiciones al comienzo del operativo.
2: Nacionales.
1: Santa Fe, Neuquén, Entre Ríos, Chubut, Misiones y Santa Cruz avanzan en la búsqueda de financiamiento externo para ejecutar proyectos de infraestructura, logística, energía y servicios básicos.
0: La creciente dependencia de los organismos internacionales refleja un cambio de escenario para las provincias que intentan compensar el repliegue del Estado Nacional en materia de inversión pública.
1: El sector de la construcción muestra señales mixtas, aunque en marzo se registró una recuperación del empleo y 18 provincias mejoraron sus indicadores respecto del mes anterior, los niveles de ocupación continúan por debajo de los promedios históricos y de los registros y de los registrados antes del cambio de gestión nacional.
2: Internacionales.
0: Brasil está investigando un posible caso de ébola en un hombre que viajó a África.
1: La Secretaría de Salud de San Pablo comunicó que el paciente presentó síntomas compatibles con la enfermedad, permanece internado en una zona aislada en un instituto de infectología.
0: Aunque los exámenes de laboratorio aún no han confirmado el caso, la investigación comenzó de manera preventiva tras detectarse los síntomas siguiendo los protocolos médicos.
2: Deportes.
1: Rumbo al Mundial, faltan 11 días.
0: La Cancillería Argentina presentó un informe con recomendaciones e información para los argentinos que viajen al Mundial de Canadá, Estados Unidos y México 2026.
1: Según supo la agencia Noticias Argentinas, la misma incluye información sobre documentación, asistencia consular, seguridad, alojamiento y emergencias, entre otros conceptos de alta importancia a la hora de pasar tantos días en el extranjero.
0: Con documento de formato PDF de una amplia cantidad de páginas, la guía cuenta con informes generales de los tres países que alojarán al próximo Mundial, así como distintas pormenorizaciones en las ciudades norteamericanas en las que se jugará la cita mundialista este año. El cielo se mantiene despejado sobre Gallegos, viento del oeste a 16 kilómetros, 1 grado sobre 0 la temperatura.
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4: Cuatro minutos de las 8 de la mañana en todo el país. Continuamos aquí a través de la 8:30, a través de la más potente de la Patagonia, con toda la información que es importante y relevante para la provincia.

0: de Santa Cruz y las declaraciones que realizó el gobernador Claudio Vidal en cuanto a algo muy importante que tiene que ver con las nuevas inversiones y la remediación ambiental en cuanto a la reactivación del sector petrolero. Bueno, el gobernador destacó los avances de los acuerdos hidrocarburíferos en la provincia de Santa Cruz y, bueno, ahí dio una reseña de lo que son los trabajos que se están llevando adelante en cuanto a la incorporación de nuevos equipos en yacimientos al inicio del proceso de abandono de pozos con remediación ambiental y también las futuras inversiones privadas que, bueno, van a impactar directamente en lo que tiene que ver con no solamente las regalías, sino también, bueno, con la generación de empleo, de laburo y también con la economía regional. Escuchamos una partecita de lo que decía el gobernador de la provincia, Claudio Vidal, al respecto de esta reactivación de la actividad hidrocarburífera.
1: Y un dato muy importante, un dato valioso, es que muchos de los trabajadores que hoy están a la espera de una oportunidad y trabajadores que pasaron por la actividad petrolera pueden volver a recuperar sus puestos de trabajo. Así que es algo que costó muchísimo, pero se logró. Yo me alegro porque fui parte del sector petrolero, fui trabajador petrolero y lo llevo siempre en mi corazón. Por lo tanto, siempre un gran esfuerzo de mí va a estar dedicado a ese sector que me dio tanto cariño, tanto amor y que siempre me acompañó.
2: Gobernador, esta semana empezaron a verse avances vinculados al acuerdo alcanzado con YPF y hay movimiento en Zona Norte.
1: Así es. Precisamente el Ministerio de Energía y Minería de la provincia arribó a un acuerdo con la operadora estatal YPF. Hay 6 equipos que comenzaron a sumarse los primeros días del mes de mayo y al día de hoy están en proceso que puedan arribar a la provincia otros equipos más. Es un equipo de workover, es un equipo de flashby, un equipo de wireline y son 3 equipos de pooling que se suman al abandono de 1.204 pozos petroleros y además de eso se suman 2 cuadrillas de remediación ambiental para reforestar la zona de lo que eran las locaciones de cada uno de esos pozos, de los 1.204 pozos. Esto genera un alivio muy pero muy importante para los compañeros petroleros, y cuando digo compañeros petroleros me refiero a los trabajadores jerárquicos, a los trabajadores petroleros de base, a los trabajadores también del sector del transporte, a los trabajadores también de la construcción, así que a los mismos trabajadores vigiladores de los yacimientos.
2: Gobernador, dentro de los...
0: Bueno, escuchábamos parte de lo que el gobernador de la provincia decía y reflejaba, ¿no? Con respecto a lo que tiene que ver con esto que es tan importante y es la reactivación de la actividad hidrocarburífera en la provincia de Santa Cruz como uno de los polos hidrocarburíferos más importantes del país. Y es por eso que ya para tener un poquito más de detalles estamos en comunicación telefónica y le agradecemos muchísimo al ministro de Energía y Minería de la provincia de Santa Cruz, Jaime Álvarez, a quien estamos saludando. ¿Cómo le va, Jaime? Buen día. Alejandra Leville lo saluda. ¿Cómo está?
3: Hola, Alejandra. Buen día. ¿Cómo estás vos?
0: Muy bien. Bueno, qué importante es lo que decía el gobernador y creo que un anuncio que era esperado por muchos trabajadores, ¿no?, del sector hidrocarburífero en cuanto a lo que tiene que ver con la reactivación de la actividad hidrocarburífera en la provincia de Santa Cruz. Importante en cuanto a lo que tiene que ver con la generación de empleo y también en cuanto a la incorporación de los nuevos equipos de yacimiento, al proceso de remediación de lo que es el abandono de los pozos en cuanto a lo ambiental y demás, ¿no? Y lo que tiene que ver con las futuras inversiones privadas que, bueno, que van a impactar directamente en cuanto al empleo, en cuanto a las regalías y en sí a la economía regional.
3: Sí, tal cual. Más que un anuncio, es una realidad porque la semana pasada ya han comenzado a subir equipos a yacimiento de acuerdo a los acuerdos que se han llevado adelante entre la provincia e YPF, la provincia y los nuevos concesionarios, ¿no? Tenemos que tener en cuenta, por ejemplo, que parte de lo que hoy se está comenzando a avizorar, a ver en los yacimientos, corresponden a los acuerdos firmados a los compromisos de inversión que firmaron las nuevas concesionarias en las áreas petroleras, ¿no? Por un lado. También a través de un lineamiento de trabajo, donde se generó el programa Más Producción y Trabajo en el sector petrolero, incumbe a las operadoras que, a través de un descuento de regalías de 3 puntos, se logra producción incremental y subida de nuevos equipos. Bueno, parte de los mismos ya han comenzado la semana pasada a subir el yacimiento, los otros van a estar subiendo durante el mes de junio. Más allá de eso también hay 2 lineamientos más de trabajo, el tercero que es un programa de abandono de pozos, que fue firmado, suscrito por el gobernador en el memorando de entendimiento el 2 de abril del 2025, y en diciembre del año pasado se pudo llegar al acuerdo del esquema de trabajo de abandono de pozos, que ya la semana pasada la empresa adjudicataria por parte de YPF ha comenzado estos trabajos y está comenzando a integrar el equipo que va a estar trabajando. Y por último, un cuarto lineamiento de trabajo que es justamente el saneamiento de pasivos ambientales, que en los próximos días YPF va a estar presentando el relevamiento que ha realizado, y posterior a que sea aprobado por la autoridad de aplicación, comenzarán los trabajos de remediación que llevarán un plazo de 5 años.
0: ¿Estamos hablando de cuántos pozos petroleros, ministro?
3: 1.204 pozos que van a ser saneados por YPF a su costa, que ya ha llevado este programa de abandono de pozos. Primero, que no lo han llevado, no han logrado un acuerdo similar al que hizo Santa Cruz el resto de las provincias de Argentina, ¿no? Porque YPF se ha retirado de muchas provincias de Argentina, casi de la totalidad, invirtiendo en la totalidad de su esfuerzo fundamentalmente en lo que es la provincia de Neuquén, la formación Vaca Muerta. La provincia de Santa Cruz ha tenido logros muy importantes a través de los acuerdos que logró el gobernador. Uno de ellos es un programa de abandono de pozos, donde 1.204 pozos en esta fase inicial, después por acuerdo de parte podrá continuarse con los mismos, van a ser abandonados, y este es un trabajo que ya licitó YPF, ya lo adjudicó, y la empresa que ha sido adjudicada la semana pasada comenzó a levantar estos equipos, a integrar el equipo de trabajo, que va a estar conformado con un equipo workover, 3 equipos de pooling, un equipo de flashby y un wireline que van a estar trabajando, más un equipo de resiembra o cuadriles de resiembra de locaciones que van a estar trabajando por un plazo de 5 años.
0: Claro.
3: Con lo cual eso es muy importante, no solamente en lo que tiene que ver el abandono de pozos, que ninguna otra provincia lo ha logrado, sino también en la generación de empleo, en el abandono de pozos, que es una tarea muy importante y que no es habitual que las empresas que se retiran de un yacimiento o de las diferentes concesiones los lleven adelante, sino también que además va a generar empleo durante 5 años en el Plan Conor.
0: ¿Qué es lo que por ahí el sector hidrocarburífero también estaba reclamando, ¿no? Y teniendo en cuenta cómo está todo a nivel nacional en este contexto económico muy complicado, creo que la provincia de Santa Cruz, bueno, también esperaba, ¿no?, que no perdiera las esperanzas de que se pueda reactivar la actividad hidrocarburífera en la provincia. Y más teniendo en cuenta esto que decía usted, ¿no?, la remediación ambiental, que es algo tan importante y que también va a generar empleo y que también, bueno, va a impulsar de alguna forma también la economía.
3: Totalmente de acuerdo. Es importante, es una nueva realidad para el país, a partir de la decisión tomada en forma unilateral por YPF de convertirse en una empresa especializada en el petróleo no convencional. Con lo cual todas las provincias que teníamos participación de YPF en la producción de petróleo han tenido que reacomodar su realidad, algunas más avanzadas, otras no tanto, otras todavía están en acuerdo, terminando de firmar, y de nuevos concesionarios. Santa Cruz va más adelantado en este aspecto. Se han logrado muy buenas soluciones para la provincia en estos acuerdos que ha logrado el gobernador, en lo que se refiere a la retirada de YPF, como también se han logrado muy buenos acuerdos. Una inversión de 1.200 millones de dólares por parte de las nuevas concesionarias es muy importante, es lo que se está comenzando a ver en estos momentos, sumado a 3 líneas de trabajo, ¿no? Tenemos que ver Por un lado, el lineamiento de los compromisos de inversión asumidos por las concesionarias. Segundo, este esquema de trabajo de producción incremental que hace un mes atrás ha firmado el gobernador con las concesionarias que adhieran al programa, en donde se suben equipos, se incrementa la producción a cambio de baja de regalías. Uh-huh. Tercero, el abandono de pozos que está realizando YPF a su costo y como responsabilidad ante el retiro de YPF en la producción convencional madura. Y por último, lo que se comenzará a ver en pocas semanas más, que tiene que ver con el saneamiento de pasivos ambientales, tanto el abandono de pozos como el saneamiento de pasivos ambientales, logros del gobernador en este sentido, que no todas las provincias de Argentina han podido lograr con YPF en los diferentes acuerdos que han llevado.
0: Porque la empresa YPF, bueno, se ha ido de distintas provincias del país, pero creo que lo que tiene que ver con el saneamiento ambiental, Santa Cruz ha sentado un precedente de que la empresa se haga cargo de lo que tiene que ver con los pasivos ambientales.
3: Exactamente. Normalmente, ante la retirada de un concesionario y la llegada de un concesionario nuevo, los pasivos ambientales pasan de uno a otro a libro cerrado. En la provincia de Santa Cruz se ha hecho una línea de corte. En este momento YPF se encuentra llevando adelante el relevamiento de pasivos. La Universidad de Buenos Aires va a trabajar junto con la provincia de Santa Cruz e YPF en la validación de ese trabajo técnico, que debe ser serio y debe ser minucioso y detallado. La autoridad de aplicación de la provincia de Santa Cruz, el Ministerio de Energía y Minería, va a llevar adelante un análisis de la información que presenta YPF y en base, luego de su aprobación, si correspondiere, o de las adecuaciones que requiera ese estudio que va a presentar YPF, comienza un plan de trabajo también de 5 años, al igual que el abandono de pozos, donde se van a ir saneando los pasivos ambientales después de 81 años de historia de desarrollo productivo en el área hidrocarburífera de YPF en la provincia de Santa Cruz.
0: Seguramente. Estamos hablando, dialogando aquí a través de la más potente de la Patagonia, a través de LU14, con el ministro de Energía de la provincia de Santa Cruz, Jaime Álvarez. Jaime, ¿qué es lo que continúa ahora? Porque aparte de lo que tiene que ver con lo que ha dejado los pozos que ha dejado YPF, hay más actividad para la provincia de Santa Cruz, ¿no? Hay nuevas inversiones que ya están comprometidas, ¿no? Con distintas operadoras privadas y que, bueno, continúan ampliando de alguna u otra manera la actividad hidrocarburífera en la provincia.
3: Sí, es cierto, hay trabajo como por ejemplo el llamado a licitación del área de Sur Río Deseado Este, que es un yacimiento convencional pero de hidrocarburos pesados, que se va a tener que aplicar tecnologías modernas para su extracción. Se está llevando adelante las próximas semanas, seguimos trabajando como han visto en diferentes misiones que ha llevado adelante la provincia de Santa Cruz en otros países, buscando inversores para Palermo Aike. Esperemos que YPF lleve adelante los trabajos este año, como ha comprometido el presidente Horacio Marín, y que eso también sirva a que inversores de Argentina y de otros países puedan venir a invertir a Palermo Aike, que es la gran posibilidad que tiene Santa Cruz en desarrollo de hidrocarburos no convencionales en la zona sur, en la zona de Esperanza, en la zona sur de la provincia de Santa Cruz, y esperemos que eso comience a ser una realidad y que va a ser una realidad por las próximas décadas.
0: Seguro. ¿Hay un plan de perforación de nuevos pozos para lo que resta de este año 2026 o se va a extender esto durante un par de años más?
3: Sí, como lo ha manifestado el gobernador, en pocas semanas más CGC va a llevar adelante una campaña de perforación de 31 pozos en el flanco norte. La empresa que estaban comprometidas en su programa de inversiones. De la misma manera, Quintana Energy va a estar trabajando en 3 perforaciones y la empresa Crown Point en 3 perforaciones también, con lo cual va a reactivarse a través de los compromisos de inversión las perforaciones que estaban comprometidas, más allá de que los nuevos concesionarios en el Flanco Norte deben trabajar en un estudio, en una reinterpretación geológica de la información de cada uno de sus yacimientos, y esto tiene que derivar en una campaña de perforaciones para mantener los niveles de producción en cada uno de esos yacimientos, con lo cual Son buenas noticias, esperemos que lo antes posible podamos concretarlo y que estos equipos de perforación comiencen a trabajar y a incrementar la producción del flanco norte de la provincia.
0: Seguramente, me imagino a aquellos trabajadores, ¿no? Uno piensa en la reactivación económica, uno piensa en la productividad hidrocarburífera en la provincia de Santa Cruz, pero también tiene el corazoncito puesto con los trabajadores, ¿no? Que están a la espera de un llamado, una nueva oportunidad para volver a sus puestos de laburo, ¿no? En un contexto tan complicado para el país, y bueno, donde se abre esta posibilidad más que importante para el sector hidrocarburífero, que ha sido históricamente uno de los sectores más importantes del país en la provincia de Santa Cruz.
3: Desde ya que sí, la declinación de la producción que venía trayendo YPF hay que detenerla y tiene que cambiar esa curva de decline en lo que tiene que ver la producción, que es muy importante para la provincia. Es muy importante también estas actividades para el desarrollo de trabajo, la subida de equipamiento a yacimiento, la generación de empleo para los trabajadores de la industria, pero también es importante para cada una de las comunidades, porque todos esos trabajadores, esas posibilidades de trabajo, ese salario redunda en cada una de las localidades, en Las Heras, en Pico Truncado, en Caleta Olivia, en Caique, en Cañadón Seco.
0: Totalmente.
3: El trabajador invierte su dinero en vivir, en lo que son en la compra de alimentos, en mejorar su casa. Ese dinero queda en la frutería, en la verdulería, en la panadería, en la ferretería, en el corralón. Quedan las comunidades en un circuito secundario y terciario de la economía. Exacto. Y es importante que estos trabajos no solamente van a impactar en la actividad productiva, en un aumento de la producción de hidrocarburos y en generación de empleo, sino que en forma secundaria y terciaria también queda en las comunidades del flanco norte.
0: Totalmente. Ministro, le agradecemos muchísimo estos minutos que nos ha brindado para el EU14, bueno, siendo tan claro en los conceptos como siempre, bueno, para conocer un poquito más a aquellos que no estamos dentro de la actividad hidrocarburífera, de todo lo que se está trabajando y del gran esfuerzo que está llevando adelante la provincia de Santa Cruz para la reactivación de la actividad.
3: Desde ya le agradecido soy yo por permitirme trasladar a la comunidad que son actividades que estamos llevando adelante. Un abrazo cordial para tu persona y para todo tu equipo de trabajo. Y a todos los escuchas que se informan por el EU14.
0: Muchísimas gracias, ministro. El ministro de Energía y Minería de la provincia de Santa Cruz, Jaime Álvarez, hablándonos sobre la reactivación hidrocarburífera en la provincia de Santa Cruz.

0: Nos separan 4 minutos de las 9 de la mañana en todo el país y como lo habíamos comentado anteriormente, hay información que es muy importante y relevante para lo que tiene que ver con las rutas en la provincia de Santa Cruz. Bueno, es a través del Departamento de Meteorología y Climatología de la Administración General de Vialidad Provincial que informa la situación prevista para los días lunes, martes y miércoles en nuestra provincia. De acuerdo al informe dado a conocer, se prevén precipitaciones de lluvia débil a moderada durante hoy, durante este primer día de junio, sobre el norte provincial, con probabilidad de precipitaciones nieves en el noroeste de la provincia de Santa Cruz, especialmente sobre la meseta del lago Buenos Aires. Estamos hablando de Perito Moreno, de Los Antiguos y demás. Y en este sector podrían también registrarse afectaciones sobre la Ruta Nacional número 40, particularmente en los alrededores de Casas Viejas. En el resto de la provincia podrían registrarse precipitaciones aisladas de variada intensidad conforme a la cartografía que muestran en la página de la Administración General de Vialidad Provincial. Bueno, para el martes 2 de junio se esperan condiciones de elevada humedad relativa con posibilidad de formación de nieblas y neblinas en distintos sectores del territorio y hacia el miércoles 3 de junio retornarían las precipitaciones débiles sobre la zona cordillerana sur provincial y alrededores de la localidad de Puerto San Julián. Durante los próximos días se prevé un marcado descenso de la temperatura, favoreciendo la ocurrencia de heladas leves a moderadas en gran parte del territorio provincial y de acuerdo a los pronósticos actuales, las temperaturas mínimas tenderían a registrar un leve ascenso durante los días martes 2 y miércoles 3 de junio. Sin embargo, a partir del jueves 4 se espera un nuevo descenso térmico con condiciones favorables para la persistencia de heladas durante varios días consecutivos en amplios sectores de la provincia de Santa Cruz. Recordamos, la Administración General de Vialidad Provincial y la Agencia Provincial de Seguridad Vial recomiendan a los usuarios extremar precauciones al circular, reducir la velocidad ante posible disminución de visibilidad por precipitaciones, nieblas, neblinas o presencia de escarcha y mantenerse informados a través de los canales oficiales antes de emprender cualquier viaje.
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3: Las noticias de las 9 de la mañana. El cielo permanece nublado en Puerto Deseado con 4 grados de temperatura.
2: Provinciales. Durante los primeros días de junio prevalecerán las precipitaciones, nieblas y neblinas y las heladas en gran parte del territorio santacruceño.
3: De acuerdo al informe dado a conocer por la Oficina del Tiempo de Vialidad Provincial, se prevén precipitaciones de lluvia débil a moderada durante el día primero de junio sobre el norte provincial con probabilidad de precipitaciones nieveas en el noroeste de Santa Cruz, especialmente sobre la meseta del lago Buenos Aires.
2: En este sector podrían registrarse afectaciones sobre la Ruta Nacional 40, particularmente en los alrededores de Casas Viejas. En el resto de la provincia podrían registrarse precipitaciones aisladas de variada intensidad conforme a la cartografía adjunta.
3: Regionales. Una estampida de más de 500 delfines maravilló frente a las costas de las grutas.
2: Las imágenes muestran a cientos de ejemplares emergiendo y sumergiéndose al mismo tiempo, formando una extensa columna en movimiento sobre las aguas del mar argentino.
3: Con los característicos acantilados de las grutas y el perfil urbano de la ciudad como telón de fondo, el reporte ofreció una perspectiva privilegiada de uno de los espectáculos naturales más impresionantes que puede brindar la fauna marina.
2: Nacionales. Cumbre de infectólogos en Buenos Aires, vacunas, amenazas emergentes y prevención de brotes fueron temas de agenda.
3: Con 5.000 especialistas y 25 referentes internacionales, analizaron durante 3 días las coberturas de inmunización y de impacto de la resistencia a los antibióticos, con foco en fortalecer la vigilancia epidemiológica y las estrategias de control en Argentina.
2: Las sesiones abordaron la resistencia antimicrobiana, las nuevas estrategias vacunales, la salud sexual y las amenazas emergentes vinculadas a zoonosis. El Congreso se planteó como un espacio integrador con espíritu de vanguardia y la meta de innovar para cuidar.
4: Internacionales.
3: La situación en el país del altiplano.
2: El diálogo convocado para este domingo por mediadores que buscan acercar al gobierno de Bolivia con los sectores obreros y campesinos que exigen la renuncia del presidente del país, Rodrigo Paz, se postergó sin fecha, a la espera de que esos sindicatos decidan si acudirán o no a la negociación.
3: Los mediadores ratificaron su plena disposición de continuar impulsando espacios de diálogo convencidos de que es el camino para contribuir a la pacificación del país.
4: Deportes.
2: Fútbol rumbo al Mundial.
3: A solo 11 días del comienzo de la mayor brega deportiva del Orbe y en el que el combinado argentino defenderá la Copa Oceanía en Qatar 2022 y faltando 16 para el debut de la selección nacional ante Argelia, 8 futbolistas del equipo que dirige Scaloni permanecen con diversas lesiones.
2: Siendo el arquero titular del equipo y una pieza fundamental desde su irrupción en la selección argentina poco antes del inicio de la Copa América 2021, el arquero Dibu Martínez es el lesionado de mayor gravedad.
3: El tiempo en la mañana de Gallegos, el cielo permanece despejado, humedad elevada 92%, viento moderado del sudoeste a 16 kilómetros, 1 grado bajo cero la temperatura, aquí y ahora.
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0: 8 minutos de las 9 de la mañana en todo el país. Continuamos aquí a través de la 8.30, a través de la más potente de la Patagonia, con más información que tiene que ver ahora con la Secretaría de Estado de Niñez, Adolescencia y Familia. Y en este caso es importantísimo tener en cuenta la promoción de los derechos de niños, niñas y adolescentes por la difusión de la línea 102. Y es por eso que, para tener un poquito más de detalle, ya estamos en comunicación telefónica con Cecilia Espinosa, quien es referente de la Dirección Provincial de Promoción de los Derechos de Niños, Niñas y Adolescentes, a quien estamos saludando en esta mañana. Cecilia, ¿cómo estás? Buen día. Alejandra Leville te saluda. ¿Cómo va?
1: Buen día, Alejandra. ¿Cómo estás?
0: Muy bien.
1: Buen día a la audiencia también. Bueno, acá estamos para hablar un poco de la línea 102, de la promoción y, bueno, de las algunas actividades que hacemos acá desde la dirección, para que la audiencia pueda saber también, ¿no?
0: Exacto. Bueno, una línea 102 que es muy, pero muy importante sí. Y que, bueno, ha tenido obviamente mucha, pero mucha demanda y que, bueno, continúa, ¿no?, con este servicio de atención y orientación para la protección de los derechos de niñas, niños y adolescentes que temporalmente se encuentra fuera de servicio por razones técnicas. ¿Esto hasta cuándo va a ser?
1: No, la línea funciona, no sé, la línea está funcionando, la línea de 102 es un espacio de escucha, para de contención y acompañamiento a niños, niñas y adolescentes, es gratuito, confidencial, las 24 horas del día, los 7 días de la semana, te brinda información, orientación ante casos de vulneración de derechos. Pero está funcionando.
0: La línea está funcionando, ya ha sido restituida, ¿sí? Entonces, perfecto, porque sí. Teníamos la información de que la línea, bueno, se encontraba inhabilitada momentáneamente y había un número de teléfono para comunicarse, pero ya está funcionando, afortunadamente.
1: Sí, sí.
0: Exacto.
1: Bien, y bueno, con respecto a esto de la línea, bueno, nosotros venimos trabajando, bueno, participando, justamente ayer estuvimos en la actividad del gobierno de Viva Barrio.
0: La verdad que mucha consulta tuvo, ¿no?
1: Sí, la gente pregunta, también aprovechamos los momentos donde uno de los momentos que tiene Viva Barrio donde la gente va y hace su DNI, entonces también nosotros aprovechamos y nos acercamos a llevarle la folletería y a contarle de qué se trata. Así que son esos espacios donde tenemos la oportunidad de contar sobre la línea, ¿no?
0: Uh-huh. Hay una cuestión que también tiene que ver esto con la cercanía, ¿no?, al vecino y a la vecina. Ayer lo vivíamos en el Viva Barrio a través de la cobertura que también hicimos desde la radio y veíamos o visibilizábamos, ¿no?, cómo la gente también, cómo el vecino y la vecina, bueno, se interioriza, se informa, ¿no?, sobre lo que tiene que ver con las actividades y sobre todo con los servicios que cuenta, ¿no?, la Dirección Provincial de Promoción de los Derechos de Niños, Niñas y Adolescentes.
1: Sí, después también estamos trabajando sobre una propuesta con el Consejo de Educación, que es con la licenciada Daniela Fernández, que tiene que ver con el acceso a las escuelas, que eso seguramente va a ser para después de las vacaciones de invierno, para trabajar más, para que los chicos, los adolescentes también estén más informados sobre la línea, ¿sí? Uh-huh. Así que con respecto a eso, bueno, estamos trabajando fuertemente. Y después, desde la Dirección de Promoción, tenemos el pasado el 8 de mayo, hace poco, lanzamos la capacitación Crecer Enredados, que tiene que ver con los derechos de las infancias y adolescencias, uh-huh. Que esa está es una capacitación que es destinada a la Administración Pública, al Poder Ejecutivo, Legislativo y Judicial, Provincial y Municipal. Así que es obligatoria, así que bueno, tuvimos como primer en el lanzamiento 2.380 inscriptos y la verdad que fue impresionante, la gente está muy contenta con esa capacitación y prontamente estamos viendo de hacer una segunda corte.
0: Exacto, y esta segunda corte para qué sectores sería.
1: Sería para los mismos, para los que no pudieron anotarse en la primera, porque en realidad fue que digamos, llenamos el cupo de personas y, uh-huh, bueno, vamos por la gente que no alcanzó a notarse.
0: Claro.
1: Y después, seguramente para después, para fines de julio, agosto, vamos a hacer la segunda corte de la capacitación DigiDerecho, que eso tiene que ver con grooming y ciberacoso, que la hicimos el año pasado y, bueno, la vamos a volver a lanzar este año.
0: Seguro.
1: Y otra cosa que también tenemos es el Consejo Consultivo de Adolescentes, que bueno, eso es con los adolescentes de todas las localidades. El mes pasado terminamos la última sesión del último mandato y, bueno, y ahora en el mes de junio seguramente todavía no tenemos fecha, ya vamos a empezar con el nuevo mandato. Así que también vamos estamos trabajando con eso, con el Consejo, donde se promueve la participación de los adolescentes desde espacios sociocomunitarios, sociales, institucionales y provinciales.
0: Exacto. Así que, una cantidad de actividades impresionantes que, bueno, que los tienen obviamente muy atareados, pero que se ve reflejado, ¿no?, en cuanto a lo que tiene que ver con la defensa y la promoción de los derechos de los niños, las niñas y adolescentes, ¿no?
1: Sí. Así que la verdad que mucho trabajo y, bueno, siempre con ganas de seguir haciendo más cosas, de también escuchar a los adolescentes, ¿viste?, qué es lo que quieren, qué es lo que les interesa. Pero bueno, estamos trabajando en todo eso.
0: Seguro. Estamos dialogando con Cecilia Espinosa, referente de la Dirección Provincial de los Niños, las Niñas y Adolescencias. Y en este caso, les recordamos que, bueno, Cecilia, bueno, también hubo una gran, gran participación en el día de ayer. Y también hay una gran difusión en cuanto a lo que tiene que ver con lo que se está trabajando desde la dirección, ¿no? Un plan de actividades importantes, no solamente en cuanto a capacitación, sino también en actividades en cuanto a contención y en cuanto a dispersión, ¿no?, por parte de los niños, niñas y adolescentes.
1: Sí, sí, estamos trabajando fuertemente. Seguramente ahora en junio seguiremos haciendo mucha y mucho hincapié en lo que es la línea 102, en la participación, viste, de videos y todo eso, de más fuertemente las campañas, uh-huh, y tenemos un buen equipo donde muy comprometido, donde estamos con todo eso.
0: Seguramente.
1: Así que todo lo que vaya surgiendo, saliendo, vamos a ponerlo en las redes, bueno, vamos a ir haciendo la difusión como corresponde.
0: ¿Cómo nos encontramos a través de las redes, Cecilia? Contanos.
1: En la página del Ministerio de Desarrollo. Ahí estamos todos las áreas, uh-huh, somos desarrollo, somos, sí.
0: Totalmente. Bueno, así, Cecilia, que te agradecemos muchísimo estos minutitos que nos diste para dialogar con vos a través de la radio. Recordar que la línea 102 está disponible las 24 horas del día, los 7 días de la semana, ¿verdad?
1: Sí, sí, sí, y es gratuita, confidencial y es anónimo, vos podés llamar. Si querés dar tu nombre, si no, no lo haces, pero es confidencial.
0: Totalmente. Gracias, sí. Cecilia, por estos minutitos que nos diste para explicarnos.
1: Muy amable, Sandra.
0: Gracias. Cecilia Espinosa, referente de la Dirección Provincial de Promoción de los Derechos de Niñas, Niños y Adolescentes. Bueno, la información que teníamos, que tenía yo particularmente, era que la línea 102 se encontraba temporalmente fuera de servicio. Pero no, ya está reactiva nuevamente y lo ha comentado Cecilia aquí a través de la 830.
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0: 23 minutos de las 9 de la mañana en todo el país. Continuamos aquí a través de la más potente de la Patagonia, arriba Santa Cruz, con toda la información que tiene que ver ahora con el debate por la ley de financiamiento estratégico en la Cámara de Diputados, donde el ministro de Economía junto con la ministra de Gobierno expusieron por más de 5 horas ante la Cámara de Diputados. Y bueno, escuchamos la palabra del ministro de Economía, quien destaca la importancia de generar herramientas que permitan impulsar obras, empleo y desarrollo productivo en Santa Cruz.
1: Creo que es importante para toda la población de Santa Cruz tener instancias transparentes, de diálogo, dentro del esquema democrático y por el cual debemos velar y nos debemos regir todos. Lo importante fue poder estar, explicar, exponer, inclusive surgió ahí una diferencia entre si discutir o dialogar, pero en definitiva de manera sana y buscando realmente transformar a Santa Cruz y no condenarla a una situación de siempre estar, no llegar con el tema salarial como corresponde, claro. De no hacer obras que transformen, como lo venimos mencionando y explicando, la matriz energética, la matriz productiva, la matriz empleo de la provincia. Algo de la discusión versa por el lado de la moneda.
2: Sí.
1: La realidad es que la provincia tiene recursos en dólares y tiene recursos en pesos, y hoy y en el mediano plazo endeudarse en pesos es 2-3 veces más caro que hacerlo en moneda dura. Uh-huh. A su vez, en pesos, por ejemplo, el plazo de devolución son 2 o 3 años, con lo cual no llegas ni a hacer las obras en realidad.
2: Claro.
1: Y en dólares mucho más extenso. Uh-huh. Hay periodos de gracia de 3-4 años. Esa es fue una de las discusiones, pero lo más importante, después se discutieron obviamente obras, por qué esta obra sí, por qué esta no. Hay una mirada y un pensamiento estratégico y productivo atrás de esto, y resolver cuestiones no resueltas. Y no es un tema claramente electoral, porque esto es para siempre. Uh-huh. Me parece que es que Santa Cruz pueda dar un salto cualitativo una vez por todas y generar condiciones, mejores condiciones para la población, generar empleo, eso ocurriría de manera en el corto plazo, y a su vez generar recursos. Esto también genera recursos. Así que, bueno, los diputados y diputadas tienen en sus manos la posibilidad de decidir si Santa Cruz continúa, claro, en un sendero como el que ya viene siguiendo. En un contexto que se puede dar, es una provincia que hoy está muy desendeudada, prácticamente no tenemos deuda, a diferencia del resto de todas las provincias, y cuando uno este tipo de créditos o de emisiones las aplica a inversiones productivas, no está malgastando,
2: claro,
1: sino que eso se va a recuperar.
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2: 9 de la mañana, 30 minutos. Temperatura en Caleta Olivia, 8 grados. Humedad, 76%.

0: el jueves y también se sumaría el proyecto que habilita el pago a fondos internacionales. Sobre las restricciones que tiene la actual ley de tierras, el dictamen eliminó los topes para que empresarios extranjeros puedan comprar tierras, pero dejó en manos de las provincias la potestad de aprobar esa venta.
1: Nacionales.
0: La provincia de Mendoza incluyó la detección de atrofia muscular espinal, AME, en la pesquisa neonatal de rutina. De esta manera, el estado que integra las provincias de Cuyo se convirtió en la primera jurisdicción del país en aplicar este enfoque para recién nacidos, con el objetivo de identificar la enfermedad antes de los primeros síntomas. La decisión se basó en un acuerdo con el laboratorio Novartis y reabrió el debate sobre la necesidad de extender esta práctica a toda Argentina.
1: Internacionales.
0: España adelantará para esta semana su campaña nacional contra incendios forestales. En tal sentido, se planificó un despliegue ampliado de medios aéreos y terrestres ante la previsión de un verano extremadamente caluroso, informaron las autoridades. El Ministerio del Interior anunció que la campaña se adelanta por segundo año consecutivo para evitar una repetición de la temporada pasada, considerada una de las peores de la historia y en la que se registraron 354.793 hectáreas quemadas en 8.189 incendios.
1: Deportes.
0: Rumbo al Mundial, el entrenador argentino Marcelo Bielsa confirmó la lista de 26 futbolistas que representarán a Uruguay en el Mundial 2026. La ausencia del lateral Nathan Nández es la principal novedad. El lateral ex Boca era habitual titular durante las eliminatorias sudamericanas y quedó fuera de la convocatoria por motivos extrafutbolísticos. La nómina tiene como máxima figura a Federico Valverde, quien además será el capitán del equipo. En Río Gallegos, humedad 92%, viento a 16 kilómetros por hora, cielo despejado, 0 grados la temperatura.
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0: 37 minutos de las 9 de la mañana en todo el país, minutos ya casi finales de la mañana de la 8:30 de Arriba Santa Cruz, en este comienzo de mes de junio, y donde, bueno, desde hace un tiempo a esta parte venimos hablando con la gente del Consejo Provincial de Educación con respecto a lo que tiene que ver con las juntas de clasificación, en este caso la inscripción a las juntas de clasificación por parte del Consejo Provincial de Educación, y es por eso que ya estamos en comunicación telefónica con Karina Belmonte, a quien estamos saludando. Ella es vocal por el Ejecutivo ante el Consejo Provincial de Educación. Carolina, ¿cómo le va? Buen día, Alejandra Levy la saluda. ¿Cómo está?
1: Buenos días, Alejandra. Buenos días para ustedes y toda la audiencia. Muy bien, acá estamos. Bueno, dando comienzo, como bien decías, a las inscripciones anuales complementarias estatutarias. Así que bueno, con muchas expectativas desde todas las juntas de clasificación.
0: ¿Esta junta de clasificación que tiene la modalidad de ser para todos los niveles o cómo es?
1: Les comento, desde el día de hoy hasta el 30 de junio, inclusive estamos llevando adelante la inscripción anual, es decir, la inscripción obligatoria establecida por calendario escolar, la obligatoria para todos los docentes del sistema educativo de la provincia y para todos aquellos que quieran o deseen hacer aperturas de legajo para figurar en los listados 2027. Esto es para todas las juntas de clasificación de todos los niveles y modalidades, es decir, junta de inicial y especial, junta de primaria, junta de secundaria y modalidad de educación técnico profesional.
0: Claro, perfecto. Todos los niveles entonces abarcados en esta inscripción, que bueno, que tiene un tiempo perentorio, ¿no? Que tiene un tiempo bastante extenso, ¿no? Para poder inscribirse, sí, hasta el 30 de junio.
1: Tiene un tiempo bastante extenso, por eso siempre estamos solicitándoles a todos los profes que traten de en el mes de no dejar para el último, ¿no? Claro. Para los últimos días la inscripción, dado que para Río Gallegos la modalidad de inscripción es presencial. Uh-huh. Para el interior provincial es por correo postal, o si quisieran pueden enviar sus papeles con alguien que se acerque a la junta de clasificación. Pero bueno, solicitarles a todos los profes, sí, que puedan comenzar a reunir todos los papeles que tienen que presentar, toda la documentación, para que no en los últimos días sea tan extensas el tiempo de espera, tan extensas las colas y demás, porque estamos hablando de mucha cantidad, mucho flujo de personas y mucha cantidad, por lo que siempre apelamos a la buena voluntad de todos de que puedan hacerlo desde el día de hoy en adelante.
0: Totalmente. Habíamos escuchado por allí algún tipo de reclamo sobre si esto no se podía llegar a hacer a través de las formas virtuales y demás. Tengamos en cuenta de que, a ver, son documentos muy importantes y muy delicados a la hora de también de poder manipularlos, ¿no? Tienen, exacto, que ver con con títulos y demás.
1: Sí, tiene que ver con documentos que tienen legalizaciones de juez de paz. Estamos, claro, hablando de documentos como, por ejemplo, títulos de grado, títulos de institutos, de universidades. Estamos hablando de partidas de nacimiento originales. Uh-huh. Estamos hablando de fotocopias de DNI también originales. Y estamos hablando de la ficha de inscripción, que para nosotros oficia de declaración jurada, como así también de los certificados de antecedentes penales.
0: Claro.
1: Entonces es documentación muy sensible que no se puede por el momento, esperemos en un tiempo no muy extenso, podamos digitalizar el formato de inscripción, pero por el momento seguimos manteniendo el formato de siempre, que es por correo postal. Y para Río Gallegos, o quien lo desee, es de manera presencial en Avenida Kirchner 1530, de 9 a 16 horas.
0: Perfecto. Las planillas de inscripción, como los requisitos para la apertura del legajo o la reinscripción, ¿no? ¿Se encuentran, exacto, ya disponibles en la página?
1: Sí, está todo disponible en la página del Consejo Provincial de Educación, educacionsantacruz.gob.ar. Quien desee inscribirse en la junta de inicial o especial, va a la pestañita, lo mismo que para el resto de los niveles, va a documentación importante, otra pestaña que tenemos, es muy simple llegar a la ficha de inscripción, como también a los requisitos. la ficha de inscripción, sino la encuentran en los kioscos cercanos a la Junta, uh-huh, como para que las personas no tengan que movilizarse por toda la ciudad, teniendo en cuenta que viene bien este momento también para poder informarles a los profes que tienen que, para los que hacen apertura de legajo, tienen que cumplir con los 4 requisitos establecidos por norma, sí, que son los que mencioné anteriormente, que es la partida de nacimiento, el DNI, el título y el certificado de antecedentes penales. Uh-huh. Y para todos aquellos profes que estén reinscribiéndose, recordar que si tienen antecedentes culturales, deben llevar el sello de escopia fiel de algún establecimiento educativo, o por lo pronto también podemos, las juntas de clasificación, realizar ese trabajo, siempre y cuando sean en las primeras semanas, porque las últimas semanas son de mucho trabajo y solo nos abocamos a la atención, al público, ¿cierto?
0: Totalmente.
1: Pero bueno, invitarlos a todos, pedirles nuevamente que lo hagan en estos tiempos. Creemos que se va a cumplir con el plazo. ¿Por qué digo esto? Porque el año pasado, por cuestiones climáticas, se extendió, uh-huh, el periodo de inscripción, pero solamente para el interior provincial. Es decir, que para todo Río Gallegos y para el resto de la provincia, por el momento, estamos llevando la inscripción del 1 al 30.
0: Seguramente. Estamos dialogando con Carolina Belmonte, vocal por el Ejecutivo ante el Consejo Provincial de Educación en la Junta de Clasificación Secundaria. Carolina, estamos hablando de aproximadamente qué cantidad de profesionales de la docencia que se van a reinscribir o que se van a inscribir.
1: Nosotros, yo puedo hablar por el nivel al que en el cual trabajo, ¿no? En la Junta de Secundaria tenemos 17.000 docentes. Claro. Inscritos. Es decir que tenemos un trabajo bastante arduo a partir de luego de la inscripción, dado que cada inscripción, cada antecedente cultural debe ser valorado, hay un trabajo interno que se hace también muy grande, uh-huh, que por eso siempre reiteramos esto, ¿no? De la necesidad de que todo venga conforme a la norma, ordenado, con sello, como para no tener que devolver esa documentación en algunos casos, que no se olviden del juez de paz, que los títulos que no son de la provincia de Santa Cruz tienen que pasar por la dirección de títulos primeramente para el sellado de RENAFEJU, uh-huh, los títulos expedidos por las universidades este último tiempo, tenemos la suerte de que vienen con un QR, es decir, que ese título que tiene el QR no requiere de certificación de juez de paz.
0: Claro, y agiliza también un poco el tramitería.
1: Agiliza muchísimo, claro. Agiliza muchísimo, es mucho más rápido, pero bueno, para todos aquellos títulos que no tienen QR y que no son de la provincia de Santa Cruz, tienen un paso previo que es pasar por la dirección de títulos y equivalencias para un sellado, para luego ir al juez de paz, para justamente que ese trámite esté finalizado y podamos dar curso a todo lo que después la Junta realiza, ¿no? Que es dar el número de legajo, valorar los antecedentes, poner las fichas, o sea que es un trabajo muy grande el que se hace para que todos los profes estén en condiciones de poder salir en los listados, en este caso en el mes de noviembre, provisorios, uh-huh, 2027, para luego después del listado provisorio y de poder atender a los reclamos de todos aquellos que consideren necesario hacer algún tipo de consulta, poder publicar los listados definitivos para el ciclo electivo 2027, que se publican siempre en el mes de febrero.
0: Exactamente. Bueno, les recordamos a todos entonces que todos los requisitos están en la página del Consejo, sí, Provincial de Educación, educacionsantacruz.gov.ar. Allí, exacto, pueden ingresar y bueno, exacto, pueden visibilizar los requisitos para esta inscripción a las juntas de clasificación. Carolina,
1: de todas maneras, sí, me olvidé simplemente de decir una cosa muy importante: el horario de atención es de 9:16.
0: Exacto.
1: Esto para que lo tengan en cuenta los profes, todo aquel que necesite consultas, que tenga dudas o que necesite sacarse que tenga dificultades con algún documento, le solicitamos siempre acudir a nosotros, que para eso estamos, para colaborar, para ayudar, uh-huh, para asesorarlos. Estamos atendiendo en la Junta de Clasificación con total normalidad de 9:16, así que los esperamos a todos. Están en la página también que mencionaste recién, uh-huh, en los correos electrónicos, a los cuales nos pueden escribir, se responden inmediatamente, así que bueno, estamos con mucha expectativa, agradeciendo este espacio que nos brindan para poder llegar a todos los puntos de Santa Cruz.
0: Exactamente. Vamos a continuar seguramente en comunicación para reforzar antes de que termine la fecha de inscripción, antes de que termine la inscripción, bueno, para poder recordarle a alguien que recién se está enterando o a alguno que por allí, por alguna u otra cosa se cuelga.
1: Sí, claro. Siempre pasa. Pero bueno, no, nosotros estamos a disposición de ustedes para cuando lo necesiten. Volvemos a los canales de comunicación, están abiertos siempre, estamos trabajando, el Consejo de Educación una vez más está trabajando y cumpliendo con lo establecido en el calendario escolar, están dispuestos todos los mecanismos para que la atención sea la mejor, tenemos todo preparado en las instalaciones de la Junta para atender a todos los profes, todos los recién egresados que también se inscriben, los bachilleres, exacto, profesionales, no solo de la educación, sino profesionales de distinto tipo. Así que bueno, los esperamos a todos, ¿sí? En las instalaciones de la Junta, en todas las juntas de clasificación, estamos trabajando para que esto sea y se lleve a cabo de la mejor manera posible.
0: Carolina, muchísimas gracias.
1: No, por favor, nos volvemos a comunicar, por supuesto.
0: Gracias, Carolina, muy amable y muy explícita en todos los conceptos. Gracias, y bueno,
1: gracias a ustedes.
0: Los convocamos entonces a todos a ingresar en la página del Consejo Provincial de Educación. Gracias, Carolina, un abrazo grande.
1: Gracias, un abrazo, buena jornada para todos ustedes.
0: Igualmente. Abrazo. Carolina Belmonte, vocal del Ejecutivo ante el Consejo Provincial de Educación en la Junta de Clasificación Secundaria. ¿Por qué? Porque están inscriptas, están abiertas las inscripciones desde hoy y hasta el 30 de junio, bueno, para todos aquellos docentes, para la Junta de Clasificación en los distintos niveles de la educación en la provincia de Santa Cruz. ¡Mili, nos vamos! 10 minutos nos separan de las 10 de la mañana. Hasta aquí estuvimos en Arriba Santa Cruz. Estuvo Mili en los controles técnicos y en la musicalización. Estuvo Sandro Díaz en la producción. Se quedan con Marito Santillán y también con Martita Gesta en los boletines informativos y en los mensajes y servicios. Mañana nos volvemos a encontrar como todos los días a las 8 de la mañana en Arriba Santa Cruz. Gracias.
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0: Bienvenidos y bienvenidas a una nueva edición de Mensajes y Servicios para la Mujer y el Hombre del Campo. Les recordamos que para dejar sus mensajes pueden hacerlo a los teléfonos 02966-422-315 o 02966-423-510 de 8 a 20 horas. La Comisión Directiva de la Sociedad Rural de Puerto Santa Cruz convoca a Asamblea General Ordinaria para el día 1 de junio de 2026 a las 18 horas en la sede de la Sociedad Rural de Puerto Santa Cruz, ubicada en San Martín 222 de dicha localidad. Se ruega puntualidad y asistencia. Orden del día, lectura del acta de la Asamblea anterior. Consideración, aprobación de la memoria, balance general, inventario, cuadro de ingresos y egresos por el ejercicio 2025. Renovación de la comisión directiva, revisores de cuenta en todos de cargos que han cumplido su mandato actual. Designación de dos socios para refrendar el acta de asamblea. Firma Comisión Directiva Sociedad Rural de Puerto Santa Cruz. Compartimos las vías de comunicación ante emergencias: Hospital Regional, Policía Provincial y Bomberos 911, Protección Civil 103, Comisaría de la Mujer y la Familia 02966-428-685, Agencia General de Vialidad Provincial 02966-442-367, Servicios Públicos Sociedad del Estado, teléfono 02966-422-367. 322, Farmacia de Turno en Río Gallegos, Farmacia Moderna en Avenida Kirchner 1057. Les informamos que esta farmacia permanece abierta las 24 horas. El Consejo Agrario Provincial, como siempre, junto a la mujer y el hombre de nuestro campo, informa el pronóstico del tiempo para nuestra región. Por la tarde y noche, cielo mayormente nublado, temperatura máxima 6 grados. Hasta aquí Mensajes y Servicios. Por su atención, como siempre, muchas gracias.
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1: Las noticias de las 10 de la mañana. El cielo está mayormente soleado en Rospentec, con 3 grados bajo cero la temperatura.
0: Provinciales.
1: El director comercial del mercado concentrador patagónico consideró que la respuesta de la comunidad y del sector comercial superó las expectativas iniciales. El funcionario destacó que el proyecto no solo apunta a mejorar el acceso a frutas y verduras a precios competitivos, sino también a garantizar alimentos de calidad para las familias radicadas en la provincia. El responsable del mercado concentrador explicó además que la iniciativa busca beneficiar a toda la provincia de Santa Cruz.
0: Regionales.
1: En caso Agostina, el abuelo dijo que hay más gente implicada con respecto al avance de la causa y a la investigación judicial por el asesinato de la menor. El abuelo de la víctima se mostró firme y aseguró que continuará con las movilizaciones para exigir justicia. La investigación continúa con Claudio Barrelier, de 33 años y cercano al entorno de la víctima, como el principal sospechoso.
0: Nacionales.
1: El gobierno promete calma cambiaria para el 2027. Una encuesta que siguen los inversores mostró una mejora en la imagen de Javier Milei y más optimismo sobre el futuro de la economía. En alguna medida, el Fondo Monetario también opina lo mismo, al menos en sus proyecciones. El organismo consideró que la economía crecerá este año un 3,5%.
0: Internacionales.
1: Elecciones en el Caribe. El candidato colombiano Abelardo de la Esprilla obtuvo este domingo la mayor cantidad de votos en las elecciones presidenciales en Colombia y se enfrentará en segunda vuelta contra el candidato Iván Cepeda, que tuvo la segunda mayor votación. De acuerdo con las cifras entregadas por el Comité Electoral Oficial y con más del 90% de las mesas, Esprilla alcanzó una votación de algo más de 10 millones de sufragios, que aún al ser altas no alcanzan a superar el 50% del total para ser electo presidente en Colombia en la primera vuelta.
0: Deportes.
1: Tenis internacional. El tenista argentino Juan Manuel Cerúndolo, puesto 56 en el Top 10, jugará durante la mañana de este lunes 1 de junio ante el italiano Matteo Berrettini por la cuarta ronda de Roland Garros. El encuentro estaba programado para un horario estimado a partir de las 9 de la mañana, hora de Argentina. Cerúndolo es el único jugador argentino que permanece en la competencia por un gran slam. Cielo despejado a media mañana sobre Gallegos, humedad 92%, viento del oeste a 16 kilómetros, 1 grado sobre cero la temperatura, aquí y ahora.
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amigos en todo el país. Muy, pero muy buenos días, provincia. ¿Cómo están? Bienvenidos y bienvenidas a esta mañana a través de LU14. Como siempre deseamos, te encuentres muy, pero muy bien, que te quedes en el dial y también a través de nuestra página web, porque nos escuchás desde cualquier parte del mundo. Iniciando este mes, el sexto de 2026, comenzando justo la semana para empezar esos planes que teníamos pendientes. ¿Viste cuando decís arranco un lunes? Bueno, qué mejor un lunes y primero. Vamos a ver cómo nos va ya en esta mitad de año. Increíble, creo que es uno de los temas de conversación. Ya estamos en junio. ¿Qué nos depara junio? Bueno, hay mucho para hablar, hay mucho para mencionar al respecto. Pero antes de eso nos presentamos. Mi nombre es Marta Agesta. Como siempre es un placer poder acompañarte en el aire de provincia, y a cargo de la operación técnica puesta al aire y selección musical se encuentra Anto Mili López. Buen día, Anto, ¿cómo estamos? ¿Todo bien? Pulgar para arriba. Perfecto. Saludamos a quienes están en redes, a la par nuestra, Caro Chiramberro, le mandamos un beso enorme, y Lore Sanguinetti también con nosotros a cargo de las redes en lu14.santacruz.gov.ar, página web, y en Facebook e Instagram, LU14 Radio Provincia o Radio Provincia hashtag Santa Cruz. Saludamos también a nuestras compañeras en administración, a Marian, a Cintia. El saludo para Cristian, también para Sandrita Yapura, nuestra querida Sandri, la best, la number one. Y también saludamos a Martu, que está con nosotros en estas mañanas a través de la radio. Parte indispensable allí en administración, que te comunicas al 423-510 a cargo del boletín informativo Mario Santillán. Y saludamos también a quien nos acompaña desde planta transmisora en Chimenay, que hoy saludamos a nuestro operador en planta, sí, él, uno de los nuestros, uno de los que siempre está presente, nuestro oper en planta que nos acompaña, es nada más y nada menos que Pedro Gallardo. Le mandamos un beso enorme a Pedro, el abrazo de rock para él esta mañana, y deseamos que se encuentre muy, pero muy bien por la zona de Chimenay, que estamos a unos cuantos kilómetros. Y hablando de kilómetros, en esta hoja de ruta vamos a estar repasando, además del estado del tiempo, el estado de las rutas y caminos, sumamente importante tener en cuenta. Hay varias actualizaciones a esta hora de la mañana. Si tenés que emprender viaje, si estás en ruta, si querés enviarnos un mensaje de texto WhatsApp, contarnos desde dónde nos escuchás y cómo se encuentra el trayecto que estás recorriendo, no dudes en hacerlo al 2966-700384, 2966-700384. Te comunicas con nosotros de esa manera. Además, podés pedir música, podés pedir esas canciones que te encantan disfrutar mientras viajas o mientras estás haciendo lo que sea que estés haciendo. Quizás a esta hora te encontrás en la oficina, te encontrás justo haciendo trámites arriba del auto, o simplemente estás escuchando la radio, nos tenés allí acompañándote esta mañana. Pedí tu canción al 2966-700384, que hasta las 11 te acompañamos con información y sobre todo con muy, pero muy buena música. Comenzamos esta mañana entonces de esta manera, arrancamos Hoja de Ruta por LU14.

Hacemos el recorrido a través del Servicio Meteorológico Nacional. ¿Cómo se encuentra a esta hora la ciudad capital? 7 °C, humedad 91%, viento del sector norte a 13 kilómetros por hora, buena visibilidad. Sensación térmica 3 °C bajo cero en Río Gallegos, cielo despejado. Para lo que resta de esta jornada se espera cielo mayormente nublado y una temperatura máxima de 6 °C. Si seguimos recorriendo la ruta y vamos hasta Puerto San Julián, 2 °C la temperatura y la sensación térmica 3 °8 bajo cero. Humedad 91%, viento del sector noreste a 13 kilómetros por hora y el cielo despejado con neblina en la zona de Puerto San Julián. Seguiremos el estado del tiempo a través del Servicio Meteorológico Nacional. Ahora continuamos con muy buena música y esperamos que te encuentres muy, pero muy bien. Ay, pa, ¿qué pasó ahí, chicas? ¿Qué pasó? El saludo para Constanza Ryan, que está con nosotros. No la veía por el reflejo a Cotita. ¿Todo bien, Cota? Perfecto. Se viene Cota también en la programación en la tarde en Punto Provincia, ¿sí? A partir de las 14 horas. Bueno, dicho esto, preparamos el mate, preparamos un té a esta hora de la mañana, un café. ¿Qué es lo que mejor te va a esta hora? Lo que sea, prepáralo, quédate en sintonía, quédate en LU14 hasta las 11, hoja de ruta.

pasaba la música de Airbag, que nos decía Por Mil Noches, esta canción del año 2013 que escuchás y disfrutás a través de Radio Provincia, de su álbum Libertad, la música de Airbag. Tenemos más canciones y vos podés programar las tuyas al 2966 700384.

Vamos a recorrer la ruta, vamos a compartir con ustedes la actualización a través de los comunicados de transitabilidad, de Vialidad Nacional, para quienes tengan que transitar la ruta nacional número 3, el puente sobre el río Santa Cruz, en Comandante Luis Piedrabuena. Vamos a informar que ya se encuentra el comunicado sobre restricción total en este trayecto. Para el día lunes, 1 de junio, entre las 14:30 y las 16:30 horas, la circulación va a estar restringida para todo tipo de vehículos en el kilómetro 2374, debido a tareas de hormigonado que se realizarán en el puente sobre el río Santa Cruz, en la localidad de Comandante Luis Piedrabuena. Una vez finalizados los trabajos, el tránsito se habilitará a media calzada por un solo carril para ambos sentidos de circulación de manera alternada. Reiteramos este comunicado para el día lunes 1 de junio, entre las 14:30 y las 16:30 horas, circulación restringida para todo tipo de vehículos en la Ruta Nacional 3, puente sobre el río Santa Cruz, en Comandante Luis Piedrabuena. Otros trayectos a tener en cuenta en la Ruta Nacional 40, tramo Río Pinturas, Bajo Caracoles, circular con extrema precaución por nieve. En la Ruta Nacional 40, tramo Perito Moreno, El Oñe, circular con precaución por visibilidad reducida debido a la presencia de niebla en la zona. También en la Ruta Nacional 3, tramo Hueraique, Cañadón de las Vacas, circular con precaución por escarchas matinales. Agentes del 23º Distrito realizan tareas de riego preventivo. También en la Ruta Nacional 40, tramo Hueraique-Bella Vista, agentes del 23º Distrito realizan tareas de riego preventivo, circular con precaución. Y estos datos, que bien tempranos también fueron emitidos a través de Vialidad Nacional, en la Ruta Nacional 3, Chimenay, que paso fronterizo, Integración Austral, transitable con precaución, calzada escarchada, zona de baches, banquina inestable. Y aquí muy cerca nuestro, aquí cerca de Río Gallegos, del aeropuerto a Chimenaike, desvío de tránsito pesado, transitable con precaución, calzada escarchada. Esta información que resultó muy, muy temprano. Hoy amanecimos con prácticamente toda la ciudad escarchada. Impresionante, ya las postales que empezamos a tener bien temprano por la mañana, nos preparamos, ya estamos prácticamente en invierno, estamos en el mes en donde inicia esta temporada, esta estación, que es una de las que siempre estamos mencionando y de la que nos preparamos, creo que ya desde todo el tiempo nos estamos preparando para el invierno. Así que bueno, a mantenerse informados a través de los canales oficiales. Recordamos Vialidad Nacional, Vialidad Provincial, Protección Civil y también el Servicio Meteorológico Nacional. Si vas a emprender un viaje, si tenés pensado salir a la ruta, siempre mantenerte informado y seguí las instrucciones del personal de Vialidad. En esta época del año se refuerza muchísimo el trabajo en ruta, así que desde nuestro lugar a colaborar siguiendo las instrucciones. Estaremos actualizando esta información, pero si necesitas conocer el estado de las rutas nacionales, podés ingresar a través del Centro de Atención del Usuario de Vialidad Nacional, de lunes a viernes de 9 a 17 horas. Tenés un 0800 222 6272. También está disponible 0800 333 0073, o ingresar a argentina.gov.ar/consultas-vialidad y vas a poder obtener el estado de rutas y caminos nacionales. Una buena manera de mantenerse informados en esta época del año. Además de adquirir información en esas vías, no te olvides de consultar las redes de LU14 en Facebook, en Instagram, LU14 Radio Provincia, Radio Provincia, hashtag Santa Cruz, y en nuestra página web lu14.santacruz.gov.ar. Dicho esto, seguimos compartiendo canciones y seguimos esperando tu mensaje al 2966 70 03 84.

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0: Y así escuchábamos la música de Los Pericos, Pupilas Lejanas, una canción del año 1998. 98. 1998. Qué gran tema. ¿Qué canción querés escuchar? ¿Alguna del recuerdo? ¿Algún clásico? Nos habían pedido en alguna oportunidad que vuelvan los clásicos, los retros. Así que este es tu momento de pedir también esa canción que sacás del baúl de los recuerdos y que de vez en cuando querés escuchar a todo volumen a través de la radio. Creo que este es un buen momento. Nosotros hasta las 11 vamos a estar acompañándote a través de AM830, FM96.3, pero también a través de las frecuencias moduladas en las distintas localidades que ya nos reciben, como por ejemplo Jaramillo, Fitzroy, Las Heras, Caleta Olivia, a través de la 92.9 FM, 92.9 en estas localidades de zona norte, en Puerto Deseado 99.3, al igual que en Telier, Lago Posadas FM 96.5, en Gobernador Gregores 98.1, retransmite la Escuela Agrotécnica. Un beso enorme para toda la comunidad educativa de la Escuela Agrotécnica, mientras que en Río Turbio y 28 de noviembre FM 97.5. Frecuencias moduladas en donde nos podés escuchar en las distintas localidades que ya nos están recibiendo. En Caleta Olivia le mando un beso enorme a Marta Teresa Ormeño, que seguro nos está escuchando. Ella tiene la radio allí, siempre en el dial, ahora que nos puede recibir en Caleta Olivia. 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
2: A las 10:30 de la mañana, el clima está soleado en Gallegos, con viento del oeste a 18 kilómetros, 1 grado la temperatura.
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2: Nueva área protegida en Gallegos, promulgan la ordenanza que crea la Reserva Natural Urbana El Cañadón. La iniciativa, impulsada por la Asociación Ambiente Sur, busca resguardar un sector clave de Río Gallegos que funciona como zona de escurrimiento natural para mitigar las inundaciones y conservar la biodiversidad local.
1: Regionales.
2: La barbería abrió una puerta al mundo laboral para las juventudes santacruceñas. Con una destacada participación de asistentes, la Subsecretaría de Juventudes llevó adelante un seminario gratuito en Río Gallegos, destinados a brindar herramientas de formación y fortalecer las ocasiones de inserción laboral de la juventud. El seminario de barbería, destinado a jóvenes interesados en dar sus primeros pasos en el oficio, ya desarrollan actividades dentro del rubro y buscan perfeccionar sus conocimientos.

0: el año pasado, dijo el ministro del Interior durante una entrevista con la radio France Inter. Además, precisó que 170 policías y gendarmes fueron heridos durante los operativos desplegados para contener los desórdenes.
1: Deportes.
0: Fútbol, la primera baja oficial del Mundial. Billy Gilmour se pierde el Mundial 2026 tras sufrir una lesión en la rodilla del amistoso ante Curazao. El mediocampista del Napoli, de 24 años, abandonó el campo en el minuto 42 del partido del sábado en el estadio de Glasgow, en el que Escocia se impuso por 4-1. Los estudios médicos posteriores confirmaron que los tiempos de recuperación le impiden estar presentes en la Copa del Mundo. Clima soleado en Gallegos, viento del oeste a 18 kilómetros, humedad 90%, 1 grado sobre cero la temperatura.
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10:35, seguimos en esta hoja de ruta, gracias Mario Santillán con toda la información en los boletines y que en la próxima hora ya nos acompaña con todo el tango en Esquina Tango, precisamente Mario Santillán, Esquina Tango de 11 a 12 horas. También podemos programar un tango en la próxima hora, yo tengo uno en mente, ¿eh? Tengo uno, ¿no? ¿Ya cerró la lista? Ya cerró. Bueno, para mañana. Ah, es con agenda el tema. Bueno, yo mañana le voy a proponer un tanguito a Mario Santillán. Ahora nos llega una propuesta musical que me encanta. Gracias por sumarse. Gracias, Cota. Esta canción, que además de ser un clásico, es una de esas que todos sabemos, creo yo, que de alguna forma u otra la cantamos y hasta la bailamos, porque tiene que ver con un clásico que además suena muy, pero muy bien en la radio, y es de...

Bacilos, la música de Bacilos, esta canción que es del año 2002. Sí, a mí me encanta decir los años, chicos, pero a veces lo lamento, porque me pongo a pensar, voy a decir, wow, cómo pasó el tiempo. Pero bueno, este tema del año 2002 le pertenece a Bacilos, ha sonado muy, pero muy bien en las radios y ha sido uno de los temas más exitosos de esta banda, que fue compuesto por su vocalista Jorge Villamizar. Una canción que nació de una mezcla de inspiraciones románticas y, según dice él, ¿sabes qué? Un trauma real. ¿Te parece si escuchamos Cara Luna de Bacilos en esta hoja de ruta mientras nos preparamos para seguir informándonos en este viaje hasta las 11?

0: Y así pasábamos la música de Bacilos, esta mañana tema solicitado por Cota y que nos decía Cara Luna, deja tu música, deja tu canción programada al 2966-700384. Y ahora vamos a conocer el estado del tiempo en Río Gallegos, alrededores y también en la provincia de Santa Cruz. Iniciamos un nuevo mes, iniciamos uno de los meses en donde ya empezamos a sentir ese frío de invierno que seguramente y oficialmente inicia el 21 de junio. Pero que bueno, ya amanecimos con todo escarchado, ya empezamos a tener en cuenta estas condiciones que bien temprano ya nos empieza a regalar el clima en este mes, pero para conocer más en detalle y también cómo nos preparamos para esta semana, estamos en contacto telefónico con la profesora Nelly Wentur del Servicio Meteorológico Nacional, a quien le damos la bienvenida y como siempre gracias por estos minutos. Nelly, ¿cómo estás? Buen día, Marta te saluda.
1: ¿Qué tal? Buen día, Marta, ¿cómo va?
0: Bien, bien, y ya preparando, ya sacando todo lo de abrigo del ropero, ya está, ya es oficial.
1: Sí, ya estamos en época, digamos, ¿no? La verdad que pasamos prácticamente todo el mes de mayo sin heladas, algunas ahí muy aisladas, muy esporádicas, pero la verdad que hemos tenido un mes de mayo con muy buenas condiciones de tiempo, más allá que algunos días nos afectó la lluvia, pero en cuanto a rigurosidad, digamos, del invierno, la verdad que hemos pasado un buen mayo, ¿no? En zona cordillerana, obviamente, hemos tenido registrado algunas nevadas, pero hasta ahora, digamos, con valores todo dentro de lo normal. ¿Cómo iniciamos el mes de junio? Con muy buenas condiciones del tiempo, esta semana también, acompañándonos. Hoy tuvimos una heladita importante, no tan importante en temperatura, sino importante porque como estaba todo mojado, todo muy húmedo, claro. Digamos que se descartó todo eso, pero tiene que ver principalmente con la presencia de agua que había en la superficie, no tanto con la temperatura que apenas se llegó al grado bajo cero, ¿sí?
0: Bien.
1: Bueno, ¿cómo seguimos en la semana? Bueno, muy buenas condiciones, te decía. Recién volveríamos a tener probabilidad de heladas el jueves, o sea que martes y miércoles no, sin heladas, con presencia de viento, con viento del sector costero, ¿sí? Viento de playa, como decimos comúnmente acá en nuestra ciudad. Entonces ese vientito moderado, presente, que va a aparecer, digamos, a la tarde. Ahora ya rotó a ese sector, pero todavía está con muy poquita intensidad. A la tarde va a aumentar la intensidad. Y ya este viento de playa empieza a traer nubosidad, es un viento fresco, sí, que baja la sensación térmica, a pesar de que para el día de hoy probablemente lleguemos a los 7 grados, ¿sí? Bien. Martes y miércoles, todo el eje costero de la provincia, no solo nosotros, sino todo el resto de la provincia, todo el eje costero, con este viento con componente costera, o sea, este, noreste, por lo tanto, buenas temperaturas para prácticamente toda la provincia, la mayor parte de la provincia, nubosidad, y bueno, con estas nubes a veces aparecen algunas lluvias, pero aisladas, de ninguna manera constantes, así que buenas temperaturas, entonces a partir de mañana las máximas van a estar alrededor entre 8 y 10 grados, ¿sí? Dependiendo el día, la verdad que 10 grados de máxima en junio, estamos como, la verdad que con buenas condiciones, no podemos quejar.
0: Qué buenas noticias para comenzar la semana y el mes, Nelly. Gracias.
1: Sí. Bueno, y el sector cordillerano, obviamente ellos sí van a tener las temperaturas mínimas bajo cero, pero igual con valores tranqui, sí, 3, 4 grados bajo cero, dependiendo de la localidad. Muy poquita intensidad de viento, entonces le ayuda también a bajar las temperaturas, ¿sí? Por ahí en la zona del Chaltén se puede escapar un poquito más la temperatura, pero siempre acordes a esta época del año, no se espera ningún valor extremo en cuanto a temperaturas, por lo menos con estas condiciones en los días que vienen, todavía no, ¿no? Eso no se descarta que más adelante por ahí tengamos temperaturas más bajas, pero la verdad que esta semana viene con muy buenas condiciones de tiempo, ¿sí? La zona norte, que está con lluvias a la mañana o durante el día de hoy, mejora a partir de mañana, y después, bueno, quedaría entonces como único fenómeno para la zona cordillerana, al estar calmo, siempre es la presencia de niebla en bancos o neblinas, o ese fenómeno que es típico del invierno y cuando está calmo, ¿no?
0: Bien. Para la zona de la cuenca, Nelly, ¿con qué nos encontramos?
1: Para la zona de la cuenca es parecido a lo que te decía del sector cordillerano.
0: Bien.
1: Es decir, vamos a estar con nubes con muy poquita intensidad de viento. Y con estas condiciones de algo de nubosidad, por supuesto, despejado no, nubosidad variable, fenómenos de en la madrugada o durante la noche de unas nieblas, ¿sí? Y las temperaturas ahí en 2 o 3 grados bajo cero, como mínima, pero la verdad que con buenas condiciones del tiempo también. No se espera nada significativo más allá de la niebla o de las neblinas, no se espera ningún otro fenómeno para zona cordillera.
0: Uh-huh. Bueno, bien. Nelly, comparando con el 2025, ¿no? Para esta época del año, bastante tranquilos estamos.
1: Ah, no, sí, no se puede comparar. Con el año pasado ya teníamos heladas importantes ya desde mediados de mayo. Este año pasamos todo mayo y prácticamente la primera semana de junio sin heladas significativas, así que venimos bien.
0: Bueno, ¿eso indica quizás que julio sea un poquito más intenso? ¿Se maneja de alguna forma?
1: No tiene relación. Los fenómenos de temperaturas así entre todo agradable como las que tenemos ahora tienen que ver por ahí con las situaciones que se van dando, sinópticos que se van dando así semana a semana. No tiene nada que ver. Por supuesto que siempre tenemos una, cuando se pone un centro de alta presión sobre nosotros en esta época del año y se queda calmo y despejado, suelen escaparse las temperaturas, así un 8, un 10 bajo cero. Todos los años tenemos por lo menos 2 o 3 días con esas características. Por lo menos por ahora, a la vista no están, pero eso no significa que generalmente es la última semana de julio, primeros días de julio que se da este fenómeno, que probablemente también se vuelva a dar este año, pero por ahora disfrutemos las condiciones que tenemos en estos días que vienen.
0: Excelente. Nelly, como siempre te agradecemos estos minutos y estamos atentos y en contacto permanente con el Servicio Meteorológico Nacional. Muchas gracias.
1: De nada, un placer como siempre y hasta cualquier momento.
0: Así será. Conversamos con Nelly Wenchur, ella es del Servicio Meteorológico Nacional, brindándonos, buenas noticias podríamos decir, climatológicamente hablando. Esta semana se va a presentar con temperaturas bastante agradables, así que a disfrutar esta primera semana de junio que inicia de esta manera y que a esta hora, por ejemplo, la cuenca carbonífera se encuentra con 2 décimas de grado sobre cero, humedad 96%, viento del sector este a 6 kilómetros por hora, sensación térmica 1 grado 6 décimas bajo cero y el cielo se encuentra mayormente nublado en Río Turbio y en 28 de noviembre y por supuesto en zonas aledañas, allí por Rospentec también. Les enviamos un beso enorme a toda la comunidad de la cuenca carbonífera que nos sintonizan en FM 97.5. En estos últimos minutos que nos restan compartimos clásicos aquí en la radio. No te vayas. Hasta las 11 vamos a estar, atención, hasta las 11 de la mañana y el clásico se hizo esperar. Pero escuchá qué canción, la que ya tenemos de fondo, Anto Mili, muchas gracias. La música que nos queda, la música que te acompaña, The Police y este temazo.

Si hablamos de clásicos, hablamos de este gran tema de The Police del año 1983, Every Breath You Take, un gran clásico para disfrutar esta mañana. Y ya llegamos al punto final de esta hoja de ruta. Nos vamos a despedir con otro gran clásico, ¿no es cierto, Antomili? Así es. Pero antes de despedirnos, vamos a mencionar que el Cerro Fitzroy fue distinguido en China entre las montañas turísticas más destacadas del mundo. La reconocida cumbre patagónica recibió el certificado internacional de la IMTA durante el mayor encuentro mundial de turismo de montaña realizado en China. Santa Cruz participó del evento junto a referentes del sector turístico y consolidó su presencia en una de las principales plataformas globales del segmento. Y es así, es imponente nuestro hermoso Cerro Chaltén, Monte Fitzroy, y el destino turístico, además, que es el Chaltén, volvieron a ubicarse en la escena internacional tras recibir en China el reconocimiento como montaña turística famosa del mundo. Sí, el World Famous Tourist Mountain. Una distinción otorgada por la International Mountain Tourist Alliance, IMTA, una de las organizaciones más influyentes vinculadas al turismo de montaña a nivel global. La ceremonia se desarrolló en el marco de los eventos temáticos del Día Internacional del Turismo de Montaña 2026, que se llevan adelante entre el 28 y el 31 de mayo en el Distrito Forestal de Zhenongjia, en la provincia china de Hubei, considerado uno de los encuentros internacionales más importantes del sector. La delegación santacruceña estuvo encabezada por el secretario de Estado de Turismo de Santa Cruz, Diego Gamboa, acompañado por Julieta Martín, presidenta de la filial Santa Cruz de la Asociación de Hoteles de Turismo de la República Argentina y propietaria además de Chaltén Suites. Así que felicitaciones, qué hermosas felicitaciones para todos nosotros, porque ha sido destacado este lugar emblemático de nuestra provincia, así que como santacruceños y argentinos, más que orgullosos de ser parte de este gran reconocimiento internacional al imponente Cerro Chaltén en Monte Fitzroy y a El Chaltén como uno de los principales destinos turísticos de nuestro país. De esta forma ha sido distinguido en China entre las montañas turísticas más destacadas del mundo. 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Y ya estamos escuchando este clásico, gran clásico de Bruce Springsteen, con el que nos vamos a quedar, Dancing in the Dark, que se lo vamos a dedicar a Fabián, que siempre nos escucha, a Raúl Pinilla, Pini, que también siempre está con la radio ahí a pleno, y a quienes están escuchando la radio a esta hora de la mañana. Como siempre, te invitamos a seguir informado con Radio Provincia, a que sigas las frecuencias moduladas en las distintas localidades de Santa Cruz, que también te sumes a nuestra página web y descargues nuestra app ingresando a lu14.santacruz.gov.ar, que te pongas en contacto al 2966-700384 y llames a los teléfonos fijos disponibles y habilitados para vos, 02966-422-315 o 423-510. Como siempre, agradeciendo al gran equipo de la 830, principalmente Anto Mili López en operación técnica, puesta al aire y selección musical. Muchas gracias, Mili. Saludamos también a quienes están en administración: Cintia, Mariana, Cristian. Un beso enorme para Martu, para Sandrita Yapura. Ya llega el equipo de provincia que te va a acompañar en el transcurso de la programación de la tarde y también en la noche. ¿Cómo estamos, Rorro? ¿Todo bien? Rodri Durán ya se prepara para tomar controles y Marian Aguirre a cargo de la información. Marian, que va a estar en las noticias por provincia. Caro Chiramberro, Loren Sanguinetti en redes. Mi nombre es Marta Agesta y como siempre es un placer acompañarte en estas mañanas a través de la 8:30. Que tengas un excelente junio, mejor semana y un gran día para vos. Chau, chau.

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1: 11 horas en punto en toda la Argentina, en tanto que la temperatura en Río Gallegos es de 1 grado, humedad del 89%, el viento de direcciones variables a tan solo 4 kilómetros por hora.
0: Provinciales.
1: Santa Cruz aporta la construcción de una agenda federal para la gestión sostenible del agua a través del Ministerio de Energía y Minería y de Servicios Públicos, Sociedad del Estado. La provincia participó de las jornadas organizadas por el CFI para avanzar en estrategias de planificación, gobernanza y aprovechamiento responsable del recurso hídrico.
0: Regionales.
1: Realidad de la industria fueguina, el empleo fabril cayó 26,7% en abril. Los puestos de trabajo en las industrias promocionadas de Tierra del Fuego se ubicaron en 6.549 durante abril, según el último informe oficial del IPIEC.
0: Nacionales.
1: Diputados buscan impulsar el jure a fiscales del caso Agostina Vera. En la mira también quedó el concejal Ricardo Moreno por un audio en el que defendió su decisión de haber promovido el ingreso de Claudio Barrelier a la municipalidad.
0: Internacionales.
1: Gustavo Petro no reconoce los resultados de Colombia. Como presidente, no los acepto. El presidente colombiano había dado su respaldo al candidato Iván Cepeda, que salió segundo.
0: Deportes.
1: Juan Manuel Cerúndolo enfrenta a Matteo Berrettini buscando un histórico pase a cuartos de final en el Roland Garros. El argentino sueña despierto e ilusiona al Grand Slam francés. 11 horas, 2 minutos. En Río Gallegos la temperatura es de 1 grado, el cielo se encuentra despejado y el viento de direcciones variables a tan solo 4 kilómetros.
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Los tramoyistas eran las personas que trabajan y son las personas que trabajan atrás del escenario de un teatro. Subí para arriba, bajá para abajo, ponelo acá, no, aquí al costado más o menos. Bueno, aquí también hay tramoyistas, ¿eh? En el estudio de provincia. Gracias por estar compartiendo con nosotros el tango nuestro de cada día. Mientras por allí nos escuchan, están haciendo otras tareas. Las damas se ponen cremas en las manos también. Y quien escucha esto con auriculares. Bueno, le damos la bienvenida a toda la gente que nos está escuchando aquí en provincia. Gracias por estar con nosotros. Y nos acompaña, nos acerca esto la producción. En Jaramillo 92.9, Fitzroy 92.9. En Las Heras también está la FM 92.9. Puerto Deseado 99.3. Caleta Olivia 92.9. En Telier 99.3. Lago Posadas 96.5, Río Turbio y 28 de noviembre, FM 97.5. Y gracias, gracias por sintonizarnos. Estamos junto a ustedes aquí en los tangos nuestros de cada día, como este, por ejemplo. Florencia Bernales hace la canchera y luego seguimos con aquellas joyas de la música rioplatense. En estudios y en controles está Milagros López. Adianchi.

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3: La apertura de este segundo bloque con Hernán Cucuza Castielo es uno de los cantores y compositores más influyentes de la escena actual del tango en Buenos Aires y es conocido por un estilo medio arrabalero pero moderno y que ha logrado por eso tender puentes entre la tradición del género y la cultura rockera. También es creador de un ciclo, el Menesunda Tangolencia Rockera, que fusionó tangos clásicos con versiones del rock argentino, Spinetta, Charlie García, Fito Páez, dándoles una cadencia e identidad tanguera única. Aquí lo escuchamos con Tango Bardo y Me Quedé Mirándola, y luego Noelia Varela, una joven voz, La Última Kurda, para terminar con otra más joven aún, Valentina Echeves, en Malena, que se registró esta grabación luego de ganar en Canal 9. Bienvenidos precisamente a ganar este ciclo que se dio por el Canal de la Palomita. Aquí están.

0: Bravísimo.
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5: Once horas, 30 minutos en toda la Argentina. La temperatura en Río Gallegos es de 1 grado. El viento de direcciones variables a 4 kilómetros por hora y el cielo se encuentra despejado.
4: Provinciales.
5: Santa Cruz se hizo presente en el mayor encuentro mundial de turismo de montaña en China. La Secretaría de Estado de Turismo, dependiente del Ministerio de Producción, Comercio e Industria, consolidó un hito en una agenda de inserción internacional a participar del encuentro anual más importante de la Alianza Internacional del Turismo de Montaña, que se desarrolló del 28 al 31 de mayo en el distrito forestal de Shengongjia, provincia de Huabei, China.
4: Regionales.
5: Realidad de la industria fueguina, el empleo fabril cayó 26,7% en abril. La actividad de la industria fueguina volvió a mostrar en abril una marcada pérdida de empleo, de acuerdo con los últimos datos oficiales difundidos sobre las empresas alcanzadas por el subrégimen de promoción. El total de trabajadores ocupados en los principales rubros fabriles fue de 6.549, lo que significó una caída interanual del 26,71% frente a los 8.936 puestos registrados en abril del 2025.
4: Nacionales.

0: En la planta aeroespacial de la ciudad de Daejeon, a unos 150 kilómetros al sur de Seúl, en la República de Corea.
1: Deportes.
0: Juan Manuel Cerúndolo enfrenta a Matteo Berrettini buscando un histórico pase a cuartos de final en la Roland Garros. El tenista argentino Juan Manuel Cerúndolo jugará durante la mañana de este lunes 1 de junio ante el italiano Matteo Berrettini por la cuarta ronda de Roland Garros. Según se pudo saber, el encuentro está programado para el horario estimado de las 9 horas Argentina. 11 horas 33 minutos, 1 grado 8 décimas la temperatura en Río Gallegos, el viento norte en aumento, en estos momentos es de 17 kilómetros por hora y la sensación térmica 2 grados 5 décimas bajo cero.
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2: Le damos la bienvenida a este tercer bloque de Esquina Tango, nuestra diaria dosis de música rioplatense. Vamos a escuchar a Luisina Mathieu, una reconocida cantante argentina y santafesina que se destaca en el tango y la música popular. Hace poco ganó notoriedad por ser premiada en los premios Mercedes Sosa 2024, con un estilo que se especializa en tango, clásicos también, y música popular argentina. Vamos a escucharla en su versión de Oigo tu Voz, junto a Emiliano Farina y Diego Satorre, para luego Juan Carlos Granelli, Amurado, este clásico de la música rioplatense, y terminamos este tercer bloque con Roxana Rodríguez, de Meanos y Marcucci, Mi Dolor.

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ser acaso la tristeza de mi negra soledad? 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

0: Muchas gracias.
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2: Nos vamos, recuerde que usted también nos podrá escuchar en Jaramillo, en Fitzroy y Las Heras en 92.9, Puerto Deseado 99.3 en frecuencia modulada, Caleta Olivia 92.9, Telier FM 99.3, Lago Posadas FM 96.5, Gregores en FM 98.1 que retransmite la Escuela Agrotécnica y en Río Turbio y 28 de noviembre en FM 97.5. El tango nuestro de cada día termina hoy con la Orquesta Romántica Milonguera, Besos Brujos, luego Ocho Gambas, Hará Hasta Siempre Amor, y terminamos con Daniel Agostini, que se volcó al tango en estos últimos meses y años, tentativamente. Lo escuchamos en su versión de Fueron 3 años. Chao, hasta mañana.

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1: 12 horas en punto en toda la República Argentina, en tanto que la temperatura en Río Gallegos es de 1 grado 8 décimas, el viento norte a 17 kilómetros por hora y la sensación térmica 2 grados 5 décimas bajo cero.
0: Provinciales.
1: Jaime Álvarez, más que un anuncio, esto ya es una realidad para la reactivación petrolera. El ministro de Energía y Minera confirmó el inicio de operaciones en la cuenca del Golfo San Jorge con inversiones privadas por 1.200 millones de dólares, remediación ambiental histórica y nuevas perforaciones en la zona norte de Santa Cruz.
0: Regionales.
1: Realidad de la industria fueguina, el empleo fabril cayó 26,7% en abril. Los puestos de trabajo en las industrias promocionales de Tierra del Fuego se ubicaron en 6.549 durante abril, según el último informe oficial.
0: Nacionales.
1: Crimen de adolescente en Misiones. Hasta ahora la causa no tiene pistas firmes ni sospechosos. La investigación por el crimen de la adolescente Dulce María Beatriz Candia en la provincia de Misiones por el momento no tiene pistas firmes ni sospechosos, lo que incrementa la incertidumbre sobre qué pasó con la menor que estaba desaparecida desde mediados de mayo.
0: Internacionales.
1: Moscú condena la incautación francesa del petróleo Tagore como ilegal. La acción había sido anunciada por el presidente de Francia, Emmanuel Macron, y ahora Rusia solicita explicaciones.
0: Deportes.
1: El tenista argentino Juan Manuel Cerúndolo jugará hoy durante la mañana de este lunes 1 de junio ante el italiano Matteo Berrettini por la cuarta ronda del Roland Garros. 12 horas, 2 minutos, 1 grado 8 décimas la temperatura, sensación térmica 2 grados 5 décimas bajo cero y el cielo se encuentra despejado.

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0: educa todo Rosé. Mi nombre es Jessica Romero y los vamos a estar acompañando con un gran equipo. Del otro lado veo a Rodri Durán, operador de este programa. ¿Me escucha Rodri Durán? ¿Cómo le va? ¿No me escucha? Bueno, del otro lado también... ¿Nada? ¿No se me escucha nadita? A ver, pruebo con este.
1: Hola. Sí, con este.
2: Hola. Bueno. Esto es Costumbres Argentinas, este es el mediodía de Lu 14, ya enseguidita, seguro vamos a solucionarlo del otro micrófono. Los vamos a estar acompañando hasta las 14 horas. Del otro lado veo a mi compañero Rodrigo Durán, operador de este programa, Eugenia Huanuco, productora de este programa, y mis compañeros de aire, Sandro Díaz y Sofía Maldonado. Estamos con Sofía como una especie de conferencia de prensa ahora de tantos micrófonos.
3: Sí, y como siempre, Sandro, muy atento, muy rápido para resolver. ¿Se dieron cuenta, Sandro, siempre que hay una dificultad técnica, wow, sale a la cancha muy rápido?
2: ¿Es el hombre que resuelve, será?
3: Es el hombre que resuelve.
2: Ojalá.
3: Hasta ahora, todo lo que ha sucedido siempre, Sandro ha salido a la cancha muy buen jugador.
2: Sí. Muy bien,
4: sí,
2: Sofi.
4: Sí, sí. Y después se me queman la
2: tostada. Bueno, un poco de esto y de aquello, ¿o no?
5: Sí, un poquito de todo. Creo que lo mejor es ser un mix, ¿no? Resolver en lo que se pueda.
2: Bien ahí.
3: No, es muy rápido, Sandro. Y está muy atento a los detalles. Eso es bueno.
4: Me gusta que hay distintas noticias y una de ellas, yo creo que la aportemos nosotros, es porque tenemos una consigna del día.
2: Bien.
4: Que es... una cosa linda que hayas hecho el fin de semana. Una tiene que haber. Hay que hacer el esfuerzo para poder remontar el lunes, que es complicado. Puede ser...
2: ¡Arranqué vos!
4: Levantarse de la cama puede ser una.
2: Bien, bueno, sí.
3: No. Pará, arranquemos con vos, que estuviste de festejo de cumpleaños, ¿o no?
4: Sí, estuve de festejo de cumpleaños. Eso estuvo muy bueno. Pero la mejor que... Para salir de ahí, de la fácil, puedo decirte que una de las mejores fue comer locro el domingo.
3: ¡Wow! Bien. ¿Y por qué? ¿Ya pasó? ¿Te quedó frisado el 25 de mayo?
4: No, pero sí, es que sabes que no había ninguna fecha patria, pero fue como... Pintó juntada de locro. Bueno. Y eso me copó.
3: Juntada invernal esa, ¿eh? Es como juntarse a comer lentejas. Sí. En invierno.
2: Sí. Bueno, la verdad que creo que esa es una de las cosas que suele levantar a cualquiera. Y algo que a mí me gusta, que es re sencillo, pero cuando pasa me hace muy feliz, tomar mate de pomelo. Yo amo tener un pomelo para tomar mate y cada tanto me hago un matecito de pomelo. Me da felicidad como tocarlo, que sea redondito, ¿viste? Y la sensación de calentito. Y yo tomo todo tipo de mate porque, ¿viste? Que hay gente que por ahí es más, no sé, amargo, dulce. Yo tomo todo tipo de mate. Bueno, y tomé mate de pomelo el fin de semana y me hizo muy feliz.
4: Eso es muy bueno. Me gusta cuando cambia el formato de mate. Me gusta.
2: Sí. Aparte tiene como esa cosa como tu mate, que es medio redondito, ¿viste? El pomelo lo agarrate, da una sensación como... acogedora, digamos. Es como de las cosas sencillas que por lo general me hacen muy muy bien.
3: Sí, yo también banco mucho el pomelo de mate, ¿eh? me gusta mucho. Mi mamá es del norte de San Juan y tenía mucho esa costumbre y nos la heredó. Me gusta mucho el dejo que tiene el pomelo de mate cuando lo tomás, ¿viste? Ese dejo dulce. Y bueno, ¿ahora es época o no? Esta es la época de pomelos. Para que haya.
2: Sí, creo
3: en las
2: que
3: góndolas.
2: Sí.
3: Así que, bueno, aprovechen a unos buenos mate de pomelo, son ricos.
2: Bien ahí. 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
5: A veces eso ayuda como para remontar. Cierto que hice tal cosita. Obviamente que muchos dicen, uy, sí, pero me acuerdo de eso y me dan ganas de que ya sea fin de semana de vuelta. Pero es como para usar la memoria emotiva, juntar fuerzas para este lunes. Y tenemos noticias.
2: Sí, sí, sí. Y primero tengo un avisito, que es que la Caja de Servicios Sociales cumple hoy 60 años, así que bueno, saludo a todos los trabajadores también que hacen a la Caja de Servicios Sociales, y bueno, seguramente estarán de festejo los compañeros de la Caja de Servicios Sociales también. Por otra parte, les cuento que Santa Cruz se hizo presente en el mayor encuentro mundial de turismo de montaña en China, que ya hemos hablado acá del turismo de montaña porque nos enorgullece nuestro FITROI. Y bueno, y en esta ocasión la Secretaría de Estado de Turismo, que depende del Ministerio de Producción, dentro de esa agenda que tiene para este año, participó de ¿cómo se llama? Encuentro anual de la Alianza Internacional de Turismo de Montaña, que se desarrolló del 28 al 31 de mayo. Así que bueno, nada, Santa Cruz estuvo ahí donde se debaten las cosas importantes respecto al turismo y esta ocasión, sí, sí, sobre el turismo de montaña. Y el secretario de Turismo lo que dijo que es una oportunidad única para mostrarle al mundo lo que Santa Cruz tiene para ofrecer. El FITROI ya es reconocido globalmente y nuestra presencia acá nos permite construir vínculos estratégicos con destinos y organizaciones de primer nivel internacional. Así que bueno, ojalá se vengan hermosas cosas, ¿no? Para nuestro FITROI.
3: Sí, a mí lo que me sorprende es que dentro de todo el Chaltén es un atractivo turístico bastante nuevo dentro de todo, ¿o no?
2: Sí, yo creo que sí.
3: Una localidad muy reciente también, no más de 30 años. Y bueno, siento que hay mucho para explotar ahí en el Chaltén en cuanto al turismo y a la oferta que le podés hacer al turista. Vienen de todas partes del mundo, como dicen, es reconocido ya globalmente. Y siento que tiene un montón para ofrecer y que nosotros como santacruceños también tenemos un montón para descubrir ahí. Como que conocemos lo más llamativo, lo principal, los senderos principales como lo más recurrente cuando uno va, pero siento que tiene un futuro inmenso el Chaltén.
2: Así es. Bueno, y todos los años tiene una consigna el encuentro y este año fue preservar el patrimonio mundial, compartir la prosperidad de las montañas famosas. Así que bueno, vaya si tiene para compartir prosperidad nuestro hermoso FITROI. Pero bueno, no todas las noticias son buenas, no todas las noticias son bien arriba porque tenemos de todo, ¿no?
3: Así es. Lamentablemente, bueno, el país se encuentra conmocionado durante las últimas horas por estos dos casos de femicidio que hubieron en menos de 24 horas, dos femicidios adolescentes, uno el de Dulce María y otro el de Agostina, que bueno, María Dulce María Beatriz Cándida, de 17 años, en el Dorado, y el asesinato de Agostina Vega, de 14 años, en Córdoba, que vuelven a exponer una realidad que sigue golpeando con fuerza a nuestro país y que tiene que ver con la violencia extrema contra mujeres y contra adolescentes, como es en este caso. Loco también que estamos muy cerca de otro 3 de junio, que se conmemora 11 años del Ni Una Menos. Además de estos casos de recientes, de estos dos femicidios adolescentes, en la Argentina hubo un femicidio cada 31 horas en la Argentina entre el 3 de junio del 2015 y el 24 de mayo de este 2026. Se registraron al menos 3.205 víctimas letales de violencia de género en nuestro país, 3.144 femicidios, 46 transfemicidios y travesticidios y 15 instigaciones al suicidio.
2: Terrible los números, ¿no?
3: Es terrible y también está bueno para mí siempre traer las estadísticas, porque si no, cuando se habla de violencia de género parece que se habla de algo abstracto o de una violencia que no sé, que viene por parte, que se menciona por parte de los grupos feministas y que no es real, ¿no? Que no es algo concreto, plasmable, tangible, que no se puede plasmar en estadísticas. Por eso siempre está bueno también hacer mención. En 11 años hubo un femicidio cada 31 horas, como les comentaba. El 85% de los femicidas pertenecían al vínculo íntimo de la víctima y el 63% de los casos ocurridos en la vivienda de las víctimas o compartidas con el agresor. Al menos 2.714 niños quedaron huérfanos, el 17% de las víctimas habían realizado denuncias previas y el 10% contaban con medidas de protección. Solo en 2026, entre el 1 de enero y el 24 de mayo, hubo 99 víctimas fatales de violencia machista. Así que, bueno, son números extremadamente alarmantes. Los medios de comunicación, bueno, durante las últimas horas estuvieron también cubriendo, comunicando estos últimos dos casos recientes que tienen que ver con menores de edad. Así que, bueno, me parece que estamos en una fecha también que nos conmueve mucho por el Ni Una Menos y, bueno, que no hay que dejar de hablar de estos temas, que hay que seguir sensibilizando y bueno, que tenemos que seguir educándonos como sociedad, sí, ¿no? Para que estas cosas dejen algo de pasarnos algún día.
2: Que me da escalofríos son estos números de que el porcentaje más alto tiene que ver con parejas o exparejas de las víctimas, porque digo, bueno, por ahí una dice, no quiero caminar sola en la calle de noche, me da cosa viajar por todo esto que pasa, pero finalmente te das cuenta que las mujeres no están seguras ni en sus propias casas. Y eso no. es terrible porque cuando te pones a pensar en qué significan esas cifras, ¿viste? Porque uno dice 80, esto, 10, esto, pero claro, lo que significa es que las mujeres no están seguras ni en sus propias casas. Y es
3: algo que le, o sea, por eso se llama violencia de género, porque es algo que le pasa a las mujeres. O sea, estadísticamente, no digo que no hayan hechos de violencia hacia los hombres, ¿no? Pero estadísticamente es tremenda la brecha que hay en la violencia que se vive en las casas, los casos que terminan en los asesinatos. Y eso, a mí me angustia mucho pensar en eso, en cuánto asesino suelto hay entonces. Sí. Si en tu casa, no, esto que decís vos, no te podés sentir segura. Y bueno, pienso en eso, pienso en las vidas de esas mujeres, en las historias de esas mujeres y en cuántas veces también pidieron ayuda y no fueron escuchadas.
5: Así es. Ese dato de las denuncias previas claramente deja expuesto el sistema, ¿no? Como todavía la justicia sigue siendo lenta y eso no es gratis, cuesta vidas en muchos casos. Malos momentos para a la persona y su alrededor, a sus hijos. Muchos hay que pensar que esos datos que uno dice de fallecidos, femicidios, dejan también a muchos niños sin sus madres. Y eso es una consecuencia también que se sigue, ¿no? Ese niño y ese alrededor todavía sigue padeciendo esa pérdida. Así que no solamente son datos, ¿no?
2: Sí, sí. Bueno, le recordamos a la gente entonces que va a haber una marcha nacional el miércoles 3 de junio a las 5 de la tarde, es decir, este miércoles, bueno, en Buenos Aires, que es la que solemos ver en todos los portales frente al Congreso de la Nación, y acá en Río Gallegos, en Kirchner y San Martín, como se suele hacer habitualmente. Y bueno, seguramente en todas las localidades se va a replicar, donde ustedes ya saben, viste que los recorridos por lo general suelen ser los mismos. Bueno, señores y señores, pero tenemos otras noticias que son un poco más amables y que tienen que ver con la selección.
5: Exactamente, voy por otro lado, voy por un momento termo, literalmente.
2: momento termo ya mismo, por favor.
5: Y tenemos, seguramente habrán visto que la selección argentina llegó a su lugar de entrenamiento y esto es en Kansas City. Es una ciudad justamente de Estados Unidos, pero hay un dato que no llamó tanto la atención, pero son esas cosas que están detrás del fútbol, que es que la selección argentina le ganó una pulseada por llegar a este predio, que es el mejor predio del mundial, el mejor lugar donde una selección se pueda despedir, ya que Estados Unidos tiene grandes lugares para entrenamiento deportivo, pero no tanto para el soccer, para el fútbol. Y uno de los pocos mejores lugares era este que está en Kansas City y que la selección argentina le ganó a Inglaterra una vez más.
3: ¡Wow! ¿En serio?
5: Exactamente. El técnico de Inglaterra y su equipo querían ese lugar. Ya se habían medio que adelantado a la jugada, habían pedido a la FIFA que querían este predio Y Scaloni dijo, no, nosotros lo queremos, lo solicitamos, Scaloni, la AFA, y tuvo que resolver la FIFA, priorizando la selección argentina, porque Argentina está sobre Inglaterra en el ranking mundial de selecciones. O sea, tiene una un rankeo literal mucho mayor, aparte somos los últimos campeones del mundo, pero a veces los últimos campeones del mundo van perdiendo entre mundial y mundial ranking, ¿no? Como van perdiendo sus jugadores se van lesionando y van perdiendo puntaje en ese ranking. Y por eso la FIFA se metió y dijo, no, el búnker de Kansas City, el mejor del Mundial, va a ser para Argentina. Cosa que no es menor porque es el Mundial más largo de la historia. Entonces,
3: wow.
5: Con 50 días, tiene que ser un lugar decente como para estar cómodos y que, por ejemplo, puedan pasar un momento grato. Estos futbolistas de alto rendimiento tiene que ver su funcionamiento también con el lugar de descanso.
2: ¿Y a qué le atribuimos o qué piensan que puede haber sido lo que hizo que ganáramos la pulsidad de quedarnos con ese lugar? ¿Tendrá que ver con que fuimos los últimos campeones, con Messi, con nuestras relaciones políticas con Estados Unidos?
5: Y yo creo que principalmente me gustó lo que dijo la FIFA, que es decir, si están son los mejores rankeados del ranking mundial de selecciones del mundo, tienen que ir ellos, ¿no?
3: Claro.
5: Vayan ellos.
3: Sí. Fue democrático ahí. Estuvo bien decidido. Y aparte de esto, sos el último campeón del mundo. O sea, te mereces un buen lugar, ¿o no? Un buen puesto.
2: Totalmente. Respeten los rangos, por
3: favor. Respeten los rangos, ¿viste?
2: Rodri me aporta un dato que es que el fin de semana lo habían agarrado a Rodri de Paul vapeando. Entonces, bueno, obviamente la gente enseguida sale con preocupación, ¿viste? Por nuestro deportista. Pero para la tranquilidad de Rodri, esta mañana ya llegó Rodri de Paul también a Kansas, llegó con Messi. Pero ya está, ya llegó, no lo castigue, ya llegó. Esta mañana llegó con Messi también y ya se unieron también porque hoy tienen la primera práctica, porque están a nada del primer amistoso, que es el 6 de junio a las 9. Así que bueno, nada, junto contra Honduras. Esto ya es en pocos días, así que bueno, ya están todos ahí. Y ahí circularon algunos detalles de ese centro que dice Sandro. Porque bueno, recordamos que estamos a 10 días, no falta nada de nada, chicos. Tanto que decíamos como que no había clima mundialista. Igual siento que está medio apagado, ¿no?
5: Sí, sí, lo dicen periodistas especializados en el mundial. Mira. Escuchaba este fin de semana y dicen lo mismo. Pero dicen que cuando empiecen a jugarse los dos amistosos, los últimos que quedan, ahí ya va a empezar a aprender en serio.
2: Bueno, algunos detalles que tenemos sobre este centro es que cuenta con 5 canchas de última generación que están divididos, que son 3 campos de juego dispuestos uno al lado del otro de forma continua, que tienen césped sintético hermoso rodeado por luces LED, que tiene un pabellón de entrenadores que sirve para filmar y observar desde la altura para poder analizar cuestiones de juego con mayor precisión. ¡Wow!
3: ¡Wow! ¡Más
2: suena tecnológico, ¿no? Pabellón de entrenadores. Suena medio Gran Hermano porque se están a las alturas, pueden filmar y observar, analizar, medio como que, no sé, medio rata de laboratorio, medio.
5: Sí, sí, sí. Es que, sí, son un poquito de eso también.
2: Pero está bueno. Bueno, y dice que es un espacio de casi 1.200 metros cuadrados que tiene maquinaria de fuerza y espacios de césped, ambas, porque bueno, obviamente entrenan un montón estos muchachos, así que también necesitan de un buen gimnasio y qué sé yo. Así que bueno, nada, están contentos seguramente de la selección con este espacio gigante y hermoso donde va a concentrar. Me encantaría después chusmear dónde va el resto, ¿viste? Como para ver qué
3: claro, tan... Claro, ver la comparación.
2: ¿Sí? Sí. Para ver qué tan bien posicionados estamos, ¿no?
3: Sabés que a mí me llama mucho la atención esto de que Estados Unidos no tiene como muy presente, digamos, en su deporte el fútbol, el soccer, claro. Le llaman sí, ellos. Sí, sí. Ellos tienen tienen otros deportes, como por ejemplo, ¿cómo se llama? El fútbol americano.
5: Sí, o sea,
3: el que tiene americano. La pelota que es ovalada.
5: Exactamente, esa pelota. Que se parece al rugby, pero no es.
3: Sí. Claro. Bueno, y me llama mucho la atención eso, que en este momento esto no estén como poniendo las mejores cosas, instalaciones o demás, porque más allá de que no sea un un deporte con el que ellos se sientan muy conectados, al ser el mundial ahí en esa sede y con la mirada que tiene Estados Unidos de todo hacerlo un gran negocio, me llama un poco la atención ¿viste? Que no le estén poniendo tanto espíritu, porque más allá de que a ellos no les interese el deporte, no deja de ser sede de una Copa del Mundo y no deja de ser también un negocio para ellos, ¿no? Porque... que Estados Unidos tiene un entrenador argentino. Bien. Y porque saben que somos los mejores del mundo.
5: El director técnico de Estados Unidos ahora es Pochettino, argentino. Yo creo que puede llegar un poco más de donde siempre llega a Estados Unidos. Igual me da risa, igual siempre. Porque, no sé, me da ganas de que no, viste, le va bien en muchas cosas, me gusta que le vaya mal en algo, es como, es gracioso, igual, es como, bueno, casi.
3: Bueno, algo que se conecta un poco con esto que decís es todo lo que estuvo pasando con este nuevo jugador que todos apoyamos ahora, que todos bancamos, la figurita que todos queremos tener del álbum ahora, con Tim Payne. ¿Escucharon eso?
2: Hasta antes de esto jamás supe quién era Tim Payne.
3: ¿En serio, Jess? No. ¿Vos, Sandro? Sí.
5: Yo, sí, recientemente por el viral, básicamente.
3: Ah, bien, bueno, se hizo viral durante las últimas horas. Hay un influencer argentino que se llama Valen Scarcini, conocido por el Sacarso, quien convocó a seguir a este futbolista. La propuesta tiene que ver con, bueno, ¿qué pasa si, no sé, el equipo de mi país no llega lejos al Mundial? O sea, no pasa una ronda, pasa otra ronda, pierde, sale del Mundial. Se termina el Mundial para ese país, ¿o no?
5: Sí.
3: Si pasa en la Argentina, ponele, Dios quiera que no, ¿no? Pero puede pasar. Termina el Mundial ahí, el espíritu mundialista, no lo disfrutas más, no querés saber más nada. Bueno, lo que propone Valen es que tengamos un jugador al que banquemos todos. Que no tiene que ser de nuestra selección, sí o sí. Sino que, bueno, un chabón que queremos todos colectivamente que le vaya bien.
2: Claro.
3: Por eso se encargó de buscar la selección, digamos, con menos probabilidades de quizás de ganar, que no tiene, que no está bien rankeado, que si no me equivoco es Nueva Zelanda, ¿no? Nueva Zelanda, y dentro de los jugadores de Nueva Zelanda buscar el jugador con menos seguidores o con menos banca, con menos apoyo. Y ahí fue que dio con Tim Payne, que es un jugador que tenía apenas cuando lo encontraron 4.000 seguidores en Instagram.
2: Poquito,
3: normal. Para un jugador que entra a una Copa del Mundo, no es nada.
2: No.
3: ¿Viste? Entonces,
2: acá hay un montón de influencers que tienen mucho más que eso.
5: Se tienen más
2: seguidores. Somos un pueblito.
3: Sí,
5: olvídate. Que los All Black.
3: Sí.
5: Eso es un montón.
3: Bueno, y entonces dijo, lo vamos a apoyar colectivamente a él. Inició una campaña en redes sociales. Este influencer que lo convocó es argentino, dato no menor, es argentino. Y ahora Tim tiene... casi 4 millones de seguidores.
2: Tremendo.
3: En Instagram. 3.900.000. Le debe faltar muy poco para llegar a los 4, así que...
2: ¿Cómo nos gusta esa cosa pícara, no? Porque hay picardía en eso, ¿no?
3: Sí.
2: Como mirá este chascarrillo que estamos haciendo entre todos, ¿viste?
3: Pero bueno, causó un revuelo enorme. Él hizo un video agradeciendo en español.
2: Mirá.
3: No habla español, pero hizo todos sus esfuerzos para agradecerle a Valen, a este influencer, y a los argentinos, que en su gran mayoría somos los argentinos.
2: Bueno, señoras y señores, así comenzado Costumbres Argentinas, cada vez nos acercamos más al Mundial. Nos vamos al boletín informativo y enseguida regresamos.
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0: provinciales.
1: Plan Invernal 2026, Vialidad Provincial despliega tecnología, equipamiento y 29 puestos operativos para garantizar rutas seguras en Santa Cruz. Con una fuerte inversión en conectividad, logística y recursos operativos, la Administración General de Vialidad Provincial puso en marcha este lunes el Plan Invernal 2026.
0: Regionales.
1: Tierra del Fuego presentaron un avatar educativo para enseñar sobre Malvinas. La iniciativa impulsada por el gobierno fueguino permitirá que estudiantes interactúen con contenidos educativos sobre soberanía y memoria a través de un avatar denominado Malvina.
0: Nacionales.
1: Diputados buscan impulsar el jury a fiscales del caso Agostina Vega. En la mira también quedó el concejal Ricardo Moreno por un audio en el que defendió su decisión de haber promovido el ingreso de Claudio Barrilier a la municipalidad.
0: Internacionales.
1: Iván Cepeda también cuestiona los resultados preliminares en Colombia. El candidato oficialista Iván Cepeda abonó las dudas que expresó el presidente de Colombia, Gustavo Petro.
0: Deportes.
1: El Mundial de Estados Unidos, Canadá y México 2026 se pondrá en marcha en solo 10 días y la primera fecha de la fase grupos contará con encuentros más que atractivos. El partido inaugural entre México y Sudáfrica será una reedición de aquel que puso en marcha la edición del 2010. 12 horas 34 minutos. En tanto que la temperatura en el Calafate es de 1 grado 4 décimas, el viento de direcciones variables a tan solo 4 kilómetros por hora y el cielo se encuentra mayormente nublado.
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0: estamos de vuelta en Costumbres Argentinas y ya tenemos a nuestro siguiente entrevistado. Tenemos de manera telefónica a Sergio Pérez, que es referente de nuestra identidad cultural, es licenciado en folclore, docente de la Universidad Nacional de las Artes, es campeón nacional de Malambo de la Borde, es el creador de la diplomatura Malambo en competencia, tiene un libro igual que hizo todo. Así que bueno, le damos la bienvenida a Sergio Pérez. ¿Cómo le va, Sergio?
1: Buenos días, ¿cómo están? Jessy, Sofía, Sandro, un gusto de saludarlos. Y bueno, a toda la audiencia ahí de Costumbres Argentinas.
0: Bien.
1: Wow, qué recibimiento.
0: Yo sorprendida de tu amplio currículum. Has hecho de todo, Sergio.
1: Y bueno, uno es medio inquieto, viste, amante de lo que uno hace.
2: No sé, ¿dónde están?
1: Y la verdad que, o sea, si no te dicen las cosas, no te das cuenta por ahí el recorrido que hizo uno, ¿no? Pero sí, siempre para adelante y tratando de generar cosas.
0: Bien. Bueno, y contame esto de la escuela en Australia.
1: Mira, eso salió algo impensado, por supuesto, ¿no? Estaba de jurado en Dance America, que es un certamen, digamos, de todas las disciplinas de la danza, por decirte contemporáneo, clásico, folclore, español, bueno. Y llegó una delegación de Australia y querían, yo estaba como miembro de jurado ahí de la especialidad de folclore, y querían un curso de folclore. Bueno, me pregunta la organización, le dije sí, que no tenía problema, por supuesto, de darle un curso. Y bueno, le di un curso y quedaron, digamos, por ahí toqué temáticas en la forma de académica de la universidad. Entonces era otro formato, digamos, de aprendizaje que recibieron. Y ahí le gustó. Entonces le pregunto cuándo se volvían ellos. Uh-huh. Y se volvían, supongamos, un jueves. Tenían el avión de Ezeiza. Entonces le dije, miren, si están... Y estaban a partir del martes en Buenos Aires. Entonces le dije, si el miércoles se hacen un lugar, vienen a la universidad y toman una clase conmigo, ahí compartimos, ven una clase de lo que es la universidad. Así que ahí los invité, vino toda la delegación.
0: ¡Qué bueno!
1: Bueno, observaron toda la clase. Una vez que terminamos la clase, hago cerrar la clase bailando una chacarera, mezclándose todo el grupo de Australia con los alumnos de la universidad, y quedó una hermosa imagen, ¿viste? Y bueno, para ello, uno no, te vuelvo a retirar, uno no se da cuenta por ahí lo que provoca en la otra persona, ¿no? Y ahí se dieron cuenta ellos, digamos, que lo que era el estudio, digamos, de las danzas tradicionales. Y bueno, y charlando así telefónicamente, cuando terminamos la clase me dijeron, vos tenés que venir a Australia. ¿Y sabés cuántas invitaciones tuve de salir afuera? Y yo le digo, sí, claro. Creyendo que, por supuesto, sí, otro más que chamulla, digo.
0: Claro.
1: Y no, después empezamos a entablar relaciones y ellos ya venían preparando, así que fui con mi pareja de baile. Hicimos show y allá surgió de hacer la escuela. Entonces armo un programa con las danzas vigentes, digamos, y un pantallazo de lo que es la danza tradicional general de las distintas regiones, que es, digamos, como un programa para el exterior. Y bueno, lo presento, le gustó, y ahí nomás fuimos a la embajada argentina ahí en Australia, y la avaló. Y bueno, y es más, está avalada también por ahí, por Santa Cruz, por la Escuela de las Heras, la Escuela Municipal de las Heras. Mirá. También avaló ese proyecto. Y bueno, ahí surgió en el 2007. Me fui a hacer la inauguración de la escuela. En el 2008, ya para esto venía estudiando uno de los profes, y se fue el primer recibido, digamos, que era uno de los maestros que ya tenían la escuela de danza de allá. Así que, bueno, fue el primer recibido, así que la verdad que fue toda una muy linda experiencia. Y bueno, continuó un par de años más y después, bueno, creo que el cambio de política y eso, ahí ya como que se perdió un poco.
0: Mirá la vos, movida. Pero o sea sí. Que nuestro folclore argentino causó interés y fue enseñado en Australia.
1: Sí, sí, sí, no, y allá se dictaban las clases en el Club Uruguayo de Sydney, que hay en Sydney, ¿no? En la capital. Wow. Y inclusive hay mucha gente que en realidad estaba destinado a la gente de latinoamericana. Había, digamos, varios alumnos chilenos, uruguayos, paraguayos y bueno, y argentinos.
0: Bien. ¿Y así vos dónde vivís actualmente?
1: Actualmente estoy en zona norte, en Buenos Aires, en San Fernando, Tigre, ahí en el límite de los dos partidos.
2: Perfecto. Sergio, y contanos un poco de qué se tratan estos premios Chúcaro.
1: Bien, los premios Chúcaro en realidad es apuntamos a la profesionalización, digamos, del bailarín folclórico.
2: Bien.
1: Para esto se apunta, por supuesto, nosotros comenzamos con series de cursos para el interior, para todo el mundo, virtuales, gratuitos. Los premios, digamos, para ser parte de los premios Chúcaro en competencia, digamos, uno tiene que haber estado o hecho una obra, mejor dicho, con un tiempo mínimo de 5 minutos. Hablo porque por ahí una pareja ya haciendo una presentación de una danza que habla de la historia o del lugar, la forma regional, ya es una obra. Entonces, a través de una obra, no solo, digamos, grupal, porque uno cuando habla de obra, por ahí cree que tiene que ser los conjuntos de danza nomás, sino todo. O sea que hasta una pareja puede participar en obra presentando un tiempo mínimo de 5 minutos, como mínimo, y bueno, sin un tiempo máximo, digamos, de duración, de un límite, digamos. Y tiene que haber sido rentable, digamos, que se haya cobrado una entrada, no necesariamente tiene que haber sido en un teatro, puede haber sido en una plaza, y se pasó el sombrero, eso reditúa, digamos, que tiene los contenidos mínimos para poder participar, digamos, en la competencia.
0: Bien, y no hay un mínimo ni máximo tampoco de gente que puede participar en el grupo, no es que digas, no sé, un ballet de más de tantas personas, no.
1: No, tampoco.
0: Bien, perfecto.
1: Eso es lo bueno que tiene, y además son pocos rubros, digamos, tener el solista, digamos, mejor bailarín, la mejor pareja, la mejor coreografía, el mejor cuerpo de baile, la mejor obra, mejor vestuario, mejor musicalización. Después tenemos, aparte, mejor malambo espectáculo y la mejor video danza. Que video danza sí es separado de las obras, digamos, ¿no? Todo lo otro pueden participar dentro de una misma obra, inclusive.
3: Sergio, ¿por qué es importante que exista un reconocimiento, un premio a las danzas folclóricas? ¿Por qué relevancia le da? Uno por ahí tiene los premios... ahí lo perdimos, ahí lo vamos a contactar de vuelta. Pero viste que a veces los premios tienen esa cosa de reconocer un esfuerzo que tal vez por ahí pasa desapercibido, y si te dan un premio, como que la obra tiene más repercusión nacional, tal vez.
2: Claro, ¿no? Claro, toma más relevancia. Acá nuestra productora nos estaba haciendo recordar que hace poquito nosotros hablamos con Perla, de 28 de noviembre, que nos presentó su videoclip que hizo de danzas, pero también transmitiendo todo el folclore regional, ¿no? Que tiene que ver con la cuenca carbonífera. No sé si recuerdan que estuvimos... hablando con ella, y también vimos el videoclip, que transmite muy, muy bien la esencia, y creo en eso, en el arte, y también en que las personas que se dedican a eso, ¿no? Muchas veces no tienen el privilegio de poder vivir de eso también, ¿no? O sea, lo hacen de amor al arte que tienen, de vocación, de pasión por lo que hacen, y me parece que estos premios también sirven un poco para eso, ¿no? Para legitimizar en algún punto a los artistas de ese nivel.
3: Ahí estamos de vuelta con Sergio. Sergio, te preguntaba, para vos, ¿por qué es importante que exista este tipo de premios a las danzas folclóricas argentinas?
1: Buena pregunta. En realidad, lamentablemente no tenemos una visibilización de todo lo que hace el bailarín folclórico, ¿no? Ni siquiera te puedo decir hasta, digamos, el folclore en sí, ¿no? Porque mirás programas en la televisión, encontrás uno, dos máximo, ¿no? Digamos, ¿no? Sí, teniendo rasgos, digamos, de por ahí, por decirte, de todo lo que es chimento, bueno, ficción, etcétera. Bueno, ahora está medio desaparecida la ficción, pero digamos, no hay un espacio para el ambiente folclórico. Y lo que sí, sobre todo, bueno, si hablamos de folclore, generalmente siempre es musical. El bailarín, lamentablemente, somos tenidos en cuenta como relleno de los espectáculos, y estamos en la lucha también. Son pocos los artistas profesionales que piensan en los bailarines, y es más, son contados con los dedos de una mano los que trabajan con bailarines. Así que esto es una visibilización, es una partida para generar trabajo, para poder mostrar lo que uno hace, ¿no?, artísticamente, llegar a más lugares, abrir más puertas. Así que creo que es un muy lindo espacio, y que creo que ya estamos ocupando un espacio ya dentro de la agenda del bailarín, en la meta del bailarín, y ya teniendo repercusión a nivel nacional, que eso es fantástico.
3: Qué bueno que ya se toma como un lugar de deseo, ¿no? Como que el bailarín quiera obtener este premio.
1: Exacto. Aparte que es un premio legítimo, hecho por bailarines, y la entregamos, somos un total de jurado de 28 jurados de todo el país, que juramos todas las obras. Entonces es imposible ponerte, bien, digamos, se vota directamente, no hay un consenso. Entonces es difícil que un premio te puedan decir, entregaron mal un premio, o para criterio de algunos, seguro que por ahí apuesta más a otro premio, pero te quiero decir, es difícil de que haya una corrupción por un premio. Claro, cuando bien, somos 28 y tampoco tenemos contacto entre los 28. Claro.
0: Bueno, entonces esto hasta el 9 de julio están abiertas las inscripciones para quienes quieran participar.
1: Exactamente, están todos invitados hasta el 28 de julio. Estamos viendo las distancias porque posiblemente se haga la entrega de este 2026 en noviembre más o menos, o directamente ya fijamos una fecha, que este año lo hicimos, del año 25 lo hicimos este año, que fue el 30 de abril, lo hicimos en la ciudad de Salta, y la verdad que la fecha nos cerró muy bien, porque el 29 es el Día Internacional de la Danza. Entonces la idea es juntarnos el 29, dar unos cursos gratuitos para toda la gente que vaya, el 30 hacer la premiación, y el primero, como es el 1 de mayo, es feriado, entonces todo aquel que vive lejos puede acercarse y estar presente en los premios. Perfecto. Así que posiblemente se quede esta fecha. Todavía no lo hemos cerrado eso, recién ahora estamos en los cambios de, digamos, la nueva elección, digamos, de la comitiva, y de ahí se va a tratar después el tema bien de la fecha, si se continúa en noviembre como estábamos, o tomamos esta nueva fecha ya como fija.
0: Bien, estaba viendo las categorías, los premios, está bastante variado, mejor bailarín, mejor pareja de baile, sí, algunos son a la música, al vestuario, ¿no?
1: Sí, están para todos. Todos los que forman parte, digamos, de un espectáculo, ¿no? No es solo digamos, el conjunto de danza o el bailarín, sino también tener la vestuarista, el coreógrafo.
0: Qué bueno.
1: Sí. La verdad que queremos acaparar, digamos, a todos. Seguramente faltarán algunos rubros que a poco irán a venir también, ¿no? Pero por el momento estamos con estos rubros. El Malambo Espectáculo apareció hace 2 ediciones recién, o sea que fue nuevo. Videodanza también apareció después del segundo o tercera edición, así que siempre buscando, viendo y apoyando, digamos, también a todo aquel que valga la pena, ¿no? Por supuesto.
0: Bien, buenísimo. Entonces, bueno, la gente que quiera más info puede entrar al Instagram Premios Chúcaro, ¿no?
1: Exacto, Premios Chúcaro.
0: Buenísimo.
1: Ahí van a tener toda la información. Pidan nomás y le vamos a alcanzar toda la información.
0: Buenísimo. Muchísimas gracias por este tiempo que te tomaste para hablar con nosotros, Sergio.
1: No, gracias a usted y, bueno, un cariño grande ahí para cada uno, Jessy, Sofi y Sandro. Y, bueno, y a toda la audiencia ahí de Costumbre Argentina. Y qué lindo nombre, ¿eh? La verdad que Costumbre Argentina es muy hermoso. Así que un cariño grande para todos.
2: Muchas bueno, gracias.
0: Un abrazo. Bueno, nosotros vamos a escuchar un poco de música, ¿te parece?
3: Vamos a escuchar una canción de la banda Gauchos of the Pampas haciendo Agitando los Pañuelos.

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3: 13 horas en punto en toda la Argentina, en tanto que en la localidad del Calafate la temperatura es de 1 grado 4 décimas, humedad del 93% y el viento de direcciones variables a tan solo 4 kilómetros por hora.
2: Provinciales.
3: Concluyeron las jornadas intensivas de matemática en el marco del programa Transformar la Secundaria. El Consejo Provincial de Educación llevó adelante con éxito el cierre de campamento matemático, una instancia de formación intensiva destinada a docentes de educación secundaria. La iniciativa formó parte de los objetivos estratégicos impulsados por la cartera educativa para fortalecer las trayectorias escolares, mejorar la calidad de la enseñanza y promover entornos de aprendizaje innovadores en todo el territorio provincial.
2: Regionales.
3: Educación y tecnología presentaron un avatar educativo para enseñar sobre Malvinas. La iniciativa, impulsada por el gobierno fueguino, permitirá que estudiantes interactúen con contenidos educativos sobre soberanía y memoria a través de un avatar denominado Malvina.
2: Nacionales.
3: Las claves que negoció el gobierno para lograr el debate de la ley de propiedad privada en el Senado. El proyecto de propiedad privada que quiere votar este jueves el oficialismo en el Senado elimina las restricciones para que los empresarios extranjeros puedan comprar tierras rurales y contempla los desalojos exprés de aquellas viviendas o terrenos que hayan sido usurpados.
2: Internacionales.
3: Irán endureció su postura y advirtió que no firmará acuerdo con Estados Unidos sin garantías concretas. Teherán aseguró que no confía en las promesas de Washington y exigió resultados tangibles antes de asumir compromisos para poner fin al conflicto.
2: Deportes.
3: El Mundial de Estados Unidos, Canadá y México 2026 se pondrá en marcha en solo 10 días y la primera fecha de la fase grupos contará con encuentros más que atractivos. El partido inaugural entre México y Sudáfrica será una reedición de aquel que puso en marcha la edición del 2010 que finalizó 1-1. 13 horas, 2 minutos, 1 grado, 4 décimas en el Calafate, la humedad del 93%, viento de direcciones variables a tan solo 4 kilómetros por hora y el cielo se encuentra mayormente nublado.
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0: Bienvenidos y bienvenidas a una nueva edición de Servicios Laborales de LU14. Se ofrece peón para el campo como ovejero o puestero mensual. Comunicarse con el señor Cárdenas al 2966-227894. Se ofrece para peón o ovejero comunicarse al 2966-234634 con el señor Víctor. Se ofrece puestero para el campo con perros y recado. Para zona Santa Cruz, cuento con referencias, comunicarse al 02-945-331438 con Eduardo.
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0: Bienvenidos a esta nueva edición de Mensajes y Servicios para la Mujer y el Hombre del Campo. Les recordamos que para dejar sus mensajes pueden hacerlo a los teléfonos 2966-422-315 o 2966-423-510 de 8 a 20 horas. Comunicado para Estancia Las Horquetas al señor Catrimay, los carneros del campo del puesto quedaron en el último tramo del callejón. Firma el administrador. Para Estancia San Antonio, departamento deseado, la Secretaría de Estado de Minería de la provincia de Santa Cruz comunica que en los lotes 11, fracción A, sección 6, departamento deseado, la empresa Deseado Dorado SAS ha realizado una solicitud de manifestación de descubrimiento dentro de los límites de los mencionados establecimientos. Para Estancias San Antonio, Las Barracas, departamento Puerto Deseado, la Secretaría de Estado de Minería de la provincia de Santa Cruz comunica que en los lotes 6, 10, fracción A y B, sección 6 y 12, departamento deseado, la empresa Deseado Dorado, SAS, ha realizado una solicitud de manifestación de descubrimiento dentro de los límites y mencionados establecimientos. Para Estancias San Vicente, Las Lajas, departamento Lago Buenos Aires, la Secretaría de Estado de Minería de la provincia de Santa Cruz comunica que en los lotes 4, 5, fracción B, ubicación Colonia Pastoril Presidente Luis Sáenz Peña, la empresa Scarbur S.A. ha realizado una solicitud de manifestación de descubrimiento dentro de los límites de los mencionados establecimientos. El presente comunicado tiene carácter de formal notificación y se le otorga un plazo de 15 días para manifestarse al respecto y deducir sus derechos ante esta Secretaría, cito en Avenida Presidente Dr. Néstor Carlos Kirchner, número 1551, Río Gallegos, código postal 9400, en el horario de 10 a 14 horas. Teléfono de contacto 2966-420-543. Les informamos las vías de comunicación ante emergencias: Hospital Regional, Policía Provincial y Bomberos, 911. Protección Civil, 103. Comisaría de la Mujer y la Familia, 2966-428-685. Subsecretaría de la Mujer Guardia, 2966-464-122. O al 2966-644943. Agencia General de Vialidad Provincial, 2966-444. 442-367 o al 442-368. Servicios Públicos, Sociedad del Estado, 2966-422-322 o al 0800-222-7773. Farmacias de turno, Farmacia Moderna, Avenida Néstor Carlos Kirchner, 1057. Les informamos que esta farmacia permanece abierta las 24 horas. Hasta aquí mensajes y servicios para la mujer y el hombre del campo. Por su atención, muchas gracias.
3: Nos encontramos en la próxima edición de Mensajes y Servicios para la Mujer y el Hombre de Campo.
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0: 7 minutos, estamos de vuelta en Costumbres Argentinas en este día lunes de otoño, que ya parece de invierno, Sandro Díaz, pero por suerte tenemos archivos musicales.
1: Tenemos archivos musicales porque este fin de semana estuve buscando archivos para traer a esta sección y me encontré en YouTube con los archivos musicales de Spinetta en la ciudad de Río Gallegos. Esto fue en hace 43 años, en octubre de 1981, todavía el último año de la dictadura cívico-militar en la República Argentina, y llegaba Luis Alberto Spinetta por primera vez en a la ciudad capital de Santa Cruz a tocar al hispanoamericano.
0: Mira.
1: En el gimnasio en donde.
0: ¿Donde vimos básquet?
1: Exactamente, donde vimos básquet, donde jugó el ascenso hispanoamericano, donde pudo ascender a primera división del básquet argentino. Bueno, ahí, en esa misma cancha, en 1981, tocó Luis Alberto Spinetta, hace 43 años. El flaco tenía 31 años y ya en esa etapa estaba, ya había pasado por su banda Almendra y Pescado Rabioso, dos de sus formaciones como más populares, que podemos decirles, que tuvieron más repercusión con hits y demás. Y ahí lo escuchamos al flaco, escuchamos de fondo las primeras palabras. Vamos de vuelta.
2: Se imaginarán, este concierto va a consistir en una serie de canciones, algunas de ellas de repertorio que ustedes ya conocen, inclusive que creo que aman, y otras canciones nuevas, a las que no puedo dejar de amar inmediatamente. La primera canción de estas

0: Es una canción dedicada a un personaje muy importante de la cultura precolombina, o justo en el límite de la cultura precolombina de nuestro país. Este indio, cuyo nombre es Gabriel Túpac Amaru, fue descuartizado y creo que de esta gesta surge esta canción.
1: Ahí escuchamos, así arrancaba Luis Alberto Spinetta en su primera vez en la ciudad de Río Gallegos. Esta es la canción, la primera canción, que se llama Águila de Trueno. Él le estaba presentando sus canciones de su próximo disco, que iba a salir en 1982, el año siguiente, y le iba presentando en distintos puntos del país. El disco se llama Kamikaze, y él en este momento estaba tocando en formato acústico, solista, electroacústico, pero tenía una banda que se llamaba Spinetta Jade, que podríamos decirse que es una especie de jazz rock muy, muy exquisito, muy Spinetta, y no es, digamos, un formato, no era radial, no era como popular, digamos, no eran de sus formatos más conocidos. Lo que sucedió ese día es que hay que decir algo antes de mencionar ciertas polémicas que hubo en el show. Es que los recitales por lo general eran muy tempranos en esa época, de los 70 hasta llegados los inicios de los 80. Exactamente, estaba programado para las 7 de la tarde este show. Muy temprano hoy. Nadie.
2: Y la Cenicienta, las 2 en mi casa.
3: Terminás de escuchar el recital y te vas a comer algo.
1: Totalmente. Ahí no, llegas para la cena.
3: Claro, te vas a cenar.
1: Y se acostumbraba a llevar mate y escuchar en silencio al show. Era como una especie de una cosa media teatral, porque de hecho muchos de los shows del rock nacional en las grandes capitales de Argentina o las grandes ciudades de Argentina eran en esos horarios, porque el rock era una música nueva, considerada por momentos extranjerizante, porque era, si bien era rock nacional, había mucho prejuicio con el rock, así como pasó en un tiempo con el hip hop en Argentina, ¿no? Como que no, eso no es de acá, ahora es lo más, es
3: como normal. El trap.
1: Exactamente, es como muy normal. En su momento pasó con el rock. Esa aceptación costó, y también no le daba mucho espacio. Y también hay que tener en cuenta que también los rockeros trataban de tener horarios en donde podían tocar tranquilos, teniendo en cuenta que todavía se vivía en el fin de una dictadura en 1982.
2: Era una herida muy reciente.
1: En 1981 fue este recital, y anteriormente, en los 70 y demás, eran épocas muy complicadas. Entonces, por lo general, se buscaba esa manera también de no tocar muy de noche, por el miedo a que caiga la policía y demás.
2: Y el mensaje antes de la canción, súper sentido, ¿no? Y re fuerte el mensaje con el que arrancó también.
1: Hay que tener en cuenta, muy, muy bueno lo que mencionás y lo destacás, es que Túpac Amaru también él habla de este indio, o este... Este personaje de los pueblos originarios latinoamericanos, muy importante, pero que después se reutiliza políticamente en Uruguay. Esa imagen, Túpac Amaru, también es un movimiento político más asociado a la izquierda uruguaya. O sea, mirá toda la data que te tiraba en Río Gallegos, en Spinetta, ¿no?
3: Wow.
1: Pero hay una cosa que hay que decir, es que la gente, no fue mucha gente a este show en la ciudad de Río Gallegos de Spinetta, la primera vez que tocó Spinetta en Río Gallegos.
2: Quiero saber si estuvo Claudio Duarte, nuestro compañero, que siempre que decíamos, yo estuve ahí.
3: Capaz, nomás.
2: Un capo.
1: El que sí estuvo, y que yo estuve leyendo una nota y trabajé con él, con el locutor ya jubilado, José Báez, él habla de que contaba esto, que arrancó tarde el show, y que la gente le pedía que toque los clásicos, que toque Muchacha, Ojo de Papel, que toque canciones de Almendra.
2: Lo que le pasó a Fito hace poco.
1: Exactamente, y Spinetta ya en esa época ya no le gustaba. Él ya tenía 31 años, ya había pasado por sus bandas radiales o sus bandas más que sonaron mucho, ya no tenía ganas, a los 31 ya no tenía ganas.
3: De hecho, qué loco eso para los artistas que la pegan con un álbum o con un tema o con una época, una etapa de su artista y después cuando no pueden como avanzar o transformarse o transicionar a otra cosa porque el público quedó como muy enamorado de cierta etapa y viste que medio que los define a los artistas esos momentos y después les cuesta mucho como despegarse.
2: Eso me pasa a mí con Casu, estoy totalmente negada a su nueva etapa.
1: ¿Viste? Eso pasa mucho. Y imagínate en esa época, en 1981, en Río Gallegos, tarda en llegar la música y la música nueva de Spinetta. Entonces, lo que más pedía la gente era las canciones nuevas. Escuchamos Barrio Tal Vez, la versión de estamos escuchando en el gimnasio del hispanoamericano en 1981, en octubre, hace 43 años.

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1: Tengamos en cuenta el mensaje, si bien en 1981, final de la última dictadura cívico-militar en Argentina, y Spinetta en el 81 cantaba en Río Gallegos, si no canto lo que siento, me va a hacer muy mal, en otras palabras mías, pero porque habla mucho de, si bien es poético, también tiene un mensaje político muy jugado para la época. Y escuchamos un victoreo de la gente, porque la gente estaba muy cansada de las canciones nuevas. Estaba como con poca onda, y Spinetta se dio cuenta de eso, y se escuchaba a la gente gritar. Y él dice, en esa época, en el 81, todavía en dictadura, dice: ojo que yo no soy Perón, como diciendo, yo no estoy en la plaza, digamos, no me exijan a mí. Tira ese chiste,
2: ¿no?
1: Como en wow. Se la jugó. Eso dicho por justamente el locutor José Báez, que estuvo, que en ese momento tenía 20 años y estuvo en el gimnasio, y que recordaba muy fuerte las palabras de decir, wow, dijo, sí, obvio, dijo Perón en un momento muy complicado, ¿no?
2: Sí, y aparte qué fuerte como artista también estar parado en un escenario y tener que lidiar con toda esa expectativa que hay sobre vos, ¿no?
3: Gente que en teoría fue porque te banca, porque le gustas como artista, ¿no? Y que te está desconociendo.
1: Sí, sí, sí, totalmente.
2: Sí, o te está exigiendo algo que vos en ese momento como artista no querés dar.
1: No, y el tipo, sin dar brazo a torcer. Y ahora vamos a escuchar la anteúltima canción con la que cerró Spinetta esa noche, o esa tarde del octubre de 1981 en Río Gallegos, en el Hispano. Y vamos a escuchar desde el comienzo esta versión de una canción que es un cover, obviamente, porque es de Los Gatos y de Lito de Nevia. Y vamos a escuchar Amor de Primavera, y miren cómo gritaba la gente. Escuchen.
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1: Ahí sí se prendió fuego todo.
2: Eran gritos de, ahora sí, de apoyo.
1: Sí, sí, como de... Sí. De felicidad.
2: Sabés que me encanta la columna que armaste, lo que trajiste, porque nos recuerda, bueno, este programa se llama Costumbres Argentinas y nos recuerda que el arte no es solamente como entretenimiento, ¿no? Esparcimiento,
1: total, sí.
2: Una cuestión, digamos, no sé, meramente artística, sino que consigo acarrea un montón de sentidos, ¿no? Sociales, culturales, que atraviesan lo político, que atraviesan la manifestación colectiva de una sociedad, porque los artistas también son el reflejo de eso, ¿no? Un sector, una sociedad los apoya porque transmiten algo que todos en común compartimos y apoyamos, ¿no? Entonces trasciende un montón de cosas, no es solamente el arte en sí, sino que es una manifestación colectiva que muchas veces se coincide con lo político.
1: Totalmente, y ya llegamos al final de Archivos, y me gusta esto que decís, porque ahora me voy a corregir, porque Amor de Primavera es de Tanguito, y hace esta versión Luis Alberto, y sorprende mucho, obviamente, ¿no? Porque era como... no hay registro de que haya tocado Muchacha, no lo sabemos, la verdad. Muchacha Ojo de Papel, capaz que se resistió hasta el último momento.
2: un bonus track ahí al final.
1: Qué loco que... me encanta que lo que dijiste hace un momento, que a Fito Páez le pasa lo mismo en 2016. Y esto de que le piden justamente sus clásicos solamente, cuando también el artista tiene ganas de presentar otro tipo de cosas. Y ya cerrando esto, José Báez, locutor, que en ese momento tenía 20 años, hace 43 años, finaliza que diciendo: a pesar de todo lo que pasó, fue toda una experiencia y fue magnífico. Así que
3: final feliz.
1: Nos vamos al boletín informativo y cerramos Archivos Musicales.

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2: 13 horas 32 minutos en toda la República Argentina, en tanto que en Río Gallegos la temperatura es de 3 grados 7 décimas. Viento del noroeste a 28 kilómetros por hora y la sensación térmica 1 grado 4 décimas bajo cero.
1: Provinciales.
2: Más medicamentos para los hospitales santacruceños. Concretaron una nueva entrega de la licitación histórica que ahorró más de 12.000 millones. La provincia avanzó con la segunda distribución de medicamentos adquiridos mediante una licitación pública centralizada. La medida

0: oficialismo en el Senado elimina las restricciones para los empresarios extranjeros puedan comprar tierras rurales y contempla los desalojos exprés de aquellas viviendas o terrenos que hayan sido usurpados.
1: Internacionales.
0: Irán endureció su postura y advirtió que no firmará un acuerdo con Estados Unidos sin garantías concretas. Teherán aseguró que no confía en las promesas de Washington y exigió resultados tangibles antes de asumir compromisos para poner fin al conflicto.
1: Deportes.
0: Claudio Úbeda dejó de ser el entrenador de Boca. Tras una reunión entre Claudio Úbeda y Marcelo Delgado, director deportivo, se confirmó que el ex ayudante de campo de Miguel Ángel Russo no seguirá al frente del primer equipo de Boca. 13:34 en toda la Argentina, en tanto que en la ciudad capital la temperatura es de 3 grados 7 décimas, el viento de noroeste a 28 kilómetros por hora y la sensación térmica 1 grado 4 décimas bajo cero.
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0: Horas 41 minutos, estamos en este día lunes en Costumbres Argentinas haciéndote compañía hasta las 14 horas y tenemos una actualización de algunas noticias. Recuerden que quienes quieran estar informados con info que es la posta a posta de este gobierno de Santa Cruz, pueden entrar a noticiasantacruz.gob.ar. No se dejen llevar, está lleno de portales por todos lados que son muy confusos. Noticias Santa Cruz, ustedes saben que es, bueno, información que realmente está chequeada y que no va a ser una fake news. Y entre esas, recién Puerto Deseado está invitando una charla abierta sobre el langostino en el Golfo San Jorge con especialistas de INIDEP, que estuvimos hablando sobre el langostino hace unos días también. Esta charla va a ser el día 4 de junio a las 9 horas en el Salón Penachitos, ubicado en la esquina de Coltún y Provincias Unidas, en Puerto Deseado. Está abierta a toda la comunidad. Va a haber una disertación de investigadores del Instituto Nacional de Investigación y Desarrollo Pesquero. Así que bueno, charla informativa abierta en Puerto Deseado. Recordamos, el 4 de junio a las 9 horas en el Salón Penachitos.
1: Muy bien, bueno, para aprovechar, ¿no? Para aprovechar a interiorizarse más en esta actividad productiva de nuestra provincia. Y por otro lado, también Santa Cruz está aportando la construcción de una agenda federal para la gestión sostenible del agua a través del Ministerio de Energía y Minería y de Servicios Públicos de la provincia. Participaron de la jornada organizada por el CFI para avanzar en estrategias de planificación, gobernanza y aprovechamiento responsable del recurso hídrico. Esta participación se dio en el Encuentro Federal del Agua, que fue organizado por el Consejo Federal de Inversiones entre los días 27 y 29 de mayo en la Ciudad Autónoma de Buenos Aires. Este encuentro reunió representantes de las provincias, organismos técnicos, especialistas y referentes institucionales con el objetivo de construir consensos y coordinar políticas públicas vinculadas a la seguridad hídrica, entendida como un eje estratégico para el desarrollo productivo, el abastecimiento del agua, el saneamiento y el cuidado ambiental. Así que de esta manera se está conformando una hoja de ruta hacia un futuro federal, sostenible y responsable en cuanto al manejo de los recursos hídricos. Esta nota me hizo extrañar un poco a Boris Díaz.
0: Ah, Boris, qué genio. Él siempre nos cuenta todo lo que hay que saber sobre cuidar el recurso hídrico.
1: Sí, por supuesto. Sabe mucho del agua. Es también referente, es parte del INTA. Así que lo podríamos volver a invitar próximamente. Explica muy bien. Las últimas veces nos llevamos mucha información. A mí se me refijaron los conocimientos, lo que Mirá. Él dijo. Fue como una masterclass y tiró muchos datos curiosos, así que...
0: Bueno, vieron que aparte de nuestros columnistas tenemos como algunos invitados amigos que nos enseñan un montón. Uno es Boris, sí. Después, bueno, Mauro Silke, que nos habla de IA. Cada vez que viene me confundo porque le digo, ay, ahora que está atrasado ChatGPT, me dice, no, eso fue la semana pasada, ¿viste? Como que va tan rápido que nunca le atinás al conocimiento.
1: Yo me quedé sorprendida con que decía que el agua dejaba marcas en nuestros dientes.
0: Ah, ¿te acordás?
1: Eso me voló la cabeza, así que muy bueno siempre Boris para charlar.
0: Para la gente que no sabe, Boris es del INTA, sí. Es un referente del INTA que ha venido varias veces a LU 14.
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2: 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Así que ténganos en cuenta. ¿Saben que me acordé, yendo para otro lado, mientras hacíamos la entrevista telefónica a justamente a Sergio Pérez, referente de nuestra cultura, licenciado en folclore y docente de la Universidad Nacional de Artes. Me acordé de una noticia. ¿Ustedes tienen a la banda uruguaya El Cuarteto de Nos?
0: Sí, claro que sí.
2: Y saben que hablando de todo esto, de un poco de nuestra identidad, de nuestras danzas y demás, El Cuarteto de Nos en 2017 lanzó una canción que se llama Gaucho Power, que si la tenemos, la escuchamos, para escuchar un poquito. Y les voy a contar ahí una breve historia que tiene que ver con el mundial igual, ¿eh?
1: Wow.

0: Ahí dice, este gaucho no se agacha. ¿Escucharon? ¿Por qué dice eso? Viste, parece medio irónico. De parte ellos tienen siempre letras medias complejas. Son una banda...
1: Son muy irónicos. Son a todos le dan una vuelta de rosca a ellos, ¿viste?
0: Totalmente, me caen muy bien.
1: Pero me gustan.
0: Sí, sí, sí.
2: Tienen un tono muy pum para arriba igual. Muy sí, alegres. Sí.
0: Es cierto, es cierto. Y esta canción nació... Por el baile que realizaron los futbolistas alemanes cuando le ganaron a Argentina en el Mundial de Brasil en 2014, que nos ganaron, un poco choreo, pero más allá de eso, hicieron los festejos en Alemania, entraron con el público y agachándose... diciendo los gauchos bailan así, los alemanes caminan así, como parados, erguidos, como diciendo que sos un boludo, si sos un gaucho básicamente. Entonces la banda uruguaya vio esta escena, también hubo mucho también repudio en redes sociales por lo que hicieron los alemanes, teniendo en cuenta igual toda la historia que tiene Alemania con un montón de casos históricamente discriminación a distintas etnias, básicamente. Entonces fue una situación bastante chocante. Yo creo que no llamó tanto la atención en Argentina, sí en el resto de países del mundo, tanto que una banda uruguaya hace una canción que dice este gaucho no se agacha, y hace referencia a este suceso, reivindicando la posición del gaucho, no solo argentino sino también uruguayo, y poniéndolo como en una situación de que siempre, justamente, totalmente un gaucho siempre va hacia adelante, no se rinde. Eso canta el Cuarteto de Nos en 2017 en referencia y un poco en repudio a lo que hicieron los jugadores alemanes en el festejo de su campeonato mundial en 2014.
1: Wow, datos curiosos, Baisandro.
2: Sí, qué lindo, viste, cuando le encontrás la explicación a algo que no te hubieses ni imaginado, ¿no? Como que por ahí escuchás esta canción y no pensás
1: No
2: te pones a pensar en qué, por qué dice la letra, por qué dice eso, el contexto de trasfondo. Eso me encanta cuando pasa eso, viste, sí. Cuando te enterás de ese dato. Sí, es buenísimo. Sí,
0: totalmente. Aparte, vos si lo escuchás por ahí te pasa desapercibido porque yo creo que generó más repercusión afuera que en Argentina, porque en realidad nosotros ya estábamos, no queríamos saber ninguna noticia más con respecto al Mundial 2014 que perdimos en esa final. Sí. Y pasó un poco desapercibido.
2: Sí, no lo tenía yo presente, ni a la canción ni...
0: Y también no era tampoco, digamos, no era tan desagradable, pero era una burla también a nuestra identidad también, ¿no? Se está burlando de los gauchos, se está burlando de la identidad argentina. Entonces, hay algo ahí. Si bien era un poco inocente decir que los gauchos se agachan y ellos están parados, es como medio...
2: Sí, es despectivo.
0: Es despectivo. Sí.
2: Me gusta estos archivos mundialistas.
0: Sí,
2: ¿cuánto queda para el mundial?
0: Es verdad.
2: ¿Tenemos cuenta regresiva? ¿10 días a partir de hoy?
1: Sí, sí.
2: No queda nada. Para mí tenemos que pensar en armar un decretando fin de semana con temas mundialistas. Sí. Decretando el mundial.
1: Decretando el mundial. Sin misterio, simplemente decretar el mundial podríamos, ¿no?
2: Sí, o no.
1: O el de COI, que fue una farsa y no hubo tal decretando el COI.
2: Sí, COI ya tiene que hacer su decretando. Y también, ¿por qué no invitarlos a los oyentes? Que si tienen alguna canción mundialista que les recuerde, que nos manden al número de teléfono que tenemos siempre abierto acá en la radio, para que sean parte también de este armado que hacemos de decretando el mundial.
0: Exactamente, al 2966-700384, canciones mundialistas nos pueden enviar, o cada en referencia, ¿no?
2: Capaz sí, o recuerdos mundialistas, y nosotros los podemos comentar también, estos archivos, cositas que han pasado en el pasado, para volverlas a traer y decir, bueno, armar un poco el historial, ¿no? Que tenemos en cuanto a los mundiales como argentinos, la selección. hitos que hayan sucedido.
0: Me encanta porque hay mucho canción asociada al mundial o a los mundiales en general. Esto justo no es, es indirectamente tiene que ver, ¿viste? Es particular.
1: Yo todavía no entiendo cuál es la canción de este mundial. O sea, 10 días todavía
0: hay 20.000 canciones y siguen lanzando cosas y sí. Todavía me marea. Pero bueno, sé que en una canción oficial, una de las tantas oficiales, está Shakira. Eso nomás.
1: Sí, bueno, como en todos los mundiales, al parecer.
2: Claro,
1: sí.
2: Como que hay muchas. Shakira tiene, pero bueno, para mí nada le va a ganar al Waka Waka. Para mí ese fue su hitazo de mundial. Y después yo no entendía porque había una que le canta a Emilia. De mundial.
1: Sí, con Wisin, creo.
2: Sí, con Wisin y Yandel. Sí, o Wisin sí, solo. Sí, sí. Ah, Wisin y Yandel siempre van juntos, ¿viste?
1: Igual me parece que la mejor canción del mundial es esa que está en italiano, creo que es. Italia 90.
2: Ah, bien, sí. Bien, bien, bien.
1: Creo que esa es una de las mejores, creo que la que tienen todos más cariño.
2: Bueno.
1: Bueno, no, a mí me encantaba también Francia 98, creo que es Ricky Martin. La Copa de la Vida, creo se llama. No, tremendo. Me encanta esa versión. ¿No la recuerdan?
0: Sí, sí, sí, sí.
1: Yo fue el primer mundial que recuerdo. Pues yo nací en el 92 y el 98 es como el primer mundial que yo tengo memoria. Y tengo memoria también del muñequito, que era como un pajarito azul y rojo.
2: Hay tres países, tres muñecos.
1: Mascotas. Che, ¿por qué tanto? O sea, no solamente creció el mundial, ahora tenemos tres mascotas.
0: Sí, porque representa a los tres países.
1: Una mascota.
2: El maple que decía Sandra el otro día es un alce.
0: Exactamente.
2: Era una hoja, pobre.
0: Es verdad, era una hoja. Y son tres animalitos. Me gustó la estética así del mundial. Eso sí, como que es lindo. Y se entiende que son los tres países y es la primera vez que se hacen tres países del mundial. Pero sí, con lo musical todavía no como que no identificás.
2: No hay un hit. No hay un hit. Hay mucho hit. De todo, ¿viste? Cuando hay mucho, no hay nada. El que mucho abarca, poco aprieta.
1: Bueno, ahí encontré el que yo recordaba de Francia 98, que dice que se llama la mascota, que se llamaba Futix, que era un gallo antropomórfico, símbolo de Francia, de cuerpo azul, cresta roja, algunos de ustedes lo recordarán también. Y la canción era La Copa de la Vida de Ricky Martin. Me re gustaba, me re quedó a mí ese mundial. No sé, porque lo siento como re cercano y fue un montón en el 98.
0: Está, te digo, les digo los nombres, son particulares.
1: A ver las mascotas.
0: Está Maple, representa a Canadá.
2: Sí, que es un alce.
0: El alce. También está Sayu, que es, si no me equivoco, el que representa a México. Que es un. Que es un gatito, no sé.
2: ¿Un gatito? Un felino.
0: Es un felino.
1: Claro, no. No parece un gatito. Me parece que es más grande que un gatito ese.
0: Y tenemos también al personaje de Estados Unidos, que es el águila, ¿no? El águila que también está en el escudo de Estados Unidos.
2: Sí, sí.
0: ¿Y
2: cómo se llama? ¿Qué nombre le pusieron? Me da curiosidad.
0: Se llama Clutch.
2: ¿Clutch?
0: Está bien dicho.
1: Quizás.
2: Está complicada la pronunciación para la costumbre argentina.
1: ¿Sabes qué? Sí. No es un gatito, es un jaguar.
0: Es un jaguar.
1: Claro.
0: Un michito.
1: Me imagino Sandro yendo a la zapatería. Quiero comprar la zapatilla gatito.
0: Jaguar.
1: Claro. Me compré unas gatitos, no sabe lo que son.
0: Corren.
2: Andan, corren rapidísimo.
1: ¿Sí?
2: Ah, bueno, eso también es novedoso. Va a ser medio como una onda Super Bowl. En el medio van a haber como shows de artistas en los entretiempos.
1: No
2: de
1: estaba,
2: la final.
1: La gente no estaba muy contenta, me pareció, ¿no?
2: Ah, de la apertura. No, y en la final también, ¿o
1: igual,
2: no?
1: Igual va a haber medio tiempo, dijeron. ¿Y quiénes son, Rodri? ¿En serio? ¿Un montón?
2: Sí. Bueno, es algo novedoso. Para los que no somos tan amantes del fútbol... a mí me encanta alentarle a la selección, pero la verdad es que no estoy acostumbrada a sentarme a ver fútbol. Así que está bueno que medio en el corte te metan un artista que te copa, ¿o no?
1: Sí, está bueno. Acá tengo la lista, che, tremendo. Ahora entendí lo que decía Rodri. Que, claro, son un montón. Alejandro Fernández, Belinda, Danny Ocean, J Balvin, Los Ángeles Azules, Maná. Eso es muy México,
2: wow,
1: ¿no?
2: Los Ángeles
1: Belinda,
2: Azules.
1: Es como muy de mi época,
2: sí,
1: Belinda.
2: Sí, sí, sí.
1: ¿Qué más?
2: Katy Perry.
1: Katy Perry, Anita, Lisa, que no la conozco, Rema, Tayla. Después de Canadá, Michael Bublé. Ay, wow. Michael.
2: Va a estar Luisana Lopilato ahí.
1: Sí, sí, sí. Alanis Morissette. Jessie Reyes. Nora Fateji. No, las estoy matando con la pronunciación. Very difficult. Bill y William Prince. Así que bueno, un montón, ¿no? Sí, son un montón. Claro, lo que hicieron es poner una especie de 5 o 6 artistas por país. Y como son 3 países... tremendo, ¿por qué no dijeron uno cada uno? Bueno, no sé, quizás
2: bueno, suma, ¿no? Nos decía Sandro que generó polémica.
0: Y esto, y todo lo que sea como un poco que se salga un poco de la tradición de los mundiales, ya es un mundial muy, muy distinto.
2: Muy raro, sí. ¿Eso tendrá que ver un poco con las vibras que no se están despertando mucho?
0: Sí, en parte sí. Más que no es un país futbolero en sí. Hay algo ahí que le resta, pero bueno, vamos a ver qué pasa. Yo creo que tiene que ver con que enfría un poco, siempre las presentaciones, las inauguraciones de los mundiales son como medio rimbombantes en general, sí. Como los Juegos Olímpicos, ¿no? Cuando inician los Juegos Olímpicos,
2: sí.
0: Pero por ahí el tema de que ya en la final haya un show de medio tiempo, eso es bastante polémico, digamos.
2: Claro,
0: ¿no?
2: Se corre mucho el eje de lo que es el deporte, lo deportivo, ¿no? Como que se presta algo quizás... Sí, más comercial de lo que ya es.
0: Sí, porque... se parece mucho todo al Super Bowl.
2: Sí,
0: ¿no?
2: sí.
0: O al Super Tazón.
1: Al Super Tazón. Bueno, señores y señores, ya estamos casi en el final de este programa. Esperamos que lo hayan disfrutado. Estamos en la cuenta regresiva a 10 días del Mundial, así que seguramente nos iremos poniendo de a poquito más modo mundialistas. Nosotros nos reencontramos el día de mañana. Gracias a todos por estar ahí.

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2: 14 horas en toda la Argentina, la temperatura de Río Gallegos es de 3 grados 7 décimas, la humedad 81% y el viento del noroeste a 28 kilómetros por hora.
3: Provinciales.
2: Jaime Álvarez, más que un anuncio, esto ya es una realidad para la reactivación petrolera. El ministro de Energía y Minería confirmó que el inicio de operaciones en la cuenca del Golfo San Jorge, con inversiones privadas por 120 mil millones de dólares, remediación ambiental histórica y nuevas perforaciones en la zona norte de Santa Cruz.
3: Regionales.
2: Realidad de la industria fueguina, el empleo fabril cayó 2,7% en abril. Los puestos de trabajo en las industrias promocionadas de Tierra del Fuego se ubicaron en 6.549 durante abril, según el último informe oficial de IPIEC. La cifra representa una pérdida de 2.387 empleos respecto del mismo mes del 2025. Electrónica, textil y confeccionistas mostraron las reacciones más fuertes en la comparación interanual, en un escenario donde también se verificaron caídas en la producción de varios rubros.
3: Nacionales.
2: Petovelo fue recibida por el Papa León XIV durante la visita al Vaticano. La ministra de Capital Humano, Sandra Petrovelo, saludó este lunes al Papa León XIV durante una audiencia en el Vaticano junto a ministros y a Iberoamérica que participaron en el encuentro internacional. Mapas de esperanza para una agenda educativa regional, salud mental, tecnológicas digitales y educación.
3: Internacionales.
2: Irán suspende el diálogo por la paz tras la escalada militar de Israel en el Líbano. Un portavoz de la Comisión Europea instó este lunes a Israel a detener la escalada militar en el Líbano y a respetar la soberanía e integridad territorial de este país, según informaron medios internacionales.
3: Deportes.
2: Claudio Úbeda dejó de ser el entrenador de Boca. Tras una reunión entre Claudio Úbeda y Marcelo Delgado, director deportivo, se confirmó que el ex ayudante del campo de Miguel Ángel Russo no seguirá al frente del primer equipo de Boca. Reiteramos los datos del tiempo en Río Gallegos, 3 grados 7 décimas, humedad 81%, viento del noroeste a 28 kilómetros por hora y el cielo se encuentra ligeramente nublado.
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0: Bienvenidas una tarde más a esto que es Punto Provincia. Lunes primero de junio, Cota, bienvenida. ¿Cómo estás, mi compañera de aire? ¿Cómo le va?
1: Buenos días, María Fernanda Melo. Estoy feliz de que el primero sea lunes y caiga en el primer casillero del calendario.
0: ¿Cómo
1: y mañana es martes 2 y cae en el segundo casillero del calendario. Y pasado es miércoles 3 y cae en el tercer casillero del calendario, lo que le hace muy bien a mi trastorno obsesivo compulsivo. Ya me ordena la semana, que el primero sea lunes, que el segundo sea martes. Pasa poco, así que estoy contenta. Mirá por qué tontera yo busco excusas para ser feliz.
0: Bueno, me parece...
1: Eso es estar en la radio.
0: Me parece muy bien. Bueno, yo tengo motivos igual por los cuales estar... Estoy contenta que ya dieron la lista del Mundial, que el viernes no pudimos hablar mucho porque teníamos otras cosas pendientes.
1: ¿Hoy le dedicás unos minutos, por favor?
0: Hoy le voy a dedicar unos minutos al Mundial, a la selección argentina. Así que nada, bueno, este equipo se completa con el mejor operador de la tarde, Rodrigo Durán Barría. Aplausos, por favor. Muy bien. Ahí lo veo a Martín Contreras, viejo. ¿Cómo estás?
1: Hola, Martín.
0: Alegría verte. Bueno, también se completa con la voz angelical de nuestra informativista, Silvina Cárdenas, ojitos de cielo, y una nueva incorporación.
1: Sí, se suma también a las informativistas de la tarde, la señorita Andrea Nube Rizzo.
0: Exactamente, más conocida como Mendu.
1: La Mendu.
0: Exactamente. Y para cerrar,
1: así que te estamos copando.
0: Sí, las mendocinas me están. Pasa que igual.
1: El sindicato unido de mendocinos está fuerte.
0: Pero ¿hace cuántos años viven acá, queridas?
1: No importa, uno es de donde diga el corazón.
0: Ah, sos mendocina, entonces.
1: Yo sí, obvio.
0: ¿No te sentís santacruceña?
1: Sí, también.
0: Quemado al aire.
1: ¿Puedo hacer las dos cosas al mismo tiempo o no?
0: Sí, por supuesto.
1: ¿Puedo hacer la multiculturalidad existe?
0: Por supuesto que sí.
1: Yo soy mendocina y santacruceña.
0: Por supuesto que sí. Las embajadoras de la vida. Y bueno, este equipo se completa con el gran ruso Quirós, el hombre que nos arregla todo. Acá pasa una cuestión técnica, está el ruso.
1: Hay que cortar un audio.
0: Está el ruso.
1: Hay que arreglar un sonido, grabar.
0: Está el ruso. Hay que poner la tele en blanco y negro. Está el ruso también ahí. Está espectacular. Bueno.
1: En redes sociales, Sofi Maldonado.
0: Exactamente.
1: Los invitamos a todos los que están del otro lado a seguirnos en redes, porque ¿cómo hemos trabajado ayer, Fernanda Melo? Eso hay que decirlo.
0: No, ayer deslomada.
1: Ayer estuvimos en la sexta edición del Viva Barrio, charlando un poco con los emprendedores, con la gente que andaba siendo usuaria de los distintos servicios del gobierno de Santa Cruz, que se reunieron todos en la EPP 61 del barrio Evita. Yo sigo fascinada, con lo que más fascinada estoy es con la historia de Foki.
0: Ah, sí.
1: ¿Sabes cómo es la historia de Foki?
0: Sí, la perrita.
1: La perrita.
0: ¿Cómo no saber quién es, por Dios?
1: Es una perrita influencer de Río Gallegos. ¿Tiene que ver con los servicios del gobierno? No, pero es una historia conmovedora. Es la historia de una perrita caniche que atropellaron. Alguien que atropelló y siguió sin darse vuelta, sin siquiera parar a ver qué le había pasado. Y dejó sin posible movilidad de las dos patitas posteriores a esta perrita caniche de 6-7 años. ¿Qué le dijeron a su familia? Hay que sacrificar a esta perra, le dijeron.
0: No.
1: Entonces, ¿qué? ¿Quién llegó a la escena? Llegó a la escena Mónica de Río Gallegos, una proteccionista que tiene 10 mascotas. Y dijo, yo voy a buscar una segunda opinión. Le dijeron, no, che, con un carrito, con gotitas de cannabis, con cuidados paliativos, puede sobrevivir esta perrita.
0: Camina.
1: 2 años más, no, se arrastra.
0: No, por eso, diciendo, por camina eso le el tratamiento.
1: Sí, obvio. Así que ahí anda Foki, estaba con la remera del Mundial, las orejas turquesa, esa parte ya la podemos discutir, y su carrito rosado con brillitos.
0: Y luces las rueditas.
1: Como las zapatillas de los chicos cuando pisan y tienen luces. No, espectacular. Uno de los tantos móviles que ustedes pueden ver a través de nuestras redes de la cobertura de ayer en Viva Barrio.
0: Así es. Y bueno, contanos cómo está el clima por acá. Qué helada que cayó, Dios mío. Yo pensé que no iba a helar tanto. Dije, bueno, está frío anoche.
1: Lo supieron primero en Punto Provincia, porque apenas salió el comunicado, la semana pasada lo leímos, este junio comienza con heladas y Río Gallegos no fue la excepción. La temperatura actual es de 3 grados 7 décimas, la sensación térmica todavía es de 1 grado bajo cero y nos espera una máxima de apenas 6 grados para el día de hoy. Lo bueno en el pronóstico extendido es que hoy es el día más frío de la semana.
0: Okay.
1: O sea, mañana va a mejorar, pasado un poco también, va a mejorar, hoy es el día... Casi compra terreno, Rodri.
0: Me pasó ayer cuando estábamos en el Vivo Barrio, estaba haciendo uso del estacionamiento de la Anónima, del Monopolio, y salí apurada para la Escuela 61, donde se celebró el Vivo Barrio, Y venía así como si nada y digo, ¿en qué momento me olvido que soy santacruceña? Se me da por pasar en un lugar con sombra, que obviamente no. Había un planchón de escarcha y no se había derretido. Bueno, te juro, ¿viste cuando decís acá me caigo y compro terreno y me rompo el huesito?
1: Necesito hacer equilibrio como
0: el huesito
1: sea.
0: Dulce. Por no decir otra cosa, al el aire, coxis. El coxis. Te juro, me agarré de la reja del hipertehuelche y supliqué a Dios. Rezá Malena para no llegar toda embarrada al Viva Barrio, hecha una crota y toda dolorida, porque esos golpes re pavos son los peores.
1: Son los peores. Así que la recomendación es circular con mucho cuidado porque hoy en Río Gallegos siguen habiendo calles y veredas que están congeladas.
0: Voy a cometer un exabrupto, a ver, Rodri, si pones el pi, pero empezó la temporada de culopatín.
1: Tal cual, ¿no? Pero es que sí, potopatín. Comprar terreno por todos lados.
0: Me interesa este invierno, lo tuve en mente todo el verano, o sea, ya adelantándome. Hay unos... Acá, ustedes, los chicos deben saber ahí, esos como elástico que les pones a los botines... como antideslizante,
1: sí,
0: tiene un nombre seguramente eso.
1: Que tiene como grampas abajo.
0: Exacto, como si te fueses a hacer trekking o algo, porque por ahí, no sé, te toca salir caminando a algún lugar a cubrir algo o bajarte del auto. No, es todo, o sea, tenés que salir media hora antes para ir a vuelta de rueda porque estaba todo blanco, era jabón el piso.
1: Yo cuando sea diputada provincial,
0: ya lanzaba
1: su candidatura. No, me parece que los chicos no pueden entrar tan temprano en el colegio, Yo, para que mi hija llegue a las 7 y 10 al colegio, tengo que despertarme...
0: 6:40 tenés que salir, más
1: sí,
0: o menos.
1: Sí, más o menos. Y eso significa que me tengo que despertar tipo 5:40 para que salga a las 11 de la mañana. No, es que es imposible. Esa hora era un jabón insufrible donde sea. En el centro, por mi barrio, por la costanera.
0: Por mi barrio.
1: Por tu barrio, por el barrio El Rodri, por el barrio El Ruso. Así que queremos que nos cuenten cómo vienen viviendo la helada ustedes, amigos, amigas. 2966-70-0384. Continuamos igual con nuestro mapeo de temperaturas.
0: Exactamente, nos vamos para la localidad de Río Turbio, 2 grados 6 décimos, 90% la humedad en este momento y el viento en direcciones variables a 4 kilómetros en la hora. También se espera un día nubladito y tengo noticias no tan felices para mañana porque obviamente se esperan nevadas en la cuenca.
1: En Puerto San Julián la temperatura actual es de apenas 0.2°C, con una temperatura, con una sensación térmica de 3 grados bajo cero durante esta mañana, con una expectativa de lluvias aisladas durante la tarde y la noche, una máxima de apenas 7 grados, así que también mucho frío y mucha humedad en Puerto San Julián, en el lado de la costa.
0: Nos vamos para el mejor pueblo de la provincia, Perito Moreno, 2 grados 5 décimos, la temperatura actual 97%, es la humedad del viento del sector este, a 10 kilómetros en la hora, está cubierto con lluvia y probabilidad también de nevadas para el día de hoy. Débiles, uy, uy. Pero bueno, a emponcharse.
1: Y terminamos el recorrido de la costa con la ciudad del Gorosito, con Caleta Olivia. La temperatura allí está bastante más agradable, de 5 grados una décima. Nos espera una máxima de 9 grados para hoy en Caleta Olivia, con lluvias aisladas durante la tarde y la noche. Una mínima de 1°C. Ya tener la mínima sobre cero es una buena noticia.
0: Alegría.
1: Sin dudas. Una humedad del 83% y el viento norte a apenas 4 kilómetros por hora. Lo que sí, hay mucha neblina, así que a circular con precaución. Si nos escuchan desde Caleta, también nos avisan.
0: Tremendo. Bueno, y cerramos el estado del tiempo con la localidad de Pico Truncado, que siempre es la localidad más cálida de la provincia, según estudios hechos por mí en la Universidad de Massachusetts. 7 grados centígrados la temperatura actual, 92% de la humedad y el viento del sector norte a 21 kilómetros en la hora. Y también es lluvia para el lado de Pico Truncado. Hay, como decís vos, siempre una nube.
1: Hay una nube arriba de nuestra provincia y eso no nos va a detener.
0: La nube de la pantera rosa.
1: Y en este contexto de nubes, de humedad, de frío, aquí en Río Gallegos se ve un poco el sol y tenemos una buena noticia para compartir con ustedes que tiene que ver con la nota que hicieron nuestros compañeros de Arriba Santa Cruz hoy a la mañana. Así ya comenzamos y la pegamos con las canciones para arrancar y ya vamos con las entrevistas, que tiene que ver con el flanco norte de Santa Cruz. Esto es muy importante ya que el ministro de Energía, Jaime Álvarez, destacó aquí en el EU14 la reactivación hidrocarburífera, ¿no? Un sector tan golpeado tras la salida de YPF. ¿Cómo comienza a materializarse con la incorporación de equipos a los yacimientos y el avance de los distintos programas vinculados a la producción, el abandono de pozos y la remediación ambiental? Escuchamos las palabras del ministro de Energía y Minería de Santa Cruz, Jaime Álvarez.
2: La comenzando a avizorar, a ver en los yacimientos, corresponden a los acuerdos firmados, a los compromisos de inversión que firmaron las nuevas concesionarias en las áreas petroleras, ¿no? Por un lado. También a través de un lineamiento de trabajo, donde se generó el programa Más Producción y Trabajo en el sector petrolero, incumbe a las operadoras que, a través de un descuento de regalías de 3 puntos, se logra producción incremental y subida de nuevos equipos. Bueno, parte de los mismos ya han comenzado la semana pasada a subir el yacimiento, los otros van a estar subiendo durante el mes de junio. Más allá de eso también hay 2 lineamientos más de trabajo, el tercero que es un programa de abandono de pozos, que fue firmado, suscrito por el gobernador en el memorando de entendimiento el 2 de abril del 2025, y en diciembre del año pasado se pudo llegar al acuerdo del esquema de trabajo de abandono de pozos, que ya la semana pasada la empresa adjudicataria por parte de YPF ha comenzado estos trabajos y está comenzando a integrar el equipo que va a estar trabajando. Y por último, un cuarto lineamiento de trabajo que es justamente el saneamiento de pasivos ambientales, que en los próximos días YPF va a estar presentando el relevamiento que ha realizado.
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0: 14 horas 27 minutos en toda la República Argentina, Fernanda Melo.
1: Así es, y estamos próximos en la organización de los Juegos de la Araucanía. Hoy tenemos un programa muy saludable,
0: Muy saludable, especial
1: raro
0: de salud.
1: Raro en nosotras, pero le vamos a dar un espacio, por supuesto, a Gabriel Murú, al profe, que es también secretario de Deportes, porque está en la organización de los Juegos de la Araucanía, que yo alguna vez participé.
0: Me muero. ¿En qué disciplina?
1: Jabalina.
0: Muy bueno.
1: Así es. Así que le damos la bienvenida a Constanza y Fernanda, a Gabriel Murúa. ¿Cómo estás? ¿Todo bien?
2: Hola, chicas. ¿Cómo están? ¿Todo bien?
1: Muy bien.
2: Buenas tardes para ustedes, para el equipo, para toda la audiencia.
1: Gracias. Gracias por estos minutos. Bueno,
2: genial. Así que lanzadora es jabalina.
1: Jabalina, velocidad. Nacida
2: ¿Y a dónde, y a dónde se tocó la Araucanía?
1: Nacida en Temuco. Nacida y criada en Perito Moreno.
0: Sacaba
1: chapa, viste, enseguida. No, yo le he dado muchas medallas a esta provincia.
2: Qué bien, felicitaciones. Bueno,
1: gracias.
2: Mirá,
1: ahora sí me ves,
2: decir, entonces
1: esta
2: ahí
1: piba.
2: En primera persona lo que son los Juegos de la Araucanía y qué y cómo lo viviste en Temuco.
1: Por supuesto que muy bien, y nada, muy contenta de representar a la provincia. ¿Y ustedes cómo están con la organización?
2: Mira, nosotros contentos, la verdad que es un orgullo poder estar preparando lo que va a ser la Araucanía para 2027. Este año, en 2026, es en la región de Los Ríos, en Chile, uh-huh. En Valdivia. Así que también durante la reunión, vino un dirigente deportivo de ahí, de la región de Valdivia, y presentó lo que va a ser la Araucanía de este año. En agosto vamos para allá, porque se hace una recorrida de todos los recintos, los hoteles, todo lo que tiene que ver con lo que va a ser la edición de este año. Y bueno, y nosotros aprovechamos para hacer la presentación de lo que va a ser la Araucanía 2027, que es una decisión del gobernador Claudio Vidal, que bueno, que se está haciendo una apuesta grande por parte de la gestión del gobernador Vidal para lo que es el deporte. En cuanto a infraestructura, ya está el anuncio de las 12 canchas de césped sintético que ya se han entregado varias de ellas. También los polideportivos en distintas localidades. Perito Moreno, de hecho, es una de las localidades que va a tener un polideportivo nuevo por parte del gobierno provincial. En Puerto Deseado también, Caleta Olivia, Pico Truncado, Puerto Santa Cruz, Piedra Buena, Gregores. Hay distintas localidades que van a contar con polideportivos. Creo que en ese sentido es una gestión que está invirtiendo muchísimo en deporte. Me parece que no mucho más que cualquier otra gestión en cuanto a lo que tiene que ver con infraestructura deportiva, y eso nos va a ayudar para justamente poder llevar adelante los Juegos de la Araucanía 2027 de la mejor manera posible.
0: Y estas herramientas, esta infraestructura, no solamente le da lo mejor a nuestros deportistas, sino que nos permite recibir a otros, ¿no? ¿Qué dicen los profes de las localidades cuando dan este tipo de diálogos, que son con quienes estuvieron trabajando también para esto que se viene?
2: Sí, en realidad también la apertura es a través de los intendentes, de las autoridades deportivas de las localidades donde se van a desarrollar los juegos. Nosotros planteamos un corredor en lo que es la Ruta 3, de norte a sur, de sur a norte. Si querés, empezando desde el norte, Caleta Olivia, en el centro San Julián, Piedra Buena, Puerto Santa Cruz, y en el sur Río Gallegos. Uh-huh. La verdad que están todos muy contentos los municipios. Nosotros en ese sentido también nos asesoramos con el Consejo Ejecutivo y el técnico de lo que es la comisión justamente organizadora de los Juegos de la Araucanía. Yo tuve la posibilidad también de hablar con secretarios, por ejemplo con Sefrino Almudévar, que es el secretario de La Pampa, y que le ha tocado ya organizar 3 Juegos de la Araucanía. El del año pasado, luego de que Tierra del Fuego se bajara, lo organizaron en 3 meses en La Pampa. Así que, bueno, en ese sentido pude hablar bastante también con él, con la gente de Chubut también, de Tierra del Fuego. Buscamos asesoramiento también para lo que tiene que ver con poder plantear una ruta que sea accesible, que podamos ver la mejor forma también de que la inversión pueda generar una buena organización en cuanto a los juegos. Y la verdad es que la apertura de los municipios ha sido increíble. Uh-huh. Hemos tenido la presencia de los municipios que te nombré, y en ese sentido la presentación de, de San Julián ya como sede, una primera presentación, ¿no? Porque en agosto del año que viene será la definitiva, pero en principio ya un avance de la presentación de San Julián, de Piedrabuena, estuvo la gente de Caleta también.
0: ¿Ya se puede empezar a definir algún número de los deportistas que van a estar participando y en qué disciplinas?
2: Mirá, solo en Araucanía son cerca de 2.000 deportistas que van a estar, 2.200 que van a estar desparramados en las distintas localidades en toda la provincia. En ese sentido, por ejemplo,

0: que es importante, bueno, estos juegos que se van a desarrollar el año que viene, ¿no? No solamente mueven lo que es el deporte, sino que mueven toda la comunidad, porque atrás de esos deportistas también vienen familias siguiéndolos, bueno, va a haber transmisiones también, va a haber todo un movimiento importante que involucra el juego de la Araucanía 2027.
1: Y por último, Gabriel, estamos hablando con Gabriel Murúa, secretario de Estado de Deportes, y ya no te robamos más tiempo. ¿Qué significa sostener esto como política pública? Yo que me imagino que también hacen un pasito para atrás y dicen, bueno, también los mismos deportistas van a poder conocer la provincia, este círculo virtuoso del que hablabas hace unos minutos, ¿no? ¿Qué significa sostener y la decisión de llevar adelante estos juegos, de ser sede?
0: Como te decía al principio, hay una decisión del gobernador de apostar al deporte, creo que está a la vista eso. Y no solamente es deporte, es educación, es cultura, es turismo, como decías vos, es el círculo virtuoso que además tiene que ver con la economía de los pueblos, de las comunidades, pero que engloba también un montón de cosas más, que más allá del deporte en sí, que bueno, lo decía, mira, en la presentación de Valdivia de este año, uh-huh, en el videíto decían la competencia deportiva más importante del sur del mundo. Así que le decía, nosotros creo que vamos a tomar ese eslogan también para los Juegos de la Araucanía que nos toca recibir el año que viene. Pero es así, es la competencia deportiva más importante del sur del mundo y la vamos a tener nosotros como anfitriones el año que viene.
2: Bueno, muy bien, Gabriel. Muchísimas gracias por estos minutos que nos brindaste y te mandamos un fuerte abrazo.
0: Bueno, muchas gracias a ustedes por el espacio, por el respeto. Un saludo para todo el equipo y para toda la audiencia.
2: Gracias.
0: Hasta cuando ustedes así lo consideren.
1: Gracias. Allí dialogábamos entonces con el secretario de Estado de Deportes, Gabriel Murúa.
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0: Vamos con algo de información que le importa a todo el mundo, sin importar desde el punto de la provincia que nos escuchen. En el medio de la polémica por el proyecto del gobierno para derogar la ley de etiquetado frontal, es decir, los octógonos negros que avisan cuando hay contenidos críticos en alimentos ultraprocesados, la Sociedad Argentina de Nutrición difundió un comunicado en el que pidió una profunda revisión del sistema actual y rechazó eliminar la norma. Para hablar un poco de estos dimes y diretes, de cuál es la situación actual y qué tenemos nosotros también como santacruceños, vamos a dialogar con la licenciada en nutrición que pertenece al Ministerio de Salud y que trabaja aquí en Río Gallegos, Mariana Gil, que ya está del otro lado de la línea. ¿Cómo estás, Mariana? Fernanda y Constanza, te saludamos.
1: Hola, ¿cómo están, chicas? Bueno, muchas gracias por este espacio. La verdad que es un tema para debatir y para tratar, así que agradezco mucho que se puedan abrir estos espacios para poder dar información, ¿no? Sobre todas las cosas.
0: Sobre todo eso, ¿viste? Porque lo que yo he estado viendo en medios nacionales quizás es más opinología, sí. Entonces está bueno hablar un poco de cuál es la percepción profesional, así que comencemos por la tuya. ¿Adherís a la Sociedad Argentina de Nutrición?
1: La realidad es que la ley de la promoción de la alimentación saludable es una ley que es una ley muy técnica, es elaborada a partir de estudios científicos, digamos, a nivel técnico, nutricional y médico, ¿sí? O sea, no es que es algo hecho al azar, y es algo que se ha empujado mucho hace un par de años desde todas las asociaciones de nutricionistas del país, de los distintos colegios y asociaciones que pertenecemos, lo que nosotros tenemos una asociación, y que hemos empujado para que esta ley salga, ¿no? Entendiendo que es una ley que da un derecho al acceso a la información de los alimentos, que hasta hace unos años no teníamos una clara información, ¿no? Nosotros decíamos al supermercado y nos encontrábamos con productos en donde los ingredientes y el rótulo nutricional estaban en la parte de atrás, en una letra totalmente legible, y que solamente las personas que tenían muy buena agudeza visual podían tener acceso a esa información, y ni hablar de entenderla, porque una cosa es saber qué dice ahí, otra cosa es entender qué es lo que dice ahí, en base a eso tomar una decisión responsable a la hora de tener de las decisiones de nuestra alimentación, ¿no? Por eso es que nosotros como nutricionistas apoyamos claramente esta ley. Nosotros desde la Asociación de Nutricionistas de acá de Santa Cruz lo hemos apoyado en su momento y lo seguimos apoyando hasta el día de hoy, entendiendo que es una ley que facilita a la elección responsable del alimento. Como todo, ¿no? Es una elección. Nosotros vamos al supermercado, hoy tenemos las sellos de advertencia que nos dicen exceso en sodio, exceso en calorías, exceso en grasas, tenemos los distintos sellos de advertencia y después cada uno dice, ¿no? Ya informado.
0: Claro, esa es la diferencia, ¿no? Justamente esa es la diferencia, la información. Yo creo que el que quiso cambiar sus consumos, la ley vino a mostrar que había muchos productos que uno creía que eran light, sí, o creía que eran saludables, por poner otro término. Y justamente esta información vino a cambiar un poco ese paradigma. Tras estos años de haber sido aprobada, ¿qué ves vos en tu consultorio de aquí? ¿Cómo considerás que la población, a partir de la experiencia, ¿no?, viene manejando y utilizando esta información?
1: Se han notado, yo he notado más cuestiones favorables que desfavorables. Y hemos notado, por ejemplo, no sé, me ha pasado a mí en lo particular, que he tenido pacientes con TEA, con autismo, que esos sellos de advertencia le dan como una especie de modificación al alimento, entonces terminan no comiéndolo, no porque sienten que es un alimento que tiene un sello de advertencia claro a una cuestión, dicen, bueno, no, pero sí, porque les da como miedo en la advertencia. ¿Sí? Pero es una cuestión particular. Claro. Es una cuestión particular. Después, a nivel general, yo creo que ha permitido que muchas personas empiecen a ser realmente conscientes de lo que consumen. Repito, a ver, hay un ejemplo que a mí siempre me gusta dar con el etiquetado frontal, que es cuando vamos a la góndola de los lácteos y vamos a los yogures descremados, que son lo que habitualmente uno compra si se quiere curar, ¿no? Y vemos el sello de advertencia del exceso en sodio y uno dice, ¿cómo puede ser
0: si es un yogur,
1: este alimento que es dulce, tenga un sello de advertencia de exceso en sodio, ¿no? Lo que no sabe la gente es que el yogur descremado pasa por un proceso de industrialización más que el yogur entero, entonces hace de que le tengan que poner estabilizantes o conservantes y que ese conservante haga que tenga el exceso en sodio. Ahora, una persona que tiene hipertensión arterial que va y compra ese alimento pensando que es mejor, y hoy con el sello de advertencia sabe que para su situación particular no lo es. Hoy es mejor que compre un yogur entero que solamente tiene el exceso de azúcar, pero no el exceso de sodio, porque el nutriente crítico en su situación es el sodio. ¿Me explico?
0: Sí,
1: es lo que tienen los sellos de advertencia, tienen eso. Es informar a la persona de manera clara y sencilla qué está comprando. Después la persona decide, en base a su situación particular, en base a su situación...
0: eso ya es más complejo.
1: Después ya pasa una decisión. Yo siempre cuando hablo de alimentación doy esta diferencia, ¿no? La alimentación es una necesidad biológica, todos necesitamos comer y todos necesitamos incorporar nutrientes para que nuestro cuerpo funcione. Pero la nutrición es una elección de cada uno. Cada uno elige qué nutrientes incorporamos con esos alimentos, si son de buena calidad o de mala calidad.
0: Estamos hablando con la licenciada en nutrición, Mariana Gil. También hay otros puntos de la ley que tienen que ver con la representación, ¿no? Hay uno que me alerta mucho, acá somos dos madres de este lado del micrófono, sí, que tienen que ver con la infantilización de ciertos productos, que en particular tienen octógonos bien grandes, por un lado, y por otro, aquellas marcas que dijeron, yo no quiero que mi producto tenga un octógono, entonces disminuyo la posibilidad de los alimentos críticos, ¿no? El exceso de alimentos críticos. Esto también tiene que ver con una lógica de mercado, ¿no?
1: Exactamente. Bueno, la ley de la promoción de la alimentación saludable se la ha encasillado o se la ha llamado a nivel social como la ley del etiquetado frontal, pero la realidad es que es una ley mucho más profunda que el etiquetado en sí, sino que también tiene esto de la regularización de la promoción y de la publicidad de estos alimentos. De hecho, eso fue por lo cual las grandes empresas en su momento, cuando esta ley estaba por salir, pusieron el grito en el cielo, porque había grandes marcas que tenían relacionado con estos productos ciertos animalitos o ciertos personajes, que cuando esta ley saliera, se diera vigencia esta ley, iban a tener que dejar de tenerlos. ¿Por qué? Porque la ley dice que todo alimento que tenga un sello de advertencia no debe estar acompañado de ningún personaje animado que fomente su consumo.
2: Sí, un caso re común son las azucaritas de Kelo, que lo traían al tigre pobre y vos lo ibas a comprar como tipo, no, comé azucarita que vas a quedar como el tigre, ¿viste? Vos.
1: Sí,
0: teníamos papa frita.
1: El dinosaurio del yogur. También.
0: Y llevándolo a los grandes, yo he visto jugadores de fútbol de la selección en cartones de vino. Cartones, ¿sí?, de vino.
1: Bueno, estaban las papitas de Messi.
0: Las papitas de Messi. ¿Vos decís que Messi come papas fritas? Lo dudo.
1: No, bueno, por eso. Es que es... entonces,
2: no, que las digo, la... a ver, que las debe comer, las come. Bueno, no, o sea, no es como, es algo engañoso al que la persona que va y lo consume, que es tipo, caemos en lo mismo. Come azucaritas, que vas a estar bárbaro, re groso, como algo re saludable, y está lleno de azúcar, súper pasado de carbohidratos.
1: No, y aparte también hay una realidad que apunta a un público que compra por el envase.
2: Totalmente.
1: Apunta a los niños que compran por el envase. De hecho, el dinosaurio del yogur, que fue un gran debate en su momento, tuvo que modificar, imagínense, o sea, modificó la receta de su producto original. Para que no tenga el sello de exceso en azúcar, para que vuelva el dinosaurio.
2: Claro. Eso me hace pensar, o sea, en qué le estamos dando, ¿no? Porque la responsabilidad de la educación alimentaria es responsabilidad de los adultos, en pensando en los niños, ¿no? Que de repente por ahí, no sé, uno era más chico, no sé, se crió con otras cosas, y de repente hoy que ves todo multiprocesado, ultraprocesados, y de repente, no sé, te toca criar un niño, está bueno también tener esta educación y saber lo que uno, aprender a leer etiquetas, como para saber formar a esa personita que el día de mañana sepa que si se para en una góndola tiene que tener una responsabilidad de lo que va a consumir. Esto no quiere decir que no te vas a ir a comer una golosina, que te vas a privar de todo, pero por lo menos que en tu pirámide alimentaria en el día sepas más o menos qué le estás metiendo al cuerpo.
1: Bueno, la realidad es que este tipo de alimentos, dentro de la gráfica de que nosotros tenemos en las guías alimentarias argentinas, ven como un grupo opcional. El opcional quiere decir, no es el grupo prohibido. Opcional es lo como de manera ocasional, opcionalmente en mi alimentación, ¿no? Pero es tener esa decisión, esa oportunidad de decidir. La ley de la promoción saludable viene a darnos esa oportunidad de poder decidir. Quizás no siendo profesional, quizás no teniendo la información de saber qué es un hidrato de carbono, si yo leo el etiquetado de atrás y veo que tiene muchísimo hidrato de carbono, Yo entiendo, Mariana, que eso tiene mucho azúcar, pero el vecino de la esquina no lo entiende a eso, uh-huh. porque no tiene por qué entenderlo. Uh-huh. Ahora, si yo le pongo un sello de advertencia del frente que dice exceso de azúcar, ya lo entendió.
0: Claro.
1: ¿Se entiende? Entonces es eso, es una ley que viene a darnos un acceso fácil a una información que es difícil de entender.
0: Uh-huh. Y para vos, ir marcha atrás con esta ley no sumaría en es una retro. Alimentación consciente, ¿no? ¿Sería retroceder?
1: Y es un retroceso a nivel legislación de salud. Esta ley está vigente en otros países en donde se ha demostrado que el índice de sobrepeso y obesidad infantil han disminuido, como por ejemplo en el país vecino de Chile. Entonces,
2: sin ir más lejos, en Estados Unidos, digo, que tienen un sistema político medio parecido como el que quieren instaurar acá y ya sabemos los índices de obesidad que tienen, ¿no? En el mundo.
1: La realidad es que hay cosas para mejorar en la ley, hay cosas para empezar a aplicar, por ejemplo, eso de la educación alimentaria en los establecimientos educativos. Uh-huh. Sabemos que hoy no tenemos esa materia de nutrición en las escuelas, o charlas frecuentes en las escuelas que también empieza a darle herramientas a los chicos y a los profes para poder acceder a otro tipo de alimentos. Los kioscos saludables dentro de las escuelas tampoco los tenemos. Entonces, digo, hay cosas dentro de la ley que todavía se tiene que aplicar, porque es una ley reciente, porque es una ley que está creciendo y porque es una ley que arrancó hoy con el sello frontal y con la regulación de la promoción y de la publicidad. Pero que hay otras cosas que todavía de esa ley hay que empezar a trabajarlas para que pueda seguir teniendo el progreso que tiene.
2: Uh-huh. Bueno, Mariana, muchísimas gracias por estos minutos, por iluminarnos también sobre este tema, y quedamos en contacto seguramente para alguna próxima entrevista.
1: Bien, gracias a ustedes, chicas, y gracias por el espacio, porque estos espacios siempre ayudan a aclarar algunas ideas. Gracias por recurrir a los profesionales, que eso también es muy válido y agradecido.
0: Sin dudas, gracias Mariana. Dialogábamos entonces con la licenciada en nutrición Mariana Gil, matrícula 118. Muy importante hablar con profesionales porque internet está lleno de no profesionales que te dicen absolutamente todo. Hay algo respecto a esta discusión que tiene que ver con el nivel de debate, ¿no? Yo he escuchado a legisladores que están a favor de derogarla decir que, por ejemplo, los sellos son hippies, de decir, por ejemplo, que los alimentos no procesados también deberían tener sellos porque tienen exceso de cosas, una palta o una banana cuando son alimentos, materias primas. No, realmente los argumentos para estar en contra de esta ley son ridículos.
2: A mí lo que me parece es que con el nivel de discusión, y aparte me parece ridículo que estemos tratando un tema que para mí no tiene discusión, habiendo cosas que solucionar en el Estado y sentarte a ganar un sueldo millonario elegido por el voto popular y no tomarte en serio llevar proyectos de ley que realmente hagan el cambio a la sociedad argentina.

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2: 15 horas en la República Argentina.
3: La temperatura en Río Gallegos, 4 grados 2 décimas.
2: 84% la humedad.
3: Y el viento noreste a 21 kilómetros por hora.
1: Provinciales.
2: El gobierno advierte sobre intentos de estafa a proveedores del Estado mediante mensajes falsos de WhatsApp.
3: El gobierno de Santa Cruz informa a proveedores y prestadores de servicios que se han detectado intentos de estafa mediante mensajes de WhatsApp enviados a nombre del organismo, de organismos provinciales.
2: Las maniobras consisten en contactos fraudulentos donde se solicita ingresar a enlaces externos y posteriormente compartir códigos de verificación o datos personales. Se advierte a la comunidad de proveedores que no deben acceder a estos enlaces ni brindar ningún tipo de información confidencial.
1: Regionales.
3: Ingresaron 25 nuevos residentes a los hospitales de Chubut.
2: Se trata de profesionales médicos y de otras disciplinas que rindieron y aprobaron el primer llamado a concurso de las residencias del equipo de salud 2026. Se desempeñarán en los hospitales de Trelew, Comodoro Rivadavia, Esquel, Puerto Madryn, Rawson y Sarmiento.
1: Nacionales.
3: El gobierno presentó en el Senado la reforma de sociedades, habilitan que sean automatizadas y DAO.
2: El gobierno giró al Senado el proyecto de ley de reforma de sociedades que busca desregular de la conformación de las mismas, reduce la participación estatal y permita que se puedan armar con inteligencia artificial.
1: Internacionales.
3: Sudáfrica vacuna a casi 4,4 millones de cabezas de ganado contra la fiebre aftosa.
2: El ministro de Agricultura de Sudáfrica declaró este lunes que cerca de 4.400.000 cabezas de ganado fueron vacunadas como parte de una campaña nacional en respuesta a los brotes de fiebre aftosa.
1: Deportes.
3: Con presencia de jugadores de fútbol argentino, Paraguay oficializó la lista de convocados para el Mundial 2026.
2: Paraguay, con Gustavo Alfaro a la cabeza, dio a conocer de manera oficial la nómina de futbolistas citados para disputar el Mundial 2026.
3: El seleccionado paraguayo vuelve a disputar una Copa del Mundo tras 16 años de ausencia. Su última participación fue en el Mundial de Sudáfrica 2010, donde llegó hasta los cuartos de final.
2: Cielo ligeramente nublado en Río Gallegos.
3: La temperatura en Río Gallegos es de 4 grados 2 décimas, viento al noreste a 21 kilómetros por hora.
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0: 15:10 en toda la República Argentina de este primero de junio, lunes primero. Constanza está contenta porque
1: qué bien. Mi calendario está ordenado.
0: Exacto, su trastorno obsesivo compulsivo está ordenado. Espero que le dure. Todo el equipo que está acá espera que le dure. Estamos haciendo una selección de música de cumbia.
1: Cumbia del recuerdo.
0: Recién le estaba diciendo a Cota, si ella, Rodrigo se debe acordar, al ruso no lo veo mucho en esa. No, pero viste que el ruso es metalero. Tipo, él es Radiohead, me imagino, digo, está con la campera de Oasis. Me imagino que escucha Metallica, toda esa onda, ¿no? Rockero.
1: No te veo escuchando 18 Quilates, por ejemplo, ¿no?
0: Que pero es de
1: la
0: banda
1: que estábamos hablando. Shakita la Zorra.
0: ¿Alguna vez lo habrás bailado en tus mejores épocas? ¿Eras de salir vos, Claudio? ¿Sí? ¿Sí, por supuesto?
1: Pero a recitales, ¿no?
0: Claro, bueno. Sí, ¿fuiste a ver a Soda Stereo vos? Ah, bueno. Bueno, sigamos en lo que estábamos. Aguante los redondos.
1: ¿Alguna misa? ¿Sí?
0: Acá la misa del padre Soto.
1: Compró la entrada del último recital y la regaló.
0: ¿A quién?
1: A su hermano porque
0: era cumpleaños. ¡Ah, qué buen hermano!
1: El pago más grande del mundo. Por un Quirós.
0: No, qué crack.
1: Sin saber que se iban a separar después. ¿Y al indio? No.
0: No, el indio no. El indio solista no tiene la misma mística. Pero bueno, también le estaba diciendo a Constanza, y hablando esto abre un poco de... Vamos a hablar un poquito de deportes. Si conocía el tema, que lo habrán escuchado, cuando el Kun Agüero grabó con Los Leales. Ese que decía, ¿de quién? Kun Agüero, papá. Mira, ya se ríe el ruso, ya lo escuchó. Te reíste. Hiciste una sonrisa socarrona, Claudio.
1: Cumbia y un jugador independiente.
0: Y bueno, ¿qué querés? Parte del folclore argentino, ¿qué querés que te diga? Yo soy de Racing y ¿qué querés que te diga? Y bueno, nada, ya está. Para los bosteros hoy, no renunció, lo echaron al Sifón Úbeda. Calculo que debe tener arreglado algo con el mercenario de Milito, digo. Ya debe tener algo arreglado ahí. ¿Costa a Boca? Nah, me voy a ver un partido Boca, te juro por Dios, soy capaz, mirá lo que te digo. Pero bueno... ¿vieron el final de la Champions ayer? ¿Sí? Indignados, ¿no? Yo no quería caer en el PSG. ¡Qué robo! Por la historia que tiene, por la trayectoria que tiene.
1: Rodrigo ganó una apuesta, ganó Rodrigo.
0: Ah, ¿ganaste una apuesta, Rodri? Ah, bueno.
1: Dijo que iba a ganar y ganó.
0: Final de la Champions League se hizo en Budapest. Así que, ¿jugaron entre ustedes?
1: La próxima jugale.
0: Porque vos no, Ruso. Digo, por ahí la gente está diciendo, ¿estás locas con quién hablan? Bueno, del otro lado en la operación está Claudio Ruso Quirós y Rodrigo Durán, nuestro operador. Pero bueno, ayer fue domingo de Champions, ganó la Champions por segunda vez consecutiva el Paris Saint-Germain. Le ganó al Arsenal por penales. La verdad que cómo se confiaron los del Arsenal para los penales, ¿eh?
1: Lo único que puedo aportar a esta conversación es la canción del uruguayo de Piedras Blancas que dice con el conjunto del Paris Saint-Germain.
0: Igual ahora el tema del momento es el tema de Tim Payne, ¿o no? Sí. Ya lo están siguiendo, me imagino. Hoy llegó a los 4 millones.
1: De eso aprendí hoy escuchando Costumbres Argentinas.
0: Ah, sí, hablando de eso.
1: ¿A dónde llega la gente organizada? ¿No? ¿Está bien?
0: Perdón.
1: Porque siempre podemos volver a hablar.
0: Valentín Escarso hizo el Escarso, más conocido, ¿no? Hizo una campaña, buscó entre muchos jugadores el menos famoso, el menos conocido, no sé. Bueno, cuestión que hoy pisó los 4 millones de seguidores.
1: Tranqui,
0: tiene más seguidores que los All Blacks. Digo, lo que significa para Nueva Zelanda los All Blacks, nada, aparte yo de repente igual miro el lado B de esa situación y pienso en esto. ¿Él quería ser famoso? Porque nadie le preguntó.
1: Sin su consentimiento.
0: Exacto. Capaz que él quería vivir, no sé, en la oscuridad. Ah, no. En la nada, sí. O sea, cuando no te reconocen, en algo particular. Ahora me imagino, debe tener gente en su casa. Nada, salió la señora también como ahí a marcar la cancha. Subió un video diciendo. Ojo que yo soy la señora Tim Payne.
1: Ahí va.
0: Así es, pero bueno.
1: Marcó el territorio
0: ahí, ¿viste? No quiero ser pasada y guaranga. Pero bueno, vamos a hablar en estos minutos que nos quedan mientras
1: fachero
0: nos
1: vamos. Fachero el Tim Payne,
0: sí. Ahora la figurita más buscada del Mundial es Tim Payne, ya no es Messi.
1: lo que hace la organización colectiva, ¿no?
0: Por supuesto que sí, por supuesto que sí. El impacto, ¿no?, que tienen obviamente esto de la comunicación, las redes sociales, que un influencer, nada, se siente y diga, che, estoy haciendo esta investigación.
1: Dijo, hoy levanto un 4 de copas.
0: Hoy, y lo tiene. Hoy lo logró. Pero bueno, nos vamos rápidamente a las sorpresas más resonantes de la lista del Mundial, las grandes ausencias después de lo que fue Qatar, que Argentina salió campeón del mundo. Gracias a Dios, Dios me dio vida para ver a Argentina campeón, a Racing ¡aguante! Campeón. Así que bueno, la lista de la selección argentina para el Mundial 2026, Emiliano Dibu Martínez, que milita en el Aston Villa, campeón. De la Liga de la Premier. Estamos hablando de los arqueros de la selección, Jerónimo Rulli del Olympique de Marsella y Juan Musso, Atlético de Madrid. Yo lo quiero mucho a Musso, es un gran militante, un gran compañero. En su momento tuvo los guantes con los dibujitos de logo de Abuelas de Plaza de Mayo. Así que, bueno, nada, un tipazo. Y lo que sí me llamó la atención en el avión de la selección es que fue el Chico Beltrán, el arquerito de River, entiendo que como sparring, pero bueno, fue una de las grandes, no sé si ausencias. De las grandes ausencias, pero era un nombre que resonaba en su momento y bueno, nada, igual lo vimos arriba del avión, me imagino que va de sparring de los arqueros, y bueno, veremos a ver qué pasa en los defensores. Gonzalo Montiel de River, que está ahí en duda porque llega con una situación de salud al Mundial que se está evaluando. Nahuel Molina, Atlético de Madrid. Lisandro el Carnicero Martínez del Manchester United, gran jugador, una bestia. Me encanta Lisandro Martínez cómo juega. Nico Otamendi, militó en el Benfica hasta que terminó la Liga de Portugal y ya es jugador oficial de River, cumplió un sueño, fanático de River, está tatuado de River, digo, este fin de semana, viernes, sábado, empezaron a circular fotos de cuando él era chiquitito con la camiseta de River.
1: El equipo de sus amores.
0: El equipo de sus amores, exactamente. Qué loco, ¿no? Esto de que, tipo, vos estás en la panza, ni naciste y ya sos de un club. Ya te regalaron una camiseta, ya el padre...
1: Hablemos de imposiciones.
0: Pero es algo que es una marca de identidad, yo creo, en las personas.
1: Sí. Sin duda.
0: Leonardo Valerdi del Olympique de Marsella, Cristian Cuti Romero del Tottenham,
1: Nico, otro que es una bestia, ¿no?
0: Otro que es una, sí, Cuti, otro que te rompe todo si te cruza, Nico Tagliafico, otro que también le encanta pegar, Olympique del Lyon, Facundo Medina, una de las grandes sorpresas también del Olympique de Marsella en el mediocampo, Gio Lo Celso, que tiene una revancha porque el año pasado sufrió una lesión tremenda que lo dejó afuera del Mundial. Leandro Paredes de Boca, Rodri de Paul, Inter de Miami, Ezequiel Palacios, Bayer Leverkusen, Enzo Fernández, militante del Chelsea. La verdad que no tuvo una muy buena campaña Chelsea este año en lo que va del año y al campeonato. Alexis McAllister de Liverpool, que llegó hoy a la concentración de la selección en Kansas, Estados Unidos.
1: Igual yo sin entender nada de fútbol, creo que es la primera vez que veo, bueno, considerando que es el último mundial de Messi, un mundial con tantas figuras, ¿no? O sea, la verdad que es una selección bastante fuerte, más allá de los contratiempos y las cuestiones un poco más pequeñas.
0: Sí, una selección...
1: ¿Cuál es tu análisis? Yo no, lo digo de, no, de la
0: mi,
1: nada.
0: Mi análisis nada. Este año es, primero, yo no era, no lo conocía a Scaloni. La realidad es esa, cuando ganamos el mundial el año pasado...
1: Muy
0: como,
1: subestimado.
0: Sí, muy subestimado, qué sé yo. Empezamos perdiendo el mundial hace 4 años, o sea, los primeros partidos, digamos, bueno, nada. Pero bueno, este año es el fin de una era. Claro. La realidad es esa. Hay más de 4 o 5 jugadores que cumplen 39 años, incluido en ellos Messi, Otamendi, que ya calculo que para un próximo Mundial no van a estar. Así que es como un cierre de ciclo, por así decirlo. Y una de las grandes sorpresas de los jugadores más nuevitos es Valentín Barco. Él milita en el Racing de Estrasburgo. Hay gente que me está mandando mensajes en contra de Scaloni, pero bueno, nos sacó campeón.
1: 2966-700384, ahora compartimos sus mensajes.
0: Compartan sus mensajes al celular que se los hacemos llegar directamente a la escaloneta ya Kansas. Y bueno, la delantera, obviamente, el gran Leo Messi, milita en el Inter de Miami. Me encanta Juliano Simeone, del Atlético de Madrid. Me encanta la personalidad de ese hijo del cholo. Digo, es me copa.
1: Digno hijo de su padre. La, tira no sé. La sangre.
0: No sé si digno hijo de su padre. La verdad que yo no lo veo ni parecido al padre, sobre todo en sus actitudes, en su forma de juego. Lautaro Martínez, Inter de Milán, campeón el Inter Nacional de Milán. José Manuel El Flaco López de Palmeiras, que esa fue una gran también una gran noticia. Él se entera después de un partido con Palmeiras, en donde van los periodistas, después de que hace un golazo además, y le dicen, che, ya está la lista, te felicitamos, entraste al Mundial. Le dice, no, la lista no está, no presentaron la lista todavía. Él no se había enterado que hacía una hora antes, Scaloni ya había salido con el video, la AFA, etc., en donde él estaba incluido adentro de la selección argentina. Bueno, Julián Laraña Álvarez, jugadorazo, Juli, un genio. Thiago Almada, que Thiago me gusta, pero no sé. Y otra de las grandes sorpresas es Nicolás Paz, que milita en el Como. Así que, bueno, ese es el equipo que vamos a llevar, que ya está, digamos, completándose en Kansas a la espera de un nuevo Mundial. Hoy creo que está Javier Baroli, ¿no? Después de nosotros.
1: Sí.
0: Podemos hacer ahí un pase, debatir un poquito, a ver cómo lo vio... ¿Cómo vio el partido? ¿Cómo vio la selección de jugadores de fútbol que eligió justamente Leo Scaloni para representarnos en este Mundial que estamos a 10 días nada más?
1: 10 días empezó la cuenta regresiva y desde aquí, desde Radio Provincia, iremos siguiendo la información. Por supuesto, vamos así a Argentina.
0: Así es, sos de mirar el partido, ¿qué onda?
1: Yo no sé nada de fútbol, ¿viste? Ah. Así que
0: bueno, sí, no importa.
1: Miro los partidos del Mundial.
0: No importa, miro a los jugadores.
1: Miro los partidos del Mundial, nada más, es lo único, mi acercamiento mayor al fútbol, y los titulares de los portales del trabajo, cuando leo para todos los días para hacer los programas. Uh-huh. Así que sí, obvio, tocará mirar. Yo ahí sí me pongo la camiseta, Argentina.
0: tráeme la copa, Messi, claro, tráeme.
1: En ese plan. Pero bueno,
0: exactamente.
1: Nos convoca la argentinidad y la pasión.
0: Exactamente.
1: Lo lindo que tiene el Mundial es, creo yo, que abraza incluso a los que no somos fanáticos.
0: Tenemos amistosos este fin de semana y Argentina-Honduras, acá 21 horas, acá me sopla Rodri por cucaracha, el martes 9, ¿con quién? Contra Islandia, 22 horas, y te cuento que nos agarra un partido de la primera fase de grupos a nosotros acá en Punto Provincia, que podemos llegar a sostener el aire mirando el segundo partido, mirando escuchando el programa, que vale. Lo van a transmitir los medios públicos, seguramente que Canal 9. Así que bueno, eso es una buena oportunidad para que aprendas un poco más de fútbol.
1: Me encanta aprender.
0: No sé, lo estamos diciendo al aire y calculo que sí. ¿Cómo no vamos a pasar un producción? Partido de Racing? Daniela, si me estás escuchando, te lo pido por favor. Acá hay gente que me pone, Lautaro Martínez es el mejor. Quiero aclarar que es mi mamá es fanática de Racing, toda mi familia es de Racing, obviamente aguante Julián Álvarez, muy buen jugador, y bueno, y por otro lado también este fin de semana se conocieron los ganadores de las conferencias del este y del oeste de la NBA. Por el lado del este pasaron los Knicks de New York City y por el lado del oeste, mi equipo, el mejor equipo de la NBA, pase lo que pase, digan lo que diga, San Antonio Spurs, el equipo de Manu Ginóbili. Sí, por supuesto. Toda la vida, torturo a todo el mundo mirando básquet. Cualquier cosa que pase, miramos básquet. ¿Estás triste? Mira básquet. ¿Se te murió el perro? Ponete a mirar básquet. Mi papá jugaba al básquet, heredé de mi papá el gusto por el básquet y nada, la vida me llevó a tener gente que también comparte y le gusta mucho el básquet, así que... Sí, la altura no la comparto, claramente. No sé quién habrá sido, pero compañero Russo, claro, me imagino. Después vamos a arreglar cuenta fuera del aire con Claudio Russo Quirós. Pero a partir del miércoles 3 de junio, desde las 21:30 horas, arrancan la final de los playoffs, podríamos decir, de los Knicks contra los Spurs, de los Spurs contra los Knicks.
1: ¿Dónde lo ves?
0: ¿Dónde lo veo? Se va a pasar por ESPN y por Disney Plus.
1: Disney, ¿no?
0: Disney Plus. Disney tiene la particularidad que a veces hay ciertos partidos que no te pasa.
1: Ah.
0: Así que bueno, nada, nosotros generalmente pagamos la NBA para la final.
1: El paquete, claro.
0: Sí, el paquete para la final. Y compartimos con mi viejo ahí el gusto ahí por la NBA. Así que nada, aparte juega en los Spurs. Nada, Manu militó años y años y años. Y lo que sí me gustó es que... los Spurs tuvieron durante muchos años un director técnico que es Greg Popovich. Él tuvo un derrame cerebral. Esto lo deja fuera de las canchas, un hombre grande. Y él, cuando fue el cierre de la conferencia que ganó San Antonio, le dedican a él el campeonato, digamos, ¿no? Que fue un referente y que obviamente, bueno, por una cuestión de salud quedó apartado de la cancha. Pero bueno, así que se viene
1: muy... En la fecha, yo lo que comparto, ¿sabes qué es? En el ámbito deportivo, todo lo que sea juntarse con un maní, una birrita, alentar, estoy totalmente a favor. Después ya el resultado...
0: Sos de las personas que porque, por ejemplo, yo miro el fútbol y a mí me perturba la gente que está... ¡Pará! ¡Dale! ¡Mirá! ¡Fue abajo!
1: ¿Pero vos sos de las que lo hace eso?
0: No, por eso me perturba. Por eso...
1: Acá dice que van a estar haciendo otro compañero
0: en el Mundial. Uno elige a veces mirar solo, qué sé yo, y no compartir. Porque me por ahí, no sé, ¿viste? Hay gente que le gusta ver en silencio los... Raro en mí, cuando te preguntan, ¿viste? Y ahora que es córner, y ahora que es tiro libre, y claro, ¿viste? Así que vamos a hacer una sección seguramente que se llama, no sé, Fui a la pelota, se puede llamar, y vamos a empezar a pasar el resumen de...
1: Educando a Constanza,
0: se puede llamar. Claro.
1: A mí me encanta aprender, amigos.
0: Totalmente. Nunca es tarde el deporte.
1: Obvio. Yo jugué al hockey varios años.
0: No. No quiero desmerecer a la gente. Yo también fui jugadora de hockey. A ver, me encantan todos los deportes.
1: Nadé, competí, pero de ahí a seguir un equipo, no, la verdad. Por eso digo que soy espiritualmente de Boca.
0: Bueno, y sí. ¿Y qué querés que te diga? Bueno, nunca es tarde, Constanza, para aprender sobre el fútbol. Acá estás con grandes maestros acá de del deporte. Pero bueno, nada de eso, va a estar súper movido este mes en cuanto a cuestiones deportivas, básquet, fútbol. Habrá que gastar plata en comprar bebidas espirituosas ¿Tenés alguna cábala? ¿Alguien? Sí, ¿ustedes hicieron cábala para el mundial pasado o algo?
1: Mirarlo por Teis Sports y con una birrita, bueno, dice
0: ese
1: Rodrigo.
0: Día te vamos a dar artículo.
1: Ese día, si acá nos pincha, podemos, cuando no estemos al aire.
0: No podemos consumir acá al aire. Una coquita fría y a bancar la selección, que bueno, que como dije anteriormente, y seguramente que después vamos a desandar este tema con Javi Baroli, el gran Javi Baroli, se termina una generación, podríamos decir, de algún otro equipo. Recién alguien que estaba acá dijo que iba a ganar Portugal, que tiene muy buen equipo Portugal, y yo le dije a esa persona, ¿y qué? Porque le van a regalar a Cristiano que se va, que se le termina una generación, irse con la copa. Y no sé, qué sé yo, todo puede pasar, no he visto selecciones de otros países, no estuve estudiando todavía eso. Me compré ¿compraste figuritas del Mundial?
1: No, ¿para qué voy a estar plata en eso? Todo bien. No comparto la pasión, disculpen, yo los escucho, aprendo.
0: Me cortó menos cuarto al aire, Dios, ¿qué es esto?
1: No, es que no.
0: Mendu, figuritas del Mundial, ¿no? ¿Pero te gusta el fútbol? Más o menos, hincha del Tomba, ahí bien, y Mendu, claro.
1: Estoy haciendo una colección de los muñequitos de Mafalda Jack.
0: Ah, sí, por supuesto.
1: Esa es mi colección.
0: Sí, lo vi anoche, leí. Sí. Así que bueno, nos vamos corriendo al boletín informativo de la mano de Mendu Nube Rizzo, que está debutando por la tarde en estos boletines, así que éxitos. No te vamos a escuchar, quédate tranquila.
1: Hasta las 4 estamos con ustedes, esto es Punto Provincia.

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2: 15:30 en toda la Argentina.
3: 7 grados la temperatura en Río Gallegos.
2: Humedad 75%.
3: Viento del noroeste a 23 kilómetros.
1: Provinciales.
2: Plan Invernal 2026, Vialidad Provincial despliega tecnología, equipamientos y 29 puestos operativos para garantizar rutas en Santa Cruz.
3: Con una fuerte inversión en conectividad, logística y recursos operativos, la Administración General de Vialidad Provincial puso en marcha este lunes el Plan Invernal 2026. El operativo contempla presencia en toda la provincia, incorporación de nuevos equipos, más de 5.000 metros cúbicos de sal acopiada, 40.000 litros de combustible semanales y un sistema tecnológico de monitoreo y comunicación en tiempo real para reforzar la seguridad vial durante el invierno.
1: Regionales.
2: La Universidad de Chubut firmó un acuerdo para impulsar prácticas profesionales.
3: A través de un nuevo convenio de cooperación, la Casa de Altos Estudios Provincial recibirá estudiantes del ICET 820 para desarrollar prácticas vinculadas a la comunicación institucional y la producción de contenidos audiovisuales.
1: Nacionales.
2: Milei encabezó un plenario para la memoria del Holocausto. El mandatario estuvo acompañado del jefe de gabinete Manuel Adorni y el canciller Pablo Quirno.
3: Además, de esta información, el mandatario asistió al evento acompañado por diferentes funcionarios. Lo encabezó este lunes el primer plenario de la Alianza Internacional para la Memoria del Holocausto, que tuvo lugar en instalaciones del Hotel Sheraton en la ciudad de Buenos Aires.
1: Internacionales.
2: Irán paraliza las negociaciones de paz por ataques al Líbano.
3: No habrá diálogo hasta que las demandas de Irán sobre el inmediato cese de operaciones israelíes en Gaza y el Líbano estén garantizadas.
1: Deportes.
2: La selección argentina en mundiales, así le fue al albiceste, en cada edición que disputó.
3: En solo 10 días se pondrá en marcha la 23ª edición del torneo de selecciones más importantes del mundo, donde la selección argentina participará. El Mundial de Estados Unidos, Canadá y México iniciará en solo 10 días y representará la 19ª participación de la selección argentina, que es uno de los combinados que más historia tiene en este torneo.
2: Reiteramos los datos del tiempo en Puerto Santa Cruz, 7 grados.
3: 75% la humedad, viento del noroeste a 23 kilómetros.
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0: llegando a la etapa final de esta edición de Punto Provincia de este lunes 1 de junio del 2026. ¿Cómo puede ser que ya estemos a mitad de año, Fernanda Melo?
1: No sé cómo pasó tan rápido este año, la mitad del año.
0: Está pasando muy rápido y aquí nos acompañaremos con información y entrevistas. Hoy estábamos leyendo noticias.santacruz.gov.ar y nos gustó y nos sirvió como excusa este título que habla de la importancia del banco de sangre y de cómo desde allí se deben a la gente que labura en el sistema sanitario de Santa Cruz, público, con esta acción altruista y necesaria para justamente todo el servicio de salud. Así que vamos a dialogar un poco sobre el funcionamiento y cómo ustedes que están del otro lado pueden colaborar con el doctor José Gutiérrez, director del Centro Regional de Hemoterapia de Río Gallegos. ¿Cómo le va, doctor? Aquí Fernanda y Constanza, lo saludamos.
2: Buenos días, Fernanda. Buenos días, buenas tardes. Ya, Constanza, ¿cómo andan ustedes?
0: Bien, muchas gracias. Siempre nos parece que es una buena excusa hablar de la importancia de donar sangre, ¿no?
2: Sí, por supuesto. Máximo ahora que ha cambiado las normativas y estamos en eso, trabajando para ver los alcances que tenemos y ver también las formas que vamos a ir llevando a nuestros días, a nuestra realidad cotidiana, las nuevas normativas sobre la Ley Nacional de Sangre, que han sido modificadas a partir de el 30 de abril del corriente año y que se han hecho efectivo ahora en mayo. Hemos comenzado a hablar en los distintos bancos de sangre para ver la adaptación que tiene en cada uno de los territorios, lo aplicable y lo difícil de aplicar también, porque lógicamente, como todo trabajo y está bien pensado, bien diseñado, pero hay que ver lo práctico que es para nosotros, ¿no?
1: Muy bien, ¿y cuáles son esos cambios que de los que nos habla usted?
2: Bueno, por ejemplo, el donante de reposición. Ajá. El donante de reposición es algo que la nueva normativa establece de que no se debe pedir, que todos los donantes son 100% voluntarios. Pero si no se piden donantes, entonces se confía en una sociedad que voluntariamente y cotidianamente asiste al banco de sangre por voluntad a donar sangre, porque si no, ese recurso no lo podemos tener. Entonces primero hay que trabajar y ver cuáles son las pautas y en qué punto estamos nosotros como para ver en nuestra sociedad si llegamos a la donación voluntaria, si podemos hacer más colectas externas de sangre, si podemos incentivar y poner el mensaje en nuestra sociedad y hacer que la donación de sangre sea algo cotidiano. Bueno, todo ese tipo de trabajo tenemos por delante para ver si somos suficientemente capaces como para poder llegar a aumentar la donación voluntaria paulatinamente y disminuir los donantes de reposición.
0: Doctor, se lo digo en criollo, usted me va corrigiendo, ¿sí? ¿Esto significa que podríamos llegar a quedarnos sin stock ante alguna emergencia, ante alguna operación? ¿Qué podemos hacer nosotros para sumar?
2: Esto significa que tenemos que trabajar para que casualmente eso no suceda. Perfecto. Nosotros tenemos que trabajar y tenemos que encontrar los mecanismos necesarios para hacer que eso no suceda. Debemos trabajar con sociedades civiles, con clubes, para que periódicamente vayan fluyendo donantes al banco de sangre. Entonces, la idea es que una persona que va a ser sometida a un procedimiento o tiene una necesidad de algún hemocomponente, cuando llamamos hemocomponente, estamos hablando de glóbulo rojo, plasma, plaquetas, etcétera. No necesite decir, bueno, si no trae el donante no lo puedo operar. Claro. Eso tenemos que evitar. Entonces, vamos a comenzar a tratar de educarnos mutuamente y con la sociedad en cuanto a la necesidad de ser una sociedad madura que necesita del banco. El banco es de todos y es responsabilidad de todos que el banco de sangre pueda tener ese recurso para todos nuestros pacientes que así lo requieren. Así que bueno, estamos trabajando en una serie de estrategias, estamos pensando cosas y viendo, esto va a requerir que instalar en la agenda social la necesidad de la donación de sangre. Eso, por ejemplo, es uno de los puntos más importantes que tiene la nueva normativa.
0: Doctor,
2: por supuesto, Sí.
0: No, le consulto, tras todos estos años de experiencia y demás, ¿cuál ve que son los mitos que persisten respecto a la donación de sangre, ¿no? Porque muchas veces es el prejuicio, la falta de información, por ahí lo que nos lleva a no formar parte.
2: Claro, nosotros lo que tenemos que mover son dos cosas. Uh-huh. Primero, el a mí no me va a tocar, o el a mí no me toca.
0: Qué importante.
2: Yo nunca lo he necesitado, o sea, a mí eso no me va a tocar. Lo que sí la experiencia nos dice es que el 90% de todas las personas vamos a necesitar en forma directa o indirecta. Tal vez usted no lo necesite, pero sí algún familiar suyo, o algún amigo suyo, o algún pariente de algún pariente suyo. La necesidad de algún hemocomponente. Eso es lo primero. El desterrar, el a mí no me va a tocar. Uh-huh. Y el lo segundo, y no menos importante, es que llegar a hacer ver a la sociedad que la necesidad de hemocomponentes es en beneficio de todos y no de algunos y no de determinada ni clase social ni en esto nos igualamos todos, porque todos podemos necesitar en algún momento de una unidad de sangre o de un plasma o de plaquetas. Uh-huh. o de alguna necesidad de crioprecipitado o qué sé yo. Entonces debemos trabajar todos para que en realidad podamos llegar a tener constantemente nuestro banco bien dotado, bien munido, por ejemplo, porque no nos olvidemos que las diferencias con otros centros son muy importantes. Nosotros como santacruceños, y nos pongamos la camiseta que nos corresponde, somos sureños, somos santacruceños. Yo lo explicaba en Buenos Aires, acá ustedes en 15 cuadras, 20 cuadras a la redonda tienen 3, 4, 5 hospitales. Nosotros allá tenemos un hospital y 300 kilómetros a la redonda de nada. Uh-huh. Entonces, todo esto tiene que hacernos ver que es diferente la realidad de otras localidades con la realidad de Santa Cruz. Uh-huh. Todo esto son las cosas que en estos momentos estamos pensando y estamos planificando para que cuando tengamos que aplicarlo podamos ser efectivos. Es un trabajo arduo porque somos una sociedad con pocas localidades, con muchas distancias, con climas muy severos y uh-huh. con la necesidad de hacer comprender este mensaje en nuestra sociedad. Es mucho más importante y más difícil que hacerle entender esto o hacerle comprender esto inclusive a ciudades muy importantes por el número de habitantes que tiene y por la cercanía con otras localidades. Uh-huh. Para nosotros somos poquitos y estamos lejos. Entonces, todo esto tiene que ser planificado, tiene que ser verdaderamente sopesado y que nuestra sociedad lo comprenda, lo entienda y lo incorpore como una agenda. Esto debe ser una política de Estado, una política de salud que trascienda el no solamente el momento de, o sea, la gestión de un determinado gobierno. Tiene que ser un parámetro donde todos los santacruceños sepamos que independientemente del momento y de la persona que nos gobierne en cuanto a salud me refiero, esto es política de los santacruceños. Sí. Es claro, esto es lo que tenemos que tener en cuenta nosotros, porque así vamos a poder llegar a nuestra sociedad. Debemos ser suficientemente inteligentes para poder planificar y concretar un sistema de salud que sea universal, de calidad y que abarque a todos los santacruceños. En cuanto a medicina transfusional, eso es lo que estamos pensando para tratar de planificar lo que es hacer el nuevo sistema de salud en cuanto a medicina transfusional.
1: Muy bien. Doctor, para aquellos que se quieran acercar a donar sangre, ¿cuáles son los requisitos? ¿Dónde pueden ir? ¿Dónde deben ir?
2: Mire, para donar sangre, por supuesto, planta baja, hospital regional, uh-huh. Ingeniero 98, entre las 7:30 y las 14:30, de lunes a viernes, y los sábados hasta las 13:30. Y recordemos, también vamos a convocar a los clubes, vamos a convocar a las fuerzas vivas de nuestra sociedad, a las iglesias con las que estamos trabajando y a aquellos que quieran trabajar con nosotros. Vamos a trabajar con las instituciones que quieran trabajar con nosotros, uh-huh, con los gremios, como hicimos con Luz y Fuerza hace un pocas semanas atrás, y esto es lo importante. O sea, una cosa es los donantes que vamos recibiendo y otra cosa es las colectas que tenemos que ir planificando. Sabemos perfectamente qué es lo que necesitamos. Nosotros idealmente necesitamos entre 80 a 85 unidades, 100 unidades, pongámosle un máximo, de unidades semanales, lo que significa 300 unidades aproximadamente mensuales. Este es el consumo que tenemos, el índice de consumo de unidades de sangre mensual que tenemos, 300 en la zona centro y sur, y falta la zona norte. Tenemos que conseguir alrededor entre 5.500 y 6.000 unidades para la provincia de Santa Cruz anuales, tanto en zona sur y zona norte. Esta es la planificación que estamos tratando de ver cuál es el camino más adecuado. Y bueno, seguimos pensando y seguimos viendo qué estrategias podemos utilizar.
0: Buenísimo, doctor. Entonces vamos a invitar a todos los que nos estén escuchando a sumarse a donar sangre.
2: Por supuesto. Le agradezco enormemente. Cuando tengamos un poco más panorama, ustedes son los más importantes, porque ustedes llevan el mensaje a nuestra sociedad y siempre están al lado nuestro. Entonces, yo primero es agradecerle y segundo es convocarlos, porque esto no es un trabajo individual. Acá el sistema de salud solo no hace nada y la población sola tampoco hace nada. Esto es un trabajo de comunión entre comunidad, medios, sistemas de salud, y si trabajamos todos juntos, seguramente que vamos a poder llegar a buen puerto con un trabajo solidario, firme, sólido y efectivo, por sobre todo para nuestra gente.
0: Esperamos que así sea, doctor. Le agradecemos mucho por estos minutos y seguiremos en contacto.
2: Muchísimas gracias a ustedes y bueno, seguimos trabajando y ya vamos a seguir reuniéndonos para ver cómo va en marcha todo esto.
0: Sin dudas. Allí dialogamos entonces con el director del Centro Regional de Hemoterapia Río Gallegos, el doctor José Gutiérrez. ¿Hace cuántos años ya dedicándose a este laburo, que es el de tener un banco de sangre activo, el de que la donación en este acto tan altruista y necesario para el sostenimiento de nuestro sistema de salud esté allí para cuando lo necesitemos? Me gustó cuando le pregunté los prejuicios, dijo, hay que sacarse de la cabeza el a mí no me va a tocar. Uno
1: totalmente,
0: nunca sabe.
1: Totalmente. ¿Sos donante vos?
0: Sí, por supuesto, de órganos y de sangre. Ambas.
1: Muy bien. Tejidos.
0: Tejidos. Sí. No sé si algo sirve de lo que hay allá dentro mío, pero yo le lo doy todo.
1: Yo también, por supuesto que sí.
0: Le vamos a preguntar a Javier Baroli también, que está aquí con nosotros. ¿Cómo estás? Bienvenido, Javi.
3: ¿Cómo les va, chicas? Qué placer, qué alegría venir a visitarlas unos segunditos. Qué genio el doctor Gutiérrez.
1: Bienvenido a la Argentina.
3: Gracias, de verdad, hace un par de días que no les veía.
1: Sí, no nos hemos cruzado porque nos han agarrado feriados, esto, el otro, acá, allá.
3: De salud,
1: exactamente.
3: ¿Viste? Estamos
1: eso sobre todo.
3: Complicada. ¿Cómo andan? ¿Todo bien?
0: Bien, terminando bien. Un programa. Hoy hablamos un poquito de deporte, de lo que se viene para la Araucanía.
3: Sí, las estaba escuchando, incluso lo vamos a profundizar en Deportes al Sur en la entrevista en instantes nada más. Están pasando muchas cosas en materia deportiva y por si fuera poco, el Mundial está, ¿viste el banco?
1: A la vuelta. Recién estábamos comentando con Constanza todo lo que dejó este fin de semana a las cuestiones deportivas. Final de la Champions.
3: Sí.
0: ¿Opiniones? ¿Sensaciones?
3: Aburridísimo, porque yo creo que hay dos eventos deportivos vinculados al fútbol que espero mucho, ¿no? Primero que Racing juegue una final, me levanto todos los días rezando y pensando que así sea. Si no ocurre eso, final de la Copa del Mundo y después final de la Champions. Me genera muchísima expectativa ese partido, pero el del fin de semana me defraudó un poquito.
1: Sí,
3: me pareció aburrido.
1: Aburrido. Le tenía toda goles. La ficha puesta al Arsenal. Arrancó bien, digo, en los papeles, a ver, vamos a las cuestiones deportivas. Si bien la trayectoria del Arsenal no es la misma del PSG, un PSG ganador, un PSG con trayectoria, y te viene un Arsenal que te llega, te hace un gol, golazo además, sí, un golazo. Coincido. Y después te venís así en los penales, digo... No.
3: Es una lotería. Me encanta esta versión de Fer, bien futbolera. Sí. Cierro paréntesis. Yo tenía sentimientos encontrados con esta final. ¿Por qué? Porque jugaba un equipo que era el débil, entre comillas, tomando como referencia al PSG. Estamos hablando de equipos que mueven millones de dólares en materia presupuestaria. Pero me hacía ruido que sea un equipo inglés. Y yo no quiero que Inglaterra gane ni a la escondida. Entonces me generaba ahí una dicotomía. Sí. Nada, después nada, me entregué al placer de ver la final, que tampoco me dio placer porque era fue aburridísima. Así que un poquito defraudado.
1: Creo que lo que más ansiedad me generó la final de la Champions fueron los destrozos en todo Francia.
3: Bueno.
1: Que hice como un estudio antes del partido, de me tomé el trabajo de ver medios franceses, obviamente no empezando por Le Monde, de ver las vallas, todo como ponían, muertes, heridos, autos prendidos fuego, les gusta a los muchachos. Pudrió.
3: Y se pusieron a pensar las dos. Si eso
1: le gusta mucho la revolución a los franceses, se la toman muy en serio desde hace muchos años.
3: Si hubiera pasado en Argentina, hoy el mundo entero estaría hablando de por la supuesto. Barbarie de el segundo, del tercer mundo que somos los argentinos y los sudamericanos.
0: Que no sabemos comportar.
3: Francia. Es como que fue más chico.
1: Es como una revolución europea.
3: Claro, está permitido para ellos. Lo cierto que pasan esas cuestiones también en Europa, que son el primerísimo primer mundo.
1: De hecho, los comerciantes en París pusieron doble valla de 2-3 metros en los grandes negocios, ¿no? Ahí en la avenida Champs-Élysées y las principales locaciones que tiene la ciudad de París, porque sabían lo que se venía.
3: ¡Qué bárbaro!
1: Son unos acá robás en el McDonald's unas papas y son un delincuente.
3: Claro, ¿te das cuenta?
1: ¿Qué querés que te diga?
3: Pasa también en el primer mundo.
1: Pasa también en el primer mundo. También tocamos, no sé si sos un hombre de básquet.
3: Me encanta, es más.
1: Qué grande, San Antonio Spurs llegó a la conferencia del oeste. Yo soy una mujer de básquet, a morir, a muerte.
3: Genial.
1: Qué grande San Antonio, nos toca con los Knicks a partir del miércoles.
3: ¿Sos hincha de San Antonio?
1: Sí, por supuesto. Tengo mis stickers.
3: Soy hincha fanático de Cleveland.
1: Ah, bueno.
3: Pero de que tengo 10 años que iba al
1: cole. Se comieron un peludo con los Knicks. Qué bárbaro.
3: La pichearon. Si ganaban el primer partido, hoy estábamos hablando de que Cleveland hubiera sido finalista.
1: Totalmente.
3: Y aparte todos tenemos el corazoncito en San Antonio por Manu.
1: Exactamente. ¿No? Yo empecé a ver, mi papá miraba mucho básquet, siempre me gustó el básquet. De hecho, viajé a ver Atenas muchas veces acá en Atenas de Córdoba. Cuando Hispano jugó en primera, fui una espectadora de Hispano. Pero bueno, obviamente, como bien vos decís, el equipo de Manu es San Antonio. Sí. Greg Popovich, la historia que tiene con San Antonio... Muy fuerte.
3: Estamos sobre la hora y ya las chicas están listas para las noticias. ¿Qué tenés que hacer los lunes de 16 a 17?
1: Nada, quedarme acá a
0: Deportes al Sur.
3: Deportes al Sur. ¿Sí? Estás formalmente invitada, si Cota lo permite, y las autoridades de la radio también.
0: Gracias, placer, Javi. Chicas, los dejamos con el deporte de los lunes. Gracias, Fer. Gracias a todo el equipo. Esto fue Punto Provincia.
1: Chau.

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2: 16 horas en toda la Argentina.
3: 4 grados 8 décimos la temperatura en Río Gallegos.
2: Humedad 79%.
3: Viento del norte a 26 kilómetros.
1: Provinciales.
2: Educación continúa trabajando en las escuelas con la guía Escuelas que acompañan en comunidad.
3: El Consejo Provincial de Educación continúa desarrollando una intensa agenda de trabajo territorial con el objetivo de socializar e implementar la guía Escuelas que acompañan en comunidad, aprobada mediante la resolución 717/2025.
1: Regionales.
2: Acompañamiento a estudiantes fueguinos fuera de la provincia, programa integral para Juventudes en Casa Ushuaia.
3: La Municipalidad de Ushuaia lleva adelante el Programa Integral para Juventudes, una iniciativa destinada a acompañar a jóvenes fueguinos entre 18 y 29 años que cursan estudios terciarios o universitarios fuera de la ciudad.
1: Nacionales.
2: Milei expondrá en el Congreso Anual del Instituto Argentino de Ejecutivos de Finanzas.
3: La actividad del presidente Javier Milei estará a cargo este martes de la exposición final del 43º Congreso Anual del Instituto Argentino de Ejecutivos de Finanzas, que se llevará a cabo bajo el lema Nuevo Contexto Global, el desafío de la consolidación, en el Centro de Convenciones de Buenos Aires.
1: Internacionales.
2: ONU alerta por escalada de ataques en el sur del Líbano y pide frenar la violencia.
3: En cuanto a la información internacional, las Naciones Unidas declararon el lunes estar profundamente alarmadas por el aumento de los ataques israelíes en el Líbano y el Programa Mundial de Alimentos advirtió de una emergencia humanitaria cada vez más grave en el país.
1: Deportes.
2: Ricardo anticipó una profunda renovación en River, se van a ir 15 jugadores.
3: El presidente de River, Stefano Di Carlo, confirmó que el club llevará adelante una importante renovación de su plantel profesional y aseguró que ya está tomada la decisión de desprenderse de una gran cantidad de futbolistas en el próximo mercado de pases. Se van a ir 15 jugadores de River, ya lo decidimos, afirmó el dirigente al referirse al proceso de reestructuración que prepara la institución.
2: La temperatura en Río Gallegos, 4 grados 8 décimas, humedad 79%,
3: el cielo ligeramente nublado.
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1: 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El mismo inscribe, evalúa y acompaña a aquellas personas que deseen adoptar. 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Con respecto al adulto, el Estado reconoce su deseo de querer adoptar, dándole la posibilidad de inscribirse como postulante a guarda con fines adoptivos. Para más información, podés enviar un correo a guardaconfinesadoptivos@santacruz.gov.ar o comunicarte al teléfono 02966-432812 de 8 a 16 horas. 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

0: minutos pasaron de las 7 minutos pasaron de la hora 16 en toda la República Argentina. ¿Cómo les va? Muy, pero muy buenas tardes. Bienvenidos a una nueva edición de Deportes al Sur a través de la más potente de la Patagonia. Y estamos comenzando una nueva semana, un nuevo mes, como siempre, con muchísima información deportiva. Muy, pero muy contentos de estar llegando acá a la localidad de nuestra querida y extensa provincia, como así también a toda la Patagonia y la República Argentina. Uno imagina las extensas e interminables rutas de Santa Cruz y la gente sintonizando LU14, una escena que se me viene a la cabeza desde chico y que seguramente se debe estar repitiendo y mucho en este preciso instante. Y qué mejor que poder hablar de deportes, esto que nos apasiona y que afortunadamente, gracias a este espacio, nos permite semanalmente reflejar la intensa actividad del deporte de nuestra provincia. Hoy es tanto el material y tantas las voces que vamos a tener a lo largo de estos 60 minutos que rápidamente, Rodri, nos vamos a meter en la primera comunicación del día de la fecha, porque veíamos a través de las redes sociales del gobierno de Santa Cruz, de la Secretaría de Deportes, que nuestra provincia fue sede de una reunión binacional de cara a lo que serán los Juegos de la Araucanía del año 2027. Y por ese motivo vamos a hablar con el subsecretario de Deportes de Santa Cruz, Gonzalo Mancilla, para que nos dé un panorama de lo que ha sido esa reunión, los temas abordados y cómo está trabajando Santa Cruz para recibir, si mal no tengo entendido, a más de 2.500 deportistas dirigentes el año próximo. Gonzalo, ¿cómo te va? Muy buenas tardes. Javier Baroli te saluda para Deportes al Sur a través de LU14 Radio Provincia de Santa Cruz.
1: ¿Qué tal? Muy buenas tardes, Javi. Bueno, buenas tardes para vos y para toda la audiencia y para todo el equipo.
0: Bueno, muchísimas gracias, Gonza, por estos minutos con la más potente de la Patagonia. Bueno, vimos el fin de semana pasado mucho trabajo, muchas reuniones, recorridas en distintos escenarios de la provincia de Santa Cruz, ya pensando, planificando lo que van a ser estos Juegos Binacionales de la Araucanía 2027 con sede en nuestra provincia.
1: Sí, Javi, como bien lo marcás, una semana ardua de muchísimo trabajo, recibiendo a las autoridades de las regiones de la Patagonia de Chile y, bueno, de las provincias de la Patagonia de Argentina, en la primera reunión ordinaria con lo que tiene que ver con la Araucanía. Fue un temario intenso e importante, primero analizando lo que fue la última Araucanía en La Pampa. También hicimos un paso por lo que será la Araucanía de este año en la región de Los Ríos de Chile, como cabecera Valdivia, y también un paso a ir trabajando a lo que será el Santa Cruz 2027. Recibimos a todas las autoridades, trabajando 4 días arduos, por la mañana, por la tarde, y compartiendo con ellos también la cena de la noche, hasta dejar a diferentes delegaciones en el hotel que albergaban. Muchísimo trabajo y, bueno, preparándonos este año con nuestras selecciones para lo que será la Araucanía del 2026 en Chile, pero también con mucho entusiasmo y un gran desafío a lo que será la próxima Araucanía, el próximo año, el 2027, por una decisión política del gobernador Claudio Vidal. Se ha tomado la decisión de que no posterguemos nuestra sede, sino que seamos sede, y, bueno, esperamos estar a la altura de las circunstancias. Recorrimos algunas infraestructuras de lo que serán sede en Río Gallegos, porque la reunión se llevó adelante aquí, invitando a los municipios que serán sedes también de nuestra provincia, como lo es Puerto Santa Cruz, Piedra Buena, San Julián y Caleta Olivia, que por una decisión estratégica será todo sobre el corredor de la Ruta 3. Así que con mucho entusiasmo lo han recibido también los municipios, donde presentaron sus sedes y también presentaron su localidad, porque hemos tenido el placer también, Javi, de charlar un poco esta Araucanía, que no solamente atrae, digamos, si recibimos más de 2.600 deportistas entre todas las delegaciones, y detrás de eso también inyecta a la economía de nuestra provincia, o sea, el turismo, atrae un montón de situaciones más allá de lo deportivo, y también, obviamente, continuar con esta Araucanía, estos Juegos Binacionales que tan importantes son y que tanta historia tienen detrás, nada, estamos preparados, trabajando con eso, con todo el equipo de la Secretaría, que tenemos un equipo muy comprometido, esperando al próximo año para estar a la altura de las circunstancias.
0: Totalmente, Gonzalo. Es muy importante esto que vos marcás, porque no es solamente una cuestión deportiva, sino social, y esto que vos decías de la economía no es un dato menor. Pero, ¿qué primera devolución pudieron obtener justamente de las distintas representantes patagónicos nacionales e internacionales que se dieron cita aquí en nuestra ciudad?
1: No, fue buena, comentamos, digamos, lo que está llevando adelante el gobernador con esto de que el deporte es una política de Estado para este gobierno, sí. Comentándole los polideportivos que se están que ya tendríamos a disposición para esa fecha, que lo anunció el gobernador, lo que son las canchas de césped sintético nueva, recorrimos la obra de la Liga, la Asociación Independiente de Fútbol Los Barrios, con su presidente, y bueno, esa obra monstruosa y fabulosa que también le va a hacer al deporte comunitario, que también va a estar a disposición de la Araucanía. Ellos quedaron bien, digamos, con la infraestructura que propusimos para esta Araucanía 2027. Déjame acá hacer un paréntesis, sí. Y agradecer a las instituciones deportivas de Río Gallegos, donde recorrimos el Club Boca, donde recorrimos el Boxing Club, donde recorrimos el Hispano, que también esas serán sedes, digamos, de en Río Gallegos, para llevar diferentes disciplinas. En Piedrabuena se llevarán otras, en Puerto Santa Cruz otra, y en Caleta otras, que bueno, hoy un poco te adelantábamos, Javi, sí. Todavía no están definidas las ramas, pero sí las disciplinas que se llevarían en cada localidad.
0: Claro, y aparte, Gonza, también como lo charlamos, con una fuerte mirada e impronta federal, ¿no? Porque no se va a estar centralizando todo, tal vez, por ejemplo, en la capital, sino que van a haber distintas sedes provinciales.
1: No, sí, el gobernador nos ha solicitado eso como una impronta de que esto sea federal, no solamente en la Araucanía, sino que estamos tratando de que las políticas que decidamos de la Secretaría de Deporte tengan un marco federal, no solamente la ciudad capital, sino que todas las localidades se sientan parte de esta Secretaría de Deporte. Por eso también no fue una decisión arbitraria, hemos charlado con el Comité Ejecutivo de Araucanía cuál era la mejor estrategia. Bueno, se decidió por el corredor de la Ruta 3, donde el gobernador también estuvo de acuerdo, y esto de hacerlos parte a los municipios. Cuando uno se siente parte de un proyecto, creo que la impronta es otra, antes de que tomar una decisión arbitraria, decir acá, acá y allá. En esto también los involucra, son parte de este proyecto, así que lo han tomado los municipios con muchísima responsabilidad, con muchísima, pasión, vamos a ponerle, está muy entusiasmo creo que es la palabra, sí. Muy entusiasmado de poder albergar a deportistas de estos Juegos Binacionales.
0: Totalmente, así que vamos a quedar atentos, Gonzalo, porque haciendo referencia a tus palabras, montar un evento deportivo de esta magnitud con más de 2.600 deportistas de la Patagonia chilena y argentina no es poca cosa, así que se están tomando el tiempo correspondiente para que Santa Cruz esté a la altura de las circunstancias.
1: Sí, Javi, como siempre estamos a disposición para poder ir informando, para poder ir cómo vamos trabajando, pero sí, vamos a poner todo para que la provincia quede en lo más alto, no solamente en lo deportivo, deportivamente hablando, sino también para que seamos una sede de excelencia y poder recibir a los hermanos chilenos y a nuestras provincias argentinas de la mejor manera.
0: Gonzalo, felicitaciones en nombre tuyo segunda... a toda la Secretaría de Deportes de nuestra provincia, e insisto, seguiremos de cerca todos los trabajos, como así también lo que es la intensa agenda deportiva, porque en el medio hay absolutamente de todo, ¿no? Así que lo seguiremos de cerca, como siempre, a través de los micrófonos de LEU 14 Radio Provincia.
1: Bueno, Javi, como te digo, estamos a disposición, la segunda reunión ordinaria será la última semana de agosto, ya en la sede de Los Ríos, y así que bueno, posterior a eso, con todo lo que tenga que ver con Araucanía, más que nada con la organización y eso, como siempre a disposición, y más allá de Araucanía, para promover y promocionar, que tan bien lo hacen ustedes, y con la importancia que le dan al deporte, estamos a disposición para cualquier tipo de evento que tenemos de acá a fin de este año.
0: Gonzalo, como siempre, muy amable,
1: Un abrazo grande, Javi. Saludo para vos y para toda la audiencia.
0: Abrazo grande. El señor Gonzalo Mancilla, subsecretario de Deporte de la provincia de Santa Cruz, dando y brindando detalles de lo que ha sido esta reunión, que contó con la presencia, insistimos, de dirigentes, de representantes de cada una de las provincias patagónicas, como así también de la región chilena argentina, ¿no? Porque se vienen los Juegos Binacionales de la Araucanía, previamente este año en la región de los Lagos en Chile, pero el año próximo Santa Cruz, Argentina, será sede, y un evento de esta envergadura requiere que las gestiones, los trabajos, la organización comiencen con mucho tiempo de antelación. Si bien el pasado fin de semana se realizó una reunión, esto ya se viene trabajando hace muchísimo tiempo, y afortunadamente, digo afortunadamente porque también habla de una política deportiva que se está llevando adelante, no va a estar centralizado tal vez en las dos localidades más populares o con más estructura deportiva, como lo pueden ser tal vez Río Gallegos y Caleta Olivia, sino que se van a incluir a localidades como Puerto Santa Cruz, Puerto San Julián, Piedra Buena, lo cual también tiene un valor simbólico muy importante, porque permite mostrarle a todas las provincias patagónicas, argentina y chilena, lo que es la geografía santacruceña. Así que una muy buena noticia, y de esta manera estábamos comenzando, Rodri, esta edición de Deportes al Sur a través de la 8:30.

0: Con la música de Don Osvaldo seguimos aquí en Deportes al Sur a través de la 8:30. 24 minutos pasaron de la hora 16 y rápidamente, porque te lo adelantamos, tenemos una agenda de entrevistados realmente variada y extensa. Le vamos a dar la bienvenida al profe Emi Díaz del Club Boca de Río Gallegos, porque el pasado fin de semana se llevó adelante un gran, importante torneo binacional de vóley patagónico para la categoría sub-18, que tuvo como protagonista al equipo de nuestra provincia, y el profe nos va a brindar más detalles de lo que fue esta verdadera fiesta del vóley patagónico. Profe, ¿cómo te va? Muy buenas tardes. Javier te saluda para LU14 Radio Provincia.
1: Hola Javi, querido. Buenas tardes, ¿cómo le va? Saludo ahí a toda la gente que nos está escuchando. Bien, como dijiste vos, el club fue protagonista de un evento muy importante en lo que es la región patagónica. Organizamos nosotros la primer fecha de Liga Sur masculina, que no se venía jugando hace muchísimos años, por lo menos 9-10 años.
0: Mira.
1: Así que bueno, fuimos protagonismo, fuimos sede de la primer fecha sub-18. Fuimos en total 8 equipitos, 7 equipos de afuera, entre ellos, bueno, 2 equipos de Chile, 3 de Tierra del Fuego, y después algún otro equipo del interior de la provincia.
0: Perfecto. Esto, Emi, habla de la importancia del trabajo que se está realizando por parte del club en pos de este trabajo mancomunado del vóley y de la Patagonia.
1: Así es, así es. Por suerte tenemos la posibilidad de contar con Hugo Marín, que es el coordinador y el jefe de todo esto en el club, que es un jugador que es muy conocido a nivel regional por la cantidad de años y experiencia que tiene en el deporte, ¿no? Claro. Él hace muchísimo tiempo jugaba a la Liga Sur masculina, pero de mayores, primera. Y bueno, quieras o no, al ser conocido, quedan alguno que otro contacto y podemos tener esta posibilidad de traer equipos de Ushuaia, de Chile.
0: Y eso realmente bueno. Darle un marco, imaginamos, espectacular a lo que fue este torneo. ¿Qué nivel se pudo observar? Tengamos en cuenta de que Boca se termina como representante santacruceño con un subcampeonato, me parece muy meritorio. Contale a la gente cómo se desarrolló estos 3 días a puro vóley.
1: Sí, como bien contaste, bueno, nuestros muchachos tuvieron la oportunidad de poder jugar la final. El torneo fue en total de 8 equipos, lo organizamos con 2 zonas de 4 y se jugó el día viernes y sábado todo lo que es fase de grupos, y el día domingo fueron los cruces, que también contamos con la posibilidad de poder contar con la gente del gimnasio Cepar, que nos dio una mano para prestarnos el gimnasio y también poder jugar en 2 canchas en simultáneo. Mira. Así que el día domingo se realizaron los cruces de semifinal, bien tempranito a las 9 de la mañana, y después ya se jugó el tercer puesto en el club y la final, a la que fue a las 11:30 de la mañana en el club.
0: ¿Y qué nivel se pudo observar en estos días de competencia?
1: No, la verdad que un nivel muy bueno, te diría yo incluso un nivel tranquilamente de categoría de primera masculina. Los chicos que vinieron a participar, ya algunos tienen experiencias, por ejemplo, con jugadores en selecciones de EPADE, de Araucanía. Nosotros también contábamos con 4 jugadores que han jugado en selección de Santa Cruz. Entonces, por suerte, se desarrolló un lindo volumen de juego, muy vistoso. Tuvimos la posibilidad de poder llenar la cancha con la gente local que vino a apoyarnos y a conocer a estos equipos invitados. Así que la verdad que estamos en un buen panorama junto a nuestros muchachos para poder seguir trabajando y mejorando algunas cuestiones del juego propiamente dicho.
0: No es poca cosa el trabajo que vienen llevando ustedes desde el club. Hacías referencia al profe Hugo Marín, tu trabajo junto a él. ¿Hace cuánto se inició con este trabajo de poner al vóley de Boca, una institución que tiene más de 80 años en nuestra provincia y que realmente está poniendo en escena una disciplina que está creciendo tanto también en Santa Cruz, ¿no?
1: No, así es, como contabas recién, Javi, el vóley está creciendo bastante hasta este último tiempo, pero bueno, la idea del proyecto surge con una visión de mi compañero Hugo, que hace por lo menos unos 4 años, por lo menos 4 o 5 años que empezó el proyecto de la escuela de Bolivian Club, y bueno, por suerte, como era este, se ha sido un poquito más conocido y hemos podido ir creciendo como escuela y a día de hoy contar con más de 100 alumnos.
0: Claro, sí, un número importante. Estaba viendo también que se hacen convocatorias, se están haciendo para categorías formativas también, ¿no?
1: Sí, sí, estamos haciendo todo, la escuela está orientada desde las categorías mini voley hasta sub-18 femenino masculino. Por suerte, año a año seguimos aumentando el número de cantidad de alumnos, y bueno, y también nosotros contentos, ¿no?, de que se sumen a nuestro proyecto y que nos vean participar a nivel regional, está muy bueno. Eso hace llamativo a que la gente de nuestra ciudad se quiera sumar a nuestro club, a hacer la actividad de vóley, y bueno, y nosotros contentos de poder aportar un granito de arena en esta juventud, ¿no?, que quiere representar a la ciudad más que nada con nuestra institución, con el Club Boca.
0: Totalmente, totalmente. Profe, queríamos compartir con toda la provincia de Santa Cruz este testimonio, felicitarlos por lo que ha sido este gran fin de semana, y obviamente seguiremos a través de LU14 reflejando el gran trabajo que están llevando adelante en materia de vóley y de otras disciplinas.
1: No, Javi, muchísimas gracias. Bueno, muchísimas gracias por esta notita, y nosotros encantados de poder seguir trabajando en este proyecto, que arrancó siendo un sueño y hoy en día es realidad, y bueno, y ahora mira, nosotros tratando representando a la ciudad de la mejor forma con equipos de afuera de la ciudad y del país, así que nosotros más que contentos y orgullosos por este segundo puesto en esta ocasión con la sub-18 masculina.
0: Totalmente, y por eso justamente queríamos compartir este testimonio. Nuevamente felicitaciones, profe, un abrazo grande.
1: Muchísimas gracias, Javi. Muchas gracias a toda la gente que nos escucha. Muchísimas gracias.
0: Un abrazo grande. El profe Emi Díaz, haciendo y dando cuenta de lo que ha sido un gran fin de semana para el vóley de nuestra provincia, en este caso representado por Boca de Río Gallegos, quien obtuvo un gran segundo puesto, un gran subcampeonato en este torneo binacional patagónico de vóley sub-18 masculino celebrado aquí en la capital de la provincia de Santa Cruz. Nos pasamos un minutito, Rodri, panoramas de noticias y volvemos con más Deportes al Sur a través de la 8:30.
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3: 16 horas 32 minutos.
4: 4 grados 4 décimos la temperatura en Río Gallegos.
3: Humedad 82%.
4: Viento del norte a 30 kilómetros.
2: Provinciales.
3: El gobierno reactivó una obra clave en Puerto San Julián, inversión millonaria para ampliar el acceso al agua.
4: El gobernador de Santa Cruz, Claudio Vidal, encabezó este mediodía en Puerto San Julián el acto de reactivación de la obra Red de Agua 500 Lotes, una intervención estratégica destinada a garantizar el acceso al agua potable a cientos de familias de la localidad. La inversión provincial supera los 2.167 millones de pesos y forma parte de un plan integral de infraestructura que también contempla obras de saneamiento y energía eléctrica.
2: Regionales.
3: Misión del Banco Mundial arribó a Chubut para consolidar junto a la provincia corredores turísticos sostenibles e impulsar nuevas inversiones.
4: Durante una semana recorrerán distintos destinos de la provincia para relevar proyectos, infraestructura y oportunidades de desarrollo vinculadas al turismo sostenible, la conservación y la generación de empleo. El vicegobernador Gustavo Mena recibió a los referentes en la Casa de Gobierno junto a ministros, secretarios y subsecretarios de diversas áreas de Estado.
2: Nacionales.
3: Causa Cuadernos, se reanudan las declaraciones y Lavagna, Fariña y Zubich serán los testigos claves.
4: Este martes, el Tribunal Oral Federal número 7 reanudará las declaraciones en la causa Cuadernos y entre los testimonios previstos se encuentra la del ex ministro de Economía, Roberto Labaña, el ex financista Leonardo Fariña y la ex diputada santacruceña, Mariana Zubich.
3: Estos testimonios son considerados relevantes para el avance del proceso por respuestas coimas de empresarios y funcionarios que tiene entre sus principales acusados a la expresidenta Cristina Kirchner y el ex integrante de sus gobiernos.
2: Internacionales.
4: Trump afirma que cesarán todos los disparos entre Israel y Hezbollah.
3: El presidente de los Estados Unidos, Donald Trump, anunció el lunes en la red Truth Social que cesarán todos los disparos entre Israel

0: experiencia y puntos en el histórico circuito callejero del Principado.
1: El cielo se encuentra despejado en Río Gallegos.
0: Viento del norte a 30 kilómetros.
1: Humedad 82%.
0: La temperatura 4 grados 4 décimos.
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0: con la música de No Te Va a Gustar comenzamos esta segunda media hora de Deportes al Sur a través de la 8.30 y rápidamente, porque dijimos, tenemos muchísimas entrevistas a lo largo de estos 60 minutos a puro deporte. Se encuentra en Romina Villegas del equipo de Patagonia Handball, que el fin de semana consiguieron un importante logro deportivo para esta institución joven de nuestra provincia, pero que realmente deja huella en cada certamen, así que vamos a conocer un poquito en la voz de ella. Romina, ¿cómo te va? Javier te saluda para LU14 Radio Provincia de Santa Cruz.
1: Hola Javier, ¿cómo va?
0: Bien, gracias por estos minutitos con nosotros, felicitaciones. Contale a la gente de Santa Cruz este logro que han obtenido el fin de semana, en el marco de qué torneo se dio.
1: Muchas gracias. Este torneo fue el que realizó Camioneros. Sí. Fue el primer torneo que ellos realizaron.

0: gustaron y nada, muy contenta de haber logrado el objetivo, digamos.
1: Romina, contale a la gente contra qué equipos estuvieron jugando, en qué categoría fue este torneo.
0: Este torneo fue primera.
1: Sí.
0: Éramos 6 equipos, hicieron 2 zonas. Nuestra zona estaba San Julián y Sinergia. Sinergia es de acá, de Río Gallegos.
1: Sí.
0: Nuestro primer partido fue contra ellas, empatamos 16-16. Y el segundo partido fue contra San Julián. Y ahí pudimos ganar por diferencia de 3-3. Y así pudimos pasar de zona, digamos, quedar primeras en la zona.
1: Bien.
0: Y de ahí jugamos la final contra Calafate.
1: Bueno, una final apasionante por lo que tengo entendido, ¿no?
0: Sí, fue muy, muy dura y nada. Fue una muy linda final, sí. De ambos equipos fue muy linda, sí.
1: Bien vistosa. Romy, ¿hace cuánto tiempo que estás en el club? ¿Y qué significa para vos este campeonato? En una institución, en un club que está teniendo, está mal acostumbrando, entre comillas, a la gente de esta institución, digo, por la cantidad de logros deportivos que certamen tras certamen van consiguiendo.
0: Sí, yo estoy hace 11 años en el club, mucho tiempo ya. Es muy importante en mí, digamos, porque hace mucho tiempo venimos con una camada de primera que nos está costando, digamos, y hoy en día sumamos a las juveniles, que son bastantes, y nada, estamos muy agradecidas porque sumaron muy bien y acompañan a todas. Somos un gran equipo que claramente se ve dentro y fuera de la cancha, pero nada, estamos muy contentas de haberlo logrado y seguir por este camino, obviamente.
1: Claro. Romina, ¿son parte de un crecimiento sostenido del handball femenino, como así también masculino dentro de la provincia, tomando como referencia este último torneo? ¿Qué nivel se pudo exhibir? Y también tomando como referencia aquellos 11 años atrás cuando comenzabas a jugar en Patagonia, ¿se está viendo un crecimiento dentro del handball de Santa Cruz?
0: Sí, está viendo, sí, un crecimiento. Hoy estaba en primera, digamos que está un poco parado lo que es el tema de más competencia,
1: sí.
0: Pero bueno, siempre destacando a las juveniles y a los juveniles, a los más chicos, que sigan teniendo más competencias y ellos puedan también tener su roce y seguir compitiendo, obviamente.
1: Totalmente. Y en lo que respecta al club también, ¿no? Un crecimiento, sí, permanente, obvio. Constante.
0: Sí, siempre es un crecimiento y a su vez es todo el crecimiento del equipo y de los profes, que sin duda tenerlo a Lucho hoy en día como nuestro profe también sumó un montón, que nada, obviamente es mérito de él también.
1: Mucha gente en las tribunas, ¿no? Qué maravillosa, sí, la atmósfera que genera el handball en cada campeonato.
0: Sí, la final estuvo muy llena y nada, escuchar mucho, la gente bancando, ¿no? Y después las felicitaciones también, muy feliz de todo eso.
1: ¿Cómo sigue el calendario para ustedes? ¿Qué tienen en vista en lo que respecta a las competencias?
0: No, ahora no, la verdad que no sé qué otro torneo hay, o sea, sí hay, pero no sabemos si vamos a ir todavía, que aparentemente hay uno en Calafate y hay otro en Río Grande, pero no sabemos si llegamos a ir por el tema de las rutas y demás.
1: Claro. Y el tema de los costos también imaginamos que es algo que,
0: sí,
1: que es requiere algo mucho trabajo por parte de toda la familia del club, ¿no?
0: Sí, obvio, es algo que suma también.
1: Romy, finalmente, y para no robarte más tiempo y agradeciendo este contacto con nosotros, ¿a quién le querés dedicar este campeonato?
0: No, este campeonato es de todas y felicitarlas a todas también y a toda la familia que siempre acompaña. Nunca nos dejan solas dentro de lo que es el deporte, y a toda la gente, siempre gracias.
1: Romy, felicitaciones, queríamos compartir tu testimonio con toda la gente de Santa Cruz luego de lo que fue este campeonato para el handball femenino de Patagonia.
0: Bueno, muchas gracias, Javier.
1: A vos, que estés muy bien, felicitaciones nuevamente.
0: Dale, gracias.
1: Romina Villegas, flamante campeona junto a su equipo del certamen de Primera Damas que se llevó adelante el pasado fin de semana aquí en la capital de la provincia de Santa Cruz y que reunió a equipos de toda la provincia, como así también del hermano país de Chile. Un certamen importantísimo, que pone en valor una vez más lo que es el crecimiento sostenido del handball. Lo hablamos hace algunas semanas con gente de San Julián, con esta visión federal que tenemos del deporte aquí en la 830, y este fin de semana no fue la excepción, jugar a un gimnasio totalmente colmado. Tuve la suerte de ir a ver la final y realmente la atmósfera que había, ya sea para la final femenina y masculina, realmente hacía que se te ponga la piel de gallina, así que celebramos y acompañamos que el handball siga creciendo en Santa Cruz, y por eso justamente lo queríamos reflejar a través de los micrófonos de la 830 aquí en Deportes al Sur.

0: música de los fabulosos Cadillacs, nos preparamos y compartimos con toda la gente esta última entrevista en este programa realmente muy intenso de Deportes al Sur. Y vamos a hablar de lo que pasó hace algunos días aquí en Río Gallegos, porque la gente de Tehuelches escribió una página importantísima en su historia deportiva al obtener nada más y nada menos que este torneo patagónico de futsal. Y justamente lo tenemos al profe Walter Barrientos para que nos brinde más detalles de lo que se vivió días atrás aquí en Río Gallegos y que pone en valor el futsal formativo de la provincia de Santa Cruz. Profe, ¿cómo te va? Muy buenas tardes. Javier te saluda para Deportes al Sur a través de LU14 Radio Provincia.
1: Hola Javier, buenas tardes, ¿cómo estás?
0: Bien, profe, gracias por estos minutos con la 8:30. Bueno, contale a la gente de nuestra provincia qué se estuvo desarrollando hace algunos días y en donde Tehuelche logró un título histórico, ¿no?
1: Sí, así como lo mencionás, se cumple una semanita, estamos todavía ahí cayendo a poco de lo que se logró, de lo que se obtuvo. Justamente hoy, hace un rato, le mandé mensaje a los chicos ahí en el grupo que tenemos, de los que participaron. Los volví a felicitarlo por lo obtenido, porque como te digo, se cumple una semana de aquel logro que realmente va a quedar para el recuerdo para el club.
0: Contale a la gente de qué se trató, qué equipos estuvieron participando, profe.
1: Sí, exactamente, el fin de semana pasado se disputó lo que fue el torneo regional clasificatorio Zona Sur, donde participaron equipos de la localidad de Río Grande, de Ushuaia y de la cuenca carbonífera, y dos equipos acá de Río Gallegos. Un torneo que la verdad fue bastante desgastante porque fueron dos zonas de cuatro equipos cada una, donde clasificaban solamente los primeros de cada zona. La zona nuestra, que fue la zona B, fue la por ahí quizás un poquito más compleja, más difícil por los partidos, por los niveles que habían en el juego. Se decidió recién el domingo a última hora con nosotros y la gente de 28 de noviembre, de la Academia de 28 de noviembre, sí, para un lugar en la final, y bueno, logramos obtener ese pase a la final que todo se definió el día lunes.
0: Claro. ¿Y qué significa para el club, para los jugadores, para usted, este logro deportivo?
1: Y en lo personal, la verdad que vengo desde el 2022 con este proyecto formativo con la gente del club El Tehuelche. Hasta esa fecha no había categorías formativas, así que llegué en el año 2022 con este proyecto, donde me tocó, gracias a Dios, disputar dos finales regionales, una en el año 2023, la otra en el año 2025, las dos con la mala suerte de quedar en segundo puesto, y llegó la tan ansiada que era la tercera, que como se dice, la tercera la vencida, y logrando el título, que la verdad es algo que quedará, como te lo digo, o sea, para la historia del club, para un club tan humilde como es el Tehuelche, que estamos estamos en el aniversario número 18, sí. Así que la verdad que justo en el mes del aniversario se logró este título que, como te digo, va a quedar para la historia del club, para la historia del fútbol del Río Gallegos, yo creo, de futsal.
0: Totalmente, profe, totalmente. Aparte, enfrentando a equipos que son realmente muy importantes, insignias dentro de lo que es la cultura del futsal patagónico, ¿no?
1: Sí, sí, ni hablar. O sea, todos sabemos lo que es la gente de Río Grande, de Ushuaia, es cuna del futsal. Desde chiquitos ellos maman este deporte. Así que sabíamos el nivel que iba a haber, nos preparamos para disputar este torneo de la mejor manera, no solamente los dos profes que estábamos a cargo junto con Seba Díaz, sino que atrás de nosotros tuvimos al preparador de arqueros, tuvimos al preparador físico, tuvimos al kinesiólogo, o sea, lo tratamos de tomar como hacemos con todos los torneos, de la manera más profesional posible, haciendo videoanálisis de los rivales, tratando de llevarle toda la información a los chicos para que a ellos, a la hora de jugar, que son realmente los verdaderos protagonistas a la hora de disputar los partidos, se le da mucho más fácil el desarrollo.
0: Totalmente, totalmente. ¿Ahora cómo continúa esto para Tehuelches, profe?
1: Y ahora prepararnos para lo que es el Nacional, que es en el mes de noviembre, del 18 al 22 de noviembre en la provincia de San Juan, donde evidentemente van a estar los mejores del país porque van a estar los campeones de cada región, donde sabemos que nos tenemos que preparar mucho más de lo que nos preparamos para este torneo. Tenemos meses por delante para poder trabajar, trabajar desde lo que es lo físico, de lo que es lo técnico, táctico a nivel deportivo, pero a la vez también trabajar en lo que son los fondos para poder costear lo que es el viaje.
0: Totalmente, debe ir a la par esa preparación, ¿no? Porque no debe ser fácil llegar hasta esa provincia, digo, a la hora de reunir los fondos para poder hacerlo.
1: Y no, como todo club, lamentablemente estamos en una ciudad donde por ahí el deporte sí se está tomando un poquito más de valor al deporte, pero así todo cuesta y por ahí las ayudas no aparecen, así que como hemos hecho siempre hasta este momento, con ayudas obviamente de algunos un poco más, otros un poco menos, pero siempre sacándolo a pulmón, con la familia, con los padres de los chicos, con el compromiso de los chicos, la responsabilidad de ellos, que saben que para afrontar este tipo de torneos, no solamente a nivel nacional como va a ser ahora, sino a nivel local, porque nosotros tenemos tres categorías por delante, donde en todas las categorías la conforman los mismos chicos, tanto la sub-17 como la sub-20 como la primera división. Entonces saben lo que cuesta, saben que hay que trabajar y entonces la responsabilidad de eso ya la asumen ya de por sí.
0: Totalmente. Profe, queríamos compartir este testimonio con toda la provincia de Santa Cruz a través de la 830, felicitarte nuevamente porque han escrito una página importantísima para el futsal de Santa Cruz, así que con la mayor expectativa seguiremos lo que va a ser la preparación, bien digo, para la instancia nacional.
1: Sí, bueno, te agradezco por la difusión, es importante que se haga saber esto a nivel provincial, local, la radio yo sé que la escuchan muchos, la escucho yo mismo durante 10 años viajando en ruta, así que siempre acompañándome ahí en ruta, así que te agradezco por el llamado, por la difusión, como te digo, y bueno, por ahí la gente que está escuchando, si nos puede seguir en las redes sociales, donde vamos a estar subiendo los diferentes eventos que vamos a hacer para la recaudación de fondos y a distintos aportes que podamos llegar a obtener. Los invito a todos a seguirnos ahí.
0: Es fácil. ¿Cuáles son las redes, profe?
1: Por Instagram, Club Social y Deportivo El Tehuelche, por Facebook exactamente lo mismo, son las dos redes que manejamos. Por ahí manejamos un poquito más lo que es la difusión por Instagram, porque es lo que hoy más se usa, más se difunde, así que los invitamos a todos a seguirnos por ahí para que estén al tanto de todas las novedades.
0: Profe, lo queremos felicitar nuevamente y hacer extensiva dicha felicitación a todos los dirigentes y fundamentalmente a los jugadores y a la familia de Tehuelches.
1: Bueno, muchísimas gracias por el saludo y bueno, estaremos en contacto. Muchas gracias.
0: Un abrazo grande. El profe Walter Barrientos del Club Social y Deportivo Tehuelches, que la semana pasada se quedara nada más y nada menos que con el certamen regional que habilita justamente una plaza para jugar la instancia nacional de la categoría sub-17. Así que vaya si realmente es un título resonante en esta edición de Deportes al Sur, que justamente tuvo muchísimas entrevistas. Eso nos pone muy contentos. Comenzamos hablando y ya le voy pasando el chivo a la persona que se encuentra aquí con nosotros, que para mí es un referente, un amigo de la vida. Nos estuvimos hablando con Gonzalo Mancillas de la Secretaría de Deportes, con la gente de Boca de Río Gallegos que obtuvo el subcampeonato del certamen binacional de vóley sub-18, con la gente de Patagonia Handball que se quedó con el campeonato organizado el pasado fin de semana en nuestra ciudad y finalmente con la gente del Club Social y Deportivo Tehuelche que se quedaron con el regional sub-17 de handball. ¿Qué tal, bro? ¿Me aprueba usted que es un hombre de la casa? Buenas tardes.
2: Buenas, ¿qué tal? ¿Cómo va?
0: Ahí está.
2: Bien. Sí, no, tremendo programa, loco.
0: Lindo. Esperemos a la altura de la circunstancia en una radio tan importante
2: pero,
0: como
2: esta. Pero siempre estás a la altura, me encanta tu humildad, pero vos sabés que la rompes toda con el deporte.
0: Lo lindo es esto, levantar el teléfono, LU14, y no terminás de decir el nombre de la radio, y esto es verdad.
2: Sí, pasa.
0: Como recién lo decía el profe Walter, ¿cuántos años viajando por las rutas de Santa Cruz y escuchando la radio? Que lo entrevistemos le generó una alegría importante.
2: No, aparte es lindo saber eso, ¿no? De los medios públicos, lo mismo pasa en Canal, vos llamás y los productores lo veo, lo noto, eso de que mirá, es una entrevista para Canal 9 o para acá, para los productores de LU14 y siempre hay una buena predisposición. Así que eso es buenísimo. ¿Sabes que el viernes nos acordamos con Julia a las 6:30?
0: Sí.
2: Que te teníamos que haber llamado.
0: Veo, chicos, estoy esperando el llamado, ¿eh?
2: Pero, nada, nos colgamos hablando pavadas porque venimos sin manija del mundial.
0: Sí.
2: Y quedaron temas pendientes. Obviamente, Boca, listo, ya está, ya es agenda nueva, ya terminó.
0: Sí, totalmente, incluso River también.
2: Incluso River igual. Pero selección, modo mundial, porque ya sé que entre tiempo ya activó el modo mundial.
0: Totalmente.
2: ¿Y qué onda con la lista? ¿Cómo la viste vos?
0: Sinceramente no había mucho margen de maniobra, digo, habían jugadores que llegaban con lo justo, habían jugadores que tal vez no tenían el rodaje dentro del ciclo Scaloni que hubieran merecido una chance. A mí me llama la atención y me preocupa, entre comillas, que hay jugadores que llegan tocados.
2: Ok.
0: En puestos en los cuales no tenías, insisto, margen a probar jugadores nuevos.
2: Ok.
0: Pienso en el lateral izquierdo, pienso en el lateral derecho, se está dando particularmente las preocupaciones en esa zona. Pero después, nada, Mundial es un capítulo aparte. Vos podés llegar a decir, mirá, no llegamos bien, pero después, cuando empieza la competencia, es un torneo aparte, no hay referencias, así que puede pasar cualquier cosa.
2: Exactamente, pero venimos manija.
0: Sí, es raro las sensaciones que tengo, no estoy tan manija. Digo, ¿no? Hay tantas cosas que van pasando en el medio, estas cuatro entrevistas maravillosas que tuvimos recién, tal vez te saquen un poquito el foco de la Copa del Mundo, no estoy tan manija y no tenés margen a ponerte a pensar, okay. Así que me pasa eso. ¿Vos estás manija?
2: Yo sí estoy bastante manija. Mirá. Estoy mirando mucha info, estoy mirando mucho y ahora estoy esperando los dos amistosos que quedan porque aparentemente va a haber alguna... Ahí está el problema. Decía, estoy bastante manija porque ahora vienen los dos amistosos y creo que... Sí, son dos amistosos de nada, pero me parece que todavía ahí puede llegar a haber un ajuste de algo.
0: Epa, algún ajuste de algún jugador que pueda llegar a entrar o salir.
2: Exactamente. Sí. Creo que está medido por ese lado.
0: Por ejemplo, pienso en Montiel, que es un jugador importantísimo para este ciclo, pero que no llega en óptimas condiciones. Y vos para una Copa del Mundo... hayas metido el último penal, sea todo, Messi, sea quien sea, tenés que llegar al 100.
2: Al 100, no es 95, 93, 97.
0: Pienso
2: no.
0: En Paredes también, que se va a estar recuperando un desgarro.
2: El Dibu con la mano.
0: El Dibu me parece que es un caso excepcional, el igual que Messi. Por más que estén como estén, tienen que estar.
2: Sí.
0: Me parece
2: una
0: que
2: cuestión
0: son los
2: de confianza.
0: Únicos, exactamente, son los únicos dos jugadores. Pero después, jugador que no esté al 100% y teniendo en cuenta que hasta 24, 48 horas antes del primer partido lo podés cambiar,
2: claro.
0: Pueden llegar a haber sorpresas.
2: Así que bueno.
0: Coincido con usted, amigo.
2: Bueno, nada. Gracias por
0: un ratito. Gracias a vos por estos minutos. Aunque sean unos segundos, siempre es reconfortante hablar con el Chiqui.
2: Qué placer, amigo.
0: Así que de esta manera nos vamos despidiendo. Rodri, muchísimas gracias a todo el equipo de la querida Leu 14. Hicimos un gran programa, como lo venimos haciendo desde el primero de este ciclo 2026. Se quedan con el Chiqui y con Juli, que le darán continuidad ahora las noticias. Nosotros volvemos el día lunes con más Deportes al Sur a través de la más potente de la Patagonia. Muchas gracias.

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2: 17 horas, un minuto en la República Argentina.
3: Temperatura en Río Gallegos, 4 grados, 4 décimas.
2: 82% la humedad.
3: Viento noreste a 30 kilómetros por hora.
1: Provinciales.
2: Claudio Vidal en Puerto San Julián. La obra se comienza y se termina en beneficio de la sociedad.
3: En este marco destacó la reactivación de la obra de red de agua para los 500 lotes y el avance de la red cloacal del barrio Papa Francisco, que en conjunto representa una inversión superior a 4.196 millones de pesos y permitirán ampliar el acceso a servicios esenciales por cientos de familias.
1: Regionales.
2: Ushuaia, ante prohibición de trabajos en el espacio público, advierten a los ciudadanos por infracciones.
3: Conforme la veda rige hasta el 30 de septiembre, la normativa advierte que en caso de incumplimiento de la municipalidad, podrá realizar los trabajos necesarios por cuenta de los responsables y elaborar las correspondientes actas de infracción, las cuales serán emitidas al juzgado de faltas.
1: Nacionales.
2: El Ministerio de Seguridad informó que Argentina registró en el 2025 la menor tasa de homicidios de su historia.
3: El Ministerio de Seguridad Nacional anunció que Argentina registró la menor tasa de homicidios de su historia, con 3,6 de cada 100.000 habitantes en 2025, e informó que obtuvo la máxima calificación internacional en calidad estadística.
1: Internacionales.
3: Netanyahu y Trump mantuvieron una conversación telefónica en medio de la escalada de tensiones con Irán en Hezbollah.
2: El presidente de Estados Unidos, Donald Trump, y el primer ministro israelí, Benjamin Netanyahu, mantuvieron el lunes una conversación telefónica en medio de la escalada de tensiones regionales, luego de que el jefe de gobierno israelí ordenara a las fuerzas de defensa de Israel atacar objetivos de Hezbollah en Beirut, según medios internacionales.
1: Deportes.
3: Nicolás Barrone en la Fórmula 2.
2: Nicolás Barrone tendrá este fin de semana uno de los desafíos más importantes de la temporada en la Fórmula 2 con la disputa del Gran Premio de Mónaco, una cita histórica del automovilismo mundial que presenta un formato especial debido a las características del estrecho circuito callejero del Principado.
3: A diferencia de otros fines de semana de la categoría, la actividad en Mónaco comienza el jueves y cuenta con una clasificación dividida de dos grupos para evitar el acceso de tráfico en pista.
2: Cielo despejado en Río Gallegos.
3: Viento norte a 30 kilómetros por hora.
2: 4 grados, 4 décimos.
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5: 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El mismo inscribe, evalúa y acompaña a aquellas personas que deseen adoptar. 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

0: Le hicimos a Canon. A tres voces. Muy bien.
1: Me gusta porque ninguno le pegó al tono. Nada.
0: Veníamos en... El fin de semana no fumé mucho, por eso estoy así como espectorando.
1: Mirá, yo tampoco fumé mucho.
0: Lo cual me sorprendió muy gratamente, por eso lo cuento.
1: ¿Seremos nosotros?
0: ¿De qué?
1: Que cuando nos juntamos empezamos a fumar.
0: ¿No nos estresamos los dos?
1: Claro. Una bola de nervios.
0: Nos contagiamos la ansiedad.
1: No, somos la tapa de nalga. Estoy nervioso. Sí.
0: La tortuita.
1: Claro.
0: Bueno.
1: Che, tortuita.
0: Arranquemos el programa. Lo tenemos a Chapa, ya que hace un montón que no lo veíamos a Chapa, ¿eh?
1: Es verdad. Porque fue feriado el lunes pasado.
0: Claro. Y entre medio pasó Premios Gardel.
1: Milo J se llevó hasta el tacho.
0: Milo J todavía está ahí buscándose qué más llevar.
1: Claro.
0: ¿No?
1: Capaz que es tan buen pibe que capaz se quedó descolgando cosas, ¿viste?
0: Y sí, tiene pinta de eso, ¿no? De que cuando terminó todo, ayudó a levantar algo.
1: Ayudó a levantar la mesa.
0: Exactamente, tiene esa pinta. Es más, yo creo que sería de esos.
1: Bueno, pero esas cosas, al camarero, claro. A la persona de organización, vos no lo sabés, pero lo estás jodiendo.
0: Sí, le haces mal.
1: Lo estás jodiendo, le haces mal. Yo lo aprendí siendo moza, viste que uno en la casa tiene la costumbre de apilar los platos. Mm. Uno sobre el otro y llevarlos todos en pilita.
0: Claro.
1: Hacia el lavaplatos, hacia el lavadero, o donde sea que tengas el gusto. Bueno, ya es un montón. y el tema es que en gastronomía, cuando... Che, qué sensible el mic, ¿eh?
0: Bájale un poquito al de ella.
1: Recién rozó el buzo acá abajo y se escuchó. Me escucho saliendo, en Full HD.
0: Mirá, se escucha ahí.
1: Hola. ¿Viste? No te metas en mi micrófono. Vos tenés el tuyo.
0: Vos tenés el tuyo, habla en el tuyo.
1: Bueno, y la cosa es que cuando la gente ven que vos estás viniendo y empiezan a apilar los platos, vos te agarrás la cabeza. ¿Por qué? Porque el bachero, que es el orden que sigue, o sea, yo levanto los platos, se los llevo a la cocina, el bachero los lava. Si vos los apilás y los ensuciás de abajo,
0: claro,
1: y tarda más tiempo en lavar los platos. Por eso no se apilan en gastronomía. Y ya empezás como a desordenar la cadena de laburo. Uy, y vos no te das cuenta.
0: Ese fui yo.
1: Estás puras macanas hoy, ¿eh?
0: Pasa que
1: así
0: hace un montón.
1: Hay veces que es mejor no ayudar.
0: Es verdad. A mí me lo dijeron una vuelta, no sé hace cuánto tiempo, en un restaurante que salimos a cenar con un grupo, bueno, gente conocida. Y en el afán, bueno, la sobremesa, qué sé yo, viste, vienen los mozos y quieren levantar, entonces, viste, empezamos a pasar los platos y dicen, no, por favor no. Y ahí nos explicó eso.
1: Claro, por eso.
0: Entonces de ahí dije, yo voy a un restaurante. Dejo el platito ahí.
1: Exactamente. Viste que cuando ellos retiran los platos, se los acomodan en el brazo.
0: Claro, van en la mano, en el antebrazo, todo, y ahí van.
1: En la frente, claro, en la nuca,
0: En el hombro.
1: A mí me quedó esa costumbre.
0: ¿De levantar los platos?
1: No, de levantar los platos no. Total, los lavo yo en casa, no hay problema. De cuando...
0: ¿De hacer jueguito con los platos?
1: Cuando estoy ocupada y quiero hacer todo a la vez, yo preparo el desayuno y empiezo a poner los platos en el antebrazo, las tazas en la mano, todo para no hacer dos viajes.
0: No, yo pilo todo. O sea, cuando por ahí voy a la casa de mis viejos, pues, a ver, vivo solo. Cuando voy a la casa de mi viejo, sí, apilamos todo y ahí sí, de un solo viaje.
1: Sí, ya fue. Pero igual estás condenado a lavar 35 platos, pero o sea, es lo mismo.
0: Es lo mismo. Igual
1: y no tenés apuro. El tema es que en un restaurante vos tenés que lavar los platos que se van ensuciando para que salgan los otros.
0: Claro,
1: y tenés que lavar rápido. Sentando. Ni te cuento los vasos de, por ejemplo, esto era un restobar, las pintas de cerveza.
0: Claro.
1: Salían, entraban los vasos se tenían que lavar, salían de vuelta y salían. Porque vos tenés un límite, obviamente, no es que tenés vasos ilimitados. Sacaban los vasos y hay que seguir sirviendo.
0: Yo lo que acostumbro a hacer en las cervecerías o si voy a un restaurante y demás. No, en el mismo.
1: Acá. Sí, yo también, remugriendo.
0: No, pero aparte voy a tomar la misma bebida.
1: No, y viste que por ahí te dicen no, porque el gas, no sé qué, me importa.
0: Chabón, ¿sabes cuánto que tomo birra?
1: Ya fue.
0: Pero sí, es verdad, uno en el afán de querer ayudar a la otra persona...
1: Entorpece.
0: Sí, molesta. Va, no molesta. ¿Cómo decirlo?
1: Sutilmente.
0: Sí, no me sale la palabra. Hoy no viene con sutileza, me parece.
1: Estorba.
0: Sí, estorba. Vamos a dejarlo en estorba.
1: Listo.
0: Vamos a dejarlo ahí.
1: Consenso.
0: Sí, sí, cerremos en estorba porque todas las otras palabras no me estarían saliendo.
1: No.
0: Hoy el diccionario quedó en casa.
1: Me parece bien igual.
0: Sí, creo que un día debemos olvidarnos del diccionario.
1: ¿Del club o el convencional?
0: El convencional.
1: El que todos hablan.
0: Exactamente. Palabras. No ser políticamente correcto. Creo que una vez al mes.
1: A mí me suele suceder más de una vez.
0: Pero creo que. Bueno, en mi caso, trato de ser lo más políticamente correcto. Pero porque yo sé que la forma de que tengo de decir las cosas no es para nada sutil ni para nada agradable.
1: Hay que ponerle algodones.
0: Exactamente. Y no. O sea, acostumbro a hacer con algodones y con flores y arcoíris todo para que.
1: Pero... Che, arcoíris, pará. Che, algodones. ¿Saliste al final?
0: No.
1: Yo tampoco.
0: No.
1: El viernes estuvimos agitando hasta el último minuto. Hasta el último minuto que íbamos a salir de joda, que nos íbamos a tomar algo. Uy, sí, ¿no? A ver.
0: Bájale al tuyo, me reventó los oídos.
1: Nos reseteaste el Windows.
0: Sí, sí.
1: Hoy estamos así, como descubriendo los micrófonos de todos los lugares. Ya está, acostumbrarse. El frío llegó, se va a quedar.
0: Y otra
1: Esta
0: cosa,
1: es nuestra realidad.
0: Y otra cosa. El viernes, en un momento, me metí una duchita, ¿sí?
1: Por las dudas.
0: Y dije, ok. Como no fumo dentro del departamento, porque es chico y demás, queda mucho olor a humo, ya no me gusta, más allá de ser fumador, abrí la puerta y me puse a fumar afuera, obviamente. Y estaba fresquito. Y estoy en un lugar reparado.
1: Sí.
0: Estoy en un lugar muy reparado. Y dije, ok, yo de acá tengo que caminar entre 8 y 15 cuadras, como para
1: llegar a cualquier lado.
0: Claro, ida y vuelta. Y de vuelta, sí, dentro de todo cerca. O sea, no me quejo de la distancia, sino era... ¿Qué tantas ganas de salir tengo?
1: Del 1 al 10.
0: Del 1 al 10.
1: ¿Vos sabés qué me pasó?
0: ¿Cuánto frío estoy dispuesto a soportar?
1: Sí, totalmente.
0: Y después es la vuelta, porque ya se veía que iba a escarchar. La patinada. ¿Cuántas patinadas está mi rodilla dispuesta a soportar?
1: A mí, ¿sabés qué me pasó? Mi hija se fue a dormir con la tía porque el sábado a las 9 de la mañana fue el plomero.
0: Claro.
1: Entonces, como tenía que romper paredes y mi hija es muy sensible a los ruidos, se fue a dormir con la tía. Dije, opa, calavera no chilla. El sábado a las 9 de la mañana hay que abrir la puerta.
0: Totalmente.
1: Obviamente.
0: Claro.
1: Pero capaz que puedo hacer alguito.
0: Podés ahí che, qué ondi.
1: Tiene un mensaje.
0: A las amigas ahí.
1: Claro, tiene un mensaje a mi amigo. Okay. A mi amigo, porque mis amigas ya son casi todas madres.
0: Okay.
1: Él no es padre, entonces tiene más tiempo libre. Le mando un mensaje... Quedamos en que íbamos a hacer algo. Empezaron a correr las horas.
0: Empezó
1: a entrar la noche. Empecé a bajar también.
0: Tu nivel sociable empezó como...
1: A decaer drásticamente. Drásticamente. Dije, ay, ¿en qué me metí? Y en un momento dije, ya fue. No tomo y voy con el auto. Hacía tanto frío.
0: Ok, claro. Estabas dispuesta...
1: A cumplir con el compromiso que yo había creado.
0: Exactamente. Con la manija que vos tenías.
1: Claro. Y mi amigo se quedó dormido. Me responde a las 11:30 de la noche. Yo ya estaba tapada. Hacía mucho frío.
0: Estaba
1: dispuesta a salir igual, ¿eh? Estaba dispuesta a salir de las mantas. Solo para no dejarlo clavado.
0: Claro.
1: Y me dice... No, me dice, yo estoy re dormido. Agarré el teléfono para ver la hora. Es re tarde, no pasa nada. Dios me miró a los ojos y me dijo... Hoy vas a dormir. Y descansé.
0: Buenísimo.
1: Y el
0: buenísimo.
1: Sábado con la Bendy, full Bendy. Fue mi amiga a tomar un tecito. Así de loca estoy, ¿eh? Así de desacatada estoy.
0: Bien, bien.
1: Esa es mi vida.
0: Está bien.
1: Y tomamos un tecito, charlamos, después la fui a dejar a su casa. Esa fue la excusa para llevar a mi nene que se duerma en el auto.
0: Ok, la vueltita, la vueltita para la nona.
1: Sí.
0: Perfecto.
1: Llego dormida, me acosté a dormir. Listo. Chau, chau. Igual todos los días levantándome a las 9 de la mañana.
0: Claro, bueno, pero pasa. No, pero estaba frío. Todos estos días estuvieron. Ya está frío, chicos. O sea, es verdad lo que decía Juli. Ya está.
1: Despídanse hasta septiembre.
0: Ya tienen que cambiar el reloj despertador para aquella gente que conduce largas distancias. 15 minutos antes, de ahora en más.
1: Para todos, en realidad. Para todos. Porque sí, para todo caminando talento.
0: También, sí, caminando también.
1: No, y aparte de todo, si estás ponele más o menos en el centro, igual súmale 10 minutos.
0: Claro.
1: Sí. Porque... ¿Y si tomás colectivo?
0: Si va en bondi igual, sí.
1: Lo bueno es que ahora con las aplicaciones, viste, que podés ver la hora en la que llega. Entonces por ahí te ahorrás alguna escarchadita.
0: Claro, el tema es, bueno, obviamente, más vale. Ya empezó esa temporada, así que diga,
1: vean esa comprar situación. Terrenos.
0: La caída, la patinada. ¿Cómo andamos para la patinada?
1: ¿Cómo, yo estoy para atrás.
0: ¿Cómo andamos para el resbalón o refalón?
1: El refalón, qué palabra.
0: El refalón, como se acostumbra a decir acá, en el sur.
1: Sí.
0: ¿Eh? ¿Cómo andamos? ¿De reflejos?
1: Yo de rodillas vengo bien.
0: Yo de rodillas...
1: De reflejos no.
0: Yo tengo miedo, ¿sabes qué? Sí, eso, la espalda. El resbalón, pero la espalda. Tengo miedo de la espalda.
1: ¿La caída seca para atrás?
0: No, no, cuando te querés acomodar rápidamente antes de...
1: El tirón. Ay, ay, ay.
0: El movimiento brusco, que tire. Que tire. Chico,
1: ¿qué pasó con la juventud?
0: Eso mismo me pregunto.
1: ¿Qué pasó,
0: yo.
1: Chico? Antes yo para la
0: me daba miedo.
1: Yo para el aniversario de la radio me senté en la mesa de las nuevas voces.
0: De repente,
1: ¿esto es lo nuevo?
0: De repente ya no.
1: No. Tomando té el sábado a la noche, claro. Picando verduras para frizar, porque uno organiza la semana, el fin de...
0: Uy, es un montón.
1: Sí, claro. Sí.
0: Bueno, yo el domingo hice facturas igual.
1: Mira. Y no trajo.
0: Ajá. No quedaron.
1: Listo. No quedaron. Volaron.
0: Sí, quedaron
1: este,
0: buenas.
1: Así que bueno, ya está, llegó el invierno.
0: O así me dijeron, no sé. ¿Cómo?
1: Qué fiaca, digo, que haya llegado el invierno,
0: hoy,
1: pero hoy bueno.
0: Cuando salía de casa, digo, ay, dije que voy a ir. Fue lo único que dije.
1: Ah.
0: Soy mi bocota.
1: Tal cual.
0: Sí, pero.
1: Tal cual.
0: Pero fue una caminadita, pero no pensé que estaba tan fresco el aire.
1: Sí, está muy frío. Yo que vine con los pelos mojados.
0: Y...
1: me congelaron las ideas.
0: Wow, dije yo, pero no era tan así.
1: Y eso que no hay viento.
0: Sí, qué linda la musiquita, qué linda. Bueno, presentamos al equipo, vamos a presentarlo temprano. Está el querido Rodri Durán en la operación técnica y puesta en el aire. ¿Cómo va, Rodri? ¿Todo tranqui? Finde, liviano, ni ganas de salir. Aparte vos vivís lejos, chabón.
1: Ahí sí que no hay reparo.
0: Sí, ahí no hay reparo. La tenemos a Sil Cárdenas también en boletines informativos. ¿Cómo estamos, Sil? ¿Qué tal el finde? Descanso, laburo... Descansando, por
1: descansando.
0: Bien, me encanta. Nadie quiere salir. Con esto
1: de repente ya... todos somos re descansadores.
0: Sí, de repente estamos.
1: ¡Ah, cómo me gusta estar en casa! ¡Ay, cómo
0: qué
1: me gusta
0: lindo
1: el
0: estar
1: sillón
0: y tapadito, amulladito! Fuiste al mercado concentrador patagónico. Bien. Yo he visto imágenes en redes y después algunas cosas más.
1: Ojo,
0: se ve re bueno, ¿eh?
1: Si me sigo levantando a las 9 de la mañana.
0: Nos cruzamos ahí en cualquier momento.
1: No, y aparte, si me sigo levantando a las 9 de la mañana, a mí me dejan de joder porque voy a cambiar mi horario. Y me voy a levantar todos los días sin alarma a las 9. Y no me gusta.
0: Me van a resetear el reloj biológico.
1: Claro. Me parece que es mi cable, cheque.
0: No, pero es eso, pero el movimiento.
1: A ver, ahí está.
0: Okay, sí, ahí está, listo. No sí, era yo cuando
1: hay que meditar.
0: Bueno,
1: hay que levitar.
0: La tenemos
1: así,
0: también
1: no tocar.
0: A la Mendu. Está la Mendu también en boletines informativos, se sumó.
1: Están
0: también.
1: Están haciendo a dos
0: al
1: voces.
0: Staff, ¿al staff de la tarde? ¡Vamos
1: sí,
0: todavía!
1: ¡Vamos,
0: Mendu! ¡Reina total!
1: ¡Menduca!
0: ¡Menduca! Toda colorada se puso, nada.
1: No, y aparte no se le nota para
0: no,
1: nada.
0: No, para nada.
1: Cuando se
0: para
1: pone
0: nada.
1: Roja. Mi
0: pero,
1: vida.
0: Che, soy yo, perdón.
1: Sos vos con tu manota.
0: Soy yo con mi manita. Y mi manita de osito.
1: Es tiquitito.
0: Está Sofi Maldonado también en redes. Y.
1: Ya te digo quién está en planta.
0: Y me parece que acá tenemos el pelpa, Me parece que acá está.
1: Ay, mirá.
0: Y pará, el ruso
1: así
0: Quiroz
1: no
0: en
1: lo
0: página
1: tengo
0: web.
1: Que
0: El ruso Quiroz en página web, anda Gustavo Allende también ayudándonos, el asistente de producción.
1: Y Pedro Gallardo en planta transmisora.
0: Y Pedro Gallardo en la planta transmisora, ok. Pero me gusta el nombre, sigo manteniendo Cuatro Gatos Locos para el verano.
1: Sí, re.
0: Para el verano queda Cuatro Gatos Locos.
1: Re.
0: Y ahí armamos bardo,
1: Y ahí abrimos micrófonos en todos lados.
0: Sí, ahí armamos bardo, la chocamos completa,
1: Abrimos micrófono de informativista y de operador.
0: Y de operadores.
1: Y hacemos una mesa,
0: claro,
1: comentamos todo.
0: Todo, absolutamente todo.
1: Todo, sin filtro.
0: Nada.
1: Ya fue.
0: todos despedidos al otro día. No, un poquito menos, pero sí. Ahora sí.
1: Yo re estoy para esa.
0: Yo también, obvio. Es más, te traigo mis cámaras, si quieres.
1: Sí.
0: Te traigo mis cámaras.
1: Vamos, y ahora con la Mendu.
0: Y ahora con la Mendu, que no se pone para nada colorada ella.
1: No.
0: No le digo nada de nervio. Bueno, y lo tenemos al querido Hernán Chapagallegos, que en un ratito va a comenzar la columna del día de hoy. Para hablar de música, hay muchos temas, hay muchos estrenos y también, obviamente, no vamos a dejar de lado.
1: Casi te quedaste sin nafta al final.
0: Sí, sí. Pasé a gas.
1: Trabó la palanca de cambio.
0: Tiro un poquito más de nafta. Tengo jodido uno de los inyectores.
1: Tirale un 5 luquita de súper. Que no te mueve ni la aguja, ¿viste?
0: Ni
1: 10 de super maestro.
0: Me acuerdo cuando caían así.
1: Sí, hay veces que uno cae con lo que tiene. ¿Viste?
0: Cuando laburaba en la estación de servicio, caían así, echarle, no, lo tengo que entregar el auto. Por lo general, la gente que vendía autos, decía, no, lo tengo para la venta, echarle 15.
1: Claro, algo.
0: No, pero en ese momento, 15 pesos era
1: claro. Medio tanque.
0: Eran 5 o 7 litros, una cosa así.
1: Wow.
0: Sí,
1: bueno,
0: sí.
1: Vamos a la noticia,
0: no vamos a deprimir más.
1: ¿Cómo la moneda argentina se devaluó de tal manera?
0: Vamos a la noticia, ya volvemos.

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2: 17 horas 32 minutos en la República Argentina. La temperatura en Río Gallegos, 4 grados, humedad 84%, viento al noroeste a 13 kilómetros por hora.
1: Provinciales.
2: La barbería abrió una puerta al mundo laboral para las juventudes santacruceñas. Con una destacada participación de asistentes, la Subsecretaría de Juventudes llevó adelante un seminario gratuito en Río Gallegos, destinado a brindar herramientas de formación y fortalecer las oportunidades de inserción laboral en las juventudes santacruceñas.
1: Regionales.
2: El empleo fabril cayó 26,7% en abril. Los puestos de trabajo en las industrias promocionales de Tierra del Fuego se ubicaron un 6.549 durante abril, según el último informe oficial del INPIEC. La cifra representada una pérdida de 2.387 empleos respecto del mismo mes del 2025. Electrónica, textil y confeccionista mostraron las retracciones más fuertes en la comparación interanual, en un escenario donde también se verificaron caídas de los productos en varios rubros.
1: Nacionales.
2: Adorni se pone como plazo el 15 de junio para presentar su declaración jurada y planificar ir al Senado en agosto. El jefe de gabinete, Manuel Adorni, fijó un plazo para presentación de su declaración jurada ante la Oficina de Anticorrupción en el marco de la causa judicial que lo investiga por el presunto enriquecimiento ilícito y restableció como fecha tope el 15 de junio.
1: Internacionales.
2: Bolivia inicia segundo mes de bloqueos de cerca de 100 puntos del país. Bolivia inició el segundo mes de bloqueos con casi un centenar de puntos cerrados en vías públicas y sin señales de diálogo entre manifestaciones y el gobierno, en un contexto de desabastecimiento, escasez de combustibles y alza a precios, según consignas los medios locales.
1: Deportes.
2: La selección argentina se prepara de cara al Mundial 2026. La selección argentina ya se prepara de cara a una nueva edición de Mundial que comenzará en 10 días, aunque antes se disputará dos amistosos en el suelo estadounidense. Y el primero de estos encuentros será el sábado a las 21 horas, cuando los dígitos por el Lionel Scaloni se enfrenten con Honduras en Texas. El cielo en Río Gallegos se encuentra ligeramente nublado, con 4 décimas de temperatura, humedad 84% y el viento noreste a 13 kilómetros por hora.

0: Como siempre, ni un patito.
1: Ay, Dios.
0: Están con frío los patitos igual.
1: Se congelaron los patitos. Se escarchó la laguna.
0: Se escarchó la laguna.
1: Y migraron. Así, hasta la próxima, dijeron. Chau, chicos, nos
0: qué lindo
1: vemos.
0: Para,
1: esto fue hace 10 años ya. Más o menos.
0: En el mío un poquito más. En el mío un poquito más. Che, al mío subir, el de ella bajar un toquecito. Al revés era. Ahí
1: ahora
0: está.
1: Sí.
0: Ahí está.
1: A-O-A-O.
0: Perfecto. ¿Y Chapa, cómo estamos? Sí, porque hicimos ahí un cambio de micrófono, le comentamos a la audiencia.
1: Sí, estuvimos haciendo
0: metiendo.
1: Un trueque.
0: Exactamente, hicimos un cambio. ¿Estamos bien? ¿Ahí? ¿Ahí, Chapa? ¿Estamos sí. bien?
1: Hola, hola.
2: Hola, hola,
0: ahí estamos, hola, perfecto.
1: Hola.
0: ¡Yupi!
1: Hola, hola.
0: Bueno, lo tenemos a Hernán Chapa Gallego, hola, ya volvimos.
1: Hola. Así que, hola. Era un loco el programa.
0: Estaban todos acá de rato, hola, hola.
1: No sabía nada.
2: Hola, hola.
0: Pero bueno, ¿cómo estás, Chapa? Tanto tiempo.
2: Después del 25 de mayo, lunes, ahora volvimos, estuvo un descansito.
1: 25 de mayo hubo locro, empanadas.
2: Claro, sí, las dos cosas.
1: Ay, qué lindo.
2: Un poquito así, el cumpleaños de mi viejo también, así que lindo.
0: Ah, qué lindo. Bien. Completo.
2: Todo ahí completo. Bueno, y en el manual musical, el día martes, los premios Carlos Gardel.
0: Claro, estuvimos hablando.
2: Ahí,
1: polémico.
2: Transmisión TNT, siempre crea polémica.
1: Polémico.
2: Siempre se crea polémica.
0: Ella decía polémico, porque estaba enojada porque Lali
1: tengo
0: ganó.
1: Que tirar claro. Ahí.
2: Muy poco. Ah.
1: Me dijo, cuando agradeció en su discurso, dijo, nos vemos en River.
0: Claro. Así.
1: Chao, corta.
0: Claro.
1: Corta. ¿Quién es Gardel? Dijo, ¿qué? ¿Gardel? Claro. Se bueno, le iba a haber dolido
2: y
1: en el ego.
2: Y Milo Jota dijo, lo vemos Río Janeiro.
0: Claro.
1: Ah, mirá.
2: Va al festival más importante de Río.
0: Mirá.
2: Joven en el mes
1: de septiembre. Ah, ¿en el que estuvo Lady Gaga?
2: Me parece que sí, en el mes de septiembre de este año es el festival.
1: Mirá.
2: En Río de Janeiro. Figura central. Pero bueno, ya vamos a hablar. Cuando llegue el momento, vamos a arrancar con la música. Muchos estrenos, disco nuevo póstumo de Los Enanitos Verdes. Al poco tiempo de la triste noticia de fallecer el guitarrista y compositor Felipe Staite. Así que se conoce en esos años ya. Perdón, en esos meses, al principio de año había firmado con Sony Latin de México.
0: Mirá.
2: Para hacer esta producción que ya estaba prácticamente grabada. Se dio a conocer el día viernes y sí, son parte de la verdad que tiene una carrera muy larga Los Enanitos Verdes. No se puede decir es una recopilación de hit porque no lo es, sino que se eligieron algunos temas conocidos. Como habíamos escuchado anteriormente, antes de ir al corte, estaba Lamento Boliviano.
0: Claro.
2: Hecho en dueto, pero que es lo que hablamos recién con Rodri también, quizás más orientado al mercado mexicano, porque ya están radicados hace tanto tiempo, con artistas que son muy número uno allá, como Leonel García, Sin Bandera, bueno, Los Pericos, que son número uno, David Nova, Hatch, que es un dúo. Es muy voltado al ámbito latino.
0: Es un montón que no escuchaba Los Hatch.
2: Claro, y Los Ángeles Azules que aparecen en el lamento boliviano.
0: Los Ángeles Azules aparecen en todos lados.
1: En todos lados.
2: Y en la Argentina están como radicados ya, ¿no?
1: Sí, totalmente, adoptados.
2: Así que esperemos algún día que se vayan. Ah, no. Pero están acá.
1: Ya no entra nadie más.
2: La verdad que le ha ido muy bien.
1: Ya se llevó todo Milo J, no hay nada acá.
2: Así que nada, así pasa con los mexicanos. Es parte de este disco. Y el primer corte es el tema que hizo muy famoso Coti, que lo habíamos comentado el otro día.
0: Que estamos
2: mirando.
0: En la nube,
2: Luz de Día, que es clásico que
0: hizo
2: Coti, pero ahora lo que se juntó con Marco Antonio Solís para hacer esta versión en este disco.
0: ¿Marco Antonio Solís todavía canta?
2: Sí,
1: parece.
2: No, parece si está de gira igual, sí está.
0: Ok, ¿cuántos años? Después buscamos cuántos años tiene Marco Antonio.
1: Ya
0: después,
1: te lo resuelvo.
0: Después buscamos,
2: sí, pero es una persona que está muy activa, no, está muy bien, la verdad que está en muy, muy buen estado.
0: O sea, yo era pibe y ya cantaba Marco Antonio.
2: Sí, yo también.
0: Era de los Bukis.
1: 66 años.
0: ¿66?
2: Claro.
0: ¿Pero entonces, qué canta? ¿De los 14?
2: Entonces, claro, que tenía 15 años con
0: los Bukis. Claro. Está bien que era un pibe en los Bukis, pero por eso, ¿cuántos años tenía? Pues yo era pibe cuando. No, pero pibe mal.
2: Nos llevamos solo como 10, ¿no? Más o
0: menos. No más de eso,
2: y
0: no más de eso.
1: Sí,
2: yo trabajaba acá en la disquería y vendía los cassettes de
0: los Bukis.
2: Los
1: a los 16 años.
0: ¿Viste? Ahí está, con razón, por eso. Ahora sí.
1: Él nació en el 59 y en el año 75. Empezó con los Bukis.
0: Mira.
2: Ah, viste, claro.
0: Ahora es repibito. Yo, claro. Ok, bien.
1: Mira qué rápido que se la cuenta.
2: Qué rápido. Que bien hiciste la cuenta, sí. Yo trabajaba acá en los 80, así que ya estaba
0: bien
2: grabado.
0: Sí. Estoy bien dormir.
1: El uso horario,
2: así,
1: acomodarlo.
2: Impresionante.
1: Me estoy levantando temprano, Chapa. Soy una mujer nueva.
2: Impresionante. Bueno, vamos.
0: Me ayuda la matemática.
1: Claro.
2: Dale. Vamos entonces, Luz de Día.

0: es que se reconoce.
1: Qué raras que están las voces.
2: Sí. Y bueno, son voces grandes ya también.
1: Pero no tan solo eso, creo que hay efectos ahí, ¿eh?
3: Sí, sí.
1: Hay mucho...
3: Igual hay una parte de orquesta y solamente un teclado, ¿viste? No hay mucha instrumentación en el tema.
2: Una Reinlinsky.
1: Sí. Sí, me parece que hay como arreglitos de más. Sí.
3: Y canta muy poco primer plano Marco Antonio Solís.
1: Claro.
3: Sí, no, mucho está, más está la voz de Staiti, ¿no?
1: del
3: guitarrista. Es lo que se nota muy poquito Marco Antonio Solís, creo que puede dar más Marco Antonio Solís.
1: Está como de segunda voz, claro. Pero casi no se alcanza a reconocer, sí, por los
2: eso iba a decir.
3: Eso sí. Me quedó, lo que escuché completo, sí, eso es lo que le falta, que tenga un poco más de participación, un tema que es también tan lindo, ¿no? Que aparte es un tema de amor que va con la temática de Marco Antonio Solís. Así uh-huh. Que le damos un 5 o 6, más o menos.
1: A Marquita.
2: Listo, crítico, Rodríguez.
1: Está rara la versión, claro, igual. Sí. Está como muy rara.
2: Bueno, estás como Polino, Rodri, para puntuar. Hoy.
3: Sí,
2: estás malo.
3: Sí. Hoy vino...
2: Claro, escuchó todos los temas.
3: Claro.
2: Y aparte vino sin filtro, como nosotros. Entonces
1: claro.
2: Rodri dijo... Un 3.
1: Claro.
2: Así, sólido.
1: Está bien.
2: Sí, que, ¿sabes qué? Te banco, me sumo al 3.
3: Bueno, ahí está. Entonces, EB más es este disco de cooperatorio, entonces era Laditos Verdes.
1: Okay.
3: A poco tiempo de fallecer su guitarrista. Bueno, a 2 años de la pérdida de Marcelo Cantero, ¿no? Que era también el otro gran compositor de la banda. Así que son 15 temas así en dueto. También está Beto Cuevas como invitado. Así
2: siento que
3: Carlos
2: se podría...
3: Vives. Así que sí.
2: Se podría haber explotado mucho más al invitado.
3: Sí, por eso está bueno para que lo vayan a escuchar. Está bueno las críticas y ver. Pero yo creo que está más orientado. Vayan con la idea que está orientado al mercado latino-mexicano.
1: Claro.
3: Porque
1: recordemos
3: que Los Heladitos Verdes es una banda de rock argentino,
2: claro.
3: Y eso es lo que marcó. Eso marcó.
1: Claro.
3: Marcó la impronta en la Argentina. Claro, si vas a escuchar estos temas, te van a parecer que todos son raros. Pero bueno, está bueno para escucharlo. Así que este material que se acaba de editar. Son 15 temas, también va a salir una edición en vinilo y es parte de los estrenos de esta semana. Tuvo muy buenos estrenos, algunos lo hemos dejado todavía, lo vamos a dejar para el lunes. De la lista aparte vamos a escuchar un poquito más el lunes que viene. A ver, Pinto está de vuelta con un gran tema de amor que se llama La Culpa, que va a ser parte de este nuevo disco, también se estrenó este viernes. Vamos a compartir.
1: A ver.

0: Qué rico el mate.
1: Qué rico está este mate. Qué frío que está. Por ahí. Qué bueno que está el tema.
2: Muy bueno. La
1: me
2: culpa.
1: Gustó.
2: Sí, sí.
1: Me gustó porque aparte de ser como balada, tenía algo sutil de power. Cosa que por ahí Abel no tiene.
0: Ok.
1: No sintieron como que tenía, no sé si era la base o qué, que tenía como un algo. No sé cómo explicarlo.
0: No, para mí fue una balada...
2: De invierno, ¿no?
0: Sí, muy invernal, así como para...
2: Sí. Para decirle, pues, se viene el nuevo disco, entonces quiere mostrar cosas nuevas.
0: Acurruquémonos un ratito.
2: Claro, que puede seguir
1: acompañando
2: grandes canciones. ¿No?
0: Escuchás el tema y después buscás algo en alguna plataforma.
2: Así que ya pronto tendremos nuevo disco, seguramente antes de su presentación en el Gran Rex, que vuelve al Gran Rex, ¿no? Un artista que nunca estuvo en el Gran Rex.
0: ¿Nunca?
2: Nunca tocó. Primera vez que toca en el Gran Rex. Pensé un lugar tan lindo. Yo pensé que sí. Eso que conocía.
1: Pero
2: sí
1: estuvo en River, ¿o no?
2: Estuvo en todos lados. Estuvo en River, estuvo en Vélez, estuvo en Ferro.
1: Mirá.
2: Estuvo en Movistar Arena, estuvo en Kempe de Córdoba. Pero nunca estuvo en el Gran Rex. Mirá.
1: O sea que está dando un gustito. Está tachando de su lista.
2: Sí, para ahora tiene 13, 14, 15, 19 y 20 de noviembre que están en ventas. Y bueno, seguramente va a tener varios shows más porque el local es... Este gran templo de la música, muy lindo, la verdad que muy muy lindo, tiene una acústica espectacular, entre 3.500 personas más o menos. Así que seguramente va a estar el disco nuevo ya lanzado y bueno, creo que va a tener muchas más. A ver, Pinto, recién comenzaron con esto la venta de estos conciertos del mes de noviembre. Así que bueno, vamos con más estrenos. Dua Lipa, que ha venido a la Argentina. Juli, seguramente que a vos te gusta Dua Lipa.
1: Y Dua Lipa que se casó.
2: Ah, ¿ves? O sea, ya sabía que ibas a decir algo más que la música, ¿eh?
1: Se
2: casó. Tenés la
0: postre, a mí siempre me sorprende con estas noticias.
1: Me desayuné eso el domingo.
2: Sí. Yo digo, este tema lo voy a comentar, seguro que me va a decir algo.
1: Y de Dua Lipa,
0: porque ¿de dónde uno saca sabe todo esto?
1: Claro. De Instagram. Fuente claro. Previamente mantecada.
2: Mira,
0: bueno, okay, claro.
1: Esa es la fuente. Claro. Se casó, ella venía en pareja hace mucho tiempo. Muy sencilla ella, como acostumbra.
2: Sí,
1: un trajecito blanco, sastrero, sombrerito. Tranquilito. Bien. Felices por siempre.
2: Qué
1: y
2: buena.
1: Comieron perdices. Qué y lindo. Ahora cantando con Maná.
2: Claro, sí, okay. Pero viste que es parte de la gira, ¿no? Decidió grabarlo, o sea, ya salió en vinilo, ¿viste? Decidió grabar parte de la gira, que la trajo acá a Buenos Aires, Radical Ostemis Tour, que acá estuve averiguando, que cantó de música ligera, que lo cantó
1: claro.
2: Perfecto, y después El Misterioso Dragón, de Miranda,
1: sí.
2: Que también lo cantó muy bien. Entonces, cada lugar que iba hacía, viste, temas...
0: En castellano.
2: No, canta perfecto. Por eso vamos a escuchar Oye, mi amor. Bueno, lo que pasa es que de toda esta gira decidió sacar así sorpresivamente Live from México la semana pasada y bueno, editado en todos los formatos. Y está vinilo color, disco doble. Y bueno, y el tema número uno, obviamente cantando Fer, la voz de Maná con Dua Lipa, pero prestemos atención a Dua Lipa, ¿no? Oye, mi amor.
0: Vamos. Ok, escuchemos.

0: ya no llega. Ya no llega al registro que llegaba en su versión original, ¿no?
1: Contigo, para eso está Dua Lipa.
0: Tú me perderías, pegaba el grito, claro. Y ahí quedó para que cante el público. O sea que ya. Igual se le nota, Fernando.
2: Todo va cambiando, ¿viste? Que la voz hace rato que la tiene.
0: La tiene complicada.
2: Complicadita, sí.
0: Bueno, ahí teníamos a Dua Lipa.
1: Dua Lipa se prende en todas. Así que sí. No hay problema, chicos.
0: Sí, está
1: no pasa
0: bien.
1: Nada,
2: la rebatamos. Ella canta. En
0: la rebatamos.
1: Sí, sí, igual que es un terreno muy sinuoso eso de cantar una canción del lugar al que estás yendo. Le pasó, si no me equivoco, Charlie Puth es el artista.
0: Mucho gusto.
1: Que cantó, sí. Fue a Chile y cantó una canción. Uh-huh. Mira, si no me equivoco, era así la historia. Fue a Chile y cantó una canción que él pensó que era de un artista chileno o okay. Chilena.
2: Y no era.
1: Y era de un argentino.
0: Ok.
1: O al revés.
0: Ok.
1: No, me parece que vino a Argentina y el artista original, el que compuso y cantó la canción original, era de Chile.
0: Ok.
1: Y le saltaron a la yugular.
2: Claro,
1: y tuvo que ir a pedir disculpas, obviamente, porque él dijo, yo no sabía que esta canción no había sido compuesta acá, qué sé yo. Por eso te digo.
0: Googlea.
1: Miranda es como lo seguro, así Googlea, que banco.
0: Claro,
1: pero es como Googlea. Que te diga que quiso cantar una de Mercedes Sosa.
0: Claro.
1: Y no la escribió Mercedes Sosa. Mercedes Sosa la cantó dos veces nomás, ¿viste?
0: Okay.
1: Así que jodido eso, ¿eh?
0: Es bueno, pero ahí está bien asesorada Dua Lipa.
1: ¿Y clases de español? Bien, por lo menos.
0: No, bastante bien. Mucho mejor que cualquier otro artista cantando en castellano.
1: Igual podríamos ir soltando la persona americana. Ya está.
0: Hay más.
1: Ya le dieron por todos lados a la persiana. Versión cumbia, versión pop. Ya está.
2: Ya está,
1: Sí, porque, sí. Hay tanto, un montón de temas más.
2: Exacto. Y tantos temas lindos que tiene eso.
1: Claro.
2: Coincido.
0: Bueno, ¿con qué seguimos, Chapa?
2: Con Fito Páez, ¿sí? Que ha tenido, pero muchas. Le ha pasado de todo, pero ha sacado un disco Shine que está alucinante para ir a escucharlo. Se acaba ahorita también esta semana, sí, toda la semana pasada. Esta semana salió en vinilo, ya está a la venta del disco. Shine, lo nuevo de Fito, que no deja de ser un artista argentino creativo, que eso está bueno. Uh-huh. A veces trae problemas, como estos shows que ha tenido donde se lo ha criticado mucho por no haber cantado su hit, pero claro. Creo que hay que cuidar a la gente que compone y que es creativa, sea el género que sea, ¿no? Te puede gustar más o menos lo que hace, pero la gente que compone creo que tiene algo especial y ellos quieren que la gente escuche su música, la música nueva, así que hay que tratar de bueno, por ahí el público, porque por ahí ponen el valor que las entradas están caras, pues también tiene mucho que ver eso, y quieren que el artista que van a verlo cante todo lo que a ellos les gusta, pero bueno.
0: Para eso tenés Spotify.
2: Claro, yo te diría el caso de Fito, el caso mío es que yo hablé en otra radio.
1: Si no, pagate un show privado.
2: Me lo decía también otro locutor en otra radio, me decía, bueno, si te gusta El Amor Después del Amor, comprate el vinilo.
0: Exacto.
2: O andá a Spotify y escuchalo, si querés escuchar completito, porque en realidad es un disco para escucharlo completo.
0: Claro, totalmente.
1: Aparte, si vos estás pagando una entrada para ir a ver el show de tal disco, porque viste que hacen giras.
2: Claro.
1: Por discos.
2: Claro, por
1: discos. Y si está presentando el último disco, ¿qué va a cantar?
0: Claro, te va a meter alguno que otro clásico, eso es lógico, pero.
1: Pero está presentando su nuevo disco.
0: Exactamente.
2: Claro, porque Novela no lo había presentado, en el caso de Fito, no lo había presentado en Argentina. Ahora se le juntaron como los dos discos. Novela ya había dicho, ya había andado por Estados Unidos, por toda América, y no tenía shows del disco acá de presentación. Entonces, y aparte dijo de un show que lo había aclarado, de uno de los shows de Movistar. Iba a presentar novelas, ¿no? Que todo iba a ser así.
1: Bueno, igual es Fito. Ya después de cierta carrera
0: totalmente.
1: Te podés tomar algunas licencias.
2: Totalmente. Bueno, vayan a escuchar este disco que está muy bueno de Fito, muy buenas canciones, como esta, La Fuerza Armada del Amor. El videoclip se estrenó este viernes, que también actúa Sofía Gala Castiglione. Está dirigido por José Fowl, un conocido cineasta. Así que vamos a escuchar lo nuevo de Fito Páez, Las Fuerzas Armadas del
0: Amor. Y con esto nos vamos a las noticias.

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1: 18 horas en la República Argentina, 4 grados la temperatura en Río Gallegos, 84% la humedad, viento del noreste a 13 kilómetros, el cielo ligeramente nublado.
0: Provinciales.
1: Gardoño destacó las obras impulsadas por provincia en San Julián significan calidad de vida para nuestros habitantes. El intendente de Puerto San Julián, Daniel Gardoño, destacó la reactivación de la obra Red de Agua 500 Lotes y puso en valor el acompañamiento del gobierno de Santa Cruz en la ejecución de proyectos estratégicos destinados a fortalecer la infraestructura y ampliar el acceso a servicios esenciales en la localidad.
0: Regionales.
1: Chubut, más infraestructura, 6 localidades del interior tendrán gas por red. El gobernador Ignacio Torres firmó un convenio para avanzar con la instalación de sistemas de GLP por red en comunas rurales. La primera etapa del plan beneficiará a Cuyamén, Paso del Sapo, Aldea Beleiro, Facundo, Lago Blanco y Ricardo Rojas.
0: Nacionales.
1: Agostina Vega, se conoció el resultado de la autopsia. La autopsia a Agostina Vega, la adolescente de 14 años que fue encontrada muerta este sábado en un descampado de la provincia de Córdoba tras permanecer desaparecida una semana, reveló que falleció como consecuencia de una asfixia mecánica y fue abusada sexualmente.
0: Internacionales.
1: Netanyahu dice que Israel atacará Beirut si continúan los bombardeos de Hezbollah. El primer ministro israelí afirmó el lunes que Israel llevará a cabo sus planes iniciales de atacar Beirut si Hezbollah no detiene sus bombardeos contra el norte de Israel, después de que el presidente estadounidense Donald Trump dijera esta misma tarde que las fuerzas de defensa de Israel no entrarían en la capital libanesa y que Israel y Hezbollah se abstendrían de atacarse mutuamente.
0: Deportes.
1: Sorpresa en el mundo del tenis, la histórica Serena Williams vuelve del retiro a los 44 años. La histórica tenista estadounidense Serena Williams, ganadora de 23 títulos Grand Slam en individuales, sorprendió al mundo al anunciar que volverá a la actividad a los 44 años. El regreso de Williams se dará en Queens, donde disputará el dobles junto con la joven canadiense Victoria Boco, de 19 años. Cielo ligeramente nublado en Río Gallegos, buena es la visibilidad, viento del noreste a 13 kilómetros, 9 décimos de grado la sensación térmica, la temperatura a 4 grados.
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0: Ahí entraste. No, temprano entraste.
1: Claro, me adelanté.
0: Sí, la ansiedad, te ganó la ansiedad.
1: Sí, sí, un poquito sí. Bueno,
2: final.
1: Habíamos escuchado antes de las noticias a Fito.
2: Su nuevo
1: tema. Que nos quedamos charlando un poquito fuera de aire, sí, de esta cuestión de los músicos de la vieja escuela o de los primeros rockeros de Argentina, vamos a llamarlo así, los que sentaron las bases de nuestro rock nacional. En muchos casos, muchos de ellos muy incomprendidos por gran parte de los oyentes, ¿no?
0: Los escuchadores.
1: De los radioescuchas.
2: Sí, como pasa siempre, inclusive cuando hicieron sus obras, que después uno las tiene como obras cumbres de su música.
1: Totalmente.
2: En su momento eran incomprendidos, en su momento tenían críticas. Pero...
1: Claro, Box Day es un caso también aparte, dentro de las leyendas, de las grandes leyendas del rock nacional, ¿no? A mí, dentro de los que me incluyo, me costó comprender su música. Claro. Pero son, digamos, hoy por hoy son, creo que ya como bandas de culto, como hablábamos hace un rato, lo de Flaco Spinetta, ¿no? Con todos sus proyectos, son como proyectos de culto, ¿no? Aquella persona que por ahí se dedica más a la música bohemia tiende a escuchar un poco más de Almendra o Spinetta Jade, o los trabajos esos de Fito, ¿no? Hablando, metiéndonos netamente de Fito Páez, que tiene una estructura musical, Fito, realmente muy compleja.
2: Sí.
1: Muy compleja, porque no trabaja con dos o tres acordes y los círculos armónicos de cada nota. Va un poco más allá, explora otra sonoridad y va metiendo mucho más la poesía. Sí. Se hace un trabajo realmente muy perfeccionista, muy al detalle, como en su momento Gustavo Cerati lo hacía.
2: Y siempre va cambiando, por ejemplo, novela es más de esa complejidad.
1: Exactamente.
2: Por eso no se lo puede entender mucho.
1: Exacto.
2: Esa complejidad. Ahora vos escuchás a Shine y tenemos dos temas, escuchamos dos, ¿no?
1: Dos.
2: Que son uno muy rockero. Y este, que es un tema pop muy bueno, con una letra excelente.
1: También que tiene unos riffs muy marcados.
2: Muy marcados. Sí. Así que eso también te da que va cambiando totalmente con la forma de composición.
1: Es obviamente de nuestros próceres del rock nacional.
0: Y hablando de próceres.
2: Y el próceres vamos a hacer a Charly García, otro próceres. Claro. Vamos a dejarlo. Porque ahora vamos a comentar lo que pasó con los premios Carlos Gardel.
1: Claro, ya nos metemos ahí.
2: Muchísimo expectativa y bueno, como todo el mundo ya sabe hoy, Milo J tenía 18 nominaciones, de las cuales se llevó 13, así que se llevó todo, el puesto de gaseosa,
0: el mantel de la mesa.
1: Ya no sabían qué entregarle a
0: el número a de Milo. Mesa, las glosas, se llevó todo.
2: Hay una foto gloriosa así para todo el mundo, viste, que está agarrando uno y se le escapa uno por un
0: claro.
2: El de oro no sabe cuál es el de oro, miraba para un lado.
0: A mí, ¿viste? Vos sabés que me pasó, Chapa, con esto de Milo J, que me dio la sensación de que era mucho... a tan corta edad, porque es recontra merecido. El chabón a nivel creativo, a nivel artístico, la rompe.
2: Sí, sí.
0: Para la edad que tiene una cabeza, pero gigante.
2: Y ha hecho un disco que impacta, que se lo recomendamos que lo escuchen.
0: Totalmente.
2: Es un disco que si uno escucha los comienzos de Milo J a este disco, obviamente con otra producción, con muchos invitados de renombre, pero hizo un vuelco total.
0: Sí, yo algo que rescato mucho es que no se achica. Da mensajes políticos, da mensajes sociales, digo, para la corta edad que tiene y la corta carrera también.
2: Claro.
0: El chabón explota todo y no tiene miedo ni a perder público, audiencia. Todo. Él va por su línea creativa, pero siento que esto, el año que viene, ¿qué sigue? ¿Me entendés?
2: Claro.
0: O sea, fue como un montón y hay que sostener eso.
2: Sí, sostener, yo creo que la carrera tiene capacidad para sostenerla.
0: Sí.
2: Otra vez a este tipo de nivel de premiación, creo que no.
0: No,
2: porque ninguno, ni siquiera los más mentados artistas argentinos, tenían tanta cantidad de nominaciones, así que va a ser muy difícil que vuelva a ocurrir. Pero él sí, al nivel de él, como si vos no se achica. Yo tengo eso es totalmente. Fíjate que también le dieron premio por Folklore.
0: Sí.
2: Uno y dos, que se hizo el año pasado, en el 2025.
0: Que creo que lo escuchamos con vos.
2: Claro, le pusimos varias cosas de esa obra muy buena, está para que la gente lo vaya a ver también en el canal de YouTube. Él fue el inventor de eso.
0: Claro.
2: Él inventó esa temática para un programa como FA, que era totalmente homenaje al rock.
0: Claro. A los 18 años.
2: Claro, es decir, lo cambió totalmente. Su mentor, Max, lo comentó y lo dijo. Es decir, no podía ser, como le dio vuelta la cabeza a él, un tipo grande,
1: un tipo de la música.
2: De la música.
0: Claro.
2: Conocido por todos los rockeros.
1: Y tan precursor, Mex, siempre fue muy precursor.
2: Muy precursor de todo. Sí, y él dice, habla maravillas, si lo escuchan sobre Milo J, el cambio que le produjo en su vida a llevarlo a eso y a hacer un programa totalmente exitoso, que también fue reconocido con los premios Carlos Gardel. Así que no sabemos qué puede llegar a pasar en adelante, pero por lo menos este disco, si a alguno le parece, mirá, che, está hablando mucho este pibe, le decimos que vayan y lo escuchen igual, porque creo que todos nos han sorprendido. Y el disco tiene una temática muy buena, una mezcla de rock, de hip hop, folclore. Es muy bueno.
1: Con sonidos latinoamericanos.
2: Americanos, como logra que Silvio Rodríguez cante un tema que es Luciana, que es inmenso, tremendo. Y que un artista de la talla de Silvio Rodríguez haya dicho: yo quiero grabar con vos y lo vamos a hacer. Eso, claro, es una cosa increíble. Pero bueno, arrancamos también con Charlie, que también se dio el gustito de grabar con Sting, que ya se habían conocido en el año 95 y ya tenían pendiente de hacer una grabación, algo, y Indy City fue reconocido.
1: La juntada de esos dos tipos, o sea, de esos monstruos de la música, creo que yo calculo que si hubiese sido, no sé, en el año 2000, no hubiese tenido el impacto que tiene ahora.
2: Claro, no, para nada.
0: Estuvo bien la espera.
1: Yo creo que sí. Yo que son de esas cosas que no era el momento. Quizás si lo forzaban iban a ser un gran producto, pero no sé si hubiese impactado.
0: Claro.
1: No sé si hubiese impactado, como de la manera que impactó. Volver a escuchar a Charlie, primero dentro de todo bien.
2: Cantando bien.
1: Dentro de todo bien.
2: Sting impecable.
1: Y a Sting está igual.
2: Igual que siempre.
1: Está re bien. Tipo que la lleva súper bien. Un tipo que la ayuda súper bien.
2: Vamos a escuchar entonces Indy City, también premiado como mejor producción del año, canción.

0: Che, está bueno el tema,
1: muy bueno, excelente.
0: Me gusta.
1: Viste, muy bien. Muy hermosa producción, cantado muy bien Charlie, muy bien Sting, de verdad, impresionante. Premiado como mejor colaboración y mejor canción de rock del año 2025 por la Academia. Así que la verdad que otro mérito más. Ya reconocido, ya había grabado en el 2024 un disco Charlie. La verdad que todo esto que está viendo hoy está muy bien. Se lo aprecia en muchas presentaciones, que va a ver lo que a él le gusta. Así que se lo ve muy bien a Charlie. Bueno, estos son mimos.
0: Sí, al corazón, totalmente. Es que yo cuando lo vi nominado, claro, dije, tiene que ganar. Claro, son esas personas que no podés no darle el reconocimiento que se merece.
1: Que se merece.
0: Porque es así, ya a estas alturas, viste. La verdad es que está muy bueno el tema y me gusta la base. Es movido, pero no tan. Viste, tan. No, tan exagerado, me gusta, me gusta.
1: Muy bien reconocido, está muy bueno.
0: Y eso que yo no soy tanto de Charlie, pero me gustó.
1: Bueno, otros premiados comentamos, el Ali tuvo su reconocimiento mejor álbum de artista pop.
2: De pie.
1: Y también a la mejor canción con Mejor que vos junto a Miranda. Miranda también tuvo su reconocimiento al disco Nuevo Hotel Miranda. Y la mejor canción de cuarteto, Tu misterioso alguien, que la hicieron junto con Lou Rice, claro, que también se premió. El disco anterior de Trueno también. Trueno acaba de sacar un disco ahora que lo hemos presentado, pero el disco anterior que había sacado con una edición de temas remix. También fue premiado como mejor álbum de artista pop. Así que mejor álbum en vivo.
0: Y Juliana Gattas, que me causó mucha gracia. Juliana Gattas siendo Juliana Gattas.
1: Sí,
0: claro que en un momento, en un momento dijo, chicos, bueno, yo la próxima ya está, no me paro para recibir.
1: Claro.
0: Qué vaga que es, me encanta, porque aparte no tiene ningún tipo de pudor para decir que no tiene ganas de pararse a recibir el premio. Viste, subió una, subió dos, dijo, listo, chicos, no se acostumbren. ¿Vos qué sé ya? ¿Viste que ella es así?
1: Sí, siempre fue así.
0: Siempre fue muy frontal para esas cosas.
1: Así, chicos. Bueno, pero vamos, entonces escuchamos un poco de Milo J, no vamos a decir, pues son 13 nominaciones, bueno, todo, obviamente.
0: Obvio que no puede faltar.
1: El Gardel de Oro, el mejor álbum, mejor producción. Dejó canción, Niño, que es lo que vamos a compartir de Milo J.

0: Qué lindo.
1: Hermoso.
0: ¿Qué te quedaste pensando?
2: No, el coro como entró al final.
0: Claro. Ah. Ajá.
2: Esa parte no la había escuchado. Claro.
0: Estás descubriendo.
1: Viste que le vas sacando, eso es lo bueno, que uno se pone a escuchar, que es lo que decimos siempre, vayan y escuchen, porque por ahí uno, claro, uno directamente dice no, pero mirá que me estás diciendo que vayas a escuchar. Pero no vayan y escuchen para que vean.
2: Para ir descubriendo.
1: Qué hizo, claro. ¿Qué le vio la producción? Porque acá no es que estamos nosotros radiodifusores y estamos votando. Estamos votando artistas, productores, gente que sabe muchísimo, mucho de música.
0: Claro, entonces, que hila fino ya.
1: Claro, claro, que en un momento premió ya a Charly García, premió a Fito Páez, premió a David Lebón. Claro. Tiene mucho conocimiento de para qué lado va la música.
0: Claro.
1: ¿Qué vieron por eso? Lo que decimos, bueno, vayan a este disco, La vida es más corta, que escucharlo completo, para que vean. Y capaz que de ahí te lleva también, escuche lo anterior que hizo él, porque es un artista independiente. Mm. Este primer disco tiene un disco casi medio y un EP, uh-huh, de forma independiente, y este es el primer disco para Sony, uh-huh, Sony Latin. Porque lo vieron también de afuera, si no son de,
0: claro.
1: Así que.
0: Y bueno, me parece que el primer disco fue el que hizo junto a Bizarrap. Que Bizarrap le hizo, claro, la producción de todas las canciones. Y sí, ellos sí cuentan en un video, porque sí hicieron como un mini backstage, sí, de lo que fue. No solo la grabación y producción, grabación musical, claro, sino también de los videos, que ellos se tomaron un avión y se fueron a Mendoza.
1: Claro.
0: Que fue como medio de un segundo para el otro. Y el chabón, Milo J, se internó en el medio de la montaña a escribir, claro, las canciones, y se sentaban con Bizarrap, claro, a armar hasta las 6 de la mañana, y el otro día se levantaban y las grababan. O sea, fue un laburazo, sí, realmente. Fueron pocas canciones, pero andá a tener, sí, a Bizarrap atrás tuyo.
2: Claro.
1: Sí, igual cuando yo lo escuché la primera vez, que era independiente, cantó creo con esta chica, con Jimmy Selfie.
0: Yami Safdi.
1: Sí, esa, sí. Creo que escuché un tema que no era tampoco conocida, hicieron un tema, un dueto, que eran más chiquitos los dos.
0: Claro. ¿Sí? Más, claro, chiquitos todavía.
1: Claro. No, claro, por eso. Sí, estamos hablando de
2: momento. Hace pelota.
1: Por eso.
0: Tranqui.
2: Sí, hace pelota. Así que. Duele, bueno, en chicos, el medio del orgullo.
1: Ahí está.
2: Bueno,
1: espero que les haya gustado este resumen.
2: Siempre gusta.
1: Para ver lo que ha pasado en el mundo musical, que para nosotros que estamos en la música hace muchos años, es la fiesta del año. Los premios Carlos Gardel.
0: Es la gala, sí, de la música.
1: Sí, exactamente.
0: Gracias, Chapa, querido.
1: Nos vemos
0: querido
1: el próximo lunes con más novedades.
2: Bueno, Chapa, buen descanso, buena semana.
1: Sí, buena semana.
2: Te sigas muy bien.
1: Buen comienzo.
2: Nosotros cuidarse seguimos.
0: El frío.
2: Yo me quedé pensando en lo siguiente, ¿no? Esto que mencionaba Chapa, de Dua Lipa, que cantó en castellano esta canción con Maná. Y el fin de semana me saltó en el algoritmo que Bruno Mars también grabó una canción en castellano, una balada.
0: Ah, ¿qué pasó, che? ¿Todos quieren ser de Latinoamérica?
2: Es que en realidad, y eso me llevó a recordar si Michael Jackson no había grabado una canción en castellano. Y sí.
0: Seguro que
2: él
0: sí.
2: Él grabó una canción en castellano, si mal no recuerdo, 93, 95, por ahí. Una de sus baladas más, más icónicas, si se quiere, de... Ay, creo, no me acuerdo cómo se llamaba el disco, History creo que era.
0: Todo mi amor eres tú.
2: Exactamente, esa es la canción. Ese es el título en castellano. Este es el tema. Creo.
0: I just can't stop loving you.
2: Ese es de History, creo, ¿no? Chapa, no recuerdo.
3: No, me parece de Thriller.
2: De Thriller, pues. Ah, puede ser de Thriller. Exactamente, History es recopilación. Escucha. Ey, ¿de qué año es?
0: Pasa palabra.
2: Creo que entre 93 y 95.
0: No me estaría tirando fecha acá,
2: Sí, pero anda por ahí, 93, 94, no, por ahí.
3: 85.
2: El tema 83, 84, 85.
0: Acá dice la versión, se trata de la versión en castellano de su famosa balada I Just Can't Stop Loving You,
2: sí,
0: que fue grabada en el año 1987 e incluida como un tema especial en algunas ediciones de su legendario álbum Bad.
2: Acá, ahí está. Perfecto, gracias.
0: Hasta lo último lo hicimos trabajar a
2: gracias,
0: Chapa.
2: Gracias, Chapa.
0: Gracias, Chapa.
2: A ver, yo estoy trabajando de memoria porque esto lo vi el sábado. Y obviamente se me escapó todo, ¿no? Pero digo...
0: Y quedó en el sábado.
2: Claro. Me quedó en el sábado, ¿por qué? Porque hay una teoría conspirativa conspiranoica, que se dice que Bruno Mars podría llegar a ser un hijo no reconocido de Michael Jackson.
0: Y también se dice que si no ves a Sam Smith y a Adele en el mismo lugar, pueden llegar a ser la misma persona. Me parece una pavada, pero lo pensás 2 segundos, sí, pero es tremendo.
2: Pero aparte, las teorías se van tomando fuerza a medida que van pasando los años.
0: Y aparte vos decís nada y te quedás pensando, ¿viste?
2: Porque empiezan a salir noticias de, por ejemplo, que hubo una época en que Michael Jackson estuvo así como...
0: nada, de picaflor.
2: Tuvo su vida. Y que Bruno Mars es de Hawái.
0: Y él anduvo por Hawái.
2: Mirá. Se dice. ¿Pero qué pasa? El día del funeral de Michael Jackson estaba Bruno Mars.
0: ¿Pero la mamá vive?
2: No tengo ni idea.
0: Llama a la chama.
2: Y nada, pero después vas viendo el registro de voz es muy similar. Esta es la canción de Bruno, ¿no?
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2: Canta muy bien.
0: Sí, es una bestia cantando.
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0: A volar.
2: Pero mucho mejor que muchos.
0: Mi vida. Así debemos sonar nosotros cada vez que decimos algo en inglés.
2: Así y peor.
0: Pero qué decís, callate la boca.
2: Pero nada, busquen si quieren las teorías sobre...
0: Aparte por cómo casi me meto mate en la nariz. O sea, por estar paviando. Por cómo baila, por cómo canta.
2: Todo. Hay muchos factores. E incluso más, si quieren rebuscar un poquito más y ponerse en ese ojo bastante crítico, hay una faceta de Michael Jackson, creo que es en Thriller, que es muy parecido. Bruno Mars.
0: ¿Será, che?
2: No sé. Pero de ser así heredó absolutamente todo el talento.
0: No habrá heredado guita.
2: No.
0: Pero heredó la cajita de herramientas para hacer su imperio.
2: Para hacerla y la está haciendo realmente muy bien.
0: Es que es brillante él como artista.
2: Por favor, es tremendo. Mm. Aparte se ve que... se nota el carisma que tiene. Se nota el carisma.
0: Recontra.
2: Se renota.
0: Está sobrado.
2: Sí. Bueno, nada, dejamos este poquitito de canción y nos vamos a ir al encuentro con las noticias.
0: Y ya venimos.
2: No se mueva.

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1: Plan Invernal 2026. Vialidad Provincial despliega tecnología, equipamiento y 29 puestos operativos para garantizar rutas seguras en Santa Cruz. Con una fuerte inversión en conectividad, logística y recursos operativos, la Administración General de Vialidad Provincial puso en marcha este lunes el Plan Invernal 2026. El operativo contempla presencia en toda la provincia, incorporación de nuevos equipos, más de 5.000 metros cúbicos de sala copiada, 40.000 litros de combustible semanales y un sistema tecnológico de monitoreo y comunicación en tiempo real para reforzar la seguridad vial durante el invierno.
0: Regionales.
1: La municipalidad encabezará la redistribución de los inmuebles que dejará YPF en Comodoro Rivadavia. El secretario de Salud de Chubut, Sergio Whisky, confirmó que existen conversaciones con el intendente de Comodoro Rivadavia sobre el destino de los inmuebles que YPF dejará disponibles tras la salida definitiva de los campos petroleros en Chubut. Desde el área sanitaria admitieron interés en utilizar parte de la infraestructura, aunque aclararon que las definiciones dependen del gobierno municipal.
0: Nacionales.
1: El Banco Nación otorgó más de 1.100 créditos hipotecarios a personas expuestas políticamente durante la era Milei. El dato surge de una investigación y cobra relevancia tras la polémica desatada por el acceso de funcionarios de primera línea a préstamos millonarios.
0: Internacionales.
1: La ONU alerta por escalada de ataques en el sur del Líbano y pide frenar la violencia. Estamos profundamente alarmados por la escalada de actividades militares en el sur del Líbano y más allá, declaró el lunes Stephanie Dujarric.
0: Deportes.
1: Franco Colapinto volverá a la acción este fin de semana en el Gran Premio de Mónaco. El piloto argentino de Alpine llegará a Monte Carlo tras conseguir su mejor resultado en la temporada en Canadá, donde buscará seguir sumando experiencia y puntos en el histórico circuito callejero del Principado. La carrera de Mónaco corresponderá a la sexta fecha del campeonato 2026 y se disputará entre el viernes 5 y el domingo 7 de junio.
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0: en el muelle de San Blas.
1: Estoy cantando como Fer,
2: qué
1: ya con la voz, ¿eh?
2: ¿Cómo cantamos? Yo como en el muelle de San Saint Blas. Dua Lipa, ¿cómo diría? It's not a yacht torpedo. Nunca van a cantar bien en español. Perdón.
1: Sí, yo creo que sí, yo creo que sí, en algún momento sí.
2: ¿Cómo está Duolingo? ¿Cómo está Premium?
1: No, no creo que Duolingo los ayude a cantar
2: bien. No, deben
1: bien.
2: Tener una escuela privada para ellos solos. Aprende por mí.
1: Yo si Bruno Mars necesita un profe de castellano, estoy súper dispuesto.
2: Bueno, la otra persona que grabó en español y en su momento, según yo, era un hitazo, es Selena Gómez.
1: No, pero ese era creo que lo peor del castellano. Lo único de latino que tenía era el apellido.
2: Sigue siendo.
1: Por eso.
2: Sigue siendo, porque fue muy criticada. De hecho, estuvo hace poco, no sé si fue hace un par de años, en una película.
1: Sí, la criticaron más todavía.
2: No se le entendía nada. Señora, no se le entiende. Sáquese la papa de la boca. Habla en inglés. Habla en inglés, porque tu tatarabuelo claro. Era de Cuba y vos heredaste el apellido. No hablas bien en español. No. Bueno, y la canción está.
1: Búscala.
2: Es como un año sin ver llover.
1: A ver.

0: Ah, para vos era un temazo. ¿De qué año es esto?
1: Con los dedos para arriba.
0: Pero vos... Para...
1: ¿2008? A ver, vamos chequeamos, a investigar.
0: Chequemos eso. Para posicionarme, ¿en qué etapa de tu vida te encontrabas para que...?
1: Nada, tenía 12 años como mucho.
0: Ok, listo. En esa etapa de la vida, donde para vos era un hitazo, sí.
1: Sí, estaba muy baja la vara.
0: por eso mismo, a eso iba.
1: Un año sin lluvia, se llama la canción. Ya, eso es... de ahí partimos, ¿no? A ver, hace 15 años... La soledad.
0: Ok. ¿Viste cómo duele esas cosas?
1: Aparte es la soledad. ¿Viste cuando le empiezas a meter donde no va? Bueno, pero dice sin ver you bear.
0: Jennifer López también no canta muy bien en castellano.
1: Otra y que de latina
0: sí es,
1: tiene.
0: Y esa sí es más latina, Jennifer López.
1: Sí, tiene un poco más de, sí, de algo en su haber.
0: Pero
1: hasta ahí igual, ¿eh?
0: Sí, yo no... Bueno, qué sé yo.
1: Que, no sé, mi gente la tiró.
0: Es como...
1: Sí. Quedó para la historia ese.
0: Es como si nosotros

0: pegamos un día y vamos a cantar en inglés.
1: Pero voy con esto.
0: Voy de una, sí, a propósito. Cabeza, voy a propósito.
1: Voy a componer algo popero, así bien básico en inglés.
0: Totalmente.
1: Total pega.
0: Que rime todo. Sí, que rime todo. Fue. Que rime todo.
1: Ay, Dios.
0: Ah, Roxette, sí.
1: Ah, pero
0: un
1: este...
0: día sin ti.
1: Ey.
0: Ey, pero acá no hay críticas. Acá
1: nada.
0: No hay críticas. Acá no hay críticas.
2: Es una eternidad.
0: Y acá está mucho mejor cantado.
1: Ojo, mucha R tiene.
0: Por eso, a eso es lo que voy. Bien, bien marcadas las R's.
1: Una eternidad.
0: Sí.
1: Mejor que mi hija está de R.
0: Escucha, escucha. Un día sin ti, dice, pero porque... Muy...
1: Y bueno, porque no se puede sacar todo tampoco.
0: No, no, pero Ricky Martin también canta así.
1: Y tú...
0: ¿Viste?
1: Sí, pero siempre canta así.
0: Por eso, pero
1: siempre.
0: Ahí...
1: Shakira también.
0: Ah, mira.
1: Menos, pero también. ¿Cómo metieron mano en todos los mercados, eh?
0: Escucha, escucha.
1: A ver.
0: ¡Ahí va!
1: ¡Que suene!
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0: Ahí viene la R, ¿eh?
1: Ah, se lo olvidó en el estribillo anterior. Empezó a sonar la canción y me acordé del meme de Bob Esponja que está con los auriculares y empieza a levitar.
0: Mañana.
1: ¿Qué discazo
0: este de Roxette?
1: ABBA. ABBA tiene muchas canciones en
0: también,
1: español.
0: Sí, sí. Ahí estábamos complicados.
1: Sí, sí, pero bueno, es ABBA. Se me está escapando, ya lo sé.
0: De los suecos, creo que este dúo cantaba mejor.
1: Sí. Y bueno, que lo intentaron.
0: Totalmente.
1: Qué sé yo.
0: Sí.
1: Qué lindos temas.
0: ¿Cómo hubiese sido? Porque ABBA hizo en castellano también. ¿Muñequita era? ¿Muchachita? No, ¿cómo era? ¿Llamaba?
1: Chiquitita,
0: ahí está, gracias.
1: ¿Por qué?
0: Claro, chiquitita, gracias.
1: Tatán, tatán, bueno. Tatán.
0: Claro, si los The Beatles hubiesen grabado en castellano.
1: ¿No tienen nada en español?
0: No.
1: ¿Los escarabajos?
0: No.
1: ¿No?
0: Ahí está.
1: Ah, es en Spanglish.
0: Claro, la segunda parte creo que viene,
1: sí,
0: en castellano.
1: Qué manera de componer hits, ¿eh? La gente de ABBA. A mí me encanta ABBA.
0: ¿Sí?
1: Sí. Soy una señora, ya te dije. Y hablando de señora, el otro día llegó a casa.
0: Venimos con eso. Okay.
1: Sí, re, porque me dice una amiga. Llego a casa, ocupado de nuevo mi estacionamiento.
0: Vamos, yupi.
1: Yo venía con tres bolsas de súper, la criatura, mi cartera y una bolsa gigante de ropa mojada que había lavado lo de mi mamá, que tenía que colgar en mi casa. Me estaciono por donde el diablo perdió el poncho. Digo, bueno, bajo a la nena, la encierro con llave, no vaya a hacer cosa que me aparezca en el medio de la calle, y empecé a descargar las cosas y la dejé en la entrada de la casa.
0: Okay.
1: Y digo, bueno, cuando yo vuelva, meto todas las cosas de un solo viaje, menos posibilidades de que se escape. Yo pánico de darme vuelta y que esté ella jugando en el medio de la calle, porque aparte es una calle que es muy tranquila,
0: claro,
1: pero da una avenida, entonces de vez en cuando pasa algún papanatas medio rápido.
0: Totalmente.
1: Porque suele pasar en las calles medio...
0: poco transitadas.
1: Claro, viste que se toman el atrevimiento de ir a 60. Y vos decís, pará, loco, es una calle de barrio.
0: Claro.
1: Entonces empiezo a investigar. ¿Qué se hace en ese barrio donde los años no pasaron?
0: Ah, no, ok.
1: Uno no toca timbre.
0: Aplausos, sí. Bien, ok, está en esa...
1: Estamos en esa era.
0: En esa era, ok.
1: Estamos en esa época de la vida.
0: Claro. Ese barrio quedó...
1: estancado en el...
0: comienzo de los 80.
1: Sí, sería 90, ¿eh?
0: Ok.
1: Ojo, bien. Estamos pisando los 90.
0: Ok.
1: Casa de al lado, los escuchaba hablar, no sale nadie.
0: Ajá.
1: Bueno, gracias, vecino. Dije, voy a la casa de al lado. Lento, ¿viste? Venía lento, que prendía una luz, prendía la otra, qué sé yo. Cuando veo, se abre la puerta principal.
0: Sí.
1: Y lo primero que sale es un bastón.
0: Ok,
1: y dije, ¡ay, no! Pobre señora.
0: La hiciste levantar.
1: La hice levantar, salir afuera, está re frío.
0: Sí.
1: me presento, le digo, hola vecina, yo vivo dos casas para allá, en la casa tanto, le quería consultar si el auto que está estacionado fuera en la puerta de mi casa. ¿No te querés pasar a sentarte a tomar un té también en casa? Si es de usted.
0: Claro, o de alguien de su familia.
1: Claro, si conoce, de quién puede ser, y ahí nos pusimos a charlar.
0: Te pusiste al día con la señora.
1: Al corriente, bueno, me dice si necesita algo, no sé qué, porque aparte...
0: Ahora estaría necesitando que me saque el auto de frente de casa.
1: Para que deje sola a la nena, de mil amores me siento a charlar. Aparte, y ahí dije, loco, no tengo límites. No puede ser que me ponga a hablar con Dios y la Virgen Santísima, que me pares en un lugar y yo me pongo a hablar. Y aparte la señora obviamente desconfiada, porque yo genero eso, me di cuenta.
0: ¿Desconfianza?
1: Y ya, sí, y ya pasé esa barrera de ofenderme, de que me ven con tatuajes.
0: Ah, claro, sí, para la gente grande, muy grande.
1: Exactamente.
0: Tenés tatuajes, claro.
1: Y yo antes me chocaba y ahora recontra entiendo. Entonces, viste, lo primero que le dije fue: me llamo Julieta, soy la vecina, como para.
0: Tengo mi nena que está durmiendo en casa.
1: Claro, claro. Vivo ahí con mi hija, qué sé yo. Entonces ahí calmó. Ah, hola, me dijo. Sí, bueno, y ahí charlamos. Bueno, de la dueña anterior de la casa, bla, bla, bla, de claro, la vida. Claro. Y me dice: no, yo no tengo problema con que estaciones acá. Me dice: ¿por qué? Por frente de casa entran dos autos.
0: Ok.
1: Y como estamos en los 90,
0: claro,
1: cada uno usa su estacionamiento.
0: Claro.
1: Por ende, si yo estaciono en otra casa, estoy descuajeringando toda la cuadra.
0: Exactamente, sí, sí, sí.
1: Y eso no se
0: hace. Me gusta la palabra descuajeringar.
1: Sí. Es que estamos en los 90.
0: Ok.
1: Entonces, ¿quién estaciona fuera de mi casa? Aparte, estacionan camionetas que ocupan dos lugares casi.
0: Claro.
1: Bueno, me dice, si vos querés estacionar afuera de casa, no hay problema, me dice, porque yo le dejo un lugar al vecino de allá y no sé qué. Lo único que sí, me dice, y ahí empezó el chisme, y ahí me remangué, dije, sí, a esto vine yo. Me dice, ahora que están alquilando en algunos lugares acá cerca, se está poniendo más complicado.
0: Ah, hay
1: el
0: gente
1: tema
0: que
1: del estacionamiento. Claro, gente que no estaría entendiendo la vibra, claro, de la cuadra. Porque posta que es milimétrico, ¿eh?
0: Sí, sí.
1: Termina la casa y termina la trompa del auto de cada vecino. O sea, nadie jode con el estacionamiento, salvo con el mío.
0: Claro, había que poner un cartelito: evite grúa.
1: Lo va a morder la nena. Cuidado, peligro, niña suelta. ¡Al talón, hija, al talón!
0: A los garrones.
1: ¡Claro!
0: Los
1: garrones.
0: No me lo imagino saliendo con...
1: Andá, hablale. Así se cansa y se va.
0: Así se va.
1: Andá a darle charla al vecino. Andá.
0: Fíjate.
1: Así que todavía no descubro... Mostrale
0: los dibujitos en la tablet.
1: ¡Claro! Todavía no descubro quién es la persona, pero ya me hice una amiga en la cuadra.
0: Bien.
1: Entonces dije, ¿sabes qué? Yo, en este sencillo acto... Estoy sembrando una semilla.
0: Exactamente.
1: Porque si lo sabe ella, lo va a saber el barrio.
0: Totalmente.
1: Esto
0: está,
1: es
0: está
1: así.
0: Muy bien.
1: Yo
0: está
1: cuando
0: muy bien.
1: La vi...
0: Muy estratégico.
1: Yo cuando la vi dije, esta corta el queso.
0: Yo te digo la verdad, hubiese ido...
1: Con el volumen del televisor en 90, ¿eh?
0: Al papelito. Yo le... un papelito en el parabrisas.
1: Ayer hice eso.
0: Claro. Amigo, discúlpame. Te agradecería que me dejes el estacionamiento después de las 8.
1: Ayer hice eso porque ya me cansé. Ayer llegué con la niña dormida.
0: Claro.
1: Y freno de mano en el medio de la calle. Obvio que esto no es una recomendación. No se hace, pero no me queda de otra. Freno de mano, balizas, la bajé a la niña dormida. Me fui a estacionar a la vuelta con el peligro que eso implica de dejarla sola la noche en la casa. El auto descuidado porque no lo puedo ver, no tengo manera de llegar hasta allá.
0: Claro.
1: O sea, o me jode la rutina a la noche o me jode la rutina a la mañana. Entonces agarré, escribí un papel, lo arranqué, lo hice un bollo, lo tiré. Arranqué de vuelta. Porque ya empezaba a morder banquina.
0: Es un montón, vamos, claro, de nuevo. ¿Cuántas hojas escribiste?
1: Escúchame una cosa. No, de ahí hice uno y dije, está escarchando. Lo envolví en una bolsita. O sea, ese nivel de que necesito que me leas.
0: Claro.
1: De que no se te puede mojar el papel. ¿Por qué? Porque la escarcha, obviamente, claro, de la noche a la mañana se derrite, moja el papel, chau, tu mensaje.
0: Listo, no se entiende.
1: Se fue.
0: Como nosotros cuando venimos muy acelerados. No,
1: claro,
0: se entiende nada.
1: No se entiende nada. Así que le puse, por favor.
0: Claro.
1: Sí, en realidad le puse, querido vecino A. Ajá. Inclusiva. Está no bien. Sabemos quién es. Todavía no le conozco el rostro. Mi nombre es Julieta. Vivo en la casa número tal. Con mi niña de 3 años. Yo me complica mucho la rutina. Por favor, si sería tan amable de dejarme mi estacionamiento.
0: Está muy bien. Está correcto.
1: Y si podemos respetar los lugares de cada uno, no sé qué. Muchas gracias por comprender. Quedo a disposición. Ya saben en qué casa vivo, pueden ir a golpear la puerta. Oh. Claro. Ese es el timbre del barrio.
0: Palma, palma.
1: Claro, Vilma Palma. Así que veremos qué sucede. A ver si hoy llego y hay estacionamiento. A cruzar los dedos.
0: Ojalá que sí. Pensaba que universal es el aplauso. Porque
1: la palma,
0: vos,
1: sí.
0: Porque vos podés estar viendo tele. O la música al palo.
1: Y se escucha
0: las palmas.
1: Chabón, mal.
0: E incluso más, a mí me ha tocado vivir en domicilios, alquilando, que tenían timbre y no nos escuchaba el timbre, sí escuchaba las palmas. Digo, ¿qué concepto o qué programación tenemos? No sé si funcionará así en todo el mundo.
1: ¿Será por una cuestión de acústica del golpe de la mano?
0: No sé si es por argentinismo también, por eso digo. Sí, no sé si será a nivel latinoamericano o a nivel mundial. Esto de aplaudir para que te atienda algún vecino o vecina.
1: No la vio Whirlpool, ¿eh? Porque es muy bueno para avisar que terminó de lavarse la ropa.
0: No la vio. Hubo un sonido. Sí, facturémosla.
1: Sí. Porque, ¿viste que ahora los lavarropas cantan?
0: Sí, hace musiquita.
1: Y vos estás al lado del lavarropa como un nabo esperando que termine de cantar.
0: Dependiendo la marca de la melodía, cuán larga es la melodía también.
1: Y te dice, esperá que me falta el estribillo del lavarropa.
0: Bancá, que ahora viene lo mejor.
1: Dale, quiero sacar la ropa mojada.
0: Yo lo saco, yo estoy de cerca y nomás listo, levanto tapa y ya fue.
1: ¿Y qué pasa? Uno naturaliza ciertos sonidos. O se pierden de por ahí la suavidad o del timbre que tienen, es como que no los escuchás ya.
0: Claro.
1: Entonces está bueno.
0: A
1: colear la ropa.
0: Lo que hice, sí, está buena. Está muy buena. Yo lo que hice, por ejemplo, con las alarmas del celular... Me dejé el tradicional pip, pip, pip.
1: Es lo más.
0: Ese es lo más. Es el mejor.
1: Y si tenés problemas para despertarte, como eu, bueno, ya no. Antes, en su momento. Sí. Hoy la veía a mi hija dormir plácidamente.
0: Qué lindo.
1: Mientras el plomero caminaba por el entretecho, se escuchaba pa, pa, pa, y ella roncaba. Qué lindo. Yo era así.
0: Claro, todos éramos así. Todos éramos ese niño.
1: No, pero zarpado las dificultades que tuve toda la vida para levantarme, para escuchar, registrar algo y despertarme. El despertador que tiene las campanitas, el metálico.
0: Ese era heavy.
1: Sí.
0: Yo solía tener...
1: ¿Te levantás o te levantás?
0: Mamá nos regaló, cuando éramos niños, a mis hermanas y a mí, uno de esos de metal, que creo que debe estar. Me parece que lo vi un día en uno de los recovecos de la casa.
1: Aparte de eso, son eterno.
0: Que era a cuerda, obviamente, con las dos campanitas arriba y tenía pececitos. Tenía una imagen como de fondo de mar y los pececitos se iban con el segundero con los ojitos. Clic, clac, clic, clac.
1: ¡Ay, qué lindo!
0: No, re lindo, re tierno. Y tenía los numeritos que se veían en la noche.
1: Re tierno hasta que sonaba.
0: Hasta que sonaba esa. Aparte, es un solo sonido, no tenés volumen, nada.
1: Sí. ¡Ah! Ahí voy.
0: Unos bobazos tremendos. Y después lo cambiamos por el pi, pi, pi, pi, pi, pi, pi, pi, pi, pi, porque ese tenía para regular el volumen.
1: El cuadradito que ya era plástico.
0: Exactamente, con el botoncito arriba.
1: ¡Qué lindo! Sí, pero... ya el que tenía luz, radio, ya ese era
0: Muy... No, y aparte era lo malo de ese, como era corriente, si cortaba la luz, fuiste.
1: Ahí empezamos con los problemas.
0: Claro.
1: Ahí empezamos a pisar lo que iba a ser el resto de nuestras vidas.
0: Totalmente.
1: Sin saberlo. Porque todo lo que era pila no fallaba hasta que se acababa la pila, que claro. Se acababa después de un montón de tiempo.
0: No, aparte agarraba las pilas del control remoto, se los volvías a poner al reloj y funcionaba igual.
1: Claro.
0: Ibas reciclando pilas.
1: Totalmente.
0: Sí.
1: Qué lindo, igual me gustan todas esas cosas. Bueno, cuando estábamos hablando con Chapa del tema de los vinilos y eso, uh-huh. En la casa, porque insisto, yo llego al barrio y entramos a los 90.
0: Claro.
1: Es así. sea, ya se vuelve todo analógico. En la casa hay un tocadisco.
0: Sí, sí. Enchufe de dos pines.
1: Ajá, analógico posta, posta. A nada. Sí, a un golpecito de corte de luz de la vela. A nada. Tengo para agarrar las velas. Tengo el ¿cómo
0: candelabro.
1: Se llama?
0: Candelabro.
1: ¿Candelabro se candelabro. Llama? Yo pensé que ese era el de techo.
0: No, candelabro.
1: Mirá.
0: El de mesa o el de mano o el que va en la... arriba.
1: Como Winnie Pooh.
0: Claro.
1: Que yo lo vi en los dibujitos, que venía con el dedito, claro. Viste, ahí agarrando la velita. Bueno, de esos tengo. El tocadiscos.
0: Claro.
1: Que adentro tiene un disco. Todavía no lo abrí. No me atrevo. Creo que no anda igual el tocadiscos.
0: Lo veremos.
1: Porque está medio colgueti el cable.
0: Lo veremos.
1: Está medio como de adorno, me parece. Yo seguro lo tengo de adorno. Pero hay un montón de cosas así en la casa. No sé si hay reloj. Debe haber.
0: Pero
1: tiene
0: no sé
1: que
0: si
1: haber.
0: No sé si muy antiguo.
1: Tiene que haber.
0: Porque era muy difícil ver los relojes en la...
1: No pongas a prueba la casa. Porque te va a sorprender.
0: Sí puede haber un reloj de pared. Yo estoy haciendo memoria. La casa de un amigo del barrio tenía un reloj de pared. Que era también con un sistema tipo cuerda. Pero no era cuerda. Pero... No, sí, cuerda, porque tenía la tapa y ahí le dabas cuerda, ahí está. Pero para activarlo era con las...
1: Con las soguitas.
0: Con las soguitas. Entonces vos agarras clic, clic, y después empezás. Tac, tac, tac, tac.
1: Ay,
0: tac.
1: Dios, y la Virgen.
0: Y ese coso, estabas viendo una película y te volvía loco.
1: Y sí.
0: Te volvía loco.
1: Esos son los ruidos que creo que uno tiene que aprender a anular.
0: Es que es muy difícil. El tac, tac, como el goteo de una canilla... Son imposibles.
1: Es que aparte es ruido mecánico. Me imagino que es como un golpe más seco. Y encima si tenía una cajita, la acústica, amor.
0: No, tremendo. Y reloj cucú creo que supimos, no estoy seguro, pero yo, si no tuvimos en casa, en alguna casa de algún pariente seguro.
1: No llegué a verlos a vivo.
0: ¿A vivo? No, yo sí, yo sí. Yo estoy seguro que sí. Por ahí capaz que la memoria me puede...
1: Me maravilla. Llegar
0: a jugar una mala pasada. Pero creo que sí había. Tengo que pensar muy bien e investigar el reloj cucú.
1: Me maravilla todo eso. Aparte, yo voy encontrando juegos de té y un montón de cosas. Y yo lo que necesito es que algo me empuje a ser más joven.
0: Pero no estaría.
1: No, la vida no me está colaborando.
0: No podría.
1: Che, chicas, hagamos. Hagamos algo que hace la gente joven. Porque tengo 80 mentalmente ya.
0: Pero igual, tus amigas tampoco están colaborando mucho.
1: No, tampoco. Tampoco. Entonces, ¿qué? Me voy a encerrar a tomar té con mis relojes.
0: Con tus relojes. La señora de los relojes.
1: Y la silla.
0: La señora de los relojes vas a hacer.
1: Sí. Y hablando de relojes...
0: Nos marca la hora.
1: Así es.
0: La retirada.
1: Que nos vemos mañana. Esto ha sido todo. Muchas gracias por acompañarnos.
0: Gracias, Chamita Mayorga, que se queda ahora en la operación técnica. Y se viene también André a acompañar con las redes y todo el laburo que queda para el resto de la jornada.
1: Así es. Y será...
0: Hasta mañana.
1: Hasta mañana.
0: Chau, chau.

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1: La justicia rechazó la suspensión de la ley de glaciares en Santa Cruz. El fallo representa un fuerte respaldo a la estrategia ambiental y federal del gobierno de Javier Milei. La medida cautelar ahora revocada había sido dictada originalmente por el juzgado federal de Río Gallegos tras una presentación de autoridades municipales y legisladores nacionales del Calafate.
0: Regionales.
1: Advierten que la deuda provincial de Tierra del Fuego ya afecta obras y servicios. Desde el municipio de Ushuaia confirmaron que la provincia mantiene una deuda de 14 mil millones de pesos en concepto de coparticipación. Advirtieron que los retrasos afectan a proveedores, obras y el funcionamiento cotidiano de la ciudad.
0: Nacionales.
1: El Senado dictaminará el proyecto Hojarasca, que busca derogar unas 70 leyes obsoletas. La iniciativa se debatirá este miércoles en un plenario de comisiones de asuntos constitucionales y legislación general.
0: Internacionales.
1: Bolivia inicia un segundo mes de bloqueos en cerca de 100 puntos del país. El conflicto comenzó el 1 de mayo pasado con demandas salariales y luego evolucionó a una confrontación política que tiene como principal demanda la renuncia del presidente Rodrigo Paz Pereira.
0: Deportes.
1: Sorpresa en el mundo del tenis, la histórica Serena Williams vuelve del retiro a los 44 años. El último torneo oficial que disputó fue el US Open del 2022. El regreso de Williams se dará en Queens, donde disputará el dobles junto a la joven canadiense Victoria Mboko, de 19 años.
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0: A continuación les informamos las vías de comunicación ante emergencias. Hospital Regional, Policía Provincial y Bomberos 911, Protección Civil 103, Agencia General de Vialidad Provincial 02966-442-367, Servicios Públicos Sociedad del Estado 02966-442-367.
5: 422-322. Farmacia de turno en Río Gallegos, Farmacia Moderna, en Avenida Kirchner 1057. Esta farmacia permanece abierta a las 24 horas. Hasta aquí mensajes y servicios. Por su atención, como siempre, muchas gracias.
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1: Plan Invernal 2026. Vialidad Provincial despliega tecnología, equipamiento y 29 puestos operativos para garantizar rutas seguras en Santa Cruz. Con una fuerte inversión en conectividad, logística y recursos operativos, la Administración General de Vialidad Provincial puso en marcha este lunes el Plan Invernal 2026. El operativo contempla presencia en toda la provincia, incorporación de nuevos equipos, más de 5.000 metros cúbicos de sala copiada, 40.000 litros de combustible semanales y un sistema tecnológico de monitoreo y comunicación en tiempo real para reforzar la seguridad vial durante el invierno.
0: Regionales.
1: La municipalidad encabezará la redistribución de los inmuebles que dejará YPF en Comodoro Rivadavia. El secretario de Salud de Chubut, Sergio Whisky, confirmó que existen conversaciones con el intendente de Comodoro Rivadavia sobre el destino de los inmuebles que YPF dejará disponibles tras la salida definitiva de los campos petroleros en Chubut. Desde el área sanitaria admitieron interés en utilizar parte de la infraestructura, aunque aclararon que las definiciones dependen del gobierno municipal.
0: Nacionales.
1: El Banco Nación otorgó más de 1.100 créditos hipotecarios a personas expuestas políticamente durante la era Milei. El dato surge de una investigación y cobra relevancia tras la polémica desatada por el acceso de funcionarios de primera línea a préstamos millonarios.
0: Internacionales.
1: La ONU alerta por escalada de ataques en el sur del Líbano y pide frenar la violencia. Estamos profundamente alarmados por la escalada de actividades militares en el sur del Líbano y más allá, declaró el lunes Stephanie Dujarric.
0: Deportes.
1: Franco Colapinto volverá a la acción este fin de semana en el Gran Premio de Mónaco. El piloto argentino de Alpine llegará a Monte Carlo tras conseguir su mejor resultado en la temporada en Canadá, donde buscará seguir sumando experiencia y puntos en el histórico circuito callejero del Principado. La carrera de Mónaco corresponderá a la sexta fecha del campeonato 2026 y se disputará entre el viernes 5 y el domingo 7 de junio.
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5: Bienvenidos y bienvenidas a una nueva edición del resumen informativo de LU 14. Junto a José Luis Mayorga en los controles técnicos y en la musicalización, estaremos compartiendo la información más relevante de la jornada a través de las voces de sus protagonistas. Mi nombre es Alejandra Leville y ya damos inicio al resumen de noticias de la jornada de hoy.
8: En Puerto San Julián, el gobernador Claudio Vidal anunció una inversión de más de 4.196.000 pesos para seguir ampliando servicios esenciales y acompañar el crecimiento de la localidad. El gobernador de la provincia, Claudio Vidal, expresaba lo siguiente.
9: Quiero poner en valor esta posibilidad de llevar un acto adelante en el lugar en donde se hace la obra, salir de lo protocolar, que muchas veces nos aleja del resto de la sociedad. Este tipo de encuentro, cuando se comienza una obra, o cuando se proyecta, o cuando se desarrolla y se termina, la tenemos que tener en el lugar en donde se hace la obra. Así que, dato importante para que tomen nota los funcionarios del gobierno provincial, cerca de la gente. Cerca de la gente. Bien lo dijo el intendente de la localidad, son momentos difíciles, hablando de lo económico a nivel nacional. Para la provincia esta situación no le es ajena, de hecho también cuando al país le va mal nos repercute a nosotros, pero qué importante es poder seguir desarrollando este tipo de obras. No es poca cosa. Comenzamos la obra del acueducto, los famosos 12 kilómetros. Es cierto que nos demoramos también un año y eso es netamente responsabilidad del gobierno provincial. No pudimos avanzar en un montón de... en varias cuestiones que tienen que ver con el funcionamiento del servicio público en su momento. A veces también la falta de recursos genera esto, ¿no? Que nos podamos demorar. Lo importante es que cumplimos la palabra. Ese proyecto en este momento está en ejecución. Y eso es lo que vale, porque el resultado en definitiva lo va a poder observar la sociedad en muy poco tiempo. Es importante este tipo de servicios. Otra cosa para recalcar es que la obra se comienza y la obra se termina, por lo tanto la obra termina siendo un beneficio para mejorar la calidad de vida de cada uno de los santacruceños. No sucede como años atrás que se comenzaba la obra y se abandonaba, se pagaba, se facturaba la obra y no se avanzaba. Esto es distinto. ¿Y esto es distinto por qué? Porque el intendente de la localidad gestiona, porque el diputado... cada vez que tiene que hablar con el gobierno provincial gestiona, porque los concejales seguramente también hacen el pedido para que estas obras se puedan hacer, así que es lo que corresponde, trabajar en equipo. Y más aún en momentos difíciles, Esta obra es sumamente importante, poder llevar adelante obras de servicios para los vecinos, no solamente es mejorar la calidad de vida, es apostar a la infraestructura de la provincia, es generar mano de obra, es generar movimiento económico. Y además de esto, quiero aprovechar la ocasión. Todos ustedes saben muy bien que hay un tema que está muy, pero muy hoy instalado en distintos medios y seguramente en la discusión de las distintas localidades, en la familia. La toma de deuda para dotar de infraestructura a la provincia de Santa Cruz. Todos los gobiernos de las últimas décadas tomaron deuda. La utilizaron para gasto corriente. Nosotros, este gobierno, está planteando algo totalmente distinto. Totalmente distinto. Volver a reactivar el movimiento económico, volver a reactivar la generación de empleo, dotar de infraestructura a la provincia de Santa Cruz. Y es acá en donde tenemos que hacer un punto aparte y reflexionar. ¿Queremos seguir viviendo como se vivió durante los últimos años, sin infraestructura y siempre postergando nuestra provincia, o realmente queremos avanzar? Yo le voy a citar un ejemplo acá, cerquita, en el lugar en donde estamos. ¿Qué mejor lugar que este para explicar lo que significa una obra tan importante? Poder conectarnos al interconectado. Cuando llegamos por ruta nacional número 3 y nos detenemos a la altura del ingreso de San Julián, ¿qué vemos? Los generadores de electricidad, que tienen costo de mantenimiento, que tienen costo de gas para poder generar energía. Todo eso tiene un peso económico importantísimo para el Estado provincial, para servicios públicos, que todos sabemos muy bien que es una empresa que tiene déficit. Ahora, si obtenemos los recursos económicos y comenzamos a conectar Puerto San Julián, Gobernador Gregores también. Gobernador Gregores, al interconectado, vamos a generar un ahorro importante y no vamos a tener que seguir destinando fondos a una empresa que nos alquila los generadores de corriente, a otra que nos transporta el gas, a otra que nos transporta el combustible también para generar corriente, electricidad. Pero además, si vamos, nos animamos a ir un poco más allá y seguimos en este camino de apostar al desarrollo y a la producción, lo que necesitamos es generación de energía. Estamos planteando una situación totalmente distinta. Quiero una provincia totalmente distinta. Yo sé que a veces cuesta, y más aún cuando algunos medios, a través de la voz de la oposición, tratan de instalar de que no podemos salir adelante, que es imposible salir adelante de esta manera. Yo sé que cuesta creer, pero estamos apostando al desarrollo y a la producción. Y ya demostramos que la obra se comienza, se termina y es en beneficio de la sociedad, no de la dirigencia política como se hizo durante muchos años. Así que a esos que se dedican a poner palos en la rueda los invito a reflexionar. No nos pueden venir a cuestionar y a indicar cómo se hacen las cosas después de que gobernaron 30 años y dejaron la provincia en la situación, en la triste situación que nos dejaron la provincia. Yo los invito a todos ustedes a seguir trabajando. ¿Podemos salir adelante? Claro que sí. Podemos salir adelante. De otra forma, con más esfuerzo, apostando al desarrollo y a la producción. Y hay obras que son claves, claves para mejorar la calidad de vida de cada uno de nosotros, de todos los que viven en esta hermosa provincia. Lo podemos lograr, lo podemos hacer, depende de cada uno de nosotros. Es cierto que a veces tenemos que dialogar más y buscar mayores consensos, pero lo podemos lograr. Todos queremos lo mejor para nuestra provincia, así que gracias por esta oportunidad. A Matías Cortijo, a todo su equipo, así como muchas veces los llamo a cualquier hora del día, de la madrugada, tenemos este problema en tal localidad, en esta, y les llamo la atención, también me toca felicitarlos. También me toca felicitarlos. Yo sé que hoy son parte de la conducción de una empresa que durante muchos años generó pérdidas económicas por mala administración. Y creo que cuando nos miramos así sabemos de lo que estamos hablando. Lo importante es que estamos juntos por el mismo camino. Queremos que esta empresa realmente sea la empresa de servicios públicos en beneficio de la sociedad y no solamente para un grupo de dirigentes como lo fue durante muchos años. Nada más y muchas gracias. A seguir trabajando. Es por acá. Este es el camino.
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8: El gobernador destacó los avances de los acuerdos hidrocarburíferos en la provincia de Santa Cruz. Anunció nuevas inversiones y también remediación ambiental. Por este tema mantuvimos comunicación telefónica con el ministro de Energía y Minería, Jaime Álvarez, para dialogar sobre el reciente anuncio de reactivación hidrocarburífera en Santa Cruz.
10: Al más que un anuncio es una realidad, porque la semana pasada ya han comenzado a subir equipos a yacimiento de acuerdo a los acuerdos que se han llevado adelante entre la provincia e YPF y la provincia y el nuevo concesionario, ¿no? Tenemos que tener en cuenta, por ejemplo, que parte de lo que hoy se está comenzando a avizorar, a ver en los yacimientos, corresponden a los acuerdos firmados, a los compromisos de inversión que firmaron las nuevas concesionarias en las áreas petroleras, ¿no? También a través de un lineamiento de trabajo, donde se generó el programa Más Producción y Trabajo en el sector petrolero, que incumbe a las operadoras que, a través de un descuento de regalías de 3 puntos, se logra producción incremental y subida de nuevos equipos. Bueno, parte de los mismos ya han comenzado la semana pasada a subir el yacimiento. Los otros van a estar subiendo durante el mes de junio y por último el saneamiento de pasivos ambientales, que en los próximos días YPF va a estar presentando el relevamiento que he realizado y posterior a que fuera, a que sea aprobado por la autoridad de aplicación, comenzarán los trabajos de remediación que llevarán un plazo de 5 años. La provincia de Santa Cruz ha tenido logros muy importantes a través de los acuerdos que logró el gobernador. Uno de ellos es un programa de abandono de pozos, donde 1.204 pozos en esta fase inicial, después por acuerdo de parte podrá continuarse con los mismos, van a ser abandonados, que van a estar trabajando por un plazo de 5 años.
11: Claro.
10: Es importante, es una nueva realidad para el país, a partir de la decisión tomada en forma unilateral por YPF de convertirse en una empresa especializada en el petróleo no convencional, con lo cual todas las provincias que teníamos participación de YPF en la producción de petróleo han tenido que reacomodar su realidad.
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1: Conversamos en Radio Provincia con Cecilia Espinosa, referente de la Dirección Provincial de Promoción de Derechos de Niños, Niñas y Adolescentes, sobre la difusión de la importante línea 102, gratuita, confidencial y disponible las 24 horas.
2: La línea está funcionando. La línea de 102 es un espacio de escucha para de contención y acompañamiento a niños, niñas y adolescentes. Es gratuito, confidencial, las 24 horas del día, los 7 días de la semana. Te brinda información, orientación ante casos de vulneración de derechos. Y bueno, con respecto a esto de la línea, bueno, nosotros venimos trabajando, bueno, participando, justamente ayer estuvimos en la actividad del gobierno de Viva Barrio. Sí, la gente pregunta, también aprovechamos los momentos donde uno de los momentos que tiene Viva Barrio donde la gente va y hace su DNI, entonces también nosotros aprovechamos y nos acercamos a llevarle la folletería y a contarle de qué se trata. Así que son esos espacios donde tenemos la oportunidad de contar sobre la línea, ¿no? Después también estamos trabajando sobre una propuesta con el Consejo de Educación, que es con la licenciada Daniela Fernández, que tiene que ver con el acceso a las escuelas, que eso seguramente va a ser para después de las vacaciones de invierno, para trabajar más, para que los chicos, los adolescentes también estén más informados sobre la línea, ¿sí? Uh-huh. Así que con respecto a eso, bueno, estamos trabajando fuertemente y después desde la dirección de promoción tenemos el pasado el 8 de mayo, hace poco, lanzamos la capacitación Crecer Enredados, que tiene que ver con los derechos de las infancias y adolescencias. Uh-huh. Que esa está, es una capacitación que es destinada a la administración pública, al Poder Ejecutivo, Legislativo y Judicial, provincial y municipal. Así que es obligatoria, así que bueno, tuvimos como primer en el lanzamiento 2.380 inscriptos. La gente está muy contenta con esa capacitación y prontamente estamos viendo de hacer una segunda corte.
1: Claro.
2: Y después, seguramente para después, para fines de julio, agosto, vamos a hacer la segunda corte de la capacitación DigiDerecho, que eso tiene que ver con grooming y ciberacoso, que la hicimos el año pasado y bueno, la vamos a volver a lanzar este año. Y otra cosa que también tenemos es el Consejo Consultivo de Adolescentes, que bueno, eso es con los adolescentes de todas las localidades. El mes pasado terminamos la última sesión del último mandato y bueno, y ahora en el mes de junio seguramente, todavía no tenemos fecha, ya vamos a empezar con el nuevo mandato. Así que también estamos trabajando con eso, con el Consejo, donde se promueve la participación de los adolescentes desde espacios sociocomunitarios, sociales, institucionales y provincial.
1: 102 está disponible las 24 horas del día, los 7 días de la semana, ¿verdad?
2: Sí. Y es gratuita, confidencial y es anónimo.
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1: La La vocal por el Ejecutivo ante el Consejo Provincial de Educación, Carolina Belmonte, informó en diálogo con LU14 que desde hoy, 1 de junio hasta el 30 del mismo mes, se encuentra habilitada la inscripción anual complementaria estatutaria para docentes de todos los niveles y modalidades del sistema educativo santacruceño.
6: Bueno, dando comienzo, como bien decías, a las inscripciones anuales complementarias estatutarias, así que bueno, con muchas expectativas desde todas las juntas de clasificación. Desde el día de hoy hasta el 30 de junio, inclusive estamos llevando adelante la inscripción anual, es decir, la inscripción obligatoria establecida por calendario escolar, la obligatoria para todos los docentes del sistema educativo de la provincia y para todos aquellos que quieran o deseen hacer aperturas de legajo para figurar en los listados 2027. Esto es para todas las juntas de clasificación de todos los niveles y modalidades, es decir, junta de inicial y especial, junta de primaria, junta de secundaria y modalidad de educación técnico profesional. Tiene un tiempo bastante extenso, por eso siempre estamos solicitándoles a todos los profes que traten de, en el mes de no dejar para el último, ¿no?
1: Claro.
6: Para los últimos días la inscripción, dado que para Río Gallegos la modalidad de inscripción es presencial.
1: Uh-huh.
6: Para el interior provincial es por correo postal o si quisieran pueden enviar sus papeles con alguien que se acerque a la junta de clasificación. Pero bueno, solicitarles a todos los profes, ¿sí?, que puedan comenzar a reunir todos los papeles que tienen que presentar, toda la documentación para que no en los últimos días sea tan extensas el tiempo de espera, tan extensas las colas y demás, porque estamos hablando de mucha cantidad, mucho flujo de personas y mucha cantidad, por lo que siempre apelamos a la buena voluntad de todos de que puedan hacerlo desde el día de hoy en adelante. Entonces es documentación muy sensible que no se puede por el momento, esperemos en un tiempo no muy extenso, podamos digitalizar el formato de inscripción, pero por el momento seguimos manteniendo el formato de siempre, que es por correo postal y para Río Gallegos, o quien lo desee, es de manera presencial en Avenida Kirchner 1530 de 9 a 16 horas. Sí,
1: nah.
6: Está todo disponible en la página del Consejo Provincial de Educación, educacionsantacruz.gov.ar. Quien desee inscribirse en la junta de inicial o especial, va a la pestañita, lo mismo que para el resto de los niveles, va a documentación importante, otra pestaña que tenemos, es muy simple llegar a la ficha de inscripción, como también a los requisitos. La ficha de inscripción, si no, la encuentran en los kioscos cercanos a la junta,
1: uh-huh,
6: como para que las personas no tengan que movilizarse por toda la ciudad. Teniendo en cuenta que viene bien este momento también para poder informarles a los profes que tienen que, para los que hacen apertura de legajo, tienen que cumplir con los 4 requisitos establecidos por norma, que es la partida de nacimiento, el DNI, el título y el certificado de antecedentes penales.
1: Uh-huh.
6: Y para todos aquellos profes que estén reinscribiéndose, recordar que si tienen antecedentes culturales, deben llevar el sello de escopia fiel de algún establecimiento educativo, o por lo pronto también podemos, las juntas de clasificación, realizar ese trabajo, siempre y cuando sean en las primeras semanas, porque las últimas semanas son de mucho trabajo y solo nos abocamos a la atención al público, ¿cierto?
1: Totalmente.
6: Pero bueno, invitarlos a todos, pedirles nuevamente que lo hagan en estos tiempos. Creemos que se va a cumplir con el plazo. ¿Por qué digo esto? Porque el año pasado, por cuestiones climáticas, se extendió,
1: uh-huh,
6: el periodo de inscripción, pero solamente para el interior provincial. Es decir, que para todo Río Gallegos y para el resto de la provincia, por el momento, estamos llevando la inscripción del 1 al 30.
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1: Deport Bingo despertó gran interés entre los clubes. La presidenta de Loterías para Obras de Acción Social, Claudia Paves, destacó el interés que despertó el programa Deport Bingo en las instituciones deportivas de Santa Cruz y valoró la posibilidad de acercar información y asesoramiento a los vecinos. Deport Bingo es una herramienta impulsada por el gobierno provincial para generar nuevas oportunidades de financiamiento para clubes e instituciones deportivas.
2: Nosotros en esta oportunidad estamos refrescando lo que hace poquitos días anunciamos, que la apertura de la inscripción del Deport Bingo para los clubes y asociaciones deportivas, y también siempre estamos presentes con el área de juego responsable, donde captamos la atención de los menores de edad en distintas actividades lúdicas que no tienen que ver con los juegos de azar.
3: Y con lo que respecta al Deport Bingo, ¿qué nos puede decir?
2: Que en 72 horas que llevamos de que hicimos la presentación, ya tenemos casi 30 clubes inscriptos. Así que bueno, vamos a tener abierta la inscripción hasta el día 19 de junio.
3: ¿Cuál es la consulta más habitual que hace la gente cuando llega?
2: La gente pregunta cómo tiene que hacer para subir los formatos, pero bueno, nosotros tenemos un canal, una línea de WhatsApp que pueden pedir el asesoramiento, pero es bastante sencillo, como cualquier trámite que hoy se hace por la web, que te vas inscribiendo, tenés el paso a paso. El instructivo también lo compartimos en nuestras redes, así que pueden bajarlo de ahí, el instructivo que presentamos el día que anunciamos la apertura a la inscripción. El instructivo también está en nuestra página y en nuestras redes.
3: Y para cerrar, un balance del Viva Barrio ya en esta sexta edición.
2: La verdad que es una propuesta innovadora, que la verdad que los vecinos acompañan bastante, porque los entes del Estado se acercan. Esto es, como decía en otra oportunidad el Ministro de Desarrollo, nosotros somos territorio y acá estamos en este marco.
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1: Ambiente acercó propuestas sobre compostaje y reciclaje. Con una propuesta pensada para toda la familia, el organismo provincial instaló un espacio de encuentro donde grandes y chicos pudieron acceder a información y participar de juegos y conocer distintas herramientas para incorporar prácticas amigables con el ambiente en sus hogares. El compostaje, uno de los temas más consultados, así lo comentó la directora provincial de Educación Ambiental, Aida Seguel, quien destacó la gran recepción que tuvo el stand y el interés de los vecinos por conocer más sobre el tratamiento de residuos orgánicos.
4: Un stand informativo y recreativo con juegos para los chicos, con una pequeña charla sobre el tema compostaje, sobre separación de residuos, entre otros temas.
3: Vemos gran concurrencia, hay gente, ¿qué es lo que más preguntan?
4: Preguntan mucho por el compostaje, así que bueno, nosotros nos trajimos ahí una compostera preparada para que puedan ver todo lo que es el proceso, uno un poquito de lo que está ya terminado, otros están iniciando, así que bueno, ahí lo vamos explicando.
3: Aparte de lo que es el Viva Barrio, ¿van a seguir dando capacitaciones al respecto?
4: Sí, tenemos un evento muy grande el día 4 de julio en el CEPAR. Vamos a estar festejando el Día Mundial del Ambiente a través de la segunda edición de Escenario Verde. Vamos a estar de 9 a 12 y de 14 a 17 horas con stand de muchas instituciones que van a estar participando. Vamos a hacer

0: Dialogamos con Nelly Wenchur del Servicio Meteorológico Nacional, quien nos brindó un panorama sobre las condiciones del tiempo para este mes que comienza. Según indicó, las temperaturas se mantienen dentro de los valores normales para esta época del año, con condiciones climáticas favorables a la región.
1: La verdad que pasamos prácticamente todo el mes de mayo sin heladas, algunas ahí muy aisladas, muy esporádicas, pero la verdad que hemos tenido un mes de mayo con muy buenas condiciones de tiempo, más allá que algunos días nos afectó la lluvia, pero en cuanto a rigurosidad, digamos, del invierno, la verdad que hemos pasado un buen mayo, ¿no? En zona cordillerana, obviamente, hemos tenido registrado algunas nevadas, pero hasta ahora, digamos, con en valores todo dentro de lo normal. ¿Cómo iniciamos el mes de junio? Con muy buenas condiciones del tiempo, esta semana también, acompañándonos. Hoy tuvimos una heladita importante, no tan importante en temperatura, sino importante porque como estaba todo mojado, todo muy húmedo, claro, digamos que se descartó todo eso, pero tiene que ver principalmente con la presencia de agua que había en la superficie, no tanto con la temperatura que apenas se llegó al grado bajo cero. Seguimos en la semana? Bueno, muy buenas condiciones, te decía. Recién volveríamos a tener probabilidad de heladas el jueves, o sea que martes y miércoles no, sin heladas, con presencia de viento, con viento de sector costero, ¿sí? Viento de playa, como decimos comúnmente acá en nuestra ciudad. Entonces ese vientito moderado, presente, que va a aparecer, digamos, a la tarde. Ahora ya rotó a ese sector, pero todavía está con muy poquita intensidad. A la tarde va a aumentar la intensidad. Y ya este viento de playa empieza a traer nubosidad, es un viento fresco, sí, que baja la sensación térmica, a pesar de que para el día de hoy probablemente lleguemos a los 7 grados, ¿sí? Bien. Martes y miércoles, todo el eje costero de la provincia, no solo nosotros, sino todo el resto de la provincia, todo el eje costero, con este viento con componente costera, o sea, este, noreste, por lo tanto, buenas temperaturas para prácticamente toda la provincia, la mayor parte de la provincia, nubosidad, y bueno, con estas nubes a veces aparecen algunas lluvias, pero aisladas, de ninguna manera constantes, así que buenas temperaturas, entonces a partir de mañana las máximas van a estar alrededor entre 8 y 10 grados, ¿sí? Dependiendo el día, la verdad que 10 grados de máxima en junio, estamos como, la verdad que con buenas condiciones, no podemos quejar.
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1: Hasta aquí el resumen de noticias de LU14, un encuentro similar en el día de mañana.
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